0: Y sí, boludo, sí, cambia la moda como
1: acá están muy jóvenes,
0: boludo.
2: No, no, no.
0: ¿Qué edad tienen los pibitos?
3: Yujin era el de pelo largo.
2: Sí. Bien. Han, Félix, el que... No, no, yo banco, yo banco. Es el papel de viejo que querés ser. Yo hago un papel de viejo, pero claro, ojalá que todos los que sigan a tu muchacho...
0: 2018 arrancaron, che.
2: Y les gusta, y yo digo, respeto.
0: Ya son grandecitos.
2: Si mi hija, si me pará, déjame limpiar, viejo. Si mi
0: ay, ayer fue el cumpleaños de Hans.
2: Hijo de puta que sos.
0: Ayer fue el cumpleaños de Hans.
2: Mira vos, feliz cumpleaños de Hans y a tu muchacho. Mi hija nos escucha, boludo.
1: ¿En serio?
2: Sí.
0: ¿En serio, Emma, nos escucha? Poné de vuelta.
1: Escucha de Emma, boludo, a los héroes.
0: Poné escucha de
3: Emma. Poné de Emma. Robert yendo con Emma. Era los entrevistas.
2: No, boludo, al Lucas.
0: ¡Oye, se ha de Félix!
3: ¡Lucas!
2: No, a ella le gusta Liu Wong. Liu Wong.
0: ¡Feliz cumpleaños, Félix!
1: ¡Vamos, Félix! ¡Félix el más! El nombre que más cerca nos queda.
3: Pará, Han y Félix cumplen un día siguiente. Uno,
1: 14 y 15 de septiembre. Del mismo año. Sí. Nacieron con un día de diferencia.
0: Y son
2: re pibes, boludo.
1: ¿Festejaron acá?
0: Festejan todo con una vela sola.
1: Y el 22 el otro, boludo.
0: El 22 de septiembre, el martes que viene.
1: Sengim. Ah, es una semana movida para los Stray Kids.
0: Sí, son todos Virgo.
3: ¿Qué? ¿Cómo?
2: Sí.
0: Como yo.
2: Claro. ¿Por qué? ¿Marzo? ¿Septiembre?
0: No, boludo, septiembre, 14, 15 y 22.
2: De marzo, no, es de Virgo, de marzo, es de Pisci.
0: Pero si estamos hablando de lo de septiembre, viejo, qué mierda te metes.
2: Bueno, pero son todos de Virgo, sí, no, son, hay algunos de...
3: Todo Virgo, hijo.
1: Bueno, ahora juega Boca, Robert.
2: Vámonos.
1: Vamos a ver el partido. Importante Robert, partido.
0: Por favor,
1: tiene
0: que arrancar la moto.
2: Vamos, Boquita, hoy, ¿eh?
0: Tiene que arrancar esa moto, vamos.
1: Nos vemos mañana.
0: Nos vemos mañana.
1: Nos queremos. Igual le meto un... A ver qué onda.

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1: Observamos al oficinista en su hábitat natural. Son las 12:45.

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0: Yo te digo, mira, eso de que no da fruto es todo mentira. Yo vivo como un rey hace una banda de tiempo, galletita con paté todo el tiempo, mira. Aguanta. Aguanta, ¿Tiene cambios de 100, señor?
1: No.
0: Disculpe, señora, ¿tiene cambio de 100?
2: No.
0: Disculpe, señor, ¿tiene cambio de 100?
3: Sí, ya te doy, ¿eh?

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0: 8:07 de la mañana. Bienvenidos todos a esto que hemos dado en llamar No Preguntes por Rusia, un compilado de varias cosas interesantes, otras no tantas, pero bueno, después de todo es gratis. ¿Cuánto pagás por esto? Pongamos que lo de YouTube, pongamos que lo de Internet, lo de la radio es gratis, así que vamos, che. Está bastante bien, ¿eh? 2 horas para acompañarlo, son las 8:08. El día de hoy es el 16 de septiembre del 2026. Bienvenidos todos esta mañana. Mi nombre es Mario Daniel Perolín y el otro es Nicolás Esteban. Hoy con un grupo hermoso de gente vamos a estar haciendo No Preguntes por Rusia, hoy programa intervenido.
2: ¡Puerta!
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0: La Puta y la Bachera será un éxito de taquilla. No lo sabemos. Lo que sí sabemos es que nuestra Super Mega Plus One producción cinematográfica la va a romper. Sí, ¡qué buen título!
1: Marcelo Gatman, en el papel del chabón que se muere cuando empieza la película.
2: ¡La Puta! ¡El tiburón!
0: Eduardo de la Puente interpreta al abrumado Capitán Fritz Bon Bon.
3: ¡Te mataré, Moby Dick! ¡Te mataré! ¡Juro que te mataré! ¡Lo rejuro!
1: Mario Pergolini le pone la voz a Romualdo, el loro parlanchín del Capitán Fritz.
4: ¡Es un tiburón! ¡Es un tiburón! ¡Trolo!
0: Nacho Guano, en su papel más logrado, interpreta al guardavida que se muere en la mitad de la película.
5: ¡Tranquilo, señor, tranquilo! ¡Ya estoy acá para salvarlo! ¡Pero usted no es un señor, es la Puta, el tiburón!
0: ¡La Puta, el tiburón!
1: Irfan se encarna al hombre de la chica a la que se le para el motor de la lancha en el medio del agua.
6: Mira, la verdad que te quiero mucho. El amor que siento por vos es lo más grande que hay, pero... Bueno, ahora te voy a tener que tirar al agua, ¿viste? ¡Chao! ¡Buena suerte!
0: ¡La Puta, el tiburón!
7: La verdad son 350 minutos de pura acción. Una película increíble, emocionante, deliciosa, a la vez tierna, violenta. No sé, realmente es algo nunca visto. Recomendación, no la vean.
0: Próximamente en los peores cines. ¡Capizum! ¡Chao!

0: Mirá, mirá, mirá lo que tengo, mirá lo que tengo.
1: Buenísimo, nuevo disco de La Renga, Nosotros Antes Que Nadie.
0: No tengo que grabarlo, escuchá, escuchá.
1: Ponelo, ponelo, vamos a escuchar.
2: Track One, en exclusiva, ahí va.
1: ¡Muy bueno! ¡Espectacular, la viola! ¡Ese riff es impresionante!
0: Track Two.
1: ¡Ponéntele, ponéntele!
0: Buenísimo, pongo el 4.
1: ¡Buenísimo! ¡Vamos a dárselo a Mario para que lo ponga al aire entero!
0: ¡Sí, amigos! ¡Hoy lunes en exclusiva! ¡Presentamos el nuevo disco
1: de... No, pará. Hoy no. Tenemos que hacer las copias pirata.
0: Tenés razón. Mañana martes...
1: ¡Pará! ¡Mañana martes no! ¡Si vamos a estar copiando todavía! ¿Cuántas copias vamos a hacer? ¿500 nada más?
0: Tenés razón. ¡Miércoles en exclusivo!
1: ¡Miércoles no! ¡Nacho recién lo va a estar vendiendo!
0: Bueno, ya está. El jueves se lo damos a Mario y en forma exclusiva te presentamos el nuevo disco de La Renga.
2: ¡Detonador de sueños!
1: ¡Este jueves el cual es! ¡No te lo pierdas! ¡Chau!

las 8 y 17 de la mañana. Nada ha pasado, todo tiempo pasado. 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

mañana. A 41 9660. Si quieres mandarnos un WhatsApp y decirnos dónde estás, ya sabes, 40 41 9660. Un, dos, tres, cuatro.

89.1 si querés escucharnos a través de la frecuencia modulada estereofónica más conocida como FM. Si querés vernos por YouTube, bueno, vas a ver una ciudad de Buenos Aires sobrevalorada. Ahí va. Esto es No Preguntes por Rusia.

tengan todos muy buenos días. Miércoles. Uno no sabe qué hacer un miércoles. ¿A quién le gusta estar en el medio de algo? No, a quién le gusta ser el hermano del medio, a quién le

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8 y 20 de la mañana. Disculpen, me entusiasmé, me parece que voy a seguir un rato. Dígalo.

está ya más o menos por los 9 grados, ese frío que suele hacer acá en la mañana en esta hermosa ciudad. La Mississippi en vivo con su álbum Yo Estuve Ahí. Hace mucho tiempo, en un pasado muy lejano como aquella vieja galaxia, ahora vengo la Mississippi.

0: ¿Y ahora cuál es? Clase de artística. Esto es un separador. Vos para acá, vos para allá, vos para acá, vos para allá, vos para acá, vos para allá. Separados, así, un grupo acá o otro grupo acá. Esto es una apertura.
1: Momentito que ya le abro.
0: Se entendió, ¿no?
1: Ah.
0: Esto es un cierre. Listo, chicas, hasta la clase que viene.
2: Parece estúpido, pero ellas también tienen derecho a entender lo que escuchan. Las queremos, chicas.
3: Cierre, por favor.
0: ¿Cuál es? Les juro que yo no sabía que era para esto.
4: Perdón.
3: 8:24. Ya estamos en cualquiera. Dios mío. Ya fue mucho.
5: Ay, qué bueno. Gracias, María. En nombre de toda la gente que lo escuchó, perdón, gracias. En nombre de toda la gente que lo escuchó, gracias.
3: De nada. Porque con esto de que ayer le decíamos a uno que ya lo habíamos hecho en cuál es lo de
5: los mashup.
3: Claro, lo de los mashup. Encontré un viejo disco de con todas las cosas de cuál es. Y nada, empezamos.
5: No, hermoso.
3: Además, hace rato ya que estamos a pobre acá.
5: ¿Quién?
3: Nico.
5: ¿Por qué?
3: ¿Y cuánto estuvimos escuchando? ¿Como 40
5: no,
3: minutos?
5: No, pero yo amo, yo nací, crecí con esto, nací. Crecí con esto, así que no. Aparte me encantó, voy a ver los mashup, dijiste. Y saliste con todas estas artísticas, hermoso.
3: Sí.
5: Qué cantidad de artística, Mario.
3: Sí, cuando se trabajaba.
5: Claro.
3: Cuando se trabajaba, no ahora, que hacen cuatro separadores de mierda. Y viven con eso un año.
5: Ay, Dios. Qué bueno. Que tengas todo guardado, todo digitalizado, se escucha increíble.
3: Sí, se escucha muy plano igual, ¿no?
5: Bueno, sí.
3: Porque como pasaba por el compresor de la radio.
5: Claro. Pero excesivamente. Qué bueno. ¿Qué se siente escuchar todo esto de vuelta?
3: Nada. Absolutamente nada.
5: Te cortaste el pelo, ¿no? ¿Hace poco?
3: Ah, no sé.
5: Hace un par de días, sí.
3: ¿Hace un par de días? No, esta semana no.
5: La semana pasada, yo no podía hablar y te lo vi, pero no lo pude decir.
3: ¿Decir qué?
5: Tenías un corte de pelo, prolijo.
3: Mira,
5: me decís siempre, me corté el pelo y no me dijiste
3: nada. Claro, no me dijiste nada.
5: Y ahora te digo.
3: Sí. Perdón, teníamos un oyente, yo lo borré.
5: ¿Lo borraste vos? No tenemos a ver si sigue estando.
3: ¿Seguirá estando? A ver.
5: Bueno, que yo estoy.
3: No sé.
5: Intentando no toser al aire.
3: ¿Cómo?
5: Estoy intentando no toser al aire.
3: ¿No toser al aire?
5: No. Ahí lo tengo. A ver, porque no tengo el nombre.
3: No, lo borré yo.
5: Oyente, estás por ahí.
3: Sí. Ese sos vos.
6: Acá estoy.
5: Eso, buen día. ¿Cómo estás?
6: ¿Qué tal, Nico? ¿Cómo estás? Hola, Mario.
3: ¿Qué tal? ¿Cómo andas? ¿Bien?
6: ¿Todo bien? ¿Me escuchan?
3: Sí, perfecto.
6: Bien, todo bien.
3: Me gustó que te paraste de golpe. Como diciendo, bueno, ahora sí, esto es.
6: Che, la ansiedad. Me cuesta quedarme quieto.
3: Sí, claro, te movés a lo loco ahora.
5: Sí.
6: Sí, si querés me quedo quieto.
3: No, movete, me gusta la dinámica.
6: Listo, me muevo.
3: No sé hasta cuánto.
5: La señal es buena, por ahora aguanta.
3: Claro, ¿dónde estás? ¿En qué parte del planeta?
6: Sí, estoy en Cañuelas, Buenos Aires.
3: Oh, ahí hará 2 grados menos, sí. Seguro.
6: Sí, 5 grados menos a veces. El invierno pasado 7 bajo cero llegó a ser.
3: ¿Y esa qué es, tu casa, pero, o es un lugar lindo que tomaste? Un lugar que acabas de robar y lo estás mostrando porque sos un asesino psiquiátrico y hay 2 cadáveres tirados en la... En una cosa.
5: Gente maniatada ahí.
6: No, es mi casa.
3: Oh, okay.
6: Con suerte.
3: ¿Y ahí vivís solo? Sí, ¿vivís con alguien?
6: Legal. Vivo con mi mujer, con mi esposa, que ahora no está, está en el gimnasio. Yo me hice la rata. Hace un mes que me vengo haciendo la rata porque tengo un problemito, un accidente con las manos. Pero
3: vos entendés que te están
6: porque
3: viendo.
6: Porque vivo con ella.
3: Entendés que te están viendo en este momento, ¿no?
6: Sí, pero bueno. Soy un esclavo moderno, soy responsable inscrito, así que soy mi propio jefe, mi propio esclavo, no sé cómo definirlo todavía.
3: Claro. ¿Y qué te pasó en las manos?
6: Una cometida de sur, te estaba revisando, explotó, como estaba revisando no tenía puesto los guantes, y quemadura de grado 2 en la mano derecha, la mano izquierda y la cara, todo quemadura de grado 1.
3: Ah, tenés un poco la cara, lindo. Es cierto, la tenés así como pulida.
5: Sí.
6: Sí, mi esposa me dice que me hice un peeling.
3: Sí, un peeling, claro, me gusta. No sé, pareces de 30 y pico. ¿Qué edad tenés?
6: 36.
3: Ok, no, pareces de 31.
6: Antes estaba peor, se ve.
5: ¿Habrá sufrido
6: y la dolor? Cara de dormido tampoco acompaña, ¿no? Hoy me levanté tempranito.
3: Bueno, ¿viste cuando uno ve que vienen los de Edenor, del Sur, los que sean, que se ponen los guantes, ese casco adelante, y decís, claro, es un fusible, sí, cambialo, y ahí te das cuenta, ¿no? La temperatura que puede levantar ese tipo de cosas.
6: Sí, la verdad que yo, de hecho, no sabía los riesgos, pero al estar revisando, no estar tocando nada, jamás pensé que podía explotar así.
3: Pero para.
6: Cuanto toqué el soporte.
3: ¿Pero vos trabajás en esto o no? ¿O justo tocaste porque te pareció que había que tocar?
6: Sí, trabajo. No, trabajo en esto. Estaba revisando una cometida que estaba mal hecha y estaba mal hecha, lo confirmo.
5: Confirmado.
6: Sí, no queda ninguna duda.
3: Y qué loco. ¿Y qué pasó? Pasó eso, sí. Sale el fogonazo. Tus compañeros al lado tuyo, no, porque alguien quemado no se lo puede tocar.
6: No, estaba solo, porque te digo, no era una tarea de riesgo, un riesgo invisible. Explota todo, veo un fogonazo blanco, me miro la mano, siento olor asado. No. Digo, no está bueno esto. Agarro las herramientas como pude, las tiro al auto y me voy manejando hasta la guardia del barrio donde estaba trabajando, una guardia de seguridad, no médica. Uh-huh. Ahí les explico lo que pasó, le digo, pidan una ambulancia. Yo estaba temblando de la adrenalina y le digo, a mí no me duele nada por la adrenalina, pero esto en 10 minutos voy a ser un bebé llorando. Así que pidan una ambulancia, venga uno conmigo al baño, hicimos los primeros auxilios. Llegó la ambulancia, al final no me podía llevar a la clínica que yo quería, me llevó uno de los chicos de seguridad y a la media hora ya estaba completamente dopado, tirado en una camilla, pasando la bomba.
3: Ok, claro, con morfina.
6: Gracias a Dios.
3: Claro, sí, el que inventó eso habría que
6: besarlo. Tramadol.
3: Amo el tramadol. El tramadol inyectable viendo venosa.
5: Rápida acción, ¿no?
3: Bueno, mucha gente, viste, se hace adicta.
6: Más o menos.
3: Viste que hay gente que se hace adicta a los painkillers por eso, porque si basta. Yo no quiero vivir como estaba antes cuando tenía esto inyectado. No quiero volver a esta realidad.
6: Sí, aparte, yo me despertaba a la mañana, me tomaba el primer tramadol y me sentaba en el sillón. Y de repente hacía ¡ting! Y dije, ahí empezó. Y cuando activaba el tramadol ya sabía que durante todo el día no iba a tener dolor. Y me dolió el primer día. El resto no sentí dolor. No, pero
3: De curioso, ¿te quedó algo?
6: Te muestro. Si querés, no tengo nada demasiado tremendo. No tengo la mano colorada.
5: Para, ¿cuánto hace que te pasó esto?
3: Dos horas.
6: Unos 27 días.
5: Hace re poco.
6: De lo que cicatrizó de rápido es increíble. Yo pensé que iba a estar 6 meses con las manos hecha pelota y no. La verdad que, para destacar, si me dejás, Mario, el hospital del quemado es otro nivel. Me atendí en clínica privada, estuve una semana haciéndome las curaciones ahí hasta que el tío de un amigo, cirujano plástico jubilado del hospital de quemados, me dijo, andá y pedí una segunda opinión. Fue un antes y un después. ¿Cómo hacerme las curaciones? ¿Cómo había que proceder? ¿Qué es lo que tenía que tomar? ¿Dejar de tomar? Al toque me sacaron el tramadol, porque vieron que yo les hablaba súper bien y me dijeron, se está pasando ya con el tramadol.
3: Che, tramadol.
6: Increíble.
3: ¿Y cuál es el hospital del quemado que está en dónde? ¿El de Capital?
6: En Pedro Llena, creo que sí.
3: El de Capital. Sí, yo sé que conozco una pediatra del hospital del quemado, hay que tener ganas,
6: Lo que debe haber. Yo cuando iba y oía a la gente que estaba por atenderse, me miraba las manos y decía, correte que están lastimados estos muchachos.
3: Claro, que pase. Claro, córrase. Pero bueno, entonces, qué bueno que reconozcas eso que te hicieron los médicos. Bueno, se te ve muy bien, Rodrigo. Se te ve muy bien. Bueno. Nos alegramos. Nos hubiese gustado más ver a tu mujer. Pero bueno, qué sé yo, te vimos a vos quemado. La vida es así.
6: Bueno, gracias, Mario.
3: Bueno,
6: eso es lo que se puede.
3: Claro, podríamos haber visto una chica, ¿no? Vimos a un señor quemado. Bueno, está bien, no hay problema, es un día raro hoy.
6: Dormido, quemado, medio drogado.
3: Bueno, acuérdate, Federico Lacroce 3455, ahí está Borderis, mandanos el tramadol que te sobró. Dale, para que no lo use vos, para tirar.
6: No hay problema.
3: Nosotros lo tiramos por vos.
6: Para prevenir. Yo se los mando.
3: Dale, che, un gusto y nos alegramos que estés bien, ¿eh?
6: Igualmente, gracias, Mario.
3: Chao, que te sea lindo. Chao.
6: Nos vemos. Chao.
3: ¿Cómo estoy hoy con la música, eh? ¿Cómo estoy?
5: Hoy siempre, Mario.
3: No, siempre no, hoy. Me encanta este tema. Ya lo dijimos, todos los días habría que escuchar Stevie Wonder. Mirá cómo pega el sol en Buenos Aires. No sé si es el tramadol o qué, pero mirá qué lindo que da. Pensás que desde que estamos acá en la mañana y yo puedo hacer la música, volví medio a hacer radio, viste, por momento. Por eso pasamos tanta música.
5: No, la gente recibe muy bien esto de la música.
3: Te voy a empezar a hacer esto de noche, solo acá, pero sin cámara. Lo quería decir.
5: Lo que necesites.
3: De 10 de la noche a 12. De 10 a 12. Bien, bien. No me van a llamar de canal y decir, che, tarado, estás compitiendo contra vos, que sos imbécil. Llegó el momento de ir a Nacho Corral, si no, no te molesta.
5: ¿Vamos directo?
3: Sí, vamos directo. Vamos directo. Sí, a ella la tengo media en el freezer.
5: Ok,
3: ok. No, no se estaba portando bien, estaba muy volada.
5: Está rara,
3: estaba rara, sí, estaba muy rara. Vamos. Sí.

0: Buen día.
1: Buenos
0: ¿Cómo
1: días.
0: Les va?
1: ¿Qué tal? ¿Cómo va?
0: Muy bien, por suerte.
1: Tuvimos una mañana, ¿cuál era?
0: Sí, estuve escuchando.
1: Qué
0: nostalgia.
1: No, lo loco, vos no tenés nostalgia de cuál es.
0: Sí, yo estoy acá básicamente porque yo iba al colegio a la noche, al turno vespertino.
1: Ah, claro, sí, me habías contado.
0: Me despertaba a la mañana con la radio puesta y bueno, y todas esas artísticas yo las escuchaba entre dormido, entonces tardé un tiempo hasta entender qué era todo lo que pasaba en ese momento.
1: Lo que estábamos contando recién con Nico mientras lo escuchábamos acá y buscábamos algo, porque muchas no se pueden pasar, algunas son... El locutor le pega a la locutora, sí. Mientras ella dice, pegame más, es una locura total. ¿Cómo se llama? La intensidad, sí, ¿no? Sí. Era como todo muy...
0: Sí.
1: O sea, no paraba nunca, decía, por Dios.
0: Bueno, a mí me pasaba que en la adolescencia me podía llegar a despertar cerca de la 1 de la tarde, entonces escuchaba el resumen los últimos 10, 15 minutos y no entendía nada qué era eso. Y eran mis primeras veces que empezaba a escuchar radio. Era, ¿qué es esto? Ya pasó, esto está pasando, es en vivo. Era todo muy confuso.
1: Cierto, el programa se resumía, bueno, terminaba el programa y se resumía todo lo que había pasado en el programa.
0: Sí. Para mi cabeza entredormida era complicado, o sea, eso, era mucha información.
1: Creo que habrá resúmenes, sí, porque va de vuelta. Encontré este. A ver, ¿cuál es? O sea, que creo que tiene resúmenes. Déjame buscar. ¿Te molesta, Nacho?
0: No, todo lo contrario.
1: Resúmenes, mirá, sí. Hay un montón. Resumen. Además, es el año. Resumen.
0: ¿Cuánto duraban? ¿Resúmenes del año?
1: No sé. Tengo uno que dice. Escuchamos, no sé qué sale. No tengo ni idea.
2: ¡Bravo!
3: 10 de mayo.
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3: 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Argentina, Buenos Aires, Sudamérica.
4: Este es el resumen final de lo que pasó hoy. La mañana comenzó tranquila, pero con las mucosas un poco alteradas.
5: Igual, ¿de qué cuadro es?
1: Panza.
4: No, pero esto es muy asqueroso, ¿eh? Lo que después pasó.
3: Sí, estoy de acuerdo con vos. Esto es asqueroso, pero si lo agarra un artista como yo, que además soy DJ, puedo lograr cosas increíbles. Escuchá.
5: Igual, ¿de qué cuadro es?
1: Panza.
6: Sí,
1: sacá.
6: Con eso empezamos, después yo sigo.
1: Claro, es un encontrarle. Muy temprano para esto, no.
7: Es como un resumen que le agrega.
1: No, pero era una bola de sonido.
7: Le agrega más cosas a lo que ya era. Ah, hermoso.
1: Bien boquita ayer.
0: Sí. O sea, bien, normal.
1: Otra vez en el Morumbí.
0: Discreto,
1: otra vez en el Morumbí. Tac.
0: Ahí una anulación de gol por esto.
1: O esto es lo mismo, estás adelantado.
0: Bueno, depende ahí el pulso del señor del bar. Y tac, lo dejó ahí justito, donde ya sobrepasaba la línea. No lo merecía San Pablo, digo, no lo merecía.
1: No tiene nada el San Pablo, o sea, tiene un par de nombres.
0: No, muy discreto.
1: El que me dio lástima fue Platense.
0: Platense.
1: Iba ganando 2-0, iban a penales, le metió con nada, porque la verdad es que los otros se tiraron para atrás, dieron lástima, terminaron con 3-3.
0: Sí.
1: En un momento en cancha había 3-3. 3-3.
0: Fue una lástima. Sí, me hubiera gustado. Sí, porque aparte estaba a la altura, no es que no estaba a la altura, eso fue...
1: No, podría haber pasado tranquilamente. Pero... Y Libertadores, sí. ¿No?
0: Además, sí, es el dinero que le daba pasar una instancia más también para ellos.
1: No, sí, se hacían otra cancha. Bueno, pero muy bien, Platense. Estamos orgullosos de ustedes, muchachos. Muy bien, lo felicitamos.
0: Seguro eso los calmó un montón.
7: Está más tranquilo.
1: Pero bueno.
0: Ahora dicen, ay, menos mal. Ay, la gente está orgullosa de nosotros.
1: Sí, para que está muy, muy celeste el día ya. Igual ya está en horario de celeste, pero...
0: Sí, ya hay mucho sol, ya.
1: Sí, pero está como muy asoleado. Me gustaría poner más color sol. O sea, no representa en realidad el horario, pero.
7: Está muy frío, vos lo querés poner más cálido.
1: Más cálido quiero, lo quiero más cálido.
7: Sí.
1: Ahí más tormentoso, ¿no? Parece. Ahí va. Ok, y le bajo un poco la intensidad. Ahí está. Así es como quiero estar. Esto es lo que quiero hacer.
0: Bien, impecable. Ahora sí se nota.
1: Vamos con tu primer tema.
0: Dale.

0: vez se la ha cortado?
1: Bien.
0: Veo que no.
1: Buen timing.
0: No, no, me parece que pusiste el mismo que ayer, ¿eh?
2: No, no, no cambié el proyecto, eso lo pasó.
0: Ah, con razón.
2: Yo te lo cambio, yo te lo cambio.
1: Era clave.
0: Ya estaba por el proyecto. Claro.
2: Te pido bien, che, no se da cuenta a nadie.
1: No, no. Me sacaste tiempo de la noticia.
0: No, no, sí, hace 20 mira, años ya, producía. Escuchaste lo que producía hace 20 años.
1: Magia parecía. ¿Y ahora esto qué es, Nico? ¿Y ahora esto qué
0: es? Que fue la tecnología, la tranquilidad, el te mandan todo hecho.
1: Sí, sí, sí. El avance al final, lo viejo funciona. Lo viejo funciona.
0: Odiosa frase.
1: Vamos a hablar de lo que hizo el gobierno en el día de ayer, que fue presentar en el Congreso Nacional el presupuesto 2027 para que se empiece a discutir en las próximas semanas. Un presupuesto que, como se sabe, se conoce como la ley de leyes porque estipula los puntos básicos económicos que proyecta el Ejecutivo para lo que va a ser el año que viene. Puntos básicos enmarcados en, por ejemplo, la inflación. El proyecto contempla una inflación anual para todo el año que viene de un 21,1%. Recordemos que generalmente los presupuestos son bastante optimistas con respecto a lo que sucede efectivamente en cada uno de los años, que tanto es así que el año anterior, o sea, el presupuesto del 2026, tiene proyectada una inflación del 10,1%, algo que claramente no sucedió, ya superó, está en 20 y pico, llegará alrededor de 30 para la anual, pero claramente acá fueron menos optimistas y dijeron inflación, más realistas, de 21,1% para todo el 2027. Si esto llega a ser así, si hay una inflación anual del 21,1% para el año que viene, es algo que no pasa desde el 2009. Desde el año 2009 que no hay una inflación anual menor a este número, así que si se llega a concretar, sería realmente un éxito, por lo menos en lo que respecta a la inflación
0: reelección,
1: en particular.
0: Reelección, si ya te lo hacía en noviembre, bueno, ¿qué es reelección?
1: Bueno, y sí, depende de los otros factores de crecimiento que ahora vamos a tratar de ver cómo se equilibra esa ecuación, pero es muy probable, sobre todo viendo que los competidores no están muy fuertes todavía. Tema dólar. El gobierno prevé que para el 2027 el tipo de cambio alcance un promedio de 1.728 pesos, quizás llegando al final del año con un poco más de 1.800, eso sería en promedio casi un 15% más caro de lo que está hoy en día. Si eso además lo equiparás con la inflación que tiene calculada para el año que viene, seguiría sucediendo este fenómeno de que la inflación vaya más rápido que el tipo de cambio, es decir, lo que algunos consideran un, entre comillas, tipo de cambio atrasado. Bueno, veremos si eso efectivamente sucede. Para tener en cuenta, el gobierno para este año había proyectado un dólar alrededor de 1.423, hoy está alrededor de 1.510, es decir, es consistente por lo menos la política que tiene respecto a frenar el dólar y el tipo de cambio. Eso en base a que, bueno, son las cuestiones que se le discuten también. Crecimiento. El gobierno para el año que viene prevé un crecimiento del 4%. Si esto sucede, si el año que viene el país también crece, va a encadenar 3 años consecutivos de crecimiento de la actividad, algo que no sucede hace muchísimo tiempo. Había caído en el primer año de Milei, pero en el 2025 creció a un ritmo del 4,5% y en el 2026 se espera que crezca un poco menos, pero a un ritmo del 2,1%. Las proyecciones que hay para este año del FMI son un poco mejores, tienen el 3,5% para el 2026 y un 4% de crecimiento para el 2027. Esto va en línea con la estimación oficial que hace el gobierno en el presupuesto. Hay que ver si este crecimiento después se refleja con la recaudación, porque es un crecimiento que no se ve reflejado en el crecimiento del consumo, por ejemplo, que le permitiría recaudar más IVA. Entonces, en ese contexto, si vos creces pero igual no recaudas, bueno, no podés aplicar la política en la que también se están sosteniendo y que ayer explicaba Caputo, que dio algunas palabras respecto al presupuesto, que para bajar impuestos primero hay que crecer. Bueno, ahí hay medio una pequeña contradicción que hay que ver cómo resuelven, porque si no recaudan va a ser más complicado. Y por último, respecto al déficit, el gobierno una vez más plantea una previsión de superávit primario, es decir, la diferencia entre lo que entra al Estado y lo que gasta, y también un superávit financiero, el resultado primario, es decir, esa suma y resta de lo que gastas y de lo que te ingresa, menos los intereses de la deuda. Eso también debería ser superavitario. Bueno, en sus primeros 2 años de gestión, Milei alcanzó el superávit primario y el superávit financiero, es decir, consiguió esos números que también proyectan para el año que viene. Se estima que este año también haya un lado positivo en ese sentido. Insisto, habrá que calcular, según lo que dicen los economistas, si la recaudación y las exportaciones alcanzan para este superávit, porque también si es que baja impuestos, recauda un poco menos y hay que ver si tiene más margen para seguir recortando en otras instancias. Bueno, todo esto tiene que ver con lo que se va a discutir en el Congreso en las próximas semanas. Si esto no se aprueba, el año pasado se aprobó, por eso el gobierno este año gobernó con un presupuesto aprobado, pero si no se aprueba, se administra con la misma cantidad de plata que se administraría para este año. Por lo tanto, ahí el gobierno va a tener la posibilidad de disponer de partidas discrecionales en distintos sectores que considere el Ejecutivo, algo que no va con el espíritu democrático, que sea el Ejecutivo el que tenga que decidir porque el gobierno no se pone de acuerdo. Y en esta misma iniciativa, el gobierno vuelve a plantear algo que había planteado en cadena nacional hace unos meses, que es la iniciativa similar a la del Congreso estadounidense del shutdown. Si no se ponen de acuerdo, si no hay presupuesto aprobado, bueno, se cierran y se frenan cualquier tipo de gastos que no se considere esencial hasta tanto el Congreso no se ponga de acuerdo para aprobar un presupuesto y que además ese presupuesto no sea deficitario porque el gobierno de Javier Milei lo considera inconstitucional. Así que en eso va un poco la presentación que se hizo a última hora de ayer en el Congreso y que será debatida durante el mes de octubre para ver si se aprueba o no el presupuesto del 2027.
0: Es la primera vez que me parece que veo un presupuesto más o menos serio, ¿no? Me parece que...
1: razonable, por lo menos coherente con lo que sucedió este año y con lo que se proyecta que pueda llegar a suceder.
0: No sí. Es poco.
1: No es poco en los términos macroeconómicos. Bueno, ese es el gran mérito que está teniendo este gobierno a lo largo de todos estos años. Después, eso cómo se equilibra con el salario, con el gasto disponible de las personas, el aumento de los servicios, bueno, distintas cuestiones que perjudican a la economía diaria, pero que hacen que el país siga creciendo.
0: Te mando a un lugar de las estadísticas también. Se acaba de actualizar esta página que es muy buena, se llama Worldometer. Worldometer. Fui claro, creo. No, la verdad, estoy diciendo muy bien. ¿Qué te tira los que están viendo? Datos live sobre el mundo. Porque en este momento la población mundial es de 8.316.869.710.711. Miren la cantidad de nacimientos este año: 93 millones. La cantidad de muerte, 44 millones. Hoy solo murieron ya y creciendo 62.542.
1: Pero me gusta en el número, en el de población mundial, viste que hace un sub y baja, sí, como que ahí tipo... Sí.
0: Ahí. Acá está el crecimiento neto de la población en el día de hoy. Ven que no. Vamos bien, vamos creciendo en el día de hoy, pero no mucho. Pero también tiene, por ejemplo, títulos publicados de libros en el año. Y si vos cliqueás, podés ir viendo, podés desglosarlo y ver las estadísticas de dónde salen, de dónde están. Pero más allá de estas cosas que son globales, agua utilizada este año, muertes causadas por enfermedades relacionadas con el agua, energía, salud. Una vez que estás acá en Worldometer, puedes ir, por ejemplo, más. Vas a emisiones de CO2, pero cuando uno ve países, dice, yo quiero ver cómo está el mío. Y decís, bueno, ¿qué ve? Países del mundo. Países del mundo los tiene primero arreglados por población. Siendo India de vuelta el país número uno del planeta, con 1.476 millones. China con 1.412. Piensen que el tercero recién es Estados Unidos con 349 millones. Y Argentina está en el puesto por lo menos 35, sí. Colombia ya tiene más que nosotros. No tenían más que nosotros estos tipos. Está muy mal esto.
1: Colombia, sí, mirá.
0: Sí, nos pasaron hace poco. El país de América Latina que más personas tiene, por supuesto, es Brasil con 213 millones, México con 132 millones, y después veníamos nosotros, pero no, parece que estuvieron garchando más los colombianos, y ya son 53 millones.
1: Bien, buen número Colombia, ¿eh?
0: Sí, y nosotros 46 y en baja. Entonces, si cliqueas Argentina, empieza a darte datos en vivo. Dice
1: todo. Cómo se estanca esa línea.
0: Sí, sí. Esta es la población en Argentina. Acá creo que Colombia fue donde empezó a garchar, que nosotros lo dejamos de hacer. Claro. Y miren la tasa de crecimiento anual de la población.
1: No, es un desastre.
0: Sí. La población actual de Argentina es de 46 millones. El miércoles 16 de septiembre, la población argentina se estima que

0: Mediados de año vamos a estar en 46 millones 3 mil, vamos a bajar. Somos el 0,55% de la población mundial total, somos el puesto 35 de la lista, bla, bla. Pero acá empieza a tener unos datos súper interesantes de edades. La verdad es que está muy bueno todo lo que puedes saber. Y también tenemos pronósticos de cuánto vamos a hacer, por ejemplo, en el 2050. Nuestra tasa de crecimiento es pésima.
1: 4 millones.
0: Sí. Sí. Miren la esperanza de vida.
1: Ah, está bien.
0: Estamos muy bien. Estábamos en 73 hace 5 años atrás. Pero cuando lo abrís por sexo, es increíble cómo las mujeres nos sobreviven, pero lejos, ¿eh? Los hombres, las mujeres están en 80 años y los hombres en 75.3 en el 2026.
2: Y creo que hombre pierde mucho en... No sé.
0: No, no sabemos. Este es un dato buenísimo, la tasa de mortalidad infantil baja.
1: Bien.
0: Sí. Población rural, bueno, muchos datos tenemos. ¿Cuánta agua gastamos? Cosas fundamentales para seguir vivo. Sí, la tasa de fecundidad.
1: Baja todo eso, ¿no?
0: Estamos muy mal, ya estamos en 1.5. Necesitamos estar en 2.1 para tener reemplazo.
2: Claro, para el reemplazo, ponenme, por lo menos para sobrepasar el reemplazo, en 2 para reemplazar. Sí.
0: Así que bueno, para todos aquellos que quieran ver esta página y periodismo, lo que sea, se llama World O Meter y, Meters, con ese al final, World O Meters. Punto info. Soy muy bueno dando direcciones de internet.
2: Sí, no.
0: Soy brillante, sí.
2: ¿Tú otro menos tema? Mal que te dedicaste a la radio todo el día.
0: Bueno, qué feo.
1: No.
0: Ah, porque lo hemos dejado.
1: Ay, mira, ahí estaba. No, estaba bien.
0: No, y este más corto. Toma.
1: Bueno.
0: Oh, qué feo. Van con la barrera.
2: Bueno, si le genera ansiedad de todos los números que acabamos de ver, más ansiedad le va a generar el hecho de que en el día de ayer el señor Donald Trump y Estados Unidos en general confirmaran que tienen armas espaciales en la órbita. Algo que hasta ahora no habían dicho nunca en ningún momento. Dijo, sí, reconocemos que tenemos capacidades ofensivas en la órbita terrestre. El secretario de la Fuerza Aérea de Estados Unidos dijo que sí, que el arma en órbita era necesaria para proteger a las fuerzas estadounidenses contra acciones hostiles del enemigo. Y esto empezó a despertar curiosidad porque no era algo que se supiera que efectivamente existiera. Sí sabían que podía llegar a haber armas que desde la Tierra pudieran de alguna manera atacar objetivos.
0: Yo me lo veía venir
2: espaciales.
0: Igual. No sé por qué me parecía que tenían algo ya en el espacio. Si estaban tirando tantos satélites como vimos el otro día, 10 tienen que disparar seguro.
2: Sí. Claro, alguno tiene que hacer algo. Bueno, ahora vamos a contar un poco cuáles son las especulaciones, porque la verdad no dieron mucho detalle, fueron bastante herméticos en ese sentido, pero sí dijeron que lo que planean hacer es reforzar todas las capacidades militares que tienen en el espacio, porque dicen que los rusos y los chinos están desarrollando formas de atacar y de interferir satélites estadounidenses en un hipotético conflicto. Entonces dice, si ellos lo están haciendo, nosotros también lo vamos a hacer, pero no le vamos a contar demasiado qué es lo que estamos haciendo. China respondió ayer mismo y dijo que tiene que haber ciertas precauciones en esta carrera armamentística en el espacio. Dijo, instamos a Estados Unidos que deje de expandir sus capacidades militares y de prepararse para la guerra en el espacio ultraterrestre. ¿Por qué le van a hacer caso, no? Si China no le hace caso con nada de lo que pide Estados Unidos. Bueno, parte tiene que ver con un tratado que se firmó en el año 1967, es decir, cuando todavía las expectativas de que hubiera armas en el espacio no eran tan sencillas, en donde se prohibió armas de destrucción masiva en la órbita. Me parece un buen tratado, la verdad, bien firmado, me parece que está bien. Y desde entonces potencias clave como Estados Unidos, como Rusia, como China, exploraron el desarrollo de otras capacidades que iban al margen de ese tratado, como por ejemplo atacar satélites de sus rivales. No eran armas de destrucción masiva, pero sí eran armas que podían destruir satélites rivales. Bueno, las autoridades, como decía, estadounidenses todavía no dijeron nada sobre de qué se trata esta arma, pero desde la Fuerza Aérea dijeron que puede tener fines tanto ofensivos como como defensivos. Es decir, no necesariamente es solamente una cúpula protectora en la que sino que también puede ir a atacar. ¿Qué dijeron los especialistas? Los especialistas que trataron de investigar un poco, bueno, qué hay, qué tecnología hay disponible, cuáles son los indicios

0: del gobierno estadounidense para entender de qué se trata este anuncio, dijo que seguramente se trate de algún tipo de plataforma de guerra electrónica o de interferencia de radio, como para tratar de no alarmar mucho a la gente. Dice, si a vos, a los satélites, le quitas los enlaces de radio, un satélite pasa a ser inútil inmediatamente. Entonces, ¿creen que puede llegar a haber sido algo de eso lo que está en este momento en el espacio? Aunque los chinos también demostraron hasta ahora que tienen una capacidad de remolque espacial, que es un vehículo que puede acercarse a un satélite, engancharlo y trasladarlo a una órbita diferente, algo que podrían haber replicado ahora los estadounidenses. Y bueno, y eso sí ya sería una especie de anulación de algún tipo de satélite enemigo. Bueno, el año pasado Trump ya había emitido una orden ejecutiva que destacaba el papel de la Fuerza Espacial de Estados Unidos, no solamente en defensa, sino también en ataque. Bueno, ahora habrá que ver qué pasa con los chinos y los rusos que, según lo que dicen, desde hace tiempo tienen capacidades de apuntar y disparar hacia el espacio. Bueno, Estados Unidos también lo tiene, así que se despliega una nueva guerra ya no solamente en la IA, sino también en armas en la órbita terrestre.
1: Ay, el mundo que pensé que no iba a ver, lo estoy viendo.
2: Ay, sí, rapidísimo.
1: Sí, me encanta, sí. Me encanta.
0: Ojalá que no sea humo. Creo que se están todos precipitando para ser los que van a hacer el cambio generacional y me parece que estamos unos años todavía. No sé. Le falta un cachito, un poquito de cocción le falta.
1: Sí. Igual, mirá lo que pasa acá en la Tierra. Es que esto lo verifiqué que no sea inteligencia artificial. Encontré varias cosas. Fui a la página online de NBC. Ajá. Y realmente lo estaban mostrando. Está buenísimo.
3: Ese
1: señor había cometido un crimen, se llama Hulk, y de golpe se quita a las esposas. Vamos a quitar a las esposas. Se rompió la cosa, le da un golpe en la garganta al subjefe del sheriff y empieza a correr. Después aplastó al segundo sheriff, lo aplasta. Y mira, no pueden parar. Sigue su escalada hacia la puerta, está cerca de la puerta ya. Sacan un arma, dicen, bueno, le disparo.
0: No,
1: le tiran con el teaser, nada, sigue. Y acá sí, mira.
0: Lo que hace la adrenalina, ¿eh?
2: Sí, es terrible.
1: Pero está gordo. Mira cómo está el sheriff, la verdad. Mira cómo está. Mira el tamaño del sheriff.
0: Es un papelón.
2: No esperaba.
0: Al sheriff hay que sentarlo en una silla y decirle, ya no estás para esto.
1: Claro. Yo creo que estaba ahí casualmente porque ya no estaba para esto.
2: Exactamente.
0: Ya no estás ni para esto.
1: Claro, claro. Pero tiene un buen terrible. A mí me llama la atención cómo se arranca la
2: esposa.
1: La esposa.
0: Sí, pero que será precinto, ¿no? Supongo. Porque...
1: Pero igual sabes cómo te duelen las muñecas eso.
0: Sí, pero sí, está desquiciado.
2: Ni venir, la vio.
1: Qué feo que le quede esto al sheriff.
0: Sí,
2: grabado.
1: Sí, que te quede grabado esto, claro. Es muy humillante. Es como que te hagan bullying y que el colegio diga, esto es lo que le pasó a Mario Perrelli, no basta, no lo muestren más. Claro, es como ir al prensa de la mano y que pasen siempre cómo perdiste, cómo te golpeó un nadie.
0: Sí. Pobre señor. Pobre señor. Bueno, pero no hizo bien su trabajo.
1: Tu último tema, por favor.
2: No,
1: si renuncia, Nico, hacelo por el bien.
2: Sí. Yo te pido disculpas personalmente, ¿no? Esta sí fue mía.
0: Bueno,
1: la anterior también.
0: Y quien no
1: consiguió. Sí, pará, la primera también fue tuya.
2: No, la primera no.
1: Sí, ¿qué? Pusiste el viejo.
2: No.
1: Sí, pusiste el viejo.
2: Sí. Bueno, Nachito.
0: ¿Estamos?
1: Después poner voy a hacer el programa con un biombo acá. No lo soporto más. Problemas de
0: Vamos a hablar del nuevo régimen penal juvenil que finalmente en la provincia de Buenos Aires, después de una decisión de la justicia bonaerense, vuelve a aplicarse tras la suspensión temporal de la jueza Marta Pascual. ¿Por qué? Porque la Cámara de Apelación y Garantías en lo penal de Lomas de Zamora decidió revocar la medida cautelar que había aplicado la jueza, que había suspendido la aprobación de esta ley, que había sido absolutamente legitimada por el Congreso Nacional, diciendo que un juez no puede dejar sin efecto de manera general una norma sancionada por el Congreso mediante una decisión provisoria, que en este caso era una cautelar. Bueno, hay bastante sensatez en este fallo porque los jueces dicen que las leyes aprobadas por los mecanismos constitucionales tienen presunción de legitimidad, como diciendo, che, si lo aprueba el Congreso, entendemos que está bien lo que está sucediendo y solo se pueden neutralizar con una declaración de inconstitucionalidad, que es algo que la propia jueza, en el primer fallo que ella presenta, dice, yo no voy a hablar de si es constitucional o no, yo voy a decir que esto en este momento no funciona. Bueno, ahí es donde cae gran parte de su problema o del hueco legal en el que se amparó para justamente decretar esta medida cautelar. Dijeron que la política criminal, los jueces de la Cámara, dijeron que la política criminal integra la esfera de reserva del poder legislativo. Por ese motivo, los tribunales judiciales, digamos, no pueden examinar la conveniencia o el acierto de las normas aprobadas por el Congreso. Lo que decíamos el mismo día que pasó, vos no puedes estar evaluando si está bien o mal, tenés que decir si se aplica o no se aplica. Y dijeron que la jueza Pascual va a tener que revisar con urgencia su competencia para seguir interviniendo en esta causa que se abrió a partir de esta denuncia de habeas corpus contra los adolescentes que pudieran llegar a estar detenidos. Lo que dicen es que el problema es que una cautelar de alcance general supone atribuirse la potestad de dictar una sentencia definitiva con efectos idénticos y que es una competencia que la Constitución no le concede a ningún juez. Es decir, no puede tener el mismo alcance una cautelar que una ley sancionada por el Congreso Nacional. Sin embargo, aclara, es decir, no es que descarta por completo el planteo que hace la jueza, dice que si una situación concreta agravara las condiciones de encierro, recordemos que era este el motivo por el cual la jueza consideraba que no se aplicaba, porque no estaban dadas las condiciones de infraestructura en la provincia para que más adolescentes menores, en este caso de 16 años, de entre 13 y 16 años, estuvieran detenidos, no estaban las condiciones dadas. Bueno, acá en la Cámara dice, si no están las condiciones dadas, tiene que ser verificado en un caso particular donde haya un juez particular que se encargue de ver cuáles son las condiciones y que se encargue de tomar acciones en función de eso, de que sean condiciones constitucionales y convencionales básicamente en el tipo de encierro, no que sea una norma general de cuestión preventiva donde todavía no se aplicó. Bueno, claramente desde el oficialismo celebraron el fallo de la Cámara, es lógico que constitucionalmente una ley rija sin la intervención de un poder judicial que a través de una cautelar la frene de la manera que la frena, y de la misma forma, para ser justos, del poder ejecutivo tampoco esto podría suceder, como sigue sucediendo por ejemplo con la ley de financiamiento universitario, que hay una ley aprobada, que hay distintos fallos que dicen que se tiene que ejecutar la ley y que el poder ejecutivo no lo está haciendo. Son dos instancias en donde ahí se empieza a resquebrajar un poco la democracia en sus funcionamientos claves, y que en este caso a través de la Cámara de Lomas de Zamora dijeron, che, lo que dijo la jueza, no, esta suspensión no corre, así que se aplica el nuevo régimen penal juvenil en la provincia de Buenos Aires.
1: Arrugó, teníamos un contrincante para vos, pero se fue. Tuvo un problema justo. Tuvo un problema familiar, vamos a ver si lo podemos agarrar.
2: Se pasa para el viernes.
1: Te tienen miedo un poco, me parece. Sí,
0: suele pasar.
1: Entonces lo reemplazo por esto. Hankbot, miren, Hankbot se llama. No les dice nada así, ¿no? No, miren a Hankbot, esto me lo mandó Lucas, el pibe del sistema, me lo mandó. Yo que tengo varios robotitos, un kilo pesa. Un kilo. Sí, un kilo. Y tengo acá está la historia del Hankbot Sirius. Mientras escroleo, y es un ¿cómo se llama? Un robotito de estos de escritorio, que cada vez hay más. Con la ventaja que este se puede programar.
4: The all-new Hangbot Sirius, a robotic dog or a robot puppy that we originally saw back at CES 2025.
1: Sale $980, por lo menos esto es los $912. $912, bueno. Lo que pasa es que tiene...
0: No, perdón, eso no es lo que recaudó la compañía, porque son 912.000.
1: Perdón, tenés razón. Esto es lo que están recaudando con 1.150 gente, que miembros que se han puesto. Tenés toda la razón del mundo.
0: $900, eso. ¿Sabes qué? Pero es mejor.
1: No, está muy bien.
0: Más barato. ¿Cómo $900 es eso?
2: bueno, todo loco. Bueno, pero lo queremos.
1: Sí, lo queremos. Bueno, sí. Lo queremos. Lo que pasa es que tiene embebido este video y no se puede adelantar desde acá, lo cual está muy mal. Y cuando quiero ir a la página del tipo no me deja.
2: El YouTube no te lo

0: Temo aburrirme con esas cosas.
1: Te aburrís, yo tengo un montón. Yo tengo varios de estos escritorios. Y te aburrís,
0: claro. Claro, por eso, ¿no? Te aburrís.
1: Ah, ¿sabes de cuánta gente me aburrí también? La seguí viendo.
0: Y bueno, el problema tuyo, dejá de verlas. Yo las dejé de ver, de la gente que no aburro.
1: Sí, ¿cómo?
2: ¿Y se dice join qué?
1: De Willis, para pedirlo.
2: Y ahí no dice nada.
0: Yo
2: no,
0: finalmente está en camino la aspiradora robot,
1: La aspiradora robot.
0: Sí, en la batalla de la aspiradora robot. Sí.
1: Ah. ¿Y en cuál le habíamos quedado?
0: No sé, compré, leí un análisis, porque yo para estas cosas soy muy minucioso, me gusta tener algo que sea bueno, y leí toda una lista de las mejores aspiradoras robóticas del 2026 del New York Times. Y te decía, y te evaluaba cada una por precio, mejor rango, precio, calidad, la verdad, muy bueno. Estuve
1: yo vi una el otro día muy buena.
0: ¿Puede ser?
1: Pero, ¿qué querés? ¿Como la de DJI?
0: Sí, una aspiradora robot. Porque
1: no, pero ya dije, puede ser automática o vos, o una buena que vos vas agarrando y...
0: No, es automática, tiene la planificación en la aplicación donde podés decirle por dónde querés
1: no,
0: que vaya.
1: No, la DJI, la DJI es la mejor.
0: Pero Mario, valía $1,000 la
1: bueno,
0: DJI.
1: Lo bueno no es para pobres, papi, sí, obvio, lo siento. Porque
0: bueno, yo tengo lo bueno para pobres.
1: Bueno, entonces andá al New York Times y decís, che, soy clase media tirando para abajo, ¿qué me recomendás? No vean las mejores.
0: Era barata, sí, no me publicó la más cara.
1: ¿Y qué te publicó? Hecho, una garompa, una romba no, que te deja todo sucio.
0: No, dice que las rumbas son malas.
1: Sí, claro.
0: La nota dice que la rumba ya bajó la calidad. Sí, por eso, sí.
1: Está quebrando la empresa.
0: Sí. No me acuerdo de la marca, pero está bien lo que compré.
1: Yo ya compré la de DJI para que esté limpiando acá mientras hacemos el programa.
2: Qué bueno.
1: $2,000 para 20 metros cuadrados. Sí, sí.
0: Bien, excelente inversión.
1: No, está bien, pero cada vez que limpia tengo que dividir, ok, un lavado, $2,000. Dos lavados ya son $1,000. Tres lavados y cada vez se va optimizando más el precio.
0: Sí, sí. Para... Ojo con los repuestos.
1: Chao, hasta mañana, me tiene. Ya está, lo saqué del aire. Era lo que quería hacer desde que estaba en el aire. Está, se le ve la cara, pero no habla. No hablas. Ganó Boca. Seguimos en Sudamericana.

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6: El festival Pin Up, organizado por la revista para jóvenes del mismo nombre, pudo haber sido el primer festival al aire libre de la música nacional, pero no de lo que hoy conocemos como rock nacional. Aunque para tratar de explicar bien esta historia, debemos remitirnos al verdadero kilómetro cero de esta trama. En abril de 1968, en plena dictadura de Juan Carlos Onganía, hacía su aparición en los kioscos la revista Pin Up, dirigida por Nora Bigongiardi, con Daniel Ripoll como secretario de redacción. Como el significado en inglés castellanizado significa póster, en cada número ofrecían una lámina para pegar en la pared dirigida a ávidos lectores juveniles aptos para consumir contenidos culturales y, especialmente, aquellos vinculados al rock internacional. La revista, en su afán de representar a ese público, juntaba en sus páginas a Los Gatos y Almendra con Donald o Palito Ortega y podían convivir en paz y armonía nombres como el siempre eterno Sandro de América con la crudeza de Manal y Box Day. Para dar empuje a la publicación e impulsar al incipiente rock argentino, todos los sábados de septiembre, octubre y noviembre de 1969 se organizó el Festival Pin Up de Música Beat y Pop en el desaparecido Anfiteatro Municipal de la Ciudad de Buenos Aires, ubicado en las inmediaciones de Pueyrredón y Figueroa Alcorta, muy cerca del río. Según las notas de esos días, se presentaban artistas y músicos reconocidos junto a nuevos grupos que participaban por un primer premio, que era la grabación de un simple con el material ganador. La banda que llegó al primer lugar se llamaba Extraña Dimensión y lo haría con el tema Dulce Melodía, algo que ya casi nadie recuerda a día de hoy. Lo curioso de este concurso fue que a la final también llegaría un tímido joven de apenas 15 años y buenas intenciones, conocido como Miguel Mateos. Sí, ese que veríamos 11 años más tarde, un 28 de febrero de 1981 en el Estadio de Vélez, junto a los desaparecidos SAS, teloneando nada más y nada menos que a Queen. Así fue que una banda que nadie junaba, que nunca había grabado un disco y que recién lo haría 2 años después, se convirtió convertido en el primer grupo de rock autóctono en tocar ante 50.000 personas. Y sí, Mateos puede vanagloriarse de haber pisado el mismo escenario en la misma noche con Freddie Mercury, Brian May, Roger Taylor y John Deacon. Además, hablamos de un Queen que atravesaba su mejor momento desde su aparición en 1973. Volviendo al recital Pin-Up, por el anfiteatro pasarían unas 12.000 personas que se renovaban cada sábado a lo largo de 3 meses que duró la movida. Y en aquellas jornadas, a pleno sol y en la cúspide del hipismo, la gente pudo disfrutar de los conciertos de Almendra, Manal, Los Gatos, La Barra de Chocolate, Los Walkers, Los Mentales, Lito Nevia, Facundo Cabral, Conexión Número 5, con El Carpo, y la Cofradía de la Flor Solar. Debido a que se trataba del primer espectáculo de este tipo que se hacía en el país, su organización serviría de antecedente para la realización de los emblemáticos ciclos Barrock, funcionando como antesala para la cultura de festivales masivos en Argentina y marcando el encuentro inicial y multitudinario de música a cielo abierto para nuestro novato rock nacional. Pin-Up finalmente dejaría de existir en 1970 y le daría el paso a un nuevo espacio literario joven que acompañaría durante más de 3 décadas el devenir del rock criollo, la vieja y querida revista Pelo. Pero esa ya es otra historia.
7: ¿Estás viendo? No preguntes por Rusia.
8: Bien, las 9:16 en toda la República Argentina. Ponete de pie, Nico, porque bueno, sabes que se hizo el congreso de la European Society of Cataract and Refractive Surgeons. ¡Qué nombre, papito! Wow. Se hizo en Londres. Mira, acá tengo la invitación de este congreso. Es uno de los más, si no el más importante que se realiza en el mundo oftalmológico. Y un argentino, que nosotros tuvimos la suerte de charlar con él hace un tiempo atrás cuando habíamos encontrado que había como una vieja indicación, ¿te acordás? Para los ojos, vale, para volver a ver, que nos dijo, no, papi, todo muy lindo, pero te quedaste en 1944. Bueno, distinguieron, dieron la distinción más grande que se puede dar, que es el que tiene que ver con una de las máximas distinciones que entrega la Sociedad Internacional de Cirugía Refractiva, y se lo dieron a un argentino, a un mendocino, con un apellido célebre en el mundo de la oftalmología. Y es loco, porque es la primera vez que un mismo apellido aparece 2 veces con una distancia de tiempo prestigioso premio. Y es Roger Saldívar, con el cual ya estamos comunicados. Primero le decimos felicitaciones. Doctor, muy bien, felicitaciones. Qué gran logro, Roger, felicitaciones.
9: Muchas gracias, Mario. Un placer enorme estar con ustedes.
8: Un placer para nosotros. Contanos exactamente qué es este. Primero el premio, vamos a la parte vanidosa, Roger. Este premio, se juntan en el Congreso y dicen, bueno, vamos con. Seleccionan a los que hicieron las mayores contribuciones. No es porque operes mejor o porque hagas, sino tiene que ver con la contribución que has hecho en esta área.
9: Sí, este es un reconocimiento que, como bien decías, Mario, se da hace muchos años. De hecho, se da desde el 87, por eso tiene mucha historia. Y como bien decías, mi viejo lo recibió en el 98. De hecho, yo estaba presente.
8: No, se lo dieron en Orlando.
9: Yo estaba ahí. Se lo dieron en Orlando en el 98, en la Academia Americana de Oftalmología. Y esto pertenece a una sociedad que es el ISRS, que es la International, como bien dijiste, la Sociedad Internacional de Cirugía Refractiva, que básicamente es la especialidad que busca no usar anteojos. Eso nuclea láser, cataratas y muchas de las técnicas que hacemos, y entrega 4 o 5 galardones por año, uno más centrado en la trayectoria, que generalmente se lo dan a gente más grande, ya en el fin de la carrera. Hay otro que tiene un perfil más humanitario, y este es el que tiene una connotación más relacionada a la innovación.
8: Claro.
9: Y por eso, obviamente, para mí me es muy importante, porque es un poco lo que intentamos hacer siempre desde la clínica y desde mi equipo, es tratar de traer cosas nuevas, de desafiar los estándares y hacer que lo que hacemos sea mejor.
8: Roger, cuando uno va viendo todas las cosas que hay en oftalmología, la verdad que a medida que va descubriendo lo que está sucediendo, se empieza a dar cuenta de la cantidad de tecnología que hay. que ya no es el solamente tal vez una máquina que ve ese tu enfoque, nada. La verdad que hay cosas increíbles, el desarrollo en el cual el Instituto Saldívar trabaja muchísimo en desarrollar también productos.
9: Sí, creo que lo que ha pasado últimamente, Mario, y vos como buen conocedor de todo esto, como gran emprendedor y fanático de la tecnología, lo que ha pasado es que se ha roto un poco el concepto de que uno trabaja por un lado, el otro trabaja por otro lado, y entonces todo dependía del médico y de una buena idea. Hoy somos todo equipo de trabajo de alto rendimiento, y donde tenés los más brillantes matemáticos trabajando par y par y buscando todos el bien común de una manera sinérgica. Si no, no se puede llegar ni loco lo que estamos haciendo. Y esto absolutamente apalancado por las herramientas que hoy contamos. Entonces, es como que hoy ya, no, obviamente somos empresas de salud o digamos clínica de salud, pero tenemos un perfil totalmente tecnológico ya, y los equipos de trabajo que trabajan son empresas tecnológicas, y creo que ese es el gran salto que se da.
8: Cuando uno ve esta lente, la que estamos poniendo ahora es en la que están trabajando. Esto tiene una tecnología increíble, ¿no? Entiendo que justo estoy yo ahí en el medio, pero ahí está. Es de ese, ¿no? Se habla de esa lente.
9: Sí. Sí, ese es uno de los lentes, hay millones de lentes oculares. Ese es un tipo de lente. Siempre que uno opera de cataratas, saca lo que está disfuncional dentro del ojo, dentro de lo que se llama el saco cristaliniano, el cristalino, que es una lente que tenemos natural, que se va poniendo viejo.
8: Esa es la catarata, ¿no? Esa es cuando se va opacando, es la catarata.
9: Se va opacando, se va fibrosando, se va haciendo menos dinámico, y hay que reemplazarlo por un lente. Ese lente tiene características diferentes y te permite lograr funciones diferentes. Hay lentes que son nada que para lejos, otros que te dejan ver de lejos, cerca intermedia, otro de intermedia. Puntualmente nosotros obviamente trabajamos muchísimo en ese sector, pero más tiene que ver con lo que hacemos en relación a otro tipo de lente, que es un lente que se agrega adelante del cristalino. No estamos hablando de reemplazar el cristalino, que es un lente que se llama ICL, que es para miopes bajos o miopes altos en edades más tempranas. En vez de sacar algo, agregamos algo. Es un lente de contacto que se pone adentro del ojo. Y eso se hace en un espacio que es reducido y que siempre ha sido muy difícil de analizar el espacio que hay, porque es un lugar dinámico, porque no es tan claro verlo, porque está atrás del iris. Claro. Entonces lo que nosotros hemos trabajado mucho es en cómo hacemos para mejorar el tamaño exacto de ese lente.
8: No son productores del lente, o sea, tuvieron que asociarse a gente que hace ese tipo y ir combinando tecnologías para decir, mira, nosotros vemos esto dentro del ojo y necesitaríamos que sea así, así y así, y nuestros estudios dicen que deberían...
9: Es que no hay mayor virtuosidad que virtuosismo que cuando uno trabaja con la industria, porque ahí es donde realmente podés incidir en que se acelere la evolución de productos. Nadie conoce un producto mejor que un médico que está especializado en eso. Entonces, si uno es claro en cómo plantear las mejoras con las compañías, puede mostrar evidencia, puede generar estadística y data de precisión, las empresas avanzan mucho más rápido, y al final es un círculo virtuoso, porque nos beneficiamos nosotros para poder dar mejor producto y se beneficia el paciente. Entonces, así es como se da este círculo virtuoso entre industria, médico y paciente.
8: Roger, ¿cambió mucho tu especialidad en los últimos 10 años? ¿Y si cambió, en qué cambió?
9: Yo creo que sí. A ver, como todo, siempre han habido perfiles dentro de los médicos. Históricamente, cuando mi viejo arrancó, estamos hablando hace 40 años de oftalmología y la clínica hace 70, pero cuando mi abuelo arrancó, el médico tenía un perfil absolutamente catedrático, no te podías salir del estándar, y si te salías te bombardeaban con piedras por todos lados. Hoy se busca muchísimo más tener herramientas que puedas agregar valor, ya sea que seas bueno comunicando, que tengas un background en más en matemática, en física, en análisis de datos, que entiendas mejor cómo trabajar con las empresas, que tengas inteligencia artificial como background. Mientras más detalle uno le puede meter, más sólido es tu perfil como para poder generar valor. Va un poco por ahí. Se ha perdido el prejuicio de tener que ser únicamente médico y estudiar el libro, absolutamente eso, sino hay que complementarlo con otras cosas, porque entender de cómo analizar data y modelos ayudan muchísimo a ver qué es lo mejor para cada paciente. Entonces, está muy buena tu pregunta, hay que complementar lo que estudiamos hoy.
8: También a mí me parece que es súper alentador, cuando te dan un premio, tiene muchas cosas, ¿no? Por un lado, bueno, la verdad que da alegría recibir un premio, pero a mí me gustaría que este programa lo ve mucha gente muy joven que está decidiendo seguir una carrera, ¿viste? Y a veces uno piensa que desde Argentina las cosas son más difíciles. Y lo voy a poner, aún siendo Mendoza una increíble ciudad, pero desde el interior de la Argentina también parecería que fuese todavía más difícil realizar cosas. Y hay como un mundo ávido, ¿no? Que si la luchás,
9: yo creo que hoy, Mario, más que nunca, y mi abuelo fue a escuela pública, mi viejo fue a escuela pública, y hicieron, fueron tipos que realmente rompieron todos los moldes también. Yo creo que hoy se ha democratizado tanto el conocimiento, tanto, y el acceso a mismo a gente. A mí me llegan mensajes en LinkedIn, en cualquier, de gente que no conozco, planteándome ideas, proyectos. O sea, hoy acceder a que alguien te dé una mano y te quiera ayudar y a compartir una idea y a querer hacer algo bueno es mucho más fácil que antes. Capital de riesgo. Entonces, creo que hay que animarse. No hay que tener prejuicios de que desde Argentina o desde el interior no se pueden hacer las cosas. Si uno tiene ideas claras, Y está dispuesto a dejar todo para ejecutarlas, porque una idea puede tener cualquiera, todos tenemos ideas. El tema es cómo las llevamos adelante, cómo podemos hacer que esto sea tangible, que sea real, hacer un producto mínimo viable, poder demostrar con solidez que eso va a cambiar las cosas. Hay todo un cronograma de cosas que uno tiene que ir cumpliendo, pero se puede perfectamente y más que nunca. Y creo que Argentina, como gran base de talento, que siempre lo ha sido, y sobre todo De un país que nunca se conforma con los estándares y que siempre tiene un tono desafiante, como lo hacemos en fútbol y en todas otras disciplinas, la medicina creo que no va a ser la excepción y tiene muchísimo para dar en todo este campo.
8: Roger, nuevamente felicitaciones, y nos alegramos a ponerlo ahí, la verdad que me puse contento, dije, vamos, muy bien. Y también sé el trabajo que están haciendo y le digo a la gente, ¿no? Que viste, muchos dicen, no, operarte los ojos. La verdad que ya son operaciones de riesgos mínimos, son más sencillas de lo que la gente cree, ¿no?
9: Sí, por supuesto, no dejan de ser cirugías, pero hoy los procesos que llevamos, la técnica, la tecnología hacen que sea altísimamente, la tasa es muy exitosa, no deja de ser, como digo, una ciencia con complicaciones, con todo, pero son mínimas. Y la grandísima mayoría de la gente mejora su calidad de vida, que es lo más importante. Todos, el común denominador de la respuesta es cómo no lo hice antes. Así que bueno, te mando un abrazo grande, Mario.
8: Gracias, un gusto verte.
9: Cuídate,
8: chao. Que te vaya muy bien, suerte. Muy bueno. Me gusta la foto de la familia, ¿no?
10: Sí, el
8: super jovencito, ¿no? El super jovencito, el abuelo, el padre.
10: Muy bien, felicitaciones.
8: Grosso el tipo, ¿no?
10: Sí.
8: Si va, es que si vas, la cantidad de máquinas en donde te miren, no sé, te ven todo. Toda la salud de tu ojo como está, ¿no?
10: Uh-huh. Me parece algo súper complejo el ojo.
8: Sí,
10: una
8: sí.
10: Una de las cosas más complejas que tenemos.
8: Sabés que, sí, bueno, por mi mamá, viste, estás al tanto, uh-huh. Hemos estado con oftalmólogo y gente que ha hecho trabajo desde operarla. Operar un ojo teniéndolo encima, no sacándolo y después es volviéndotelo
10: terrible,
8: a poner.
10: Es terrible.
8: ¿No? La verdad que increíble lo que ha hecho el mundo de la oftalmología, uh-huh. Y el desarrollo en la Argentina, y gracias a esta familia, ¿no? Esta familia desde Mendoza hicieron algo increíble.
10: Bien, bien.
8: Increíble.
10: Muy bien. Argentina.

0: Bueno, pero ¿querés seguirme con el clima? ¿Querés irme con el clima? ¿Querés irme con el clima? Vamos con el clima. Así están las cosas en el planeta Tierra en el día de hoy. Vamos a comenzar este recorrido por todo el planeta, comenzando con alguna ciudad linda, conocida, que nos gustaría estar en este momento. Va, a mí por lo menos.
1: El planeta gira y llegamos a Nueva York. Hoy, miércoles 16 de septiembre, la temperatura es de 18 grados y tenemos despejado. La humedad es del 81% y la sensación térmica de 18 grados. El tiempo acompaña, así que vale la pena salir. Atención, aterrizamos en Mar del Plata. Hoy, miércoles 16 de septiembre, la temperatura es de 7 grados y tenemos nublado. La humedad es del 62% y la sensación térmica de 4 grados. Un día perfecto para salir bien abrigados. Mucho mejor. Atención, aterrizamos en Finlandia. Hoy, miércoles 16 de septiembre, la temperatura es de 12 grados y tenemos llovizna. La humedad es del 95% y la sensación térmica de 9 grados. El tiempo acompaña, así que vale la pena salir. El planeta gira y llegamos a Londres. Hoy, miércoles 16 de septiembre, la temperatura es de 18 grados y tenemos nublado. La humedad es del 52% y la sensación térmica de 16 grados. El tiempo acompaña, así que vale la pena salir. Nos vamos ahora mismo a Río de Janeiro. Hoy, miércoles 16 de septiembre, la temperatura es de 21 grados y tenemos parcialmente nublado. La humedad es del 82% y la sensación térmica de 22 grados. Un clima bastante amable para recorrer la ciudad. Hacemos una parada en La Boca. Hoy, miércoles 16 de septiembre, la temperatura es de 9 grados y tenemos parcialmente nublado. La humedad es del 65% y la sensación térmica de 6 grados. En La Boca siempre es un lindo día. Y recordá que La Boca es el único barrio que nunca descendió.
0: I've heard people say that. Así las cosas, entonces 9:32 de la mañana en toda la República Argentina. La temperatura es bastante fresca en gran parte del país, ¿eh? Tremendo. Llegó el momento de hablar de música, pero no lo vamos a hacer ni Nico ni yo. Nico porque está mal, si no Nico podría hablar tranquilamente. Sí, pero...
2: Hoy nos dejamos a él.
0: Claro, pero hoy lo vamos a dejar al que más sabe de todo esto.

0: Entramos con todo, Dani, sí, con todo. Entramos con Walking on Sunshine, ¿no? O sea, no. Apreté el botón. Apreté el botón equivocado, Dani. La hora que iba a apretar algo más clásico.
1: ¿Para qué menos?
0: Sí, sí, pero.
1: Por
0: sí.
1: favor.
0: No sé si ahí hay sol.
1: Sí, un sol hermoso. Igual el tema es que tardé 9 meses en darme cuenta de abrir todas las ventanas, ¿no?
0: Claro.
1: Entró claro. con otro tipo de luz.
0: Pero sí, bueno, claro.
1: Se me pasó.
0: Pero uno aprende, uno no aprende. ¿Qué es lo que importa?
1: Claro, por supuesto, lo más importante de todo. Nosotros
0: acá,
1: bien,
0: acá porque podemos controlar el sol, podemos decir qué cantidad de sol queremos. Es más, ahora le voy a poner que sea más de día, porque estamos muy soleados. Dame 2 segunditos, que me voy a ir más a esta.
2: Esto,
0: amaneció más.
1: ¡Opa!
0: ¡Oh, no! Cosa, ¿eh? ¡Epa! Sí, las cámaras de golpe dijimos. ¿Qué pasa?
1: Digamos. Me da un lucro asado eso.
0: Sí. Está el sol a pleno, es en mediodía. Lo voy a bajar un poco. Ahí estamos un poco.
2: Ahí
0: estamos un poco mejor. ¿Qué tal, Dani? ¿Cómo andás?
1: Bien, todo bien. Perfecto, Mario. Divino. Disfrutando una mañana fría, como decías recién, pero bueno, con solcito. Ya está, ya sé. Está el invierno en retirada.
0: La semana que viene ya es invierno. Es primavera. Primavera.
1: Es casi lo mismo.
0: Y bien poquita ayer, ¿no? Digamos, bien. Con los huevos acá, pero bueno. Y es la sudamericana, ¿no? Estábamos para la Libertadores y estamos jugando la sudamericana, pero bueno.
1: No, nunca vi un equipo brasilero tan feo, en un mano a mano. Feo, ¿eh? Te daba cosa decir, che, aproveche. Mirá, son 11 voluntades, traía de un morro, pero bueno.
0: Sí, la verdad que sí.
1: Se pasó y otra cosa, decía el Coco, ya está. Se pasó y otra cosa.
0: Sí, totalmente. ¿Qué te trae por acá, estimado amigo?
1: Lamentablemente vengo hablando de finados últimamente, pero...
0: Es cierto, lo reconozco. La verdad que sí,
1: pero bueno, hay una cuestión de metabolismo y de reloj biológico que iba a impulsar a que algunos de los héroes y las heroínas que nos han acompañado en el universo musical, y bueno, ya su carrete llegue a su fin, pero puede hablar, me gusta hablar cada tanto de aquellas personalidades o personajes que por ahí, para nosotros acá en Argentina y aquellos que estamos muy habituados a ver y escuchar música, por ahí algunos héroes nacionales, como el señor del que voy a hablar ahora, nos pasan de largo, porque por ahí hablamos de Dolly Parton hace poco, hablamos incluso de Miguel Zavaleta en el medio, Rubén Rada, pero vamos a hacer foco en un diseñador y un vestuarista, quizás uno de los más importantes en la historia de los Estados Unidos, no solamente para el mundo de Hollywood, sino también para lo que fue en este caso el arte de vestir a una diva de la música, y vaya si lo hizo a partir del año 1962, que falleció el lunes a la noche, que se llamaba Bob Mackie. Bob Mackie tenía 87 años. Voy a explicar un poco la historia de este señor que estamos viendo ahí, que nada, empezó a trabajar a los 23 años en 1962, fuerte. Cuando digo fuerte es, él había llegado de California, se había metido, digamos, en el intento de tratar de bocetear o dibujar para vestuaristas de grandes estudios, entre ellos de Paramount, por ejemplo, y consiguió trabajar para un diseñador muy famoso llamado Jean-Louis, esto en 1962. Bueno, Jean-Louis, que lo tenía como, en este caso, el hombre de los dibujos y los bocetos previos, lo intimó a hacer este vestido que estás viendo ahí. O sea, el primer vestido fuerte que hizo...
0: ¿El de Marilyn Monroe? ¿El clásico de Marilyn Monroe?
1: Claro, el de Happy Birthday, Mr. President, claro. Cuando ella le canta el feliz cumpleaños en el... Exactamente, del Madison Square Garden, una noche recontra tensa. Hay un documental de Marilyn nuevito, si lo quieren ver, para entender un poco lo que fue la primera gran diva de Hollywood. En una noche donde estaban, se le mezcló el ganado. Estaba Bobby Kennedy, estaba John Fitzgerald Kennedy. Ella estaba teniendo una aventura con los dos y en el medio necesitaba un vestido como para destacar. El vestido lo dibujó él, no lo hizo él. El primer boceto de dibujo es este que están viendo ahí de Marilyn Monroe en el año 1962. De ahí en adelante empezó a trabajar con infinidad de figuras de la música. Lo hacía mucho en programas de televisión. Hubo uno que le fue muy bien entre finales de los 60 e inicios de los 70, que era el Carol Burnett Show. Vieron que Estados Unidos ha tenido el Dick Cavett Show. Bueno, eso se ha trasladado hasta, no sé, Larry King, Letterman, al que vos quieras, pero hay una tradición que es entre programas mezclados con sitcom y un poquitito de late night, que son casi una marca registrada. Y este tipo empezó a trabajar con Cher, que la estamos viendo ahí, uno de los vestidos más icónicos de Cher, eso es en la estrella de los Oscars en el año 1986. Y de ahí en adelante empezó a vincularse con estrellas de la música, pero hablamos siempre de mujeres y hablamos en este caso de vestidos icónicos porque han tenido dos o tres rasgos particulares. Yo ahora voy a hacer un repasito ahí con Nico de algunos que tengo como para dejar de fondo para entender cómo la dimensión y hasta dónde llegó en este caso el talento y el trabajo que tenía Bob Mackie. Decía, de las primeras que empezó a trabajar, es Cher, la estaban viendo ahí, pero después se metió un poco más al mundo del rock. ¿Y quién es el primer hombre con el cual trabajó? Me parece que está dentro de todo bastante claro. Si pensamos en divas de la música, hombres, divas de la música, la década del 70, yo creo que el primero es Elton John. No solamente trabajó con él en el famoso disfraz de pato de Elton John, sino en el concierto del Dodger Stadium. Esto que estamos viendo acá, que es uno de los conciertos más importantes en la historia de Elton John, esto es 1975, que está vestido con una especie de traje de jugador de fútbol americano, tiene un detalle de lentejuelas que hizo que el tipo sea conocido por esto. Le decían el Raja de los diamantes de imitación, lo cual me parece un apodo fantástico, y si no le decían el Sultán de las lentejuelas, porque todo lo que vean en películas de Hollywood, en series y programas de televisión de la década del 70 en adelante, con mujeres que canten, bailen, o sean actrices principales, y tengan vestidos largos, caídos y con lentejuelas, son todos de Bob Mackie. Bob Mackie inauguró una época que tenía que ver con la pedrería, tenía que ver mucho con el brillo y mucho con las alhajas que los músicos, o en este caso las cantantes, llevaban puesto, no solamente en conciertos, mucha entrega de premios. Él no hacía ropa, digamos, para el día a día o para que la gente vaya a las galas. Él les hacía una ropa particular para realzar al personaje. Trataba de no trabajar con casos particulares y te hago un pantalón o te hago un vestido, sino, ¿qué tenés que hacer? Tengo un espectáculo, listo. Vamos a apuntar a eso. ¿Qué es? ¿Una entrega de premios? ¿Son los Oscars? ¿Es un concierto especial? Bueno, apuntamos a trabajar de esa manera. Este es el primero, por lo menos, que salió en hombres, más conocido, que es el del Dodger Stadium. Después tenemos uno que pasó a la fama como el Flame Reds, que era algo así como un vestido rojo con unas flamas. Ahora cuando lo veas, porque está en este caso en el cuerpo de Cher y de Tina Turner, Cher fue casi como su vehículo promocional, se van a dar cuenta qué tipo de vestido hablo. Y es un vestido que se usa hasta el día de hoy. Ese vestido típico que tiene, digamos, los jirones entre las piernas, que Tina lo usaba en rojo, que era el flame dress, y después lo empieza a usar en diferentes tipos de combinaciones, en este caso siempre con mucho brillo, con mucha alhaja, mucha piedra, pero también que tiene que ver con el pecho un poco más cerrado y notar las piernas, notar y lucir las piernas. Con Tina Turner lo hizo desde finales de la década del 60, trabajó con Dolly Parton, con Whitney Houston, a día de hoy con Anya Taylor-Joy, trabaja con Sabrina Carpenter, con Miley Cyrus, tiene un universo de artistas, o tenía, porque trabajó hasta hace dos semanas, que le permitían ser uno de los tipos más ricos de Hollywood, en este caso trabajando desde el diseño de vestuario y desde lo que es la presentación estética de artistas de este calibre. Y cuando veas este vestido vas a decir, ah, lo vi un montón de veces en películas, en comerciales. Claro, esta es la mano de Bob Mackie, son vestidos de él. Si querés, Nico, pasamos al otro. Traje algunos como para que vean de ejemplos, que es el del año 1991 de Madonna. Madonna va a recibir los premios Oscar en este caso, va a hacer una interpretación y sale con uno de esos vestidos que son emblemáticos y son icónicos, o lo han sido en este caso para la historia del entretenimiento, vinculado a la moda y a la industria. Todo esto, Mario, es Bob Mackie.
0: Inspirado tal vez en el de Marilyn, que también lo hizo él, ¿no? Claro.
1: Sí, el de Material Girl, en el video donde ella va bajando muy al estilo Marilyn las escaleras, que es rosa, no es blanco, también es de Bob Mackie. O sea, el tipo trabajó casi para todo el mundo, se especializaba en este caso en mujeres, o trabajaba más con mujeres, pero incluso llegó a laburar hasta hace, insisto, dos semanas antes de su muerte. Vamos al último, Nico, que había traído, para que tengan una idea de los artistas que estamos hablando y cómo ha tenido una vigencia tan grande, por ejemplo, su forma de trabajar, porque nadie lo hacía con tanto brillo, tanta lentejuela, tanta piedra y tanta alhaja. Su última modelo fue Taylor Swift. Todo lo que es The Life of a Showgirl, que ella lo presenta a través de este video y después lo presenta con un espectáculo en Las Vegas, todos los vestidos estaban hechos por Bob Mackie. Trabajó, insisto, desde 1960 hasta 2026, mediados de 2026. Lo último que había hecho también era un espectáculo para Taylor Swift el año pasado. Esos vestiditos de Taylor que son casi entre una malla enteriza y que tienen como un poquitito de caída un poquitito de corte y lentejuela también son de Bob Mackie. En Estados Unidos, no te digo que es un día media asta, pero sí es el reconocimiento para alguien que trabajó encima mucho tiempo, muchos años, más de 65 años en la industria, no solamente musical, sino de la estética. Y como para ir cerrando un poquitito el concepto de quién fue este señor, a partir de 1985 en adelante empezó a hacer unos vínculos comerciales con Mattel para trabajar con Barbie. O sea, lo que hizo fue diseños exclusivos de la muñeca Barbie, todos al estilo Bob Mackie, porque la gente los compraba por eso. ¿Ven? Este tipo de vestidos, bueno, eran todos de él. Era un trabajo que estaba ideado por él. Y lo más interesante de ver, no solamente son los vestidos, son los bocetos. Los bocetos, la verdad, del mundo de la moda, digo, para aquel que le interesa ver cosas lindas, a eso me refiero, que no requiere por parte tuya de ningún tipo de conocimiento previo, son para sacarse el sombrero. O sea, ya la parte previa, cómo el tipo dibujaba. Por eso él ingresa primero a Paramount como dibujante, después como diseñador y termina siendo diseñador y vestuarista a través de, insisto, 60 años aproximadamente de trabajar en el mundo de Hollywood. Falleció anteayer, pero bueno, como existe Manuel Cuevas, Manuel Cuevas fue el tipo que le dio el look a Elvis. Todo lo que tenés de Elvis blanco con el cuellito alto y las lentejuelas es Manuel Cuevas, vistió a los Beatles también. Anthony Price, por ejemplo, trabajó con Roxy Music y Bowie. O sea, es un lugar mucho más glam. Tenés Vivian Westwood, que trabajó con el punk, con Malcolm McLaren, Sex, The Clash, Sex Pistols. Y en este caso, hablando de divas de Hollywood, el más importante falleció hace dos días, tenía 87 años y se llamaba Bob Mackie. Y quería que por lo menos aquellos que no lo tenían en el radar lo conozcan un poquito más en profundidad.
0: Sorprendido sobre tu descripción de la ropa, Dani. La verdad que sorprendido.
1: No, pasa lo siguiente, cuando hay un tema que me interesa, profundizo.
0: Okay.
1: Voy a fondo, porque necesito entenderlo.
0: Me faltó la palabra sisa y, y no sé, un par de términos de la moda, pero me sorprendió.
1: Doblez, ¿no? Un pliego.
0: Un doblez, claro. En esos pliegues de la ropa.
1: Botamanga.
0: Claro, muy bien. Sorprendidísimo.
1: Pero me interesa en profundidad y quería saber el tipo de dónde venía, qué es lo que había hecho. Y la verdad que veía los vestidos.
0: Sí,
1: y
0: claro.
1: Lo vi mil veces en Canal 11 los sábados a la tarde en películas de Hollywood. Aparte, con esto cierro, lo que hacía el tipo para cada serie, por ejemplo, que tuviera que hacer, no sé, La Niñera, el traje más famoso, también es de él. Que de hecho le hizo un homenaje a ella en el día de ayer. Pero digo, más allá de eso, y para cerrar, el tipo le dio ilusión de fantasía a una industria que era justamente el centro del corazón de la fantasía, que era la industria de Hollywood, a través de vestidos y de unos diseños que son, por lo menos a día de hoy, inolvidables y que van a seguir siendo un emblema, un ícono de la moda del siglo XX. Así que, si no lo tenían, se los recomiendo, chusmelo un poquitito, se llamaba Bob Mackie y nos dejó cositas como estas.
0: Gracias, Dani, un abrazo, estamos hablando.
1: Un abrazo, nos vemos en Macri.
0: ¿Esto qué? Ah, no fue él. 9:46.
2: Bien, bueno.
0: Che, mira, esta ya la había mostrado. Esta, se llama Tamaño de la Vida. Okay. Sí, está muy buena. Vos ingresas y empieza a... ¿cómo se llama? A mostrarte de lo más chico de la vida a lo más grande de la vida. Entonces, por ejemplo, este es ADN, ¿no? Las instrucciones genéticas para la vida. Yo ya lo había mostrado esta página, pero la vi recién de vuelta. Y acá está, seguimos con el ADN. Esta es el 30 nanómetros de altura lo que estás viendo. Esto sigue siendo células de ADN.
2: No.
0: Sí, re loco. Esto es un glóbulo rojo.
2: Mirá, ese lo reconocí.
0: ¿Eh?
2: Ese lo reconocí como un glóbulo rojo.
0: Un glóbulo rojo.
2: Next.
0: ¿Cómo?
2: ¿Y el que sigue qué es eso? Una anémona.
0: Andás a ver qué mierda le pongo a ver en español. Es el animal más pequeño que se conoce. Un parásito que se encuentra con mayor frecuencia en peces de agua dulce.
2: Ya, yeah, sí.
0: Ok. Hay que dejarlo siempre en inglés porque veo que no. Una neurona.
2: Mirá.
0: Una amoeba. Una de las formas más básicas de vida sobre el planeta. Un tardígrado.
2: Bueno.
0: Un caracol de mar.
2: Ok.
0: Sí. ¿Viste cómo se van viendo más chiquitas los otros?
2: Sí,
0: ¿no?
2: sí. Agarra bueno, proporción.
0: Y así vas avanzando. Mirá. Sobre las distintas dimensiones que tienen los animales. Así te vas dando cuenta. Cuenta. Mirá lo que será. Esto tiene 12 centímetros de largo. La Goliat.
2: La Goliat, sí, es enorme.
0: Come 12 pájaros. Centímetros. Boludo, claro, y sí, si lo comparas con las otras. El cerebro humano. El
2: cerebro.
0: Tiene el tamaño de una mariposa, qué triste. Ahora entiendo por qué tanta gente es tan tarada, ¿no? Una banana. Y bueno, y ahí va. Y ahí te va.
2: Mira qué bien.
0: Una tapioca. Una tapioca, no, ¿cómo se llama? El.
2: ¿Y cuál es el? Ay, ¿qué era eso?
0: ¿Qué era cuál?
2: Atrás aparece. Ah, viste que va apareciendo el humano al lado, sí. En referencia de tamaño.
0: Este es el humano, sí, no estamos muy bien.
2: ¿Viste la sombra?
0: Ah, mirá la sombra.
2: ¿Ves? Ahí tenés abajo cuando vas al lado, que será no sé qué. Ahí te ponen diferencia con el humano.
0: Sí, una esponja.
2: ¿A qué grande lo sabes? Pero?
0: Sí.
2: Interesante, ¿eh? Me gusta.
0: Una jirafa. Un T-Rex, claro. Ah, mirá. Ah, bueno, claro, bien, porque esto es vida bien. También.
2: Y sí.
0: Sí, The Sight of Life se llama.
2: Me gusta.
0: Sí, para que se entretengan y lo vean. Es súper interesante, súper lindo.
2: Para saber lo mínimo que somos en este universo.
0: Lo nada que somos. Lo nada que somos. Bueno, no tenemos que.
2: Bueno, vamos.
0: Gran programa hoy.
2: Oh, yo la verdad que la pasé bien, pero pifié mucho.
0: No, sí, pero los mocos hacen eso.
2: No, pero hoy sí, la verdad que tuve un día bastante disperso, aunque no. Le puse, pero la tos, viste, ¿no?
0: No, cuando los mocos se te ponen en el cerebro, te complican la vida. No, yo lo sé eso.
2: Bueno, gracias por comprender.
0: Sí. Igual estás despedido.
2: Ya sabía igual que era inevitable,
0: pero bueno. Ey, te pido mil disculpas, pero no me queda otra.
2: No pasa nada, me hago responsable de mis cagadas.

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0: Yeah. Muy buenos días, José Chuan, territorio separatista de la Ciudad de Buenos Aires, Argentina, capital mundial de la atención social. Damas y caballeros, es miércoles, mitad de la semana. El día está como que quiere y no quiere. El mural de Ike, completamente... Ya no queda un solo rastro.
1: No, basta,
0: le
1: basta.
0: Vamos a hacer la vida imposible.
1: Sí. Sí.
0: No es legal, no se debe hacer.
2: Bueno.
0: Son exactamente las 10:04 en toda la República Argentina. Estamos en vivo aquí mismo en arroba Portrix Oficial, el canal pionero, el número uno, el del millón. Uh-huh. Así que póngale pulgar hacia arriba ya.
1: ¡Nique!
0: ¿No? Okay, muy bien. También si nos está escuchando la FM 92.1, toque bocina.
2: ¡Honk!
0: Hoy es un día con muchas sorpresas, ¿eh?
2: Uh-huh.
0: Es un día con muchas sorpresas. Hoy no viene Campa. Pero hoy arrancan los reemplazos VIP de Ezequiel Campa y el que tenemos hoy.
1: ¡Uf!
0: ¡Caray!
1: ¡Uf!
0: ¡Caray!
1: ¡Hala en el chat!
0: 11 grados la temperatura, según nuestro queridísimo Speed. Y muy bueno.

0: Están tomando cerveza en la playa, en el mar.
1: Yo también quiero.
0: Damas y caballeros, esto sube, sube y sube. Muy buenos días, Navaje Crime.
2: Muy buenos días, gente. No tendré los abdominales de Cristian Sancho, pero dormí 8 horas. Y eso, ¿sabes qué? Garpa muchísimo más en esta ciudad, en este quilombo, en este universo. Hola.
0: Y ahora sí, damas y caballeros, ustedes la pedían, ustedes la querían desde que empezó este ciclo.
3: Desde
0: y
3: antes.
0: Aquí la tienen. Les pido a todos el hola más grande del mundo.
3: ¡Hola!
0: ¡Hola, Juli!
4: ¡Hola!
0: ¡Hola, Juli!
4: ¿Todo bien? Hola,
3: ahora mejor.
0: Espectacular, Juli, muchísimas gracias por venir.
4: Gracias por invitarme.
0: El chat está enloquecido. Juli Cáceres con nosotros, hoy estará todo el programa. Y por supuesto, lo mejor detrás de cámara, el equipo que hay junto al Team Vortex, lo mejor de la industria nacional al servicio de sus caprichos y de su entretenimiento.
5: Sí,
0: buen día, Pecera, buen día, Cueva. 11-40-41-96-60 para escuchar su hermosa voz en este hermoso programa. Mi nombre es Guillermo Javier Aquino y esto indefectiblemente terminará mal. Y que, supremos, supremas, si son tan amables, tenemos un gran programa por delante.
3: ¡Hala!
0: Y ahora sí. ¡Oh, estamos en Vietnam! Estamos en un helicóptero camino a Vietnam. Sí. Muy buenos días, Pulpo. Buenos días, Speed. Mostrame la esquina, Speed. Mostrame la Croce y Álvarez Thomas.
1: Copoxipol me hice un buen soufflé.
3: Lindo.
0: Sí, un día.
3: ¿Cómo está el día? No entiendo.
0: Ay, el sol. A la tarde va a haber sol. Okay. A la tarde va a haber sol.
1: Estoy harto del frío.
3: Sí, frío.
0: A la tarde va a hacer calor.
1: Okay. Harto de despertarme.
3: Ah, toda
1: con
3: la tarde.
1: La gargantita tomada.
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3: Me encanta.
0: Dormí poco, ¿eh? No. Ténganme paciencia. Todo lo que durmió Navaja, yo no lo dormí.
3: ¿Cuánto es poco?
0: Poco. No cuento, no miro el celular.
3: Yo dormí,
0: no quiero saber qué hora es.
3: 2 horas dormí.
0: No, eso es 2 horas. Poco. Ah, eso es menos de lo que yo dormí.
3: Entonces no te quejes.
0: Esto es mira, mira. La cara de. No te, querido, no te quejes. Ya estamos en la etapa del año donde entre nosotros nos comemos las cabezas.
1: Claro.
0: Es como, a mi queridito no me vas a decir.
3: Varón con sueño. A mí me vas a decir lo que es dormir poco.
1: Se historitopean.
0: ¿Cómo está Juli Cáceres?
4: Muy bien.
0: Descansada, impecable. Qué lindo verte, qué lindo tenerte
4: estar acá.
0: Juli.
4: Qué lindo estar acá. Yo dormí medio lo que duermo siempre, que son tipo unas 6 horitas, ponele.
1: Ey, bien jugado.
3: Es más de como... eso no podés.
4: Debería, pero no me acuesto temprano, entonces no puedo.
3: Claro, claro.
0: ¿Cómo está Osobuco? El cerro Osobuco.
4: Osobuco está charlatán.
0: ¿Eh?
4: Te pero, habla, sí.
0: ¿Habla?
4: Sí, capaz tenías razones medio presidiario.
0: Ah, ¿viste? Te dije que podía ser medio presidiario.
4: No, tiene algo que para mí en realidad más que presidiario es la cosa, el perro ese. Y todos los días dice, bueno, mañana los mato.
0: Ah.
4: Bueno, mañana. No,
0: claro.
4: Mañana y medio que se está acostumbrando. Pero es un tipazo, tiene muy buen sentido del humor y eso es algo que realmente aprecio en los perros.
3: Sí.
4: Tiene
0: el
4: timing.
0: ¿Cómo
4: de
0: entendés el sentido del humor en un perro?
4: Le estás, por ejemplo, lo estás hablando o lo estás retando porque hizo algo y el tipo te mira fijo y te hace y se da vuelta.
0: Pero está bien. Es gracioso, o sea, vos lo encontrás gracioso, que no quiere decir lo mismo de que tiene sentido el humor y que el perro está diciendo, ahora con esta la mato.
3: Para mí va por ahí,
0: ¿vos decís
3: que
0: sí?
3: Es muy gracioso.
4: Ella
3: ojos de humano
4: con
3: aparte.
4: Él, tiene algo de los ojos que sean ojos medio de peluche también, un poco te
0: claro.
4: Saca de eje.
0: Sí.
4: Pero es muy simpático, la verdad, recomiendo tener un perro.
3: Y ahora está panzón.
0: No. Pero si salen mucho a caminar, ¿qué le pasa? Está comiendo mucha hamburguesa de perrubi.
4: No, está. Tiene momentos. En el invierno retiene.
0: Claro,
3: ¿quién no?
0: ¿Quién no?
1: Olvidate.
4: En el invierno retiene calorcito, pero no, está. Es un tipazo. Hoy salimos a caminar temprano.
3: ¿A
1: no
3: qué
1: llega
3: hora,
1: el verano,
3: Julieta?
1: Entonces.
4: Y 7:30 lo saqué más o menos. Después.
0: Y listo. Y no. Listo, o no. A la tarde lo sacamos.
4: A la
0: de
4: tarde
0: vuelta.
4: Pega otro paseo, a la noche sale otro ratito.
3: Lo que camina ese perro, realmente.
4: Igual es un pajero, últimamente no quiere caminar.
3: ¿Ah, no?
4: No.
1: Bueno,
4: tampoco
1: lo juzguen así a Osobuco por esas dos cosas que son re normales.
0: Nosotros tenemos plantas ahora, tenemos flores
1: sí.
0: mascotas. Ayer fue el día de la flor.
3: Feliz día.
1: Sí, feliz día de la flor.
0: Y nos trajeron flores y tenemos imágenes de...
3: ¿Dónde están?
0: De todo. Cada uno se llevó una a su casa.
3: Claro,
0: Y queremos ver el mantenimiento, ver si el equipo las está cuidando, si está a la altura del cuidado de una planta.
3: ¿De dónde salieron estas fotos?

0: datos igual, porque yo no sé.
1: No, no, tenemos ojos en todos lados.
2: Uy, ¿cómo hay cámaras en casa?
1: Tenemos ojos en todos lados.
3: Amigos, ¿no te avisaron? Problemón. Sí.
2: Uy, para que te voy a hablar con mi abogado.
1: Esta es a la salida. Mirá qué lindo. Qué lindo el equipo, todos con sus florcitas.
0: Parece que Damián tiene un respirador.
1: Sí, sí, sí. Es raro.
0: Es extraño. Y navaja sos Barbara Streisand.
2: Al parecer sí.
0: Sí.
2: Es lo que
0: y
2: está
0: yo
2: sucediendo.
0: No sé por qué me caigo.
3: Gaia.
0: José es normal.
1: Sí. Sí. José está como cute.
2: Está como...
0: Está súper cute. Y claro, nos llevamos uno cada uno, porque yo tuve la fantástica idea de las dejamos todas acá y las regamos. Me todos como diciendo, ¿puedes dejar de echar la pija alguna vez?
2: Claro.
0: Y dije, bueno.
3: Claro, pero es como una especie de prueba de supervivencia ahora que tienen, onda, el que mantiene la planta viva más tiempo gana.
1: No, sí.
0: Pero Damián
1: un poco, sí.
0: Es el señor de
1: la... Mira, esto lo manda Cook.
0: Que
1: está
0: viendo
1: este
0: Alf.
1: En este momento está viendo Alf con su plantubi.
0: La rescuida.
1: Mira, esta es la imagen de la vida,
0: sí.
1: Sí. De querer vivir, o sea... El perrubi, Alf, una planta, toda vida.
0: ¿Qué más, no?
1: Vida de otros planetas, incluso.
0: Tienes razón.
2: Un extraterrestre.
0: Qué loco esto.
2: Mirá vos, qué
1: lindo. Es música de película.
3: Él va a ganar, ¿no?
1: Que tiene. Y puede ser.
3: Él va a ganar.
0: Es que esto te iba a decir.
1: Salvo que se lo coman las ratas, es el que tiene más chances.
2: Sí.
1: Es como, sí, yo siento que uno entra a la casa de Cookie y esta es como esta música medio de Spielberg.
0: Un poco sí.
2: Hay un poco de eso.
0: No, ¿qué es esta mierda?
3: Ya sé,
1: está con el walkie-talkie y con...
2: Se está divirtiendo con su radiofonía, ¿viste cómo es él con la radiofonía que se vuelve loco?
0: Pero está medio de novio con la planta.
3: Hay un vínculo extraño.
0: ¿No?
2: Yo no juzgo.
3: Acelerado, porque la conoció ayer, por lo que dijeron.
0: Y bueno, pero viste cómo...
3: Él es intenso.
0: Es un poco intenso, es de cáncer.
2: De 0 a 100.
0: Es así. Está bueno esto, ¿eh?
2: Qué lindo.
0: Yo creo que ganó él.
1: Sí.
0: No hay más fotos.
1: Sí, no.
2: No hay más fotos.
1: No, que yo sepa, hay más.
3: ¡Uy!
1: Mirá,
3: mirá
1: esta.
2: Y
1: mirá
2: ese gatito y el que está a la derecha también.
1: Sí. Mirá qué linda foto. Te queda bien la planta, hija.
0: ¿Viste? No fue hace un rato. Claro, y ahí me enojo.
1: Claro.
0: Porque
1: claro,
0: lo quiere comer.
2: Te lo quiere comer.
1: Se puso celoso.
0: Y le digo, salí de acá. Y ahí
3: un minion.
1: Mirá, con el Papoy, che, mira, esta también, esta es tapa de disco, ¿eh?
0: ¿Sí, no? Sí.
1: ¿Cómo conseguir Papoy?
2: Pero le pusiste el pastito ahí para que coma.
0: Sí, tiene su hierba gatuna, por supuesto.
2: ¿Esa es la que te deja loco?
0: Esa es la que te deja loco. No, esta es para que no se vuelva loca, justamente.
2: Ah, okay.
0: Como que la calma y la hace purgar.
2: Eso.
0: Las cosas.
3: Está después está la que lo vuelve loco. Mirá.
0: No, ¿qué es
1: esta? Pará, esta es más jugada. Esta...
2: Sí,
1: pará.
2: Este
1: está en otro registro.
2: Sí, este soy yo antes de dormir. Me fui a dormir con mis rositas, ¿no? Con mis plantitas. Con el loco, allá Gengar lurqueando de fondo.
0: Hay que hacer esto todos los días.
2: Y pijamita. Sí.
1: O por lo menos una vez por semana quiero fotos.
3: ¿Tu pijama es Animal Print, amigo?
0: Ah, ¿lo tenés abajo? Mirá, Ju.
1: Como en el cole. Viene con el pijama.
0: Bien.
1: Viene con el pijama abajo del pantalón como en el colegio.
2: Y porque estoy harto
1: porque
2: de
1: hace
2: frío.
1: Frío.
0: Hace frío.
1: Claro.
0: Y arriba tenés remera de red.
2: Bueno.
0: Sí, una mujer.
2: Duerme como puede.
1: Cada uno abriga la parte que quiere.
2: Bueno. El gatito soy yo.
1: Bueno. No, bueno, me gusta esto de las fotos. La próxima podrían ser así antes de ir a dormir. Con el outfit antes de ir a dormir.
0: Con el pijama.
1: Con el pijamita. Así la gente ve el lado más humano nuestro.
0: El
1: y dice,
0: más
1: mira,
0: humano
1: va,
0: de los streams.
1: Van a dormir, absolutamente.
0: Está bueno.
1: 11:40:41:96:60. Si usted todavía no se sacó el pijama, sáquese una foto y mándela.
0: ¡Ay, qué lindo!
1: Y unas buenas fotos de 10 y 13. La gente que saca el país adelante, los que todavía están en pijama, quiero ver pijamovies.
0: Yo quiero ver pijamovies.
2: Sí. Si está trabajando en pijama también, obviamente.
1: Sí.
2: Ahí en la compu, ahí como Shakira.
1: Si haces home office, te tenés que vestir de...
0: De acá para arriba.
1: No, claro. Pero poder, no tengo que hablar con nadie. Hago trabajo remoto y no tengo que hablar en ningún momento.
3: No
1: con
3: te cambiaste,
1: nada.
3: Te pones
1: hago
3: un buzo.
1: Cosas, te pones un buzo y
3: para
1: listo.
3: Mí es tipo pijama, te pones el buzo y ya está.
1: ¿Y en qué momento te vestís?
3: Cuando tenés, que ir al chino. Claro, cuando tenés que ir al chino, si tenés un perro, cuando tenés que sacar al perro.
2: Hasta ahí. Claro, hasta ahí.
1: La gente dice, la gente hasta acusa ahí. Que cada vez nos vestimos peor.
0: ¿Tienen razón la gente?
2: ¿Nosotros o la gente?
1: No,
2: la
1: no,
2: gente.
1: Nosotros y la gente en general.
0: Nosotros en específico.
1: Nosotros en este momento estamos espléndidos. Pero dicen que, bueno, mucho jogging, ya todo jogging.
0: Sí, no, mucho bueno, jogging tuqueado.
1: Mucha gente que sale en pijama por la calle.
0: Sí, ah, yo me crucé como que ya, ayer.
1: ¿Viste?
0: Sí, que ayer ya me crucé una vecina.
1: Ni lo intenta la gente.
0: No, no, pero igual me dio un poco de envidia. Como que me da envidia si podés salir a la calle con el pijamita. Me encantaría poder salir con el con ese a
1: pero,
0: la calle.
1: Pero decís yo que salgo con esto, con el Gallagher. Salvo desnudo. Abajo estoy desnudo.
0: Abajo no hay nada.
1: Abajo estoy desnudo.
2: Hot.
0: Una gabardina y los huevos.
2: Estoy. Estoy. Pero pará, vos decís poder en el sentido de como que no te... No, a mí tampoco me dan los huevos de salir así con coso. Pero vos decís
0: ni
2: por eso.
0: Ni siquiera la esquina.
2: Como los
0: no
2: viejos
0: ir
2: que salen con las medias acá y el coso acá y no les
1: eso
2: importa.
1: Sí, bien desastroso. Decís, bien por Dios.
0: Bien
1: por Dios.
0: Es tu barrio también.
1: Sí,
3: sí, sí, cuando ves una la persona en el chino que tiene el pijama peludo y las pantuflas directamente y decís, vos sos más feliz que yo.
0: Mucho más feliz.
3: Vos sos más libre y más feliz que yo.
0: Porque te pensás que el mundo es tuyo.
3: Sí.
0: Pensás que puedes venir al chino como querés y está bien
3: y
0: porque
3: está
0: podés.
3: Bien.
2: Rompiste las cadenas del cringe.
3: Totalmente.
1: Sí. Y también es como que sos un terrateniente. Como todo esto es mío. Es claro, como vivir en un castillo, como Phil Collins.
2: Sí.
1: ¿Entendés? No tenés solo el departamento. Hacés una cuadra y el chino claro, también es tuyo.
3: Exacto.
1: Porque donde uno entra en pijama, ese lugar es un poco de uno.
0: Todo sí.
1: Si no,
0: antes...
1: ¿por qué estaría en pijama?
0: No, si no fuese tuyo, no. Claro. Todo esto antes era pijamita.
4: Sí. Simba. Puedes estar en pijama en todos esos lugares.
5: ¿Y qué hay de ese lugar?
4: Ahí no, Simba. Ahí siempre formal.
3: Es la FIP. La cafetería enfrente.
4: Eso es arca,
0: claro,
4: Simba.
0: Claro, si yo no cruzo enfrente, yo puedo estar en pijama. Porque llego al Laverrap, llego al chino, llego perfecto. Ahora, si yo voy enfrente a la cafetería, ahí ya no puedo ir en pijama.
3: Claro. O sea, el límite es cruzar
1: ahí
3: la calle.
1: Ya no es tu
0: exactamente.
2: Sí. Y para mí es importante el tipo de pantuflas. Yo ahora que tengo 6 pares de pantuflas, no tengo mis pantuflas.
1: Claro.
2: Para adentro y subir a la cama.
1: Sí.
2: Para afuera, afuera e ir al chino. Para afuera y cruzar la calle. Y unas random.
1: Yo tengo lo mismo en ojotas. Tengo lo mismo en ojotas.
0: Claro,
1: ojotas
0: claro,
1: de para
0: frío,
1: la
0: ¿viste?
1: Calle, ojotas con medias, ojotas para... Y salgo, pero paso por los chetos de la focachería y digo, mirá cómo estoy vestido yo, Gil.
0: Porque
1: Gil,
2: boludito.
1: Focachero.
2: Focacheros.
0: Sí, yo tengo unas crocs verdes que una vez manché con lapicera. Terrible.
1: ¿Saben quién vive como un verdadero rey?
0: ¿Quién?
1: Y
0: ¿quién?
1: Quiero arrancar la mañana con esto porque vi, la verdad es impresionante. El video es largo, pero cada segundo es pura magia.
2: Uh-huh.
1: Y qué linda historia. Y también es una historia linda para el corazón. Marley le hizo un ascensor a la mamá en su casa. No es en realidad... Marley no hizo el ascensor, consiguió un ascensor de canje. Calculo porque grabó un largometraje explicando cómo funciona el ascensor.
2: Uh-huh.
1: No sé, Marley no. Quisiera ser como Marley, mira.
2: ¿Seguro?
6: Te voy a contar algo que a mí realmente me sorprendió. Estamos en la casa de mi mamá, 86 años.
0: Es el mejor ascensor.
6: Para caminar,
2: quiero
6: no puede subir
2: ya
6: muy bien la escalera. Y encontramos estos ascensores, que esto es una marca argentina, un diseño argentino. Mira, entras, se ilumina,
0: ¿dijo marca?
6: Te puedes sentar acá y te lleva directamente hacia arriba.
1: ¿Cómo se mierda?
6: Lo encontré en redes esto.
1: ¿Sí?
6: Vamos a hablar con Betane, ¿cómo estás?
1: Y ahí entra, mira, sí.
0: ¿Y ella?
1: Es la inventora del ascensor.
0: Hola.
6: De Argentina, ¿no?
7: Sí, es un diseño nacional.
0: Muy nude ella.
7: Nuestra planta está ubicada en Paraná, Entre Ríos.
3: Se mezcla con la pared.
0: Sí, boludo.
6: Eso es increíble. Yo me enteré, pero lo encontré de casualidad. Por eso también se lo quiero contar a ustedes. Porque todos tenemos... padres que están mayores o alguien que tiene una dificultad.
0: Mi mamá no
6: caminar,
0: puede caminar, así que le recreé Willy Wonka.
6: Yo no sabía que estaba esta solución. Ustedes hacen estos ascensores hace 30 años, pero los exportan para Estados Unidos.
7: Exactamente.
6: O sea, es una idea argentina que triunfó en Estados Unidos y después España también.
7: Exactamente, y es por eso
1: una
7: que
1: una nube de pedo la vida de Marley.
0: No. Orgánico.
1: Es el coso de los Umpalumpas.
0: Sí. Igual lo quiero.
1: Sí, sí, sí.
2: Sí, yo quiero eso ya.
1: Está bien. No, a mí me da un poco de claustrofobia.
0: Bueno,
1: si usted es una vieja claustrofóbica...
2: Pero subís a los Juegos del Hambre.
3: Un poco sí, sos un tributo.
2: Claro,
3: estás ahí
2: sos un tributo.
0: Mamá, sos un tributo.
2: Perdón, hijo, creo que soy un tributo.
0: ¿Y ahora qué? Ah, mira, antes usaba esto y ahora madera, uso el tubo.
6: Muy empinado y ya, viste, a mi vieja le cuesta un poquito. Entonces,
0: y sí, claro, tiene 86 claro. años.
2: Una vos también, Marley, vivís aparte en una pirámide.
6: Sí. Acá, tenés para sentar.
1: Metete, Marley, mostrá.
0: Sí. ¡Ay, sí!
2: Ahí va.
6: A ver. Y te lleva para arriba.
3: ¿Sentado?
1: Pero queremos ver.
2: ¡Subí,
1: cómo
2: Marley!
1: ¡Subí!
2: ¡Subí, Marley!
1: ¡Usalo, dale!
2: ¡Arriba!
7: En un solo día.
1: ¿En un solo día? Se instale en un solo día.
3: No me da mucha paz que se instale en un solo día.
7: El ascensor va instalado directamente sobre el suelo existente. Entonces nosotros, en este caso, solamente tuvimos que hacer la perforación.
3: No, bueno, no, bueno. Un glory hole en el techo tengo ahora.
1: Parece como que es algo que te va a chupar.
3: Yo me comuniqué. Es los tubos esos de comunicación donde ponían los...
1: Claro, que mandaste cosas.
2: Lo del Green Fandango.
3: Sí.
1: Tienen otros modelos.
6: Puedes ir sentado, hay, hay uno más grande todavía.
3: Son todos horrorosos.
0: ¿Podemos? Sí, es un termotanque, chicos.
3: Es un termotanque.
0: Termotanque bueno, ese sí, es el más grande. Lindo.
3: No iba hasta. El canje no le alcanzaba no, para no, ese. No, no.
0: ¿Cuánto saldrá? Podemos ver.
2: ¿Venía uno blanco en esa habitación? Igual.
1: Muy Batman coded.
2: Oh.
1: Tiene un poco de batitubo. Tiene que cosa de. Bueno, me voy a poner un ascensor en el
0: pico. Hacelo
1: ya
0: urgente.
1: Está. Justin Bieber tiene, tiene uno de esos.
2: ¿Así?
1: El argentino. Tiene el argentino.
3: Mi duda es, ¿tendrán generador eléctrico esos? Porque imagínate que está subiendo la mamá de Marley.
0: Ay, no.
3: Y se le corta la luz.
1: No,
3: ay,
1: no, boludo, y queda, quedan las patitas. A,
3: claro, ahí. Y queda ahí a mitad de camino.
0: ¿Qué? Encima la ves.
3: Mitad arriba, mitad abajo.
0: Si no tiene generador, debería tener un blackout para... Bueno, mamá, me deprimís. No te puedo sacar de ahí, así que...
3: La verdad, no te quiero ver, perdón.
0: No te quiero ver. Me bajás mucho la aura.
7: Exactamente.
0: ¿Cómo charlan esto, che?
1: Sí, sí, sí.
3: Che, es larguísimo.
1: Usa el ascensor, hermano. Mostrame cómo es el ascensor. ¡Dale, Marley!
2: Ponelo en por mil.
1: Mirá.
0: ¿Lo podés poner en por mil, Jo?
2: ¿Lo podés poner en por mil?
1: Sí, a ver, ¿cómo vienen de todos los tamaños, ¿eh? Te entran 15 pibes acá.
0: ¿Me importa cuánto comas? Está bueno.
2: ¿En qué anda Marley?
1: Gente extraña.
0: Gente extraña.
2: ¿Eh?
1: Tom Crazy Cruise.
2: Oh. Sí. Ah,
1: Tom Crazy Cruise que...
2: Sí.
1: Está saliendo a hacer una campaña por su nueva película, uh-huh. Por Digger.
2: Digger.
1: Oh, Digger. Digger. ¿Tenés expectativas por Digger, Juli?
3: Sí, a mí Iñárritu un poco lo detesto.
1: Yo también.
3: Tal, es como, es muy, muy fácil odiar a Iñárritu,
1: sí,
3: la verdad.
1: Que sí, tiene más películas que odio que me
3: sí,
1: gusta.
3: Sí, me cae mal. O sea, hay algo fundamental de él que él me cae mal. Y ahí yo le agarré muchísima bronca a Iñárritu cuando él pierde
1: Iñárritu.
3: Por...
1: Iñárritu. Yo sí. Digo Iñárritu.
3: No sé
1: es
3: cómo
1: Iñárritu.
3: Se dice.
0: Yo le digo Iñárritu, pero me gusta Iñárritu.
1: Iñárritu. Es más cómodo.
3: No sé cómo se dice. Claro.
0: Iñárritu.
2: Del costado
3: bueno,
2: del plano.
3: El gil este. Cuando en 2015 en los Oscars de cuando tenía la peli de Revenant con la uh-huh. con DiCaprio, sí. Qué sé yo. Estaba nominado para mejor diseño de vestuario también. Que el diseño de vestuario era tipo un par de pieles y están vestidos de 1890. Pero... competía contra Mad Max Fury Road, una de las mejores construcciones de universo ficticio que se haya hecho
0: fue
3: para
0: ese
3: mí.
0: Año, claro.
3: Fue ese año, entonces obviamente la persona que gana mejor diseño de indumentaria es la mina encargada de hacer Mad Max Fury Road, porque obvio, pelotudo, ¿te pensaste que le ibas a ganar con un par de pieles?
0: ¿Y qué hizo Iñárritu?
3: Iñárritu cuando le pasa por al lado la mina que acababa de ganar, hace esta cara, está así, la mina le pasa por acá al costado y hace...
0: Bueno, ¿sabes qué me pasa con esto?
3: Sí. No te gustó, ¿no? Pelotudo.
1: Sí, le sacaste una radiografía ahí al tipo.
3: Y en ese momento dije, vos sos un forro.
1: ¿Sabes qué? Medio por la misma época, DiCaprio le hizo al de Lady Gaga.
3: Sí.
2: Casi.
1: Estaban en una.
3: Muy rara de mierda.
2: Pero ese fue, claro, pero ese fue más Dwight con Ángela.
3: Sí, fue tipo, wow, shit.
2: Tipo, claro.
0: Pero esto fue, ¿sabes qué me pasa? Toca bancar. Como sos una víbora.
3: Hay algo.
0: ¿Qué pasa? Me encanta.
3: Pero hubo algo también como de. Esto me lo merecía. Ahí tiene, Iñárritu tiene algo que es medio lo que me pasa también con Chappelle. Que es gente que siente que el mundo tiene que reconocerlo. Sí. Como que merecen reconocimiento. Es como, no te mereces una mierda. De entrada.
1: De la mente de Iñárritu.
3: Pero de Digger. ¿Vieron lo que es el tráiler de Digger en cines?
1: Sí, sí. Igual te digo, yo estaba adentro, me dio un poco de miedo. Tom Cruise está maquillado como un hombre de 64 años. Que tiene él de su edad, completamente avejentado. No sé, pinta como una Doctor Insólito, como una Doctor Strangelove, sí, como medio de ese estilo, no sé, Tom Cruise salva el mundo. Pero...
2: Y Del Toro salió a aclarar que no es un musical.
1: Sí, porque eso? Se venía corriendo la bola, sí. La gente veía el tráiler y decía, che, acá parece que están cantando.
2: Claro.
1: Y había muchas historias de películas que te engañaron y
2: que son un musical.
1: Y que era como pasó con la de Tim Burton, del peluquero, que fui al cine, me acuerdo en el momento, y de repente empiezo, la, la, la, la. Digo, ¿qué es esta poronga?
3: Claro.
2: Bala. Y cárcel.
1: Pero no, parece que no, es.
0: Parece que no.
1: Parece no, que no es.
2: No es un musical y yo tengo ganas, ¿eh?
1: Igual tengo ganas. Se estrena ahora, ¿no? ¿Cuándo?
2: No, sí, el
1: fin de mes. A fin de mes.
2: O 30 de septiembre.
3: Sí, sí, sí, sí, viene ahora, pero hicieron algo para mí es brillante con la venta de la película, que son los trailers que pasaban en el cine, eran tipo 2 minutos y medio de montaje de Tom Cruise en películas.
1: Sí.
3: Y era tipo, esto es lo mejor que vi en mi vida.
1: Claro.
3: Aguante Tom Cruise y entrar tipo de cabeza la película. Sí. Lo vende a él. Sí. Y la verdad,
1: muchos dicen que este es el Oscar para Tom Cruise. Ahora ya no sé. Dios quiera.
2: A mí me puse la gallina de piel.
1: Dios quiera, pero la veo difícil. Bueno, pero
2: igual no lo tiene por
1: no tiene,
2: Magnolia.
1: No, nada.
0: Debería, no. Pero no.
1: No, nada.
0: Uy, me acordé.
2: Estuvo nominado por
1: nominado, sí. Pero no.
3: Qué buena,
1: no se lo van a terminar dando de viejito a Tom Crazy Cruz diciendo, "Mirá, perdón, como a Hitchcock."
2: Claro, Martín Fierro Platino.
1: Oh, perdón, mirá, la verdad que debí ganar 1000 veces, pero así es la vida.
2: Sí.
1: Bueno, y tengo un muy pequeño de Tom Crazy Cruz que está anda medio busconcito también.
2: Sí. Oh,
3: sí.
2: Como el correcamino.
0: Muchas is puso. Muchas.
8: Turned 64 last week.
0: Buscón. Yeah.
8: Does that mean anything to you?
9: Means I'm 64.
2: Cumpliste 64. ¿Qué significa? Y que cumplí 64, le dice Tom.
1: Es así. Es imposible de entrevistar a Tom Cruise. Está completamente loco.
3: Algo, ay, Dios, qué una recomendación que le hago desde acá a Tom Cruise, si nos está escuchando.
0: Sí, hola,
3: Tom. Hola, Tom. Hola, Tom, escúchame. Vos no sé si te acordás de la peli esa que hiciste con Jamie Foxx en la que estás canoso, super mega hot.
1: Oh, sí, colar.
3: ¿Por qué no volvé? Porque deja de teñirte.
0: A verlo canoso, a verlo.
3: Ya fue. Ya fue. O sea, de verdad, abrazá el pelo canoso, que es el que tenés porque tenés 64 años. Uh-huh. Te va a quedar muchísimo mejor que ese carmelazo.
0: La vi a batir, amiga.
3: Es tipo, dale, parece el dueño de medio argentino.
1: ¿No había unas fotos más?
2: Sí.
1: Porque esto fue una entrevista para una revista, ¿no?
2: Yo le pasé a José las fotos de GQ.
1: Sí.
2: Que son donde está chupendejo. Hay una, está buscón, en correcaminos total.
3: Tiene una gana de meter una mano.
0: Pero pará,
1: pará.
2: Mirá este busconazo.
1: Para mí hace de viejo podrido en la otra película por el contraste.
2: Sí.
1: Para decir, mirá que. No,
2: mirá
1: pará.
2: Lo que
0: está un poco no binario también, hay que decir, ¿eh?
3: Sí, hay.
1: Sí, bueno.
2: Es que
1: la edad también.
3: Claro,
1: ahí está.
2: Esta es
1: 1996.
2: Sí. Esta me volvió loco porque si mirás de rápido, es Misión Imposible la 1.
3: Sí.
2: Es la de Brian De Palma.
0: Sí.
2: Está bien intervenido.
0: Muy bien intervenido. Che, gracias Juli por hacerme buscar Tom Cruise colateral.
3: ¿Viste lo que es? Alguien dijo una verga colateral.
1: Esto, pará, ¿En qué terminó la entrevista? Se lo llevó al tocuar.
0: Fuck. Y las botas, ay Dios,
2: ¿en qué andas? Esas botas.
1: Mucha cara de tía, dice.
0: Tetón también.
3: Es que eso tía es lo que tetona. Pasa cuando insistís en teñirte.
2: Sí.
3: Hombre muy teñido después de los 60 años.
1: Claro,
3: es prácticamente imposible no ser tía.
1: Y muy afeitado.
3: Claro.
0: Elegí, dejate una cosa de verdad tuya.
1: Y es a lo máximo que ha llegado, o sea, la especie masculina es Tom Cruise. A los 64 años, Tom Cruise, Brad Pitt... Y sí. Algunos más. Eso es lo mejor que tenemos.
3: Paul Newman fue...
1: Si tiene un poco de... Si hay un poco de tiísmo, es porque no se le puede escapar al tiísmo.
0: McConaughey vimos.
1: McConaughey. Sí, no, pero McConaughey es más joven.
0: ¿Cuánto se tiene? No sé.
2: Y debe tener 50.
0: Mucho más joven. 50
3: y largo, me parece.
0: 50 y pico. Hace 64, claro. Es verdad. Tenés razón.
2: Igual que loco que lo tengan que maquillar para que parezca de su edad.
0: Sí, sí.
3: Eso me encanta.
2: Eso es re raro.
0: Eso es hermoso.
1: Un grupo de amigas se enojó con la policía que les tiró el vodka. Una policía le tira el vodka a un grupo de amigas. Ya era la mañana. Ya estaban un poco jedes, tal vez.
2: Boogirls.
1: Pero el tema es que ellas se enamoraron de la policía. Le dijeron, vos tendrías que ser OnlyFans, no ser policía.
0: No.
1: Imágenes ya. Y lo debatimos.
10: Dale. ¿Por qué nos tiraste el vodka?
0: Ah, polidiosa.
1: Tremenda polidiosa.
10: Pero sale cariño.
0: Sos
10: linda, pero...
0: Le salió el alma.
1: Al toque, sos linda.
0: Sos linda.
10: ¿Vos sabés lo que vale el vodka ese? Pero es muy caro para que me lo tires así.
0: Pero me encanta verte irte.
11: Ay, no, para era muy linda, fuera de joda.
10: No la voy a bardear porque...
11: Te amo, sos divina.
10: Es hermosa.
0: ¡Amo tus trenzas!
1: Es el grupo de mujeres más grupo de hombres que vi en mi vida.
10: ¿Quieres hija de puta? Y que no estaba mal culiada también.
12: Chicos, sigan avanzando, por favor.
0: Okay. Suena muy Antopane, ¿verdad?
1: Sí.
10: Nos tiraron el vodka.
2: ¿Pero por qué les tiraron el vodka?
3: Porque no se puede consumir alcohol en la vía pública.
2: No se puede tomar en la vía pública.
3: No,
1: medio tal vez la conversación es si está, no sé, está tomando el vodka y está leyendo...
2: Bruce.
1: Sí. Decís, bueno, no estás jodiendo a nadie. Si está ya una conversación más elevada, de repente te envalentonás, los chistes,
3: la
1: risa.
3: Eran 6-7 de la mañana por ese sol.
0: Pareciera. En la costa, aparte, está la familia llegando, tomando un mate, vos estás ahí. Claro. ¡No, qué lindas trenzas! Bueno,
3: claro.
2: Bueno, me linda encantó. Polidiosa. Sí. Yo tengo un conocido, un amigo que está medio en esa. Está
0: ¿cuál?
2: Polidioseando. Igual peligrosamente.
1: Qué suerte.
2: Peligrosamente. Pero, porque es una persona.
1: Está en la cárcel el pibe.
2: Es, está en la cárcel, sí, justamente. Y nada. Está, no. El chabón.
4: Esto le pasó al amigo de un amigo.
2: Es una persona que se separó hace poco. Convivió 5 años con su pareja en su momento. Antes había vivido con amigos. O sea que nunca vivió solo. Y se, se está mudando hace un par de semanas por primera vez solo. Y lo primero, los primeros días, viste, que empezás a reconocer el terreno, como decís, la berra, el chino, qué sé yo.
0: ¿Hasta dónde llego con el pijama?
2: Y de repente en la esquina, la misma polidiosa, de repente se da cuenta, lunes, miércoles y viernes, la misma polidiosa, mirada va, mirada viene, qué sé yo, uy, se te cayó tal cosa cuando estás viniendo.
1: La
2: pistola. Ay, muchas gracias, qué sé yo, siempre estás acá, bueno, querés un café, bla, bla, bla, ¡pum! Culean.
1: Sí, no, bien. Pero le cumplió el sueño del pibe.
0: Sí,
1: yo no lo
0: muy
1: puedo
0: bien.
1: Creer.
0: Qué fantasía.
3: No, esto sigue.
2: Mal.
0: ¿Culean mal?
2: Para él.
0: ¿Por qué?
2: No indagué tanto.
0: No, pero
3: él esperaba que use la cachiporra y ella no la sacó.
1: Claro, las esposas, todo
2: el
1: eso como.
2: De abollar.
0: Había, no estuvo a la ideología.
1: Había toda una fantasía de sumisión que tal vez tenía este muchacho. Y la policía
0: era tipo,
1: una persona normal, ¿no?
0: No, claro.
1: Me pongo el uniforme de trabajo para culear, ¿no?
2: No indagué en qué fue lo que a esta persona no le terminó de hacer.
0: ¡Requisame!
2: ¡Ay,
0: no,
2: por
0: flaco,
2: favor!
0: No.
2: Pará.
0: No,
2: soy todo ilegal.
0: Claro.
2: No,
0: haceme toser para...
1: Claro.
2: No, y no sé, y lo que yo dije como mío es... Error de amateur.
0: Para mí es error.
2: Error de amateur.
0: Yo tengo un guardia de una escuela que está cerca de casa que a veces me mira. No me gusta, me parece horrendo, pero me calienta que me mira mucho.
2: Buscón.
0: Muy buscón.
1: Claro.
0: Y digo, ni en pedo lo haría, pero entiendo.
2: El intrusivo entró. Sí, pero por eso hay que ser muy ordenado. Y no ser amateur, gente del edificio, no, salvo que sea Airbnb.
1: Claro, ahora tiene a la policía en la esquina, tiene que salir por el otro lado.
0: Vuelta manzana.
2: No, lo último que le pasó fue que está empezando a calcular ir con gente a su casa los días que sabe que no está la policía. Y los días que está la policía, hubo una vez que ya le pasó que nada.
1: Documentos.
2: Llegó con una amiga y pasaba, claro.
1: Documentos a la amiga, a ver, por favor.
2: Sí. No, y
3: una averiguación
2: eso.
3: De antecedentes.
1: Sí, sé dónde vivís, todo.
2: No. Claro.
1: Te espera con la patrulla en la puerta.
2: Y así que no lo puede meter sobre por gosteador, pero...
0: Dicen, hay que ser ordenado, nunca con un poli. Me gusta esa regla.
2: Tampoco nunca, che.
0: No, aparte si es así me va a ganar con el
1: amor. No, pues los polis también necesitan amor.
0: Claramente. Bueno, eso es cierto.
1: Si no es entre ellos el amor y es un quilombo.
2: Es un problema, ¿no viste el bonaerense?
1: Claro. 11-40-41-96-60. Hablando de temas policiales, sí. tengo varios. Tengo el de... La pregunta que se hace todo un país, ¿por qué Sofovich va a comprar yogur a las 4 a.m. de la mañana?
0: Real.
1: Recuerdan que ayer hubo una situación con la policía en el que supuestamente se habría atrincherado en su auto y cayó todo, básicamente todos los canales. Sí. Y él dijo que había salido en el auto a comprar un yogur.
0: Sí.
1: Uh-huh. Hay más sobre eso.
0: A ver.
1: Video 5.
0: Dice que estiremos.
13: Para mí el tema del día es por qué compra todos los días un yogur a las 4 de la mañana. No sé lo que dice. Vamos a poner primero lo que le dije yo.
14: Hola Gus, ¿cómo estás? Vivica, no sé qué se ha querido tanto tiempo. Escúchame, me pegó un cagazo cuando te vi en la tele que había 25 micrófonos. Escúchame, estoy en vivo en el streaming, en carnaval, te tiramos la mejor. Pero tengo una gran duda, primero me alegro que no haya pasado nada. ¿Puedes explicar por qué todos los días te compras un yogur a las 4 de la mañana? ¿No es más fácil comprarte una docena, 6 y tenerlos, Gus? ¿La puedes explicar? Porque no puedo dormir esta noche. Te quiero, te mando un beso grande.
13: Y Gustavo Sofovich, lo pedís, lo tenés.
15: Te cuento, mi casa está llena de comida, lo único que no tengo es toda la parte de lo que es dulce, yogures, barritas, no las tengo porque me las como. Y como
1: voy
15: a hacer bicicleta, sí, generalmente a las 5
13: no, no.
15: Voy a la Action desde hace muchos, muchos años y compro todo lo dulce que como en el día en la Action.
0: Le creo. Sí, libre.
2: Yo también.
15: Te quiero.
13: Bueno, un beso enorme y bueno, nada, me saqué la duda. Está muy bien eso, yo tendría que hacer lo mismo. Beso grande.
0: Le cambió mucho la voz.
1: No. Sí. Los que son de bajonear, la persona que es de bajonear tiene que ocultar. No puede tener nada en la casa.
0: Si
1: porque
0: está en la casa, se consume.
1: Lo hago mierda. Sí, lo hago mierda. Esto lo hago mierda. Sí. Sacame esto de acá porque ahora no, pero a las 2 de la mañana lo voy a hacer mierda.
0: Cualquier cosa que pueda ser dulce, pero mínimamente dulce, sí, no puede estar en la casa.
2: Pero además se llama personalidad adictiva.
0: Exacto.
2: Cuando veo algo en cantidad, necesito destruirlo.
1: Todo. Claro.
2: Todo ahora al mismo tiempo. ¿Sabes la cantidad de veces que dije, hey, me voy a comprar estas barritas de chocolate y me van a durar una semana? Corte a una
0: Cinco
2: hora después.
0: Minutos después.
2: No hay más barritas de chocolate.
0: Vos no sos así como nosotros. Vos podés regularte a vos misma.
3: ¿Yo?
0: Siento. No. ¿Vos también sos así?
3: Sí,
0: ¿no podés tener ¿No podés tener yogur?
3: No, el yogur no es un problema para mí, no, claro, es algo que no, me vuelva
1: a... No, la verdad que no sé por qué se tienta tanto con el yogur. Comete 5 yogures, no
0: la
1: pasa
0: verdad,
1: nada.
0: No
3: o sea, estoy moralmente en contra de la gente que piensa que el yogur es un postre, no es un postre, no. La concha de tu hermana es un desayuno. Postre.
1: Sí.
3: No,
1: o una colación,
3: o una,
1: en todo
3: sí,
1: caso.
3: Ponele, pero la gente que lo come de postre, no, estoy muy en contra de eso.
2: Yo también.
3: Pero cosa dulce me cuesta un montón que haya en casa.
2: Porque
3: desaparece, porque de repente cuando lo necesitas ya no está, porque te lo comiste en un momento de bajón.
0: Dios.
3: Te comiste 3 al hilo y decís,
1: sí,
3: me comí el último alfajor ayer al pedo, o sea, y ahora lo necesito.
0: Verga y verga y verga. Sí.
1: Así que vamos a hacer todos como Sofovich. Nos vamos a levantar temprano a comprar nuestras cosas a la mañana.
0: No.
1: Y ojalá no atropellemos a nadie.
2: Bueno,
1: en el camino.
2: En el mejor de los casos.
1: En el mejor de los casos.
3: Por suerte no manejamos, así que...
2: Por suerte, sí.
1: Uh-huh. Otro que tuvo temas con la ley fue Elegante. Que allanaron la casa por tenencia de armas, supuestamente. Buen día, José, ¿cómo le va?
16: Hola,
1: ¿cómo
16: estás?
1: Pepe,
16: muy contenta.
1: Te presento a Juli, Juli Pepe.
16: Hola. Hola, Juli, un gusto, ¿cómo te va?
1: Bien.
16: Sos buena, ¿eh?
3: ¡Ey, vos sos buena!
16: Oh, mamá.
0: Está bueno esto.
1: Mirá este equipo que se vuelve a encontrar.
16: Sí, re lindo. Estoy contenta. Que te cuente un poco lo de Elegante. Bueno, parece que allanaron varias propiedades de Elegante en los últimos días. Porque hubo denuncias de una de las inquilinas de una de sus casas. Y bueno, también de vuelta por tenencia de armas, por alguna que otra amenaza. No se termina de entender bien nunca qué es lo que está pasando, porque al mismo tiempo, como que el pibe da una imagen, viste, como re tranqui cuando le preguntan, cuando habla. Pero bueno.
1: Es un portador de armas chill.
16: Claro, viste que veo que está de moda ahora tener armas de manera chill.
1: No sabía.
16: Tú legal, tú legal.
1: Y mientras tanto estuvo en un boliche y se comió una piba.
16: Parece.
1: A una periodista. Sí. Él está re chill.
2: Está bastante chill.
1: Con su chumbete. Mientras la llana en la casa, el tipo... Qué cosa vivir así. Con esa tranquilidad.
17: ¡Come la boca ahora!
18: Tengo que admitirte algo.
17: qué fuerte. Cosa.
18: Yo tuve una época, estaba muy enamorada de vos, cuando te mandaba mensajes todos los días.
19: ¿Lo podemos ver?
3: Cola.
18: A ver,
17: sí. Es buena ella, ¿eh?
3: Sí.
18: Es que tengo una amiga que me dice que un turro al año no hace daño.
17: No, bueno, para.
19: ¿Lo querés comprobar?
18: ¿Eh? ¿Sos turro?
19: Creo que sí, por
2: no,
19: por
2: mantecol. No.
18: ¿Sos de Boca? ¿Eh? Ya me gustaste más.
19: ¿Vos de qué sos?
18: De Boca.
19: ¿Y todavía te sigo gustando?
3: De Boca.
18: De repente me podés empezar a llamar tu próxima novia. Que me podés decir, estoy soltera hasta hoy.
19: Podemos intentar algo.
17: Ella es como el nuevo Lizard.
1: Sí.
19: Depende de cómo
1: te... ¿Me lo encontré ya?
17: No, dale.
19: ¿Te molesta?
1: Ahora te cuento.
18: Tranqui. Es muy intensa.
19: O sea que te puedo comer la boca ahora.
18: Sí, podría ser.
17: Hot. Hot.
19: Fin de la entrevista.
17: ¿Ves? Yo no puedo tener turros en casa porque todos.
2: Pase.
3: No me puedo controlar.
17: No
3: me
17: puedo controlar, boludo.
3: Es bastante Hello Human Resources esto, porque sí, es sí. Como... Un chabón viene, te dice eso, es como, me voy, tengo miedo, llamá seguridad.
17: Por
3: y
17: eso,
3: acá fue como, sí. Te puedo comer la
17: por
3: boca.
17: Eso es Lizard, boluda. ¿Qué hiciste
1: Lizard? Ayer me lo encontré, dale. Tanto hablamos de Lizard, me lo encontré ayer en mi restaurante, oficina. Y me vino a saludar todo, ¿cómo estás, Lizard? Bien.
2: ¿Lizard? ¿Es Lizardo
1: Ponce? No, es Lizard.
17: Es el mobilero que...
1: Estoy casi seguro que era Lizard.
17: No, dale. El rubio con rubio. Sí, sí, sí, es él.
1: O
17: no
1: sea,
17: es
1: lo vi y dije, no puedo creer que...
17: Pero no sé por qué ya se volvió un chiste del programa. Yo laburé con él con Tinelli.
1: Yo de ayer decía Lizard de Malvinas.
17: Por eso.
1: En todo, y justo
17: yo no
1: me cruzo,
17: de pensar en Lizard de Malvinas.
1: Me cruzo a Lizard.
17: No, bueno, el Lizard es...
1: El mundo es un pañuelo. No, es así. Es impresionante. Uno piensa.
17: Y Lizard aparece.
1: Y Lizard aparece.
17: En Malvinas.
2: De Mele.
1: Candidato paraguayo.
17: ¿Qué?
1: ¿Para propone
2: qué?
1: Telos gratis para todos.
17: ¿Para qué?
1: Candidato intendente. Horacio Fernández prometió 24 horas de telos gratis si gana las elecciones municipales. Y acá está su promesa de campaña.
17: A ver.
2: ¿Telos gratis?
17: Telos gratis.
1: Video 4.
17: Itaúa.
2: Es...
17: No
2: coja
17: sé.
2: Ahora o calle para siempre.
3: En vez del plan platita de Trump es el plan pajita.
17: ¡Sí!
1: Claro.
17: Sí.
1: Muy bien.
17: Sí.
1: Bien jugado.
2: ¿Y sí?
17: Dicen, nunca hablaron tanto de Lizard en ningún lado, no, es verdad.
20: Por más de 10.000 votos de diferencia, ya está hablado con mi mamá y con mi papá. ¿Eh? Vamos a liberar por 24 horas los 4 moteles de Pasión Club para que el pueblo itagüeño vaya a festejar como corresponde.
1: Claro. Porque los padres son los dueños de la cadena hotelera.
17: Ah,
1: ahora, ah. Ahora sí, no, me faltaba ese detalle porque era muy rayable con mi papá y mi mamá.
2: Yo pensé que era un niño.
1: Y que ahí va...
17: Es un poco... Después no dicen bananero, claro. Bananero, es bueno. Un poco...
1: Me vi una película.
3: Ojo, levantás la tasa de natalidad. En 9 meses sabes cómo tenés la
1: sala
3: de los hospitales.
1: No,
3: China no encanta. Ey, guarda.
1: Hay más gente de mayor a 70 años que menor a 5 años en el mundo ya.
3: Sí. El único país que no sigue esa regla es la India.
1: Esto se va a la pija.
2: Oh.
1: Esto se va a la pija mal.
2: Esto se va a la
3: mierda. Sí. La India es el único país en este momento en el mundo que tiene un promedio de edad media joven, a diferencia del resto del mundo que está tendiendo a envejecer. Por eso India va a ser potencia mundial. O sea, ya lo es la cuarta economía del mundo y piensan destronar a Alemania para el 2030 más o menos.
17: Está bueno.
3: Sí.
1: La gente decía, es como la purga, pero para coger. Casualmente sí. Vi una película, uh-huh. Que tal vez es la peor película que yo vi en la historia de mi vida. ¿Y por qué la vi entera la película?
17: Porque te odias.
1: Yo no puedo entender. La miraba y decía, ¿qué haces, Guillermo? Dale, ¿qué haces? Se llama One Night Only. Se estrenó hace muy poco y la trama es exactamente eso.
3: Es la del marido de Dua Lipa y la novia de Andrew Garfield.
17: ¿En serio?
1: Pues, no sé.
3: Sí.
1: Son dos facheros.
3: Son dos facheros, sí.
1: Son dos relindas. Él es relindo y ella es relinda. Y ella está con un vestido en ojete y en tetas toda la película.
2: Ey, me interesa.
17: Una noche
1: y
17: nada
1: es una,
17: más.
1: Es como la purga, que una noche que podés matar, cometer todos los crímenes que quieras. Acá es un mundo en que no sé por qué en Nueva York, lo explica muy, muy por encima, podés coger solo una noche al año.
2: ¡No!
1: La gente que está soltera. Esta es esa. La película. One Night Only.
2: ¿La gente mala... que está soltera?
1: Sí, la gente que está soltera solo puede coger...
17: Ah, es el director de Easy A, peliculón. Easy A, peliculón.
3: Es un peliculón. Bueno,
17: peliculón, Easy A.
1: Por más que es malísima la película, dos o tres gags... me movió a la risa.
17: Ah, bueno, okay. Bien, es algo.
1: Me sacó una risa.
17: Dicen todos que es mala posta.
1: No, no, es malísima.
17: ¿Está prohibido el sexo prematrimonial, es eso?
1: De gente soltera. Okay. Si estás casado, claro. Podés hacer el amor.
17: Ok, ok.
3: ¿Pero qué hay? ¿Un gobierno?
1: Hay un gobierno, sí, totalitario, claro. Más o menos, sí. pero como que la gente se lo toma como medio normal. Como dicen, qué cagada esto del mandato, qué sé yo, pero no hay como una
3: mercado negro del sexo.
1: No llega el momento donde, claro, no va Dark a ningún lado. No hay unos rebeldes que están abajo de una alcantarilla.
2: Me ofrezco
1: y cogen
2: como tributo.
1: Nada, es simplemente para... es simplemente para sostener esta trama, sostener los chistes de la película.
17: Leí Mónica Barbano y dije, por eso.
2: Claro.
1: Pero no sabía que...
17: ¿Y es hot? Hot sí. Supongo. Por lo menos. Sí. Eso te hizo verla.
1: Ellos son hot, claro. Ellos son hot, pero la peli no es muy hot, claro. La verdad, ¿no?
17: ¡Qué paja!
1: Pero también estás toda la película diciendo, cojan,
2: cojan, por favor.
1: Cojan, ya, quedan tres horas. Cojan de una vez. Claro.
2: Y sí, y tenés que coger antes de un horario específico, porque si no después
1: sí,
2: ya no
1: sí, no, te muestran el horario, todo.
17: ¿Y después si no entra la policía?
1: ¿Cuánto tiempo?
17: Claro, suena la alarma. Hola, policía. ¡Sácala!
1: No, todos tienen como un... ¡Sacala! Como si te dijese un chip acá que se te activa y se pone verde y te dice, mientras está verde, podés culiar. Cuando se pone rojo...
17: Como todo lo que no, se imaginan los artistas se ahora, acabó. Siempre, bueno, no se puede coger excepto un día.
1: Claro.
17: Dios mío.
1: Malarda. Malarda.
17: Como de Lobster, dicen. No, pero de Lobster tiene un vuelo. La langosta tiene un vuelo. Tiene una cosa.
1: Claro, no, es otra cosa.
3: Y además es de un griego trastornado, que cada vez está más trastornado. Pero en ese momento era trastornado medium. O sea, estaba muy bien.
2: Perversote. Perversote.
1: El momento televisivo del día. De ayer, calculo.
17: ¿Y sí?
1: Una misionera, una mujer de misiones, compra tangas en Avellaneda y recomienda una por si tenés grande el papoy. Video número 6.
5: Sí, tanga.
1: Ahí está.
21: Ropa de invierno para perdón, misiones.
5: 4x4000.
17: ¡Qué bien!
3: 4x4000.
17: Baratísimo.
3: Barato.
17: Amiga, vamos, vamos.
22: Está buenísimo, claro.
5: Para, y la calidad está buena, vean, porque por ahí se te rompen los elásticos.
22: ¿Mil pesos? ¿De qué son? ¿De algodón?
5: Si tenés la panocha grande, esta sirva.
17: Panocha, me encantó. Panocha.
2: La panocha.
1: La panocha.
3: Así se vende.
17: Si tenés la panocha.
3: Bueno, sí.
17: ¿Y sí?
1: Si pues la porque grande. Se ve mucho papo chico. Están está tratando del
3: el papo instagrameable,
2: los medios
3: hegemónicos.
2: El papo
3: de gracias, Pepe.
1: Hay una, hay unas unos trajes de baño.
3: Sí, ya se lo
1: así que de repente decís, pero ¿dónde está?
17: ¿Dónde sí. está?
1: ¿Dónde está?
17: ¿Dónde está? Sí.
1: ¿Dónde está?
17: No se entiende. No.
3: Sí. Tenés labios. Que hacer un tucking pero de labios.
17: Es claro. Que es un poco eso lo que está pasando. Hay como mujeres siendo como así, como guardando así para adentro. Valija mal cerrada, dijo Campa hace poco. Me gustó.
3: Es re lindo.
17: Valija mal cerrada.
2: Bueno, hay que sentarse encima.
17: Y claro. Pero no se sale para...
2: Y pues...
17: Papoy.
1: 11-40-41-96-60.
23: Hola. ¡Hala! 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
17: ¡Hala!
24: Buenos días, amigos. ¿Qué tal? Recién los sintonizo y están hablando justo de lo que acabo de hacer.
2: ¿Qué?
24: Acabo de ir al supermercado de cuatro letras en croc y con la misma remera que dormí. Y era como una extensión de mi casa, tal cual.
1: ¿Viste?
17: Mirá vos. Excelente. ¿Viste?
1: La gente
17: manda
1: ya
17: foto.
1: Se caga en todo ya.
17: Sí,
1: la
17: ya
1: gente.
17: Está, ya no importa
1: sí,
17: nada. No importa no sé nada. Si me gusta, si no me gusta, no entiendo.
1: Y cuando ves esas imágenes viejas de Buenos Aires, y decís, mirá qué elegante que se ve.
17: Vamos a ir a la discoteca.
1: Vamos a ir a la discoteca y nada.
17: Y me puse chumper y
1: la verdad
17: puse
1: que tiene una re buena onda todo.
17: Ahora es una verga todo.
1: Hola.
6: ¿Usan el pijama toda la semana hasta que tenga olor a culo o lo cambian antes?
17: No, como olor a culo.
2: Gracias.
1: Y...
17: yo los pelos de la gata, como que ya llega un punto que digo, esto es blanco.
2: Ah,
17: ahora.
2: Sí, yo ya solté eso, los pelos del homicidio.
3: El
2: sí.
3: Pelo de animal es como, llega un momento en el que decís, va, ya está, que se ve, es lo que tengo.
17: Pero blancos, chicos.
3: El tema blanco horrible. Es que es muy botón.
17: Es súper botón. Me siento una loca de mierda y a la vez digo, bueno, el amor mancha. Te juro que digo eso.
1: Mira, ahí hay justo un perro con un pijama.
2: ¡Mira ese tipazo!
3: ¿Y vos quién sos?
2: Mirá igual es ese chico con promedias en el bazar chino, ¿eh? Sí. Las veo de acá a un millón de años.
17: Esas son buenísimas, pues son las que abajo tenés los cositos que podés deslizarte por la casa
2: los
17: y patinar.
2: Puntitos. Sí.
17: ¿No
2: sí,
17: les gusta
2: amiga.
17: Patinar por la casa?
2: Sí, me vuelve loco.
17: Amo patinar.
2: Me vuelve loco, me voy a morir así.
3: Igual un
2: hablando.
3: Poco te hace chivar los pies eso.
17: Sí, no, te hace
2: lo
17: transpirar.
2: Calurosas que son.
17: Sí,
3: sí.
17: Ya te juro que hoy las usé y dije, ya esto no está.
2: Ya no estamos
17: son
2: para
17: como
2: esa.
17: Unas medias pantuflas, son como sí. Unas pantumedias que abajo tienen como si fuesen...
2: Como unos puntitos
17: lo que tiene abajo la plantilla.
2: Claro. Te retienen al suelo, entonces quedás como medio.
17: Claro, ahí, ¿ves? Esa mierda.
1: Tiene como un grip.
3: Se te hace un eso. Caldito entre los dedos.
17: ¡Ay, sí. Qué lindo!
1: Sí, mirá sí, el perrito sí. Igual.
2: Es dice, caluroso, no, fuerte. No
17: me siento la de sueño sobre hielo.
1: 11:40, 41, 96, 60.
7: ¡Hola,
1: Juli! ¡Hola!
3: ¡Hola!
2: Ahí va.
17: Está bueno.
3: Eso era todo. ¡Hola!
17: Y sí.
2: Bien jugado,
1: sí.
17: La gente te extraña, te quiere
1: la
17: saludar.
7: Son de incogible. Pero son cómodas. Qué incogibilidad cómoda. Sí, soy incogible. Número 2. ¿Eh? El ascensor ese es como el de los mineros de Chile.
1: Sí.
7: Chichichi, lelele, los mineros de Chile. Chile.
1: Sí.
7: No puedo salir de ahí ahora.
1: El principio del mensaje no lo entendí tanto.
3: Yo creo que hablaba de Crocs.
1: No tengo idea. Sí. No, pero sí que el ascensor de la mamá de Marley parece el ascensor ese donde...
3: Estamos bien los 30.
1: Que Feynman se metió, ¿se acuerdan? Que sí. Feynman armó una cápsula en el estudio y se metió él y en un momento no podía salir, estuvo medio tenso. Unos segundos donde te joden. A mí la joda esa...
2: A mí me volvió.
1: A mí me hace la joda... No, a mí me hace la joda de... no abre, no abre...
17: Se pudre todo, ¿no?
3: Sí.
1: Me vuelvo loco, pero me vuelvo loco. La última vez que me lo hicieron estaba en el baúl de un Falcon verde.
17: No, bueno.
1: Porque estaba grabando unos jocosos y sardónicos sketch.
17: Ah, cierto.
1: Y me quedé lo que debe haber sido 2 segundos encerrado ahí. ¡Abrí la puta
17: sí,
1: que
17: sí,
1: se
17: sí.
1: Parió!
17: Sí, aunque sabes que
1: también
17: chiste.
1: Tiene una carga simbólica
17: no.
1: Que tampoco ayuda, pero igual podría haber sido el baúl de cualquier auto, quiero sí. Decir.
17: ¿Qué sketch dicen?
1: Novia Videla.
2: Claro.
1: Claro. No veo las cámaras. 11:40, 41, 96, 60.
8: Buenas, ¿cómo va?
17: ¿Bien?
8: El ascensor de la casa de Marley es el tubo este que tiene Burns en la oficina
1: sí.
8: Que
1: también,
8: manda
1: que te tira
8: a los
1: la
8: empleados
1: India.
8: A la concha de su madre.
17: ¿Sí?
1: Sí.
17: Sí, es verdad.
1: Que pregunta, ¿a dónde lo llevan? No se estaba acá cuando compramos el edificio.
9: Hola Iqueros, acá escuchándolos mientras laburo desde casa. Para mí hay que sacarse el pijama y vestirse.
1: Sí.
9: Con jogging y buzo igual, No hace falta jean o cosas incómodas. Es como lavarse la cara, peinarse, digamos, cambiar el jean de la cama.
1: Dientes.
9: Pero en ojotitas y pantuflas,
1: sí.
9: Algo cómodo.
1: No, además.
9: Sin usar el calzado que usas afuera.
1: Claro.
9: Sí, saludos.
1: Además el pijama se contamina. La verdad que la misma ropa, la ropa de cama. Llevarla a un local que esté por la calle es medio asqueroso.
2: Sí, eso es lo que me quedó de la pandemia a mí. Esas dos cosas.
1: Quedó como un asco de
2: a
1: la
2: mí
1: pandemia.
2: Me quedó, sí.
1: O soy yo que soy cada vez más viejo y más puto.
2: Sí.
1: Porque
17: son dos cosas pueden ser ciertas.
1: Sí, una cosa quita la otra. Pero sí, hay como cositas que me dan más,
2: yo
1: más
2: ahora,
1: asco.
2: Obviamente, toda la vida me lavé
1: como
2: la mano
1: gente,
2: si no estaría muerto. Pero ahora tengo como una necesidad, pero... imperiosa de lavarme fuerte las manos cada vez que entro a mi casa. Sí. E incluso si mirá, si saco la basura, que tengo el tacho ahí en la escalera, ¿viste?
17: Sí.
2: Abro el tacho, tiro la basura y tengo que entrar y lavarme las manos de nuevo porque toqué el tacho.
17: Claro, es que
2: no. Tampoco es igual, es súper obsesivo. No, y también me pasa con
4: el
2: pijama.
4: Lo mismo.
2: Es como, no puedo ir con el pijama al chino, necesito ponerme algo arriba porque no puedo entrar a mi cama con lo mismo.
17: Claro.
2: No.
4: Vuelvo de la calle y me lavo las manos.
2: Siempre.
4: No
2: siempre.
4: Lo puedo creer. Dejé de ser un niño.
2: Total.
4: Pero eso era, lávese la mano. Ah, bueno, hagan lo que se les canta la chota. Toda la vida de niño entras a la casa, bueno. Y ahora sí, llego y me tengo que lavar las manos.
17: Sí, sí.
4: Soy un adulto, dueño de mi propio destino.
17: Súper adulto.
2: Y además siento, mirá, qué lindo. Pero además siento que son oleadas, ¿no? Como a mí me pasó cuando empecé a trabajar remoto en el año 2017, creo ya. Mucho antes de la pandemia. Y me pasó que los primeros dos meses es tipo, crapulencia.
17: Sí.
2: Y después te tenés que empezar a ordenar porque si no, no hay vuelta atrás.
17: No, y te odias a vos mismo.
2: Y te odias a vos todo mismo. Entonces tenés dos meses más de que te preparás, te pones el smoking, te pones a laburar, y después tenés dos meses de crapulencia y así. Son
17: y después
2: oleadas.
17: Es una hora y una hora.
2: Una hora y una hora, claro.
17: Una hora, un minuto y un minuto.
4: En cambio, si uno está como desempleado y no tiene un carajo que hacer, lo primero que tiene que hacer es ir a bañarse y vestirse.
17: Sí. Sí.
4: Pero te pones las zapatillas, sí, te estoy hablando.
2: Sí. Todo.
4: Y algo, salir a la calle, algo, a que pase algo. A ver, oiga. Una policía, me lo voy a culear.
2: Ahí va.
17: A ver, oiga.
4: Culeo mal, qué error. Ahora, ¿qué voy a hacer?
17: Uy, estoy en el baúl del Falcon.
2: Uy, la puta voy madre. Preso.
17: ¿Cómo llegué acá?
4: Por la verdad culear. Que para qué salí. 11-40-41-96-60.
10: Abejita chiqui chiqui, abejita chiqui chiqui, abejita, dime dónde estás. Estoy aquí en una flor haciendo mi trabajo con amor, Franco y de pijama y escuchándolos en vivo, Team Deferido.
4: La felicidad, es lo que usted acaba de escuchar, se llama, este pequeño momento se llama felicidad, de Franco de pijama escuchando y qué.
17: Me encanta que lo está
4: y cantando
17: usted,
4: la canción
17: años,
4: de las abejitas.
17: La abejita chiqui sí. Chiqui.
4: No, nunca la había escuchado.
17: Yo tampoco,
4: en mi vida.
17: Pero entro el segundo.
4: Sí, sí, sí.
2: Pensé
4: es
2: que era algo de Cocomiel. Sí.
4: Hola.
17: Hola.
11: Hola, mesa. ¡Hola, Juli! Y los quiero mucho, chicos. ¿Te acordabas, Guille, cuando eras la cara de Tom Crazy Cruise en Argentina?
4: Sí, sí.
11: Hasta no que es. Este camionero de Santa Fe dijo basta. Ahí lo tenés.
17: Hay un camionero de Santa Fe que se parece a Tom Cruise.
4: Ah,
17: capaz
4: puede,
17: es una
4: puede
17: noticia
4: ser.
17: Que es
4: ahora,
17: años.
4: Me,
17: no sé.
4: Ahora me entraron las dudas.
17: No sé.
4: Lo estamos investigando.
17: Sí, estamos en eso. Tenemos toda la gente en eso en este momento.
4: 10:55 en toda la República Argentina. Metemos un pequeño coma y volvemos. ¡No se mueva!

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9: 11:04 en toda la República Argentina. Y como hoy no está el fuertecito, va a tener que pedir likes a Anacleta Bubblegum.
10: Si les gusta, ¿qué? Pongan like.
9: Pulgar hacia arriba.
10: Pongan muchos likes, por favor. Estábamos en 1400. Me parece una vergüenza que tenemos a nuestra queridísima. Traemos una invitada de la casa y ustedes nos hacen pasar vergüenza. Por favor, no hagan eso. Y ahora voy a cambiar de estrategia. Póngale que, por favor.
9: Bien, el beboteo siempre funciona en este país. Este país es muy bebotero.
10: Súper.
11: Sí, por sí.
9: Estamos con Juli Cáceres también. Hola, Juli, ¿cómo estás? ¿Cómo lo estás pasando?
10: Estoy pasando re bien.
9: La gente está muy contenta de tu jardinero, Juli.
10: Sí, es muy buena.
9: Es más, mirá qué canchera.
10: Necesito una urgente, boluda.
9: Estamos pensando hacer el Granja Day.
10: Nos inspiró.
11: Sí, nos inspiró.
9: ¿Y qué en la granja? ¿Y qué granja?
10: ¿Y qué granja?
9: Tarde o temprano.

0: hecho. Sí. Ya tuvimos un gran hit.
1: Todo pasa acá. Todo pasa acá.
0: Nos ha visitado un amigo de la casa, Fernando Cordara, que nos trae su novela Reencarnados Anónimos, con introducción de Mario Pergolini. Recién estuvimos con el autor.
1: Exacto.
0: Que nos tiró muy buena onda, nos habló muy bien del programa, así que ya me cae.
1: 11 excelente, puntos. Excelente. Dice Mario, ¿qué harías si descubrieras que en una vida pasada fuiste Adolf Hitler? La clásica voz de Mario.
0: Sí,
1: ¿no?
0: Claro, no.
1: Y es un tipo que va con una medium y se da cuenta de que en otra vida fue Hitler. Y parece que es súper cómico, súper delirante y que nos va a gustar mucho, nos dijo. Nos hizo una dedicatoria a cada uno.
0: Se llama Reencarnados Anónimos de Fernando Cordara y es una novela. Agradecemos muchísimo por
2: señor.
0: El regalo. Y ahora sí, damas y caballeros, es el rey del deporte y de la información, Pablo Martín Mir con nosotros.
3: ¡Sí!
0: ¡Un aplauso, por favor!
3: ¿Y esa plantita?
1: ¿Se hizo en Santa Fe?
0: ¿Plantita?
4: Tengo mi propia plantita. Yo wow. también no quería ser menos.
0: Está
4: así
0: Julia
4: que...
0: acá, Pablo.
4: ¿Está Juli? Hola, Juli.
1: Hola, Pablo. ¿Cómo
4: estás? Bien, yo muy bien, muy bien. Estoy acá en Santa Fe. En Santa Fe, Santa Fe de la Veracruz, como se llama totalmente.
0: Okay.
4: Santa Fe. ¿Por qué? Porque estoy con los Juegos Suramericanos.
1: Sí. Claro.
4: Sudamericanos, estoy a full. La verdad que estoy viendo todas las disciplinas. Es muy lindo ver el esfuerzo, las competencias.
0: Las jóvenes promesas.
4: Es muy entretenido, está muy lindo, está
0: se
4: muy bien
0: organizado.
4: La verdad que estoy emocionado, porque hay tanto deporte. Aparte, ayer Argentina cosechó una cantidad de medallas increíbles. 32 medallas.
0: 32 medallas.
4: De todo tipo, de todo tipo. Vamos al medallero, es la imagen 55. La primera imagen, ¿cómo está el medallero hasta el momento? Mira cómo viene. Viene Brasil primero. Brasil primero viene con 75 en total, 28 de oro. Argentina está ahí.
1: Pisando
4: ahí
1: los talones.
4: 22, tiene 22 de oro y 64. Después viene Colombia, que es nuestra eterna rival. Argentina,
0: ¿ah, sí?
4: Y Argentina-Colombia es como la pica de... Brasil está un escalón arriba.
1: Claro.
4: Y con Colombia es la que venimos más parejo. Pero bueno, acá le estamos sacando ventaja a Colombia y después ya viene todo el resto. Y vamos a empezar a revisar algunas de las medallas de ayer de los argentinos, ¿les parece?
1: Por favor.
4: Vamos arrancando con el video 56. Estos ganaron el oro en tiro.
2: Esa.
4: Linda disciplina el tiro, miren.
2: No.
4: Esto es en parejas, ¿eh?
1: Esto tenemos que hacer.
4: Ferruso y Julián Gutiérrez, miren. Eso podrían hacer.
0: Pues no entiendo cómo
4: ahí está.
0: Lo del tiro.
1: Si les está yendo bien.
0: Lo del tiro en pareja.
4: Es en pareja.
0: Si él no le emboca, ella le pega un tiro en la nuca.
4: Claro.
0: ¿Cómo es?
1: Che, me gusta.
0: ¿Cómo es?
1: Eliminación
4: y
1: directa.
4: Sí, están armados, así que las peleas entre parejas pueden ser complicado, pero ganaron en tiro. Mira, ahí está.
1: Russo y Gutiérrez.
4: Hermoso, Russo y Gutiérrez, la pareja del tiro. Vamos a otro, es el video 57. Este es muy lindo, barras asimétricas. Barras asimétricas, miren. 57, esta es la argentina, Julieta Lucas.
0: Esto es difícil, ¿eh?
4: Sí, difícil. Vamos a ver. Era difícil quedarse quieta tanto tiempo. Eso le sumó muchos puntos a la competidora.
1: Claro, y porque...
0: No
4: es fácil técnicamente, pero bueno, se ve que el video estaba un poco roto, pero bueno, era muy lindo. Imagínenselo, barras asimétricas.
0: Sí,
4: okay. La verdad,
0: para.
4: La imaginación de la radio.
1: Cheque,
0: ahí lo
1: tú.
0: Tengo. Los que están en la 92.1 festejan cada vez que se traba alguna imagen y dicen, ven.
4: Claro, ahí está. Ahí
0: no,
1: así
0: bueno,
1: vivo.
0: Vos no la podés ver.
4: Probemos la próxima. A ver, probemos la próxima, la 58, que es en salto, Emilia Acosta. Miren, ahí está. Esta va rápido. Mire.
1: Mis chicas.
4: Ahí está.
1: ¡Sangre!
4: Ahí está. Emilia Acosta. 17 años, miren, salto.
1: 17 años.
4: Tremendo. 17 pirulitos.
1: Mirá lo que hace,
2: Déjate de joder.
5: Muy entrada.
1: A mí esto me parece
4: muy
1: superior
4: bien,
1: porque es su cuerpo y nada más.
4: Está.
1: Sí.
4: ¡Pumba! 17 años para ella, muy bien, otro de los oros olímpicos.
0: Claro.
4: Vamos a otro, este es un argentino en patinaje artístico, otra de linda disciplina.
1: Sí.
4: Miren, 59. Miren.
1: La música.
2: Con cuartetazo,
4: ¿eh? Porque Santa Fe.
6: Ahí la hiciste, una gran performance.
4: Ahí estás, Juan Segundo Rodríguez. Juan Segundo, 20 años.
1: ¿Quedó primero?
4: Sí, quedó primero, paradójicamente. Mal. Miren.
1: Oh,
4: ahí está,
1: no.
4: Así que.
5: Juan Segundo Rodríguez.
1: Ay, no, nuestro Billy Elliot.
4: A ver.
1: Sí.
5: Wow. 16 componentes, 47 con 41. Total, 209 con

0: 7.
1: Campeón suramericano.
2: Campeón.
3: Muy sobrio.
2: Juan segundo, quedó primero. Muy bien.
4: Ahí va.
3: ¿Cómo festejar?
2: Iba patinando, como un capo.
3: Qué capo.
2: La verdad que muy bien, muy, muy lindo. Tenemos, pero no todas son buenas noticias. No todas. No, y no solo pasa cosas lindas, porque pasa de todo en el deporte. Ustedes saben que pasa de todo. Sí. Hay alegrías, pero también hay algunos tragos amargos. Por ejemplo, lo que le pasó a este ciclista es el video 60. Este es una ciclista uruguaya.
4: ¡No! Bueno,
2: venía un poco distraída.
4: ¡No!
3: ¡Ay, no!
2: Feo golpe.
3: 10 de octubre en el Radisson.
2: En el Radisson. Sí. Espero que nada, igual que ya está bien. Que venga ella. Nada, se llevó puesta el cartel.
3: No había bicisenda.
2: Faltó como una indicación. Sí. Faltó como una indicación. También se picó en esgrima.
3: Ay,
2: en esgrima, en una competencia de esgrima, se picó un poquito. Miren, un venezolano, el venezolano Limardo.
4: Limardo,
2: miren, 61. Se picó en esgrima.
4: Traído a
2: ahí está.
4: Sí.
2: Ahí está, era la imagen. Ah, la imagen, bueno. para demostrar
3: lo, cómo lo podemos ver de vuelta, porque fue medio Fight Club.
2: Sí,
3: claro.
2: sí, podemos poner de vuelta la imagen.
3: Pero se repicó.
2: Ahí está.
4: Se picó, bueno. Se picó.
2: Se picó, realmente.
5: Sacaron, es terrible.
4: Se sacaron los cascos, todo.
5: Cuando el otro le pega el tiro en la pierna,
2: sí,
5: es tremendo.
3: Viejo espadero.
2: Tremendo lo que está pasando en el esgrima.
4: El esgrima, tremendo lo que está pasando.
5: Qué bueno, no le dieron espadas, de verdad.
3: Pablo, a Argentina le está yendo bien en esgrima, ¿no?
2: Sí, tiene muy buenos esgrimistas.
3: Los Ditela.
4: Sí. Ahí va.
3: Lo mismo. Ganaron.
2: Sí, ganaron los dos hermanos Ditela. Los dos hermanos se llevaron la dorada también, así que sí, andamos bien en esgrima, es un deporte de elite, un deporte de elite.
4: Cheto.
2: Solo de caro. Es caro. Todo el equipamiento, todo. Y bueno, acá se practica mucho justamente en el club. En gimnasia esgrima es donde más se practica y donde salen los grandes. Y tuvimos nuestro gran representante, Fernando Lupis. Recordemos que fue nuestro gran campeón.
5: Nuestro zorro.
2: Gran
5: Mario Santos en el episodio del Clan Motul.
2: Gran campeón de esgrima.
3: ¿Es verdad? ¿Peleabas contra él?
5: Sí. No, en el episodio del nene. Vale, no me acuerdo, no importa. Sí.
2: Y vamos a... tenemos una... la que mala onda con las deportistas chilenas.
3: ¿Por qué?
4: Sí,
2: la tengo que decir.
4: La verdad que uno hospeda, arma todo esto, hospeda a gente de todo el mundo y te dicen, che, tu casa es una mierda.
2: Sí, la verdad
4: y
2: que
4: es,
2: no te gusta. No
4: es feo.
2: Vamos a ver si tenemos el video o la imagen. Capaz que...
4: Se picó, ¿no?
2: Es una sorpresa. Se picó con las...
6: Ahí está. Esta es nuestra nueva casa. Pero estas son casitas chubi.
7: ¿Por qué la casa tiene dos colores?
6: Ah, no, mi amor. Lo que pasa es que nuestra casa es la parte amarilla.
7: ¿Qué?
6: Ah, bueno, mamá, o sea, ¿tú te volviste loca? ¿Vamos a vivir en una casa paría?
7: No, mi amor, no me volví loca. Esto es lo que podemos pagar, ¿ok?
4: Muy gracioso.
2: Nos trataron de pobres.
3: Humor chileno, oxímoron.
4: Muy gracioso. No, pará, porque... Con Dorito, buenísimo.
2: Nos trataron.
4: Ahora me voy a poner en Amalia Granata. ¿Qué viene? ¿A competir o a mirar las casas?
5: Tal cual.
2: Sí, ¿qué es? ¿Una competencia inmobiliaria?
3: ¿Qué es esto? El Martín Fierro de las inmobiliarias.
5: Eso, menos decoración, más medalla dorada. Chile,
2: la verdad que muy mal, muy mal pedazo. Medalla de plomo para
4: sí,
2: estas.
4: Muy bien, Pablo. Ahora tenés que empezar a entregar las medallas de plomo.
2: Medalla de plomo para esta deportista chilena.
5: Lo más facho que escuché en la semana.
4: Medalla de plomo.
5: El concepto medalla de plomo.
3: Mirá la cara de orgulloso, viejo orgulloso.
4: No, porque medalla, es verdad que es terrible.
2: Bueno, está bien,
4: no, hablás
2: está bien.
4: Ahí, entran dos cacos acoso. Medalla de plomo le puse.
5: Medalla de plomo.
4: Podio. Pum, pum, pum.
3: Que vuelva a Campa, creo que era menos facho el programa.
5: Dicky del Solar es mega. Es Juan Cara.
3: Pero esa parodia.
2: Y bueno. Pero vamos al fútbol internacional.
4: Muy bien.
2: ¿Les parece? Cambiamos.
4: Sí, por
2: porque
4: favor.
2: Chiqui Tapia anunció ayer que Messi se va a despedir de la selección nacional.
4: Muy bien.
2: En el partido amistoso que vamos a jugar contra Benín.
3: ¿Recuerdan?
4: ¿En el de Benín?
2: Sí, contra Benín, en el Estadio Monumental. Así que tenemos el video del Chiqui Tapia, es el video,
4: si nos rompe
2: video
4: el
2: 50. Video 50 al Chiqui anunciando la despedida de Leo Messi de la selección.
8: A todos los hinchas de la selección argentina, a todos los argentinos y argentinas,
4: lo hicieron chiquito,
8: quiero comunicarles de que después de una charla que hemos tenido con el técnico de la selección mayor, Lionel Scaloni, hemos tomado la decisión de invitar al mejor jugador del mundo, al emblema de nuestra selección, a nuestro capitán, Lionel Andrés Messi,
3: Nico
8: para
3: Paz,
8: que pueda tener la despedida que realmente se merece el día
4: claro
8: 6
4: sí.
8: de octubre.
4: Anote.
2: 6 de octubre, acá, anoten.
8: Y a su vez,
3: okay,
8: luego de haber recibido la aceptación de Lionel, invitar a todos los campeones del mundo que participaron con él en el Mundial de Qatar del 22 para que con sus familias lo acompañen en el partido que va a ser inolvidable.
3: Qué
8: para
3: lindo.
8: Todos los argentinos, argentinas, fanáticos bien. De la selección, a ver el último tango del mejor jugador del mundo.
4: Sí, señor. Muy bien. ¿A cuánto las entradas?
2: Y bueno, las entradas ya todavía no están a la venta, pero dicen que se van a agotar rápidamente. Sí, la verdad sí. que despedida 6 de octubre, anoten. Aparte, están invitados todos los jugadores de la selección.
3: El Papu también.
2: Y bueno,
0: eso estaba pensando.
2: Esa
0: dijo
2: la gran
0: todos los ganadores. ¿Todos? ¿Todos?
2: Están invitados.
0: ¿Todos?
2: Están invitados. A ver, hay que ver si van todos, Pero bueno, esa es la gran duda si va el Papu, pero sí, 6 de octubre será la despedida. Y ayer hubo Copa Libertadores. Copa Libertadores.
4: Sí.
2: Perdió Platense.
4: No,
3: en verdad, Pablo, el calamar es un pescado homosexual.
2: En verdad
4: ganó. Calamar homosexual.
2: En verdad ganó su partido, pero no le alcanzó. Jugó
4: claro.
2: muy bien Platense, la verdad, quiero decirlo, jugó realmente muy bien. Uno de los mejores partidos de su historia.
3: Puro
2: diría.
3: Huevo.
2: Ganó 2-1, pero no le alcanzó porque había perdido 2-0.
4: Tenía que hacer un 2-0,
2: ganar por 2 goles para ir a penales. No lo logró, pero jugó muy bien Platense. Así que bueno, felicitaciones a la gente del Calamar que hizo, una competencia histórica para la institución. Estuvieron muy bien. Estuve ayer en la cancha.
3: ¿En serio?
2: Sí,
4: Pablo.
2: Claro, la pasamos muy bien. Sí,
4: ¿y
2: sí, sí.
4: te saluda la gente? O...
2: Y la gente, bueno.
4: ¿O te silba? Porque viste a algunos famosos van a la cancha y
2: no los
4: quieren mucho.
0: No decís como
2: me respetan,
4: claro.
2: Pero hubo incidentes al final. Lamentablemente, la violencia que
4: hiciste,
2: tanto
4: Pablo?
2: Daña
4: los
2: el fútbol.
4: Los impresentables de
2: los
4: siempre.
2: Impresentables de siempre. A ver, tenemos. Entraron después de terminado el partido, la hinchada de Platense entró a la cancha, se quiso pelear con hinchadas rivales. Vamos a ver el video 53. Los hinchas entraron a la cancha. Miren, ahí está. Se picó. Ahí estaban los del flu.
5: ¿Dónde estabas vos, Pablo?
2: No, yo estaba, por supuesto, estaba en el VIP. Yo estaba...
4: Claro.
3: Viejo vipero.
2: Yo estaba en el VIP, que me invitó la gente de Conmebol.
5: VIP.
0: Claro.
2: Les arrojaba canapé de salmón a los rivales.
3: Claro. Ah, mirá, está sí. bueno.
2: Claro.
5: El mono tiene que comer canapé de salmón, le decía.
2: Pero bueno, se picó. Y tenemos otro, el 54, es el siguiente. Porque también le robaron una bandera. ¿Vieron el clásico? Le robamos la bandera.
4: Le afanaron la bandera.
2: Ahí fue la hinchada de Platense. Hacia la tribuna visitante y le robó la bandera.
3: Pero
2: ensuciaron un poco el final, porque la verdad es que el partido no había sido un lindo partido, no había habido como
4: sí, pero
2: muchos
4: vi,
2: incidentes,
4: pero
2: tampoco
4: viste.
2: La gente de Platense estaba se fue tan caliente, pues fue más triste de quedar eliminada, pero no fue de no fue con bronca ni bronca hacia.
3: Pero hay que bueno. canalizar igual.
2: Sí, hay que canalizar. La derrota y bueno,
3: somos.
2: Fueron le robaron una bandera, así que así terminó. Así terminó ese momento. Así que bueno, esto fue el final. Y bueno, ganó Boca también, ¿eh? Boca empató. Quería decirlo también, ¿eh? No quería irme sin decirlo. Ganó y están semifinales de Copa Sudamericana. Copa Sudamericana contra Vasco da Gama. Juega próximamente Boca en semifinales. Así que muy bien. Felicitaciones a la gente de Boca.
4: Gracias, Pablo.
2: Gracias a ustedes.
4: Gracias, Pablo Martín.
5: No, gracias a vos.
4: Rey
5: no,
4: del deporte y de la información.
3: Excelente.
4: 11:40-41:96:60. Estamos en vivo, damas y caballeros, hasta las 13 horas. Uh-huh. Y los escuchamos.
9: Hola, algo que siempre hago es usar los boxers hasta que se le rompe la parte de la entrepierna. O sea, que ando con todo el paquete colgando.
4: Sí.
9: Ay,
4: bueno, sucede mucho los paquetes.
9: Suelen ser mis favoritos. ¿Tiene algo malo eso?
3: No. Es la erosión. No. Parte.
5: Mientras no te lo vea nadie.
3: Claro, no es que sí.
5: Claro, porque si no queda como todo ahí.
4: Son los de la suerte.
0: La neustada.
5: Y la claro. Te queda todo el
10: pedido cacuana. Lo voy a tener que llevar por averiguación de antecedentes. ¡Sexual!
5: Bueno, tenés 6 horas, 7, 8. Vamos, hasta tapar largo.
11: Hola, Icareaos.
4: Buen día.
11: Yo tengo dudas sobre la sexualidad pijamal. ¿Es el pijama o la pijama?
3: el pijama. No,
4: para mí es el pijama.
0: El pijama acá, la pijama en España.
4: Claro.
3: Claro, que, claro.
0: Para mí es así.
4: Pero también en algunas películas o series puedo decir, ya me puse la pijama.
3: Ahora le quiero decir la pijama.
4: Pero para mí es más de viejo.
3: Ya la me afectación.
4: Ya me puse la pijama.
3: La pijama.
5: La pijama.
3: Es el pijama.
5: Perdón, ¿acá todos tienen pijama?
4: No.
3: ¿Ahora?
4: La verdad,
5: no.
4: La
5: verdad, digo, en sus casas.
4: No, sí, la verdad es que todos los años digo, me voy a comprar un tremendo pijama que no sea la remera de Led Zeppelin y el pantalón Adidas.
5: Que igual. Yoguineta toda ahí dura, sí.
3: Pascoleteada.
5: Claro. Yo este año empecé a incursionar en el concepto pijamas.
3: Es que...
5: Y me parece que mejoró mi vida un montón.
4: Sí. ¿Y qué modelo tenés?
5: Tengo...
4: El que se abrocha, el que es como un busito.
5: No, tengo tres que son doble parte, siempre manga larga, arriba y abajo. Y quiero un onesie, quiero los que son todos.
3: Quiero preguntar si tenías.
0: Yo sabes que tengo un onesie que se usó en el ex canal.
4: Yo también lo tengo.
5: El unicornio.
0: Claro. Pero en mi departamento hace muchísimo calor.
4: Claro.
0: Vos tenés los radiantes a plena. Claro, no lo puedo usar en ningún momento ese. Porque en el momento en el que empieza a hacer frío, te ponen la calefacción al mango. Entonces,
3: qué bien,
0: mi pijama consiste tipo en una remera vieja.
4: Muy caluroso. Y es medio buscón también.
3: ¿Qué cosa? ¿El pijama de unicornio?
0: ¿El pijama unicornio?
4: Es medio buscón.
5: Es un poco buscón.
0: Tiene cierre atrás también. Tiene el cierre para que puedas ir al baño.
4: ¿Qué es este cierre? ¿Y esto qué?
3: Agarrá el coso.
5: Bueno.
3: No, yo tengo tres.
5: Sí.
3: De los que son de polar, para la parte de abajo. De esos que tienen de repente uno de zebra.
5: Sí,
3: que es como medio al cuerpo, pero a la vez es de sí, polar me parece que es. Eso me parece lo mejor que hay en el mundo porque te metes adentro de una nube.
5: Sí.
3: Y sos una nube. Y a mí me gusta ser una nube.
5: A mí también, Ani. Tal cual.
4: Hola.
12: Muy buenos días, Siqueros.
4: Buen día.
12: Yo no uso pijama para dormir, duermo desnudo. Sí uso pijama para estar entre casa.
4: Claro.
12: Y me voy de pijama al supermercado. De medias y jotas, por ejemplo. A veces, si voy a caminar más de 2 cuadras, sí me pongo zapatillas porque también me da un poco de cosa.
3: Sí.
12: Y la policía, estar con un policía como la droga, o sea, no la puede comprar en el barrio, no puede estar con la policía del barrio, tiene que ser otro lado.
3: Claro,
12: saludos, les quiero.
3: ¿Por qué tenía tan precisa la analogía?
4: Sí,
3: la droga.
5: Pero tiene razón.
3: Lo sabía él.
5: Sí, no se compra en el barrio.
3: Tiene razón.
5: Y sí.
4: Hola.
13: Buen día, Borterines. ¿Cómo andan, bellezas mías? Perdón, estoy muy contento. Y estoy siendo difevivo porque, me levanté recién, así que esto me lo quiero fumar completito. ¿Cómo te amo,
5: Juli? ¿El programa?
4: Muy contenta la gente con Juli Cáceres.
3: La aman.
4: Por favor.
5: ¿Sí? Explota el chat.
4: Es este fanbase.
5: Uh-huh.
3: Hola.
14: Gente, laburo hace 20 años en mi casa, he estado desocupado, he estado empleado hace 16 años en una importante editorial y sin embargo siempre estuve cambiado y siempre estuve listo. Si vos no haces el cambio, la cabeza no hace el clic.
3: ¿Tenés razón?
0: Civiliza.
3: Bueno. Sí,
4: bueno,
3: me sirve,
4: y bueno, lamentable,
0: es cierto,
4: sí,
0: pero...
4: lamentablemente todos esos lugares comunes en los que caen estos consejos son eficientes.
0: Lo son.
4: Salir de la cama, sacarse el chumbo de la boca,
3: sí.
4: Hacer la cama, bañarse, hacer ejercicio,
5: desayunar,
4: comer bien
5: y una bebida
4: y vidrio. Claro,
3: tengan.
4: Esto hace, es verdad que hace bien. Después uno se queja y dice, no, mirá, pero qué ganas.
3: Pero sirve. Igual estén de pijama o estén de traje, lo único que importa es que pongan like.
5: Sí,
3: pongan like. Lo único que importa es que pongan like.
4: La verdad que no se movió desde que lo pedimos, no se movió nada. Pero nada.
3: Yo sé que Damián los subyuga, los obliga a poner like. Pero entiendan que está de alguna manera ahí. Donde está Juli también está Damián.
4: Y vamos a tener que grabar un video explicativo de Damián, como el que pasan en los aviones o demás, que donde él explica exactamente, acá tiene el like, ponga así, vamos a producir
3: la máscara
4: eso.
3: De oxígeno,
4: sí.
3: Todo.
5: Sí.
4: Quiero una un día de máscaras.
0: ¡Oh!
4: De que de repente digo algo un día y
5: ¡tac! Sí, eso es para ponerte loquito antes de, para que no veas cuando te morís.
4: Claro, claro. Es hermoso.
5: Es lo único que
3: y viste que se tienen que poner primero los padres y después al bebé, eso me desespera.
4: Sí, pero si no estás vivo vos.
3: Pero ese minisegundo sos un forro.
4: Sí, sí.
3: Sos un forro.
4: Sí, el bebé, la cara del bebé de ¿qué? ¿Vos ¿así? Primero?
0: ¿Acaso yo no era prioridad?
5: Sí. Y bueno.
3: Hola.
5: Hola.
3: Hola.
15: Yeah, yeah. ¿Cómo anda, mesa? Yo acá desde casa, hoy toca teletrabajo, estoy acá con el reverendo Alegría, viéndolos, pero me pasa que me toman un poquito, me siento parte de la mesa y como que comento todo enfrente de la tele. Y cuando me di cuenta perdí la mayor parte del día, porque recién empiezo a trabajar cuando termino de verlos a ustedes.
0: Sorry.
15: Pero bueno, pero, ¿y qué?
0: El reverendo. El reverendo Alegría es canon.
4: Sí.
5: Ya mismo.
4: No. Yo te digo, los dos grandes descubrimientos del programa de hoy, Reverendo Alegría y Medalla de Plomo.
5: ¿Medalla de Plomo?
4: No, están, fijos. Ya están en la cultura nacional.
5: Por no, favor. Yo no le voy a decir...
3: De otra manera.
5: Al travieso de otra manera, no, nunca no. Más.
3: ¿Al chistosín?
5: Prendete el Reverendo Alegría,
0: uy,
5: negro.
0: ¡Uy, qué
4: lindo! Carce, sí, dame uno más.
16: Hola, Juli. Yo soy docente y... Durante la pandemia me olvidé que los niños hacen cosas como meterse en la merienda por la nariz, sacársela y dársela a su compañero. Cosas a las que te tenés que volver a acostumbrar después.
5: Claro.
0: Qué capos que son los nenes.
3: Son los capos.
0: Son re graciosos.
3: Son súper graciosos
0: los
3: nenes.
0: Son muy graciosos los nenes.
3: Aguante los nenes.
0: Aguanten los nenes.
17: ¿Cuál es el futbolista preferido de Juli Cáceres?
5: ¿Cuál?
0: ¡Haaland!
5: Sí, claro.
4: Estuvo muy bien.
0: Estuviste muy bien.
4: Y actual, además.
5: ¿Cuál es
4: además
5: la canción preferida de Catril y Paco Moroso? ¡Jala, jala!
4: No, esa no la conocí.
3: Esa no la
5: tenía. Pero no la cantale,
3: no,
5: chicos.
3: No, escucho,
4: no, pero igual banquemos.
3: Pero igual te
4: regalo.
3: No, que baje las máscaras.
4: No, que baje las máscaras, porque el día que nosotros no le sostenemos, no lo sostenemos a Navaja, es porque esto se va a la mierda.
5: Pero chicos,
3: te pido perdón para
5: el primer hit.
4: No.
5: No lo puedo creer.
0: Jala.
5: Y Upirac 360.
4: Cárcel Ovala para nosotros.
5: No lo puedo creer.
4: Cárcel Ovala. Llegaron las quetitas. Son titas, pero keto.
5: ¿Eh?
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0: Y después te matas.
4: Y bueno, mira, tenemos...
3: Suena.
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3: Un buraco así.
0: Así la demanda.
3: Así en la economía.
0: Así la demanda.
5: Sí.
3: Quiero que sea tipo D'Alessandro.
5: Claro. Sí. Pero hay que hablar de nuevo al
4: Mauri. Qué gracioso que estuvo D'Alessandro.
0: Me quedé trabada en D'Alessandro.
4: La verdad que estoy, se me vino a la mente dos o tres veces. Ayer de repente haciendo qué tipo, la verdad que qué tipo gracioso.
5: Ahí va, ahí sí, te invito a mi primer juicio.
4: A mi primer juicio.
0: No solo copiaron la tipografía, no solo copiaron el formato, copiaron el nombre. Si le pones un qué antes, sigue siendo el nombre de la golosina.
4: Total, y Tita.
5: El paquete, todo. No, es como cuando Kevin Bacon se enteró que había una hamburguesería su nombre. Y se le hicieron los ojitos así con el signo de peso, dijo, ¿sabe qué? Voy a mandar
0: yo tengo
5: la
0: una granja y perdí toda la guita, lo voy a hacer bolsa.
4: La ex integrante de Bandana, Virginia Dacuna, ¿se llama?
5: Sí, Dacuna.
3: Dacuna Matata. Dacuna.
4: De 44 años, esto es lo lindo Prime del periodismo, cuando te ponen la edad que tiene la persona.
5: Sí.
4: Y uno cuando lee la edad, generalmente, ¿qué viene después?
5: Y viene, ¿cómo la edad, llegó hasta tan linda?
4: La edad de la pareja.
0: Ah, claro.
3: Si eso, no lo ponen edad.
4: Esas son las revistas del corazón. Se morbosean con
3: las
4: eso.
3: Revistas del
4: ya
3: corazón.
4: No existen más las revistas del corazón, no. Pero el corazón sigue existiendo.
3: Claro que sí.
4: La rubia de Bandana.
5: Sí, claro.
3: La tiene.
4: Está de novia con un chico de 25 años. Bueno, no sé si la palabra es un chico, con un...
0: Es un joven adulto.
4: De 25 años.
3: ¿Qué garantistas están?
4: Y respondió, aquí la criticaron, la edad. Es una trampa del sistema.
3: Bueno, 25, un abuelo.
5: Bueno, tampoco infantilicemos un tipo de 25 años que paga monotributo.
4: Esa es Virginia de Bandana.
3: A los 20.
0: Sí, ella hizo una serie de historias donde se recuerda muy jovencita y dice, acá pesaba 40 kilos, el anterior dice, acá pesaba 40 kilos, pero mirá lo capa que era y la actitud que tenía.
3: No, y el pelito ese.
5: A mis 20.
0: Sí, preciosa. A los 20, claro. Dice, después sigue la otra.
5: A mis 25, 30. Me dediqué a hacer a los deportes extremos, al sol y a mi banda independiente.
3: ¿Cómo le
5: banda? Tuvo una banda de punk y se fue a surfear a los Estados Unidos también. Sí. Y a Ibiza.
4: Fue DJ también.
5: Fue DJ,
4: ¿no?
5: Claro. Sí.
4: Bueno. Y esto es actual.
0: A mis 40.
4: Navaja. Aten a navaja. Che.
0: La pija se la pone tiesa. Y entonces
4: y este es el novio.
3: Claro, mirá ese caramelito.
0: Claro.
3: Pero está bien.
0: Eterno niño de 25 años con el que hoy convivo.
5: No, bueno, tampoco le digas eterno niño.
3: Esto me recuerda a Moria cuando fue a Susana y le dijo el colágeno, que no había ni terminado de la vida. Dice, mirá lo que es ese hombre. Conclusión, no importa.
4: Y me parece que está robando un poco.
3: ¿Eh? No, es re lindo.
5: ¿Cuál de los dos?
3: Conclusión, no importa cuántos años tengas, sino lo que hagas en los años que vivís. Hay quienes involucionan y quienes evolucionan. La edad está en la mente que ya cuando empezás a escribir para justificar que está bien, gorda, culia.
5: Sí, cuidado, tranquila.
0: Me parece que igual la justificación no tiene que ir tanto por la edad es una trampa del sistema, porque la edad no es una trampa del sistema. Cuando hay una persona que es menor de edad...
4: Bueno, echa la ley, echa la trampa.
0: Como que hace poco vi un documental de una secta religiosa de Estados Unidos.
5: Caray,
0: en donde también decían que la edad era una trampa del sistema y no terminó bien eso.
3: No. La edad es una trampa del sistema. Me encantó.
5: Tipo, la edad es una trampa del sistema. Sí. Es el nuevo, sos muy madura para tu edad.
0: Sí, básicamente. Eso,
5: sí. Igual no hacía falta tanto texto.
3: No,
5: sí.
3: Ya está.
4: Tal vez ella se morbosea un poco también ella, ¿no? O sea, y tal vez esto es parte de un poquito de... Mirá.
5: Bueno.
4: Mirá.
5: Bueno, si algún día no tengo la misma gana de jugar.
4: Mirá lo que me estoy comiendo de Lourdes. Mira cómo me estoy comiendo. ¿Cómo se llama?
5: Lisa.
4: Ivonne. La que no quiere estar más en bandana.
3: La que se fue.
4: La que se fue y no quiere.
5: Ivonne es la que está en la de Leo.
4: Mirá de quién te burlaste, Ivonne.
0: La que es re exitosa.
3: La que es súper exitosa. No está en la de Leo Valdés.
4: Pero pobre, ella también tiene que... Es difícil juntar la bandana. Es una gran fuente de dinero, pero es difícil juntarla.
3: Sí, sí.
4: Una no quiere.
3: La otra se pelea con la otra y la otra se pelea con una.
4: Y esta medio que queda ahí bollando, la rubia.
3: Estaba medio bollando,
4: Virginia,
3: no sabíamos en qué andaba.
4: Dice, mirá, yo estoy para bandana, chicas, pero ustedes son un quilombo. Voy a comer un pendejo y vuelvo. Arréglense entre ustedes.
5: Sí, son nuestras bolas del dragón.
4: Porque... Y Gastaldi era la otra.
5: Sí, Valeria Gastaldi, claro.
4: Valeria Gastaldi.
5: Lisa Vera, Lourdes...
3: Qué bandón mandan igual, ¿eh?
5: Sí, terrible banda.
3: Mamá y mamá.
5: Y bueno, pero también, perdón, atravesando un poquito esta discusión, Popstars, que está en Telefe, no tenemos material de Popstars, no. Entiendo que no le está yendo muy bien, que está como complicado.
4: Hubo incluso unos rumores de que iba a dejar de salir en Telefe y que salía solo en la plataforma. Sí. Finalmente se confirmó de que el programa sigue saliendo en Telefe, pero no sé si la sacaron de Disney.
5: De Disney.
4: Lo que pasa es que, no sé, van a formar una banda, va camino a eso.
0: En teoría van a formar una banda, lo que tiene yo lo estoy viendo.
3: Lo veo todas las noches.
0: Lo veo todas las noches sobre Popstars.
5: Pará.
0: Decime, pregúntame. Quiero saber.
5: A ver, no, perdón, continúa porque después quiero preguntar yo, porque yo vi un solo episodio, no me gustó y lo dejé.
0: Es que lo que está pasando es. Supuestamente están teniendo más en cuenta un montón de cosas, no solo que sepan cantar. El tema es que, entre todas esas cosas que están teniendo en cuenta, parece que están dejando afuera la afinación. Y hay cada una que está pasando que decís, vos sos hija única o sos parte de una generación a la cual los padres nunca le dijeron, che, vos sos malo en esto. Para mí, estamos en un momento de la existencia en donde la gente... Sí. De 20 y pico de años, 20 y pocos, nunca tuvieron una persona que le haga bullying, que el bullying está mal, pero que te ubiquen en algún momento de la vida no está tan mal.
4: El bullying es una trampa.
0: El bullying es una trampa, pero lo que sí tiene que haber en algún momento es alguien que te diga, che, sos malísima.
19: Sos
0: pete. Es gente, para mí hay un montón de hijas únicas.
19: ¿Sabes qué pasa, amiga?
0: Que no tienen hermana.
4: ¿Qué tenés contra las hijas únicas?
19: No, hay un problema.
4: Hay algo ahí con las hijas únicas.
0: ¿Sabes qué pasa? Yo me acuerdo en un momento muy claro de mi vida en el que yo dije, yo recé cantar. Yo soy buenísima. ¿Y
19: cuántos años, amiga?
0: Hermanos varones. Yo tenía 11 años.
4: Le agarra, le toca en una fibra personal.
0: Y yo tengo dos hermanos varones. Uno más grande, otro más chico, que hicieron lo que tenían que hacer los hermanos varones. ¡Te cantás como el orto!
4: ¡Cállate!
0: ¡Julieta,
4: te puedes callar! ¡Te puedes callar, boluda!
0: Ese CD de Hilary Duff con un Tramontina y lo hicieron. Me rayaron el CD de Hilary Duff
19: con un Tramontina.
0: Sí. Para que lo deje de escuchar y para, claro, para que deje de cantar a los gritos Coming Clean. Entonces, una aprendió desde muy chica que tengo habilidades en un montón de cosas, capaz el canto no es una de ellas, porque no te tienen que decir que haces todo bien. A veces educarte también es decirte que haces las cosas
5: acá
0: mal.
5: ¿Cómo? No how. Sí. Es alguien que venga y te diga no.
0: Sí.
5: ¿Sabes
0: no
5: qué? No.
0: No.
4: Pero bueno, punto. ¿No es también la historia de la vida de seguir adelante y que te dijeron que y no tomes un no como respuesta? Sí.
0: Bueno, una, es que mirá, que los nos
4: mirá, Flor,
0: que ser
4: mirá Flor Vinia, que todos los días saca un hit nuevo, que se pone el aceite de sí cocina en ese tremendo ojete que tiene,
5: sí, tremendo,
4: y va y hace un increíble
19: no
4: coreo
19: esa parte del
4: y canta.
5: Sí. Y
4: la todo el mundo le dice no, no. Y ella dice,
5: tal vez sí, dice. Y eventualmente para mí va a ser sí. Porque funciona. A ver, no hay que. Cuando recibís el no, no te lo, no te lo tomes de una. Pero el no un poco te ordena, sí, te sirve. Sí. Es importante que te digan que no.
19: Aprender
5: a que te digan que no. Sí. Hay una cuota de tolerancia muy baja, perdón. Y me quedo una sola cosa. Hay una frase de. Bueno, Fernando Peña decía, la ofensa es la más infantil de las emociones.
0: Sí.
5: Aprendí a digerirlo. Uh-huh. Si vos ves algo y te ofende, aprendí a digerirlo, negro.
4: Pero
5: punto.
4: ¿No te parece que las personas que son realmente malas en algo están completamente way off? Como ¿sí? que no lo ven de ninguna manera.
19: Sí. Corrido se llama.
4: Pero como que...
19: Corrido.
4: Sí, no, es que no. Le decís algo y es como... Yo no, nunca en mi vida se me había ocurrido que yo podía ser malo en esto. Así es la mayoría de la gente que es mala y se dedica a hacer algo.
0: ¿Sí?
4: No se da cuenta, no hay registro de lo malo que es.
19: Sí. Es una
4: entonces es muy difícil también,
19: también
4: acercarse a esa gente y decirle, sos basura.
19: Sos una verga.
4: Porque le queda un resentimiento por años.
19: Sí. Y el concepto de Popstars es que el malo es el Charlie que no es Charlie.
0: Claro. El Charlie que no es Charlie.
19: Y todo lo malo que es, por lo que vi, es que dice gracias. O sea, nadie, Ángela y
0: Nicky, son super,
19: no hay malos, no hay nadie que dice la verdad. Y además, estamos en un momento en el cual autotune... Y entonces como que realmente ya la el virtuosismo por cantar, por saber hacer ciertas cosas no tiene tanto valor como poder venderte en redes sociales.
0: Claro, total. Es que pasa algo que cuando vos ves la comparación con el popstar del que sale Bandana
19: 2001.
0: Claro, 2001 y vos veías a las pibas cantando y en las pruebas, qué sé yo, y había un nivel de talento que yo no digo que en esta temporada no esté, porque hay un par de pibas que son buenísimas. Hay una piba que es tipo Florence Pugh argentina, que es una maravilla, no sabes lo que canta la piba de Majot. Ella canta muy bien. Hay un par de pibas que vos decís, increíble, un nivel de talento bueno. Pero hay otras pibas que decís, no sé qué pasa acá, y las críticas del jurado siempre son como... Bueno, pero está todo bien.
19: Ay, no,
0: y,
19: boluda.
0: Y aparte de otra cosa. Me falta el malo. ¿Viste? Me falta Britney Spears en The Voice, me parece que era. Que tipo, cuando alguien le desafinaba una nota, ponía...
19: Decía, ay,
4: no.
0: Cara,
4: no,
0: quiero cara.
4: No.
19: Y otra
4: silencio.
19: Cosa es que las canciones que cantaban antes eran canciones. Ayer estaba viendo que hacían como un trío con unas armonías con Miénteme de Tini. Es lo
4: y,
19: más
4: claro,
19: triste
4: bueno,
19: que escuché
4: bueno,
19: en mi vida.
4: También me imagino varias cosas. Primero, la música cambió. Del popstar del 2000 al de 2026, la música es otra cosa.
5: Ni hablar.
4: Y además me parece también deben tener varios temas con los copyrights, como se volvió más difícil acceder a usar ciertos temas en televisión.
0: Bueno, de hecho, en un momento, algo que hicieron, que fue un loco increíble, que hicieron mashups de canciones, pero hicieron tipo mashup de una canción de Lady Gaga, que de por sí cantar Lady Gaga jodidísimo si no tenés una buena voz, con, no sé si era Miranda, pero era tipo dos temas re complicados y encima la pista estaba adelantada, imagino que por cuestiones de copyright, entonces también la está tirando un lugar a la piba que no, pobrecita. No, no,
19: la mátala, muere.
4: Y, perdón, sí, y hay menos girls y boy bands. Ahora es más barato tener a una sola persona y, que esté en el escenario y unos bailarines y unos ruiditos, ¿no? Tenés que tener un equipo de 4 o 5 personas, se van a pelear, va a ser un quilombo.
5: Sí, además hoy por hoy, más que nada, entiendo, son las K-pop bands.
0: Sí.
5: Claro. ¿Qué hay hoy de banda así occidental?
0: Que hay no sea... otra que
19: las
0: salió...
19: K-Os.
0: Las
4: K-Os.
0: Las K-Os.
4: Las K-Os. Es que sí. Las vi en Un Sol para los Niños.
19: ¿Qué?
4: A las K-Os.
19: ¿Qué haces viendo Un Sol para los Niños?
4: Siempre veo Un Sol para los Niños.
5: Sí. Se pone repetición en otros años, todo.
4: No, no, está Un Sol para los Niños. Un rato lo dejo.
19: Te hace un poco feliz, hace un poco feliz.
4: Ya no es, no es lo que era.
19: No, yo me lo imagino lo que era, pero no quiero ver lo que
5: era. Conduce ahora.
4: Y estuvo Guido, me parece.
0: Sí. El heredero eterno.
5: Capo.
0: Y sí. K-Os. K-K-K-Os.
5: Perdón,
4: ¿y por qué
5: también,
4: se rieron de K-Os?
19: Porque me da gracia K-Os como concepto.
4: Yo le decía K-Os, no sabía que K-Os.
5: Son las Electro Star que funcionaron.
4: Pero para K-Os claro. No es una banda como más para infanto juvenil.
0: Sí, sí, ahora
4: pero
0: parece
4: que hace
0: están
4: poco
0: cambiar.
4: Se sacaron unas fotos muy putas.
0: Sí.
5: Bueno,
4: la
5: pero... foto.
4: Y la gente dijo. Y la gente dijo, che, pará, esto no es para
19: es que cada vez es más rápido. Cada vez es más rápido. Violeta, 10 años, hizo de nena hasta que sacó la foto. Esto fue que 2 años y dijeron, no, ya somos putas.
0: Igual hay algo con respecto a eso que es un chiste que hace Daniel Loss, que a mí me encanta, que es cuando dicen, sí, aguante, lo amamos. Que dice como cuando la gente se queja de que cantantes pop se visten así.
19: Y es Tindora.
0: Y los chicos van a querer vestirse sexy. No le compres la ropa.
19: Exacto.
0: ¿Quién le compra la ropa?
19: Mente.
0: Vos le compras la ropa. Si tu hija dice, me quiero empezar a vestir así, vos le decís, no. Y no se la compras.
4: Es muy difícil decirle que no. Es muy difícil decirle que no a los niños.
19: No,
4: en el colegio todas las chicas van vestidas de puta, mamá. Porque
0: bueno,
4: yo no puedo.
0: Vos no podés.
4: No tengo celular, no tengo tablet y estoy vestida como una monja.
19: Otra cosa que dice Daniel Sloss es los niños se expresan de maneras rarísimas. Sí. Porque son niños. Dice, ¿quieres vestir de puta? Igual le compraste la ropa de puta. Ok, yo nunca, dice Daniel, vi una nena vestida diferente y dije, uy, qué linda. ¡Qué lindo!
5: No
19: sean pedófilos.
5: Bueno, igual, todo ese mundo es, de nuevo, es una para los niños, otra para los papis.
19: Sí,
5: o sea, Britney Spears, vestida de colegiala, es tipo la nena diciendo, ¡ay, soy yo! Y los papis diciendo, pero mayor de edad.
19: ¿Qué carajo vamos a hablar hoy?
4: ¿Qué carajo era? En minutos, historia.
5: Perdón,
19: historias innecesarias.
4: Historias
19: innecesarias.
4: Hechas por Anacleta.
19: Exactamente.
5: Perdón, y Popstar original, eran 13 capítulos hasta que se formaba la bandana. Después venía lo que seguía después, ella en la casa, armando el nombre, armando las... bueno, haciendo Maldita Noche, el primer video, el primer Gran Rex. Después continuó, pero hasta que se formaba Popstar eran
19: solo 13.
5: 13 episodios.
19: ¿Y acá cuántos vamos?
0: Y acá creo que ya es la tercera semana y siguen. Larguísima. Y además algo que pasa es que tipo no las ves cantar a todas. Onda, ayer empezaron a hacer eliminaciones y estaba pasando gente que decía, tipo, yo no la escuché cantar. O sea, hay momentos en los que ves pibas que decís, no sé quién sos, no sé cómo cantás.
19: Es que también tienen que hacer el cupo divertido, que
0: claro.
19: Es las que cantan con Belorto.
0: Sí, es que
4: sí.
19: Eso no la pueden
0: hacer. Esas cosas también se entienden, no, pero hay algunas que decís, ya estás en una instancia en donde estás eliminando. La otra vez una piba dijo, la verdad, o sea, entiendo que me digan que espere, pero pasó cada una que no le pegó una nota y era como,
19: tenés razón
0: que lo digas.
5: Pero, ¿sabes qué? Volviendo de nuevo al Popstar original, a los primeros dos, especialmente al de Bandana.
0: Claro.
5: El conflicto. Los que cantaban mal eran los primeros, si no me equivoco, 12 episodios. Tal vez solo el primero.
4: Claro.
5: Que es el episodio de la cancha donde hacen el casting, qué sé yo. La que era la Madonna argentina. Un montón de gente conocida, qué sé yo. Cantan mal, bla, bla, bla, nos reímos. Después, tenemos 50 chicas, de las cuales un par pueden llegar a cantar mal, pero ya no había casi que cantaban mal. Y después era todo conflicto de egos.
0: Claro.
5: No me sale, canto bien, pero no me sale el baile. Bailo bárbaro, pero me cuesta cantar. Y conflictos entre ellas.
19: Historias de vida.
4: Con los padres, con la familia.
5: Magalí Bachor, hermano.
0: Pero me acuerdo de ti. Claro, acá no conocés la historia de ninguna. O sea, realmente es como no lográs conectar con ninguna de las participantes porque no sabes quiénes son.
19: De hecho, Martín Sirio cuenta cuando le mandaron a decirle que no a una y que encima él una ansiedad y había dos mellizas que habían entrado,
0: sí,
19: y una entró y la otra
0: una
19: no.
0: Entró y la otra no.
19: Y primero le tuvo que decir a la que entró y después la otra estaba como, bueno, y claramente yo sí. Y le dijo que no. Y el papá es pues una cara de ojete. Sí. Y aparte el otro que no tiene tantas habilidades sociales, que digamos. Claro. Y al final se bajó la hermana también.
0: Sí.
4: Tendrías que haber ido vos, hija.
19: ¿Por qué?
4: Como
19: si
4: lo dije
19: estamos hablando
4: en el
19: que
4: principio.
19: Es una verga hace 3 horas y media.
4: Y porque hubiese sido bueno el programa. Claro. Si estabas vos.
19: Pero no tiene. No.
4: Podría ser la nueva furia, hija.
5: ¿Qué? Sí. No querés ser la nueva furia, Ani.
4: Nos
19: ¿acaso
4: llenamos,
19: no es ese tu
4: nos
19: sueño?
4: Llenamos de guita, hija. Podría la ser la. Furia. Podría ser la.
19: Así, Gran Hermano o Intensamente.
4: La furia de. No, de Gran Hermano.
19: No me gustan tus sueños para mí.
4: Bueno, para eso soy tu padre.
19: Claro.
5: Ey.
4: Ah, Colapinto vaca mala.
19: ¿Qué?
5: ¿Eh? Ah, porque, claro.
4: Colapinto dijo que tiene prohibido durante los fines de semana de carrera tener una. Voy a tratar de corregir un poco lo que escribió. A veces José es un poco directa. Uh-huh. Eyacular.
19: Claro.
4: Quedó peor.
19: Sí.
4: Porque baja la testosterona. Esto no sé si es verdad que baja la testosterona. No sé si es la manera médica de decirlo.
19: Técnica.
4: Pero vamos a tener que ir y volver de este clip porque está televisión española y no quieren que nadie los vea.
19: Dijo acabar.
4: Pero vamos a escuchar a Colapinto. Sí.
20: No, pero los boludo de los deportistas, la testosterona tiene que ser alta, no puedes acabar.
21: El petting 0,6 y la masturbación 0,5. Cada paja.
20: Es que tú, en las carreras no podés. Yo tengo un. El que me maneja la parte deportiva, Fernando Velasteguín, que tendría que venir acá.
21: Sí.
20: No. Dice que está prohibido en fin de semana de carrera o previo a una carrera acabar, porque baja la testosterona.
19: No, pará.
21: Pero ni la paja para animarte.
20: Nada, hay que cuidarse.
19: Franco.
20: Cero.
21: Pero, hombre, la paja de pole position.
22: ¿Ni esa? ¿La paja en boxes?
21: La paja en boxes.
5: Ahí va, bien jugado. Buen juego de palabras. Chiste de gallego.
20: Vos sí que sos acogedor.
19: Y para dejar de acabar último hay que dejar de acabar primero.
4: Y sí.
19: Claro.
4: No dicen igual también ponerle antes una función de teatro.
19: No, lo hemos hablado. Cantante de los Red Hot. Dice que cada vez que estaban por grabar un disco no se hacía paja porque decía como que se le iba ahí como toda
4: no,
19: la creatividad.
4: Se iba el poder. Hay una cultura grande en las redes sociales de gente que es tipo, no te tenés que hacer la paja
22: no,
4: nunca
22: amigo.
4: En la vida.
19: Eso no sufre, morbo de sufrir.
4: Tenés que estar 3 años sin eyacular
22: no,
4: y ahí
22: boludo.
4: Vas a estar enfocado.
19: No,
4: seguramente,
19: no vas a estar con
4: seguramente,
19: no.
4: Seguramente funciona.
5: Y el tantra no es así, no necesariamente si fuese
4: por,
5: es retener.
4: Si fuese por mí, ustedes mátense a paja. Del otro lado.
5: Sí,
4: yo no sé si está tan mal.
5: Yo, perdón, tomo la posta.
19: Dale, sí.
5: Yo, Naranja Crímenes, DNI 69696969.
19: Es gracioso que sea así.
5: Es muy gracioso, ¿viste?
19: Sí,
5: se tenía más gracioso de la Argentina.
19: Sí,
5: por favor, mastúrbese una vez cada 12 horas mínimo.
19: Pará, navaja, está resacado.
5: Es un montón, va a ver que no.
19: Sí. No
5: va
19: llego.
5: A ver que no. ¿Sabe por qué? Porque es de las últimas cosas que usted puede hacer individualmente, que puede hacer gratis, que hace bien para el estrés, que te saca las cosas y te libera la mente para tomar decisiones. Antes de tomar una decisión difícil, antes de hacer algo que le cambie la vida, mastúrbese.
19: Sí. Antes de ir a una
4: cita
19: también.
4: No, acá no, Speed. Pará.
19: No,
4: dice, voy arrancando.
0: En el trabajo no, pero, o sea, dando al baño, qué sé yo. Pero antes de una cita, también importante. Porque después terminas haciendo pelotudeces.
19: Sí, sí,
0: y
19: sí.
0: Ay, sí.
4: Ese es un tema,
0: Entrás más relajado.
19: No quiero.
0: Un poco la calentura se te va.
4: Sí,
0: entonces,
4: sí.
0: Antes de una cita está
4: entonces,
0: bueno porque vas a poder ver bien a la persona.
19: No
0: entonces
19: quiero
0: a
19: ver bien.
4: No sé.
19: No me gusta ver
4: no
19: bien.
4: No sé si me quiero comer una zanahoria antes de ir a McDonald's.
19: Claro,
0: No es lo mismo.
4: Un poco te puede arruinar la experiencia. Para el hombre dicen que si quiere tener un timing, mejor timing.
5: Y salvo que le quieras guardar, bueno.
19: ¡Pajense!
5: Sí, pajense.
19: Sí.
23: Hola, Iqueros.
4: Hola.
23: No se olviden que hubo quilombo también por las camas de los Juegos Olímpicos cuando fueron acá. Y los de Tokio, que recuerdan que eran como...
19: Eran de cartón.
23: De cartón. Y también se requejaron por eso, así que...
19: Bueno, podían culiar.
23: Haters gonna hate.
5: ¿Saben dónde se coge mucho?
19: ¿Dónde?
5: En los geriátricos.
19: ¿En serio?
5: Sí, lo juro.
4: Y hay dicen mucho porno del chavo.
5: Sí, hay mucho porno del chavo.
0: De hecho, subió mucho la tasa de enfermedades de transmisión sexual en geriátricos.
19: Eso me encanta. O sea, no me encanta, es terrible. Es digo, terrible, pero me gusta el dato. Pero sí.
4: Que hay sífilis en,
19: sí.
4: Sí. De ancianos.
19: Sí, sí, sí, sí.
4: Igual.
19: ¿Qué?
4: Yo soy un viejito ahí y de repente todavía puedo tener sífilis, ¿eh?
5: Es que es un poco...
4: O sea, me va a pegar recontra mal. Pero,
19: alguien puso, me da esperanza.
4: Pero todavía, todavía puedo, ¿eh?
19: Bueno, está bien. No. Usen forro,
4: ¿no?
19: Sí,
4: no, no, no, los viejos también.
1: Buen día, quiero...
4: Buen día.
1: No quiero sonar neandertal ni nada por el estilo. Puedo ser maricón. ¿Qué pijama? Uno duerme en calzoncillo, hay una remera vieja, una remera... Con más agujeros, más gastada, más finita la remera, mejor. Besitos.
19: Te haces el que no tenés preferencias, pero estás diciendo claramente cuál es tu preferencia.
5: Claro, claro. Entonces
19: está bien.
5: Ese es tu pijama.
19: Haz lo que quieras.
6: Igual. Escuchate esta, ¿y qué? ¿Querés farmear ahora?
4: Sí.
6: Vas al mercado igual que el dude y la rompes.
19: ¿Entendieron?
0: No.
4: ¿Igual
0: no.
4: que en qué dijo?
19: ¿En Dune dijo?
4: ¿Dijo en Dune?
19: ¿Qué Dul? ¿O qué Edul? ¿Lizar de Malvinas?
0: ¿Vas como Edul o vas como Lizana Algaib?
5: Claro, Gastón Edun.
4: Por las dudas hagan las dos esta semana.
19: Sí.
4: Sí. Una y una. Y fíjese con cuál le fue mejor.
19: ¿El Dud?
0: Ah, de Dud.
19: De Dud.
4: Ah, Gran Lebowski. Sí, sí, sí, sí.
5: El Dud.
19: El Dud.
4: Completamente. No, sordo, no. Igual, viejo, con sífilis.
19: Con sífilis.
0: Igual de Dud hoy es dueño de un café de especialidad en Palermo, o sea.
5: Sí,
0: de
5: Dud
19: o el o Edul.
4: O el Dud.
19: La puta madre.
4: O Dum.
19: O Dum.
7: ¿Cómo anda, gente? Yeah. Buen día.
5: Buena.
7: Acá estoy, en la cama, con el pantalón de fútbol, tomando una birra y comiendo papa frita mientras los veo.
19: Pero, bueno.
7: Saludos.
4: Bien, está bien. Disfrute, bien. Disfrute. Ya salió el sol, La verdad que es un miércoles precioso. Si usted tiene la oportunidad de vaguear, mire lo que
19: es.
4: Ahora sí se puso el día, Ahora sí arrancó. Un día
19: sol
4: que invita a vivir la vida.
19: Vitamina D para todos los que le falta.
4: Vitamina D para todos. El fan de Wanda, El fan de Wanda está muy enojado con el año 2026.
19: Bueno,
4: vamos a decir la verdad, fue un año complicado.
5: Sigue siéndolo,
4: todavía estamos, mi cabeza está en
19: 2027. Lo sé, pero
5: la mía también.
4: Pero todavía faltan 3 meses y medio para que termine el año y 3 meses y medio que son intensos.
19: Uh-huh.
4: Pero el fan de Wanda no puede más. No puede más.
22: Chico, el 2026 nos viene pegando re duro.
5: Tal cual.
22: Se fue el papá de Messi, se fue el Indio Solari, se fue Gaspi. Tini sin un peso, no se puede comprar cartera. Se retiró Messi del fútbol. Sí. Se murió la Chiche Heblum. Thiago Pérez está acá, es un re buitre. Chijero fino preso. Mirta internada.
19: Pero ya le dieron
22: Hay
19: el alta.
22: Hay que hacer fuerza para que cumpla 100. Danos un respiro, por favor, 2026.
19: Grabó partes muy chiquitas.
22: Por favor, basta. No sabés lo que es basta.
4: Está empezando. Primero, está volviendo a creer.
22: Sí.
4: Nos está dando lo que queremos.
22: Sí.
4: Y segundo, tiene un punto. Hay mucha gente que se puede sentir identificado con este momento donde decís: no llego a fin de. Chicos, no llego a fin de año.
19: Sí, llegamos.
4: No, no llego. No
19: parece
4: llego
19: que
4: a
19: no.
4: fin de año.
19: Pero también porque se le mezcla todo. Si claro. te parece igual de grave lo del indio, que el Thiago Pérez acá sea un buitre, que tu propia vida, es difícil. Hay que ordenar las prioridades.
4: Pero te van apilando las cosas.
19: Y bueno, pero parece que hay
4: siempre
19: que...
4: la gota que rebalsa el vaso siempre puede ser una tremenda pelotudez.
19: Pero hay que vaciar el vaso.
4: Hay que tomar el vaso. Hay que hacer fondo blanco y seguir.
5: Sí.
4: Por otro lado, Virginia Gallardo. Subió una masterclass de economía para Doña Rosa, la famosa Doña Rosa.
19: Ella.
4: Mientras hace el skincare. Así que estos
24: esta
4: nuestros gobernantes.
24: Es para vos, Doña Rosa. Recién llegada del fin de semana y con muy poco tiempo para arreglarme e ir a Casa Rosada al encuentro con nuestro presidente y mis compañeros legisladores. Para hablar de este
19: una
24: libro,
19: bata, quiero.
24: La economía en una elección. ¿Qué es la inflación? La inflación es el aumento generalizado ¿qué? Y sostenido de bienes y servicios de una economía en un periodo de tiempo.
19: Cada vez más específico los OnlyFans.
24: Sí, sí, conlleva a una pérdida del valor adquisitivo. En otras palabras, que hoy con la misma cantidad de dinero podés comprar menos. Para obtener la tasa de inflación tenés que conocer el IPC, índice de precio al
19: consumidor. Explicando cosas re básicas.
24: Sí, valor representa la tasa de evolución de bienes y servicio en un periodo de tiempo, generalmente un año. ¿Cómo se calcula el índice de precios al consumidor en la Argentina? El INDEC construye una canasta básica de bienes y servicios de consumo representativo en los hogares, como ser alimentos, transporte, salud, vivienda, entre otros. Y si, por ejemplo, en enero tenés una canasta a 100 pesos...
4: Dale, que quiero ver cómo queda la cara.
24: Una de 105, la inflación habría sido del 5%.
19: Claro que sí.
24: Los precios pueden subir por diferentes razones. Costos, impuestos, problemas en la oferta, expectativas,
4: la escopeta,
24: tipo de cambio,
4: Pulpo, por favor.
24: Shock externos.
4: No sé si tenés una escopeta, pero...
19: No
4: si
19: tenés una escopeta. Él
4: si
19: es muy bueno.
4: Si tenés una escopeta.
19: Ahí va.
4: Ahí va. No tiene.
24: Cebolla.
5: A mí, gracias. Es que es de las que tenés que cargar como con
4: coso. Periodismo de periodistas. ¿Qué? Los miedos de Feynman.
19: Ay, sí.
4: ¿Se acuerdan que Feynman tenía mucho miedo de que nos vayamos a guerra de vuelta con los ingleses por Malvinas? Bueno, ahora tiene miedo de que el Reino Unido sea gobernado por un musulmán en 2050.
19: Son cosas que me pasan
0: los todo el mundo.
4: Yo estoy medio Feynman.
5: Sí. Igual los ingleses tienen miedo de lo mismo, ¿eh?
19: Sí.
4: A ver.
19: Sí.
2: Teniendo un primer ministro musulmán, estamos hablando de una potencia con bomba atómica.
0: Pakistán tiene bomba atómica.
2: Sí. Con todo lo que es, sería el primer
19: son
2: país
19: IA ellos.
2: Gobernado por un musulmán con bomba atómica.
0: No, eso es mentira.
2: ¿No? ¿Sí? Entonces, hay una preocupación muy, muy grande, muy grande. Ojo que hacia ese mismo camino va Francia... Va a España.
8: Por ahí, te digo, es el desafío de Europa.
2: No sé si no va a Italia.
8: Alguna vez lo hemos charlado.
2: Por ahora,
8: Eduardo.
2: Menos mal que tiene a la Meloni.
8: Docs.
2: Que no lo va a permitir.
4: Menos mal.
0: Menos mal.
8: Era lo que pronosticaba Oriana Fallaci.
2: Exactamente.
19: Sí. Tal cual.
4: ¿Quién?
8: ¿Se acuerdan? ¿Se acuerdan? Eso es
2: la conquista la vamos a hacer con los vientres.
8: Claro.
2: No con las bombas.
8: Era la pérdida de los valores europeos en manos de la colonización.
2: La pérdida de los valores judeocristianos.
8: Ajá. De la colonización.
2: Y el tema no es con la religión musulmana.
19: No. No.
2: Que
19: no.
2: Se entienda bien esto.
4: No,
2: estamos
4: nada.
2: Hablando de lo radicalizado. No.
8: Exacto.
2: Acá no se trata de lo musulmán. ¿No? Al contrario. Sino estamos hablando. De organizaciones
19: está cada vez más confundido él también.
0: Sí, es muy confuso.
19: De él mismo está confundido.
4: Ajá. Y no llega a fin de año.
19: No llega.
2: Un islamismo radicalizado.
19: Está pensando en Tiago Pesita acá.
2: Que llega el terrorismo en 2 minutos.
8: ¿Dónde puedo decir algo?
0: No es, o sea, igual... Edu.
19: Háblale.
0: Hay una cuestión de decir que es un problema... Primero... país con un presidente musulmán con bomba atómica. Pakistán tiene armamento atómico, de hecho el motivo por el cual Pakistán desarrolla las armas nucleares es porque India tiene armas nucleares y hay una pelea en la frontera ahí desde siempre, desde la división. Otro tema también importante para entender por qué hoy Europa tiene tanta inmigración, por ejemplo, de países musulmanes, es porque esos países tienen conexión con Inglaterra. ¿Por qué tienen conexión con Inglaterra? Porque los colonizó. Entonces, como los ingleses llegaron primero, los hicieron mierda, les sacaron absolutamente todo, hay una conexión. Esos países son países que, por ejemplo, hablan inglés sin problema. La gente empieza a emigrar. ¿Por qué? Porque hay guerras financiadas por países que están en la OTAN. Países, entre ellos está Inglaterra.
19: ¿Dónde
0: están? O sea, hay una cuestión ahí también de decir como el problema es que hay musulmanes en todo el mundo. Sí, ¿por qué? Porque están bombardeando todos los lugares en donde viven. ¿Por qué? Porque las guerras están financiadas por esos países, porque están hechas por esos países para sacar recursos naturales. Es mucho más grande el tema. Hago un programa de política internacional los sábados a la mañana.
19: Véanlo.
0: País de boludos. Pero hay una cuestión de decir, el problema es que este país va a estar gobernado por musulmanes. Si el país empieza a tener una población que tiene muchos musulmanes, es muy probable que eso pase, que sea representativo. No quiere decir que el musulmán que vaya a llegar al gobierno vaya a ser un fanático radicalizado. Es una burrada decir eso.
19: No, ¿cómo fue mi mamá decir eso?
4: ¿Podemos hacer de vuelta este clip de Juli, pero con el skin care?
19: Sí.
4: Y creo que finalmente tenemos el mejor reel de la semana.
0: Get ready with me para hablar acerca de cómo los musulmanes están entrando en Europa.
19: Feynman. Sí, amiga. Así le... Che, Lina Dunham fue mamá. Me acaba de avisar el chat. Gracias por eso. Estoy muy feliz. No lo puedo creer.
4: La de Girls.
19: La de Girls.
0: La de Girls.
4: La de Girls. ¿Y quién es el padre?
19: El padre es un Manly. Británico músico medio sucio que conoció con el que hizo esta última serie que hizo en Netflix.
4: Too Much. Recuerdo. Okay.
19: Y
4: recuerdo.
19: Parece que alquilaron un vientre y que llegó
4: Mirá
19: el
4: vientre. Vos. Más. Bueno.
5: Bueno.
19: Pero Pakistán.
5: Le mandamos un saludo. Como Lady Gaga.
0: Pakistán tiene bomba atómica.
5: ¿También? Lady Gaga, fue
19: mamá, pero ella lo tuvo. Desapareció 9 meses y apareció ahora con el bebé. Amo. Eso
5: el otro día conocí 3 hermanos que se llamaban Alejandro, Fernando y Roberto.
19: Me estás jodiendo.
5: Te juro.
19: Como la canción de Lady Gaga.
5: El tema de Lady Gaga.
19: Amo.
5: Increíble.
0: Hermoso.
4: 2 en punto. Ya regresamos.

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2: Perdón, nos agarran gossiping. Nos agarran un poco gossiping. Gossip boys. Damas y caballeros, 12 y 07 en toda la República Argentina. ¡It's a pirate time! 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
2: 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Y a su salud, damas y caballeros.
5: Gluk, gluk.
4: Todavía me acuerdo de memoria el penete.
2: Sí, lo sabes. No te la quería tirar así, pero digo, para mí te lo acordás todavía. Make up.
4: Papatino.
2: Y siempre que uno se encuentra con amigos, uno se pone muy gossipy.
4: Gossip.
2: Y a veces lamentablemente, las conversaciones que tenemos en los cortes son más divertidos de lo que legalmente podemos hacer al aire.
3: Sí, no se pueden hacer.
5: Blam.
3: Pero hola Juanelo, que está en el chat.
4: Hola Juanelo, mi amor.
2: Hola Juanelo. Damas y caballeros, Anacleta Bubblegum y sus miserias absurdas.

0: cuestión.
1: Leí un libro.
2: ¿Qué?
1: Sí, le juro.
2: ¿Cómo se hace eso?
1: Mira, así.
2: A ver.
3: De izquierda a derecha, de arriba a abajo.
1: No sabía que
3: las letras forman palabras, las palabras oraciones.
1: Wow, es re loco. No sabía que sabías tanto.
2: ¿Me lo podés anotar después?
1: Sí, por supuesto.
2: Gracias.
3: Es increíble que tenga que anotar porque él no sabe leer el libro. Es gracioso el chiste.
1: Es súper gracioso.
3: O sea, si él puede hacer eso.
2: Claro.
1: Las pastillas para la amnesia.
2: ¿Cuáles?
1: Cuestión que me han mandado esto. Ustedes saben que yo soy caja negrera. No negreo. Digo que me gustan mucho los libros de caja negra. He hablado de Parásitos Perfectos. He hablado de Amigdalatrópolis. He hablado de uno en el que voy a hablar en el futuro. Que es... Porque es así. Pero este es uno que me viene... Que lo leí ya como 5 o 6 veces porque me interpela mucho. Y que habla de el hiperpop. El pop en tiempos de capitalismo digital. Primero y principal. Si yo les digo hiperpop, ¿qué les suscita?
3: Un supermercado donde venden
1: no
3: muchas
1: más
3: cosas de pop.
1: ¿No veis?
4: Y yo pienso en Sara Malacara.
1: Perfecto, está muy bien. Si tenés pulpo para ir buscando algo de Sara Malacara como para mostrar. ¿Vos, amiga?
0: Sí, no, pienso en un pop que no consumo, pero en un pop más duro, un poco más sucio.
1: Perfecto, lo dijiste. La palabra es duro. Pop duro, pop hardcore.
0: Claro.
1: Pop para divertirse. Hay una... Comparan mucho con, por ejemplo, la pornografía, la distinción que hay entre el porno softcore y el hardcore.
0: Okay.
1: En ese sentido, el pop que conocemos todos sería el pop softcore. Y el que nos trae el día de hoy este libro es el hardcore. El porno hardcore, no, el pop hardcore. Es un pop que usa todos los artificios

0: del pop. Que como todos sabemos, el pop no es solamente las canciones de pop que conocemos, sino también la iconografía que refiere a esto, las artistas convertidas en producto, toda la, los eslogans que se relacionan con el pop, la felicidad, la adolescencia, todas estas cosas, el hiperpop, en lugar de hacer lo que hace el pop, que es esconder el artificio, uh-huh, que es lo que hace el capitalismo, lo que hace el hiperpop es mostrarlo, es ponerlo enfrente, es usar el mecanismo para hacer algo nuevo y algo increíble. Tengo mucho calor. ¿Podemos prender el coso?
1: Es la primera... Ah, gracias, hija.
0: Por favor.
1: ¿Sabes que hoy corté todos los aires para que me lo pidan alguna vez?
0: No, sos un hijo de remil puta, boludo. Sos un hijo de remil puta, boludo.
2: Ya, contento, loco.
0: Dije, me estoy muriendo. Claro. Claro, ahí está.
2: Sí, ahí va.
0: Esto es un poco de hiperpop, escuchen. Ok. Es extraño,
3: sí,
0: es mucho, es fuerte. Bueno, vamos de a poquito. Primero y principal, la persona que escribe esto se llama Julie Ackerman, nació en los 90, igual que nuestro queridísimo Navaja, y es francesa. Y ella habla de que ama mucho el pop desde chica, porque es el realmente la música pop es la música que a nosotras, por lo menos, sí, a nosotros nos crió. Uh-huh. O sea, realmente era lo que sonaba en las radios, lo que sea, y por más de que... tuvimos muy rápidamente cierta distancia irónica, porque nacimos en la época de la distancia irónica, ahora hablamos de eso, le tenemos amor, le tenemos cariño. Claro. Yo sí, a las canciones de Britney Spears, a cualquier pop argentino, internacional, le tengo un amor genuino. Parte de la filosofía del hiperpop tiene que ver con que parte de la base de que les gusta el pop a las personas que lo hacen.
3: Sí.
0: Si vos podés usar y romper la forma y llevarla hasta el límite, es porque te gusta y lo querés. Así que hablemos un poco de los referentes del hiperpop, primero y principal. Foto número one, tenemos a la Julie. Esta es la mujer que escribe el libro. Ah. Bella, ella. En la segunda foto tenemos el libro en sí para quienes lo quieran comprar, porque después me lo piden, me lo piden, me lo piden y me olvido. Así que es este. Hiperpop, el pop en tiempos de capitalismo digital. Las tapas de Caja Negra son lo mejor que hay, muchachos. ¿Está mi papá en el chat? Hola, papi. Cuestión que, en la foto número 3 vamos a hablar de nuestra heroína del día de hoy, tocaya, la Sofi. Sofi fue la fundadora del hiperpop junto al productor AJ Cook. No es Damián Cook, pero se llama AJ Cook. Uh-huh. esta mujer...
1: Es confuso.
0: Es bastante, sí, confuso, ya lo sé, pero bueno, no lo elegí yo. Sofi fue...
1: ¿Se llama Sofi también? Sí. ¿Hay un Navaja, un Guille?
0: Claro, sí, ahora los vamos este a ver. Ahora los vamos a ver. Cuestión que Sofi y AJ Cook se conocen en el 2012. AJ Cook, que lo tenemos en la foto número 6, para ver el contraste, ¿no? Sofi es esto que ven y AJ Cook es este.
3: Wow.
0: Ya creo que a simple vista se puede ver también lo que son sus metodologías de laburo y sus intereses. Los dos amaban el pop, los dos británicos, pero él, muy nerdcito, muy de nicho, porque en la época, en el 2012, cuando él empezó, él muy productor, muy DJ, todo el mundo estaba escuchando indie rock. Todo el mundo estaba diciendo el pop es una gilada, que te gusta el pop, es de, todavía sí, era de Pete, todavía no estaba esta apropiación del pop que un poco lo inventaron ellos, justamente. Entonces se encontró con Sofi, que también era una loca, con mucho conocimiento de productor, de producción, y que también tenía este amor por el pop. Entonces empezaron a coincidir muchísimo y arman finalmente el sello PC Music. PC Music es música de PC, básicamente. Esta idea que un poco hablamos de elegante, esta idea de que con una sola notebook, lo que antes necesitaba un sello... discográfico, lo que antes necesitaba mucha guita y productores poniendo cabeza, ahora solamente con una notebook, con una netbook del gobierno, uh-huh, te podés convertir en una estrella pop. Uh-huh. Esto era la idea que tenía AJ Cook, era yo puedo hacer una pista con unos presets, puede venir cualquier boludo y yo lo puedo convertir en una estrella del pop. Y Sofi, por otro lado, lo que quería era convertir la música en... cocina molecular, ubican el concepto de cocina, sí, molecular.
1: No.
0: Quería reducir la música a moléculas, justamente, y cambiar el sonido mismo. Hablamos de Velvet la semana pasada, que también era este concepto. No le importa tanto la música como qué origina el sonido. Ella estudió ingeniería de sonido y creaba cosas así, sintéticas, artificiales, pero que de alguna manera suscitan emociones, pero no ocultando el artificio, sino poniéndotelo enfrente, diciéndote, mira, esto es así. Para darles un poco de contexto, porque capaz estoy muy técnica, todo esto me vino a colación porque yo pienso mucho en el género streaming que hacemos Y yo estaba pensando en que el streaming no es ni radio, ni es tele, y como que este programa en específico un poco me culea la cabeza no entender el género. Uh-huh. Y yo pensé, después de leer esto, que lo que hacemos es hiper tele. Y al final de esta columna se va a entender. Navaja está acabando mientras estoy hablando.
1: Me gusta esto que está planteando, ¿eh?
0: Escuchen esto. Esta canción, muy bien, Pulpo. Immaterial girl. Esta canción se llama Inmaterial. Es el himno de Sophie. Y habla de esta voz, ni siquiera es de ella. O sea, ella en todas sus canciones a veces usaba su voz, a veces moldeaba voces de otras personas que nada que ver, pero genera esta sensación de transhumanismo que a la vez te genera sentimientos reales, porque la emoción es sincera, porque esto es post-cringe, esto es post-ironía. Entonces es, sí, queremos las cosas que nos dijo el capitalismo que tenemos que querer, queremos pegarla, queremos ser millonarios. Mirá ese vinilo de Sophie, ¿quién lo mandó? ¿Un oyente? Ah, increíble, mirá lo que es eso, regálamelo ayer. ¿Ven que ya en la tapa se ve como que hay una cosa que no es muy humana del todo? Ella era trans, Sophie falleció en 2021, la muerte fue muy poética, ella era muy joven, estaba en Atenas y salió a mirar las estrellas en el balcón en el que estaba y se cayó y se murió.
3: No.
0: Terrible, ¿eh? Y a la vez muy poético como toda su vida, o sea, como se murió mirando las estrellas. Y es un poco lo que ella le pasaba. Ella siempre estaba mirando la big picture. Ella estaba viendo todo. Cuestión que... Sí, regálamelo a Tobías. Yo sabía que era él. Amo a mis putos. Cuestión que... AJ Cook y Sophie, ¿no? Se juntan por su amor al pop. Empiezan a hacer el sello. Por ejemplo, inventan a Hannah Diamond. Hannah Diamond era una fotógrafa que empieza a laburar con ellos... Y dice, yo quiero ser una cantante, no sé cantar, no sé nada, pero puedo sacar unas fotos fantásticas. En la foto número 13 podemos ver a Hannah Diamond. Y salió en 2013, ven, hot, ¿no? Hannah Diamond, y en la próxima también se puede ver, está muy retocado todo lo que hace.
1: Sí, sí, sí.
0: Como que
1: sí.
0: Ella no se entendía del todo ni si era una persona real. Y esta estética, que ahora les puede parecer como que está de moda, porque Y2K 2000 claro. Volvió muchísimo, en 2013, que es cuando Hannah Diamond saca... Era, pero nadie entendía, como, ¿por qué se está vistiendo así? Esta cosa es de los 2000, está súper de modé. Sí. Diría Martín Sirio, como no se entiende, justamente desde esa... Miren esto, es así. Muy inspirado en la música, en el K-pop... En el Eurodance y también en esta idea de las artistas inventadas de Asia, ¿no? Como que ya no hace falta ni siquiera que haya una persona real. Está, por ejemplo, Nyla Stone. ¿Conocen a Nyla Stone?
1: No.
0: Amo los memes de Nyla Stone. Nyla Stone es una que... Hay una canción de inteligencia artificial, no sé si la encontrás, Pulpo, que escuchan todas las madres cuando limpian, entiendo. Como que hay una canción de inteligencia artificial que se hizo súper famosa y ahora ya hay algunas noticias tipo Vicuña está saliendo con Nyla Stone.
1: Ok, ok. Igual, si había uno que era capaz de lograrla, sí, era él. Nunca.
0: Sí,
1: desconfía.
0: No, bueno.
1: Nunca
0: desconfía. Es esto. ¿No conoces esta mierda? Sí. ¿No les apareció ninguna publicidad?
4: TikTok.
1: Y puede llegar a ser.
0: Sí.
1: ¿Eh?
0: Bueno, y ella es como la más famosa de inteligencia artificial. Bueno, esta es la peor versión de el futuro, de la música.
1: Sí.
0: Pero en 2013. Ay, qué bronca me da esta hija de puta de mierda. Por eso miro mucho las cosas. Cuestión que. 2012. Sácame esta forra. 2012 es cuando sale PSA Music, cuando arranca el hiperpop, cuando empieza esta primera versión del hiperpop que tiene que ver con Sophie haciendo unos sonidos digitales de látex, de limonada, como imitando sonidos industriales desde la misma composición del sonido y por otro lado AJ Cook convirtiendo en famoso a todo el mundo como a Hannah, que era una fotógrafa nada más, que haciendo con la voz de ella lo que quiso, la convirtió también en una estrella muy conocida. Cuestión que, ¿qué pasa? Hay una segunda, en un segundo momento del hiperpop, que es en 2020, que es en la pandemia, que es justamente cuando quedamos todos encerrados y este sonido tan esquizofrénico, porque es un poco esquizofrénico.
4: Sí.
0: Este sonido, como que de repente había un poco más de lugar para tener que escuchar otras cosas. En la primera oleada del hiperpop era popera. Era genuinamente pop hasta pop hardcore, como les decía. Como sí. decías, extremo, como si fuese pornográfico, todo llevado, todo artificio conlleva el pop, sí. convertido en algo súper, súper, súper llevado a su extremo. Pero después, en la segunda parte, en el 2020, 8 años después, es cuando se dan cuenta de que cualquier género es digno de ser regurgitado por el hiperpop. Entonces de repente aparece una banda que se llama Mil Hex, que te devuelve un poco de rock. Aparece el Nirvana del hiperpop, por ejemplo, ¿no? Aparecen como estas cosas más rockeras que en pandemia, con el letargo y todo esto, se escuchaban bien. Esta es música hecha por gente que se crió en internet. Esta es música hecha por gente que desde que tiene 8 o 9 años, escrolea, que tiene mucho estímulo todo el tiempo y que la única manera que encuentra de darle sentido no es cantando una canción como se hacía antes, normal, sino viendo que el que todo es todo en todos lados al mismo tiempo y devolviéndotelo en una canción que por más de que suene muy artificial, te das cuenta de que hay una emoción sincera. Porque acá es donde estamos hablando del post-cringe. Acá estamos hablando de una tercera etapa del pop. Julie habla de 3 etapas del pop. Una primera que es como el pop normal, tipo un pop genuino, como Britney en Baby One More Time, diciendo My Loneliness is Killing Me. Mi soledad me está matando. ¿No está mintiendo? No. Sí, está vestida de colegiala. Sí, es para calentar un poco. Sí, está el artificio de ella teniendo que ser un poco una bombshell para que la escuchen. Pero lo que está cantando es mi soledad me está matando y eso es así. Después viene, por ejemplo, una segunda etapa que es irónica, que es Barbie Girl. Soy una Barbie Girl,
3: claro.
0: En una Barbie World, Life in Plastic is Fantastic, La Vida en Plástico es Fantástico. No está cantando realmente eso, la de Aqua. Se está riendo, está diciendo yo no soy una Barbie Girl. Y aunque quisiera, soy una Barbie Girl, pero vamos a bailar y a hacer cuenta de que sí. Lo que pasa después de esto es el hiperpop que junta estas dos cosas.
3: Claro.
0: Y dice, sí, ya sé que todo esto es mentira. Sí, ya sé cuál es mi emoción real. Voy a juntar las dos cosas y voy a hacer una tercera cosa. Para mí la canción, la podés volver a poner, Pulpo, emblema de todo este movimiento es Immaterial. Esta canción de Sophie, que es una artista trans, que no solo creció no entendiendo del todo cómo formar una identidad en un mundo digital, en un mundo en el que desde muy chicos estamos performando nuestra identidad sin parar, sino que también literalmente era trans. Entonces, ¿qué más? Bueno, Matrix, chicos. Matrix es la película que te muestra lo que sucede cuando tu cerebro está tratando de entender lo que significa que tu identidad no coincida con lo que el mundo te ofrece como opciones de identidad.
1: Sí, amiga. Con razón.
0: ¿Entendés? Las Wachowski.
1: Sí.
0: Claro que sí. Hay un muy buen chiste de mi comediante favorita, Jordan Jensen, que es que obviamente le aceptaron Matrix porque eran chabones. Pues se van dos mujeres y dicen, es así, hay una pastilla roja y una pastilla azul. La de Hollywood, dicen, date a la mierda, claro, pelotudita. Claro, sí. Pero pudieron porque todavía eran hombres, cuestión. Sophie, acá dice, immaterial, una chica inmaterial, en un mundo inmaterial, puedo ser lo que quiera. Esto habla de utopía queer.
3: Claro.
0: Esto habla de qué. Hay muchos autores mencionados en este libro que mencionan la cosa de que una utopía queer siempre es no corpórea. Porque vos no tenés, y para las mujeres para mí también, porque vos no es que tenés una referencia nostálgica de un momento en el cual los putos fueron felices y estaban muy bien en sus cuerpos, sino que cuando vos te imaginás una utopía con lo que cuesta ahora por todo, tenés que, un poco vas a algo que es sin cuerpo, sin forma, amorfo, abstracto. Esto es el sueño inmaterial de Sophie, ¿no? Esta cosa de puedo hacer lo que quiera, mi identidad es fluida, que es lo más contracultural que hay hoy en día, imagínense, en 2012, cuando todo lo que te piden las redes sociales y el mercado y todo es que vos estés totalmente masticado y rápido se entienda quién sos y no haya que pensar mucho y seas muy complejo, básicamente, ¿no? Estoy hablando mucho.
1: Dale,
0: ¿se entiende?
1: Sucede en una columna.
0: Muy, no, sí, bueno, pero porque estoy tirando mucha data y
4: estoy metido a pleno.
0: Listo, perfecto.
4: Pero a pleno mal.
0: ¿Qué pasa? Como pasa con absolutamente todo, en un momento, el mismo mainstream te. Ay, sí, hagan un drinking game cuando digo cuestión. La otra vez dije 18 veces.
1: No hagan un drinking game con eso.
0: No lo hagan.
1: Háganlo. Va, en diferido.
3: En diferido,
1: puede ser.
3: No ahora.
1: O con diferido, sí.
3: O trabajar.
1: Claro.
0: Sí, pueden, sí. Cuestión que Ahora lo voy a hacer a propósito.
1: Ya quebró uno.
3: Sí.
1: Con ese ya quebró uno.
0: Como en How I Met Your Mother.
3: Claro.
0: En un momento sucede, por supuesto, que el mismo pop mainstream
3: se apropia
0: del hiperpop. No hay otro resultado para la vanguardia que en un momento convertirte
1: en mainstream.
0: En mainstream. Es el camino.
1: Pasa siempre.
0: Sí o sí, no se puede escapar de eso.
1: No se puede.
0: ¿Quién es el ejemplo de esto? Charlie XCX. Exactamente. Exactamente.
1: Barat.
0: Charlie en 2015 habló con AJ Cook y con Sophie y les dijo, che, yo quiero hacer algo rarito como lo que hacen ustedes, porque yo, como la veo, yo estoy con I don't care, I love it, fancy, boom clap, no sé qué, y para mí me voy a convertir en una boluda de mierda de estas popstars, no quiero, quiero ser innovadora, quiero ser nueva. Entonces hacen juntos Broom Broom, entre otras cosas. Broom Broom es un timazo. Tenemos la foto, Pepe, está con ese nombre. Broom Broom de auto. Es un timazo, pero absoluto, que me encanta muchísimo. Sí, exactamente. Que lo bailé mucho en vivo en el Primavera Sound. Broom Broom es una oda a los autos de lujo, a la fama, a ser pop, ser una estrella, ser una diva. Después está la foto de ella y cuál era su estética en este momento, que era como...
1: Un pseudo, oh Lord, won't you buy me a Mercedes Benz.
0: Sí, exactamente. Y había muchos sonidos que habían esculpido que eran sonidos de autos hechos digitalmente y todo. Con esta cosa de vuelta, con este diálogo entre... Yo estoy viendo el artificio, yo estoy viendo que el capitalismo me está vendiendo todo para convertirme en este sueño fantasmagórico, porque también habla de eso mucho. Estoy en todos lados, perdón. El capitalismo nos hace... El capitalismo. Vivimos en una sociedad donde el capitalismo...
1: Skin care moment.
0: Sí. Entonces lo que pasa con el capitalismo es que hay como una fantasía colectiva a la que todos... Hay como un mundo fantasmagórico que se arma en nuestra cabeza, en la que todos vivimos, que está hecho de las publicidades, de las películas que vemos. Uh-huh. Por ejemplo, Julie Ackerman dice, yo nací sin ninguna necesidad, pero siempre sentí que me faltaban cosas, porque los millonarios estaban en todos lados. Claro. Como que en la tele, en todo lo que yo consumía, veía millonarios. Las series que estaban hechas para los adolescentes eran Gossip Girl, ponele, o lo que sea.
3: Sí.
0: Y veía gente que no tenía plata supuestamente, pero viviendo en un lugar muy increíble. Ese desfasaje entre lo que se supone que tendríamos que tener y lo que realmente es posible.
1: La casa de Friends.
0: Exactamente. Sí. Que es, ahí es algo muy puntual, pero es total. O sea, aplica absolutamente todo. Hay una idea de lo que uno puede llegar a... cómo uno lo puede pegar, de cómo uno... Lo que se puede alcanzar, paraíso fiscal, yate, con la realidad de gobiernos que están en recesión, el mundo como está, y este desfasaje de lo que podemos acceder realmente. Esto que en algún momento el rock fue el que directamente... gritó el descontento cantando de una manera mucho más lineal porque era lo que había en ese momento. Ahora que ya pasamos eso completamente y que ya no tiene sentido y que el rock también te lleva a algo más nostálgico, y el hiperpop es anti-nostalgia por declaración de principios. El hiperpop dice, yo no quiero volver a nada porque nada de lo que pasó me trató bien.
3: Atrás.
0: No hay nada ahí atrás. Toda esta nostalgia es algo que les están vendiendo a ustedes el capitalismo mismo. Entonces yo, para inventarme algo nuevo, necesito subirle al mango, aceleracionismo, que es esto de lo que hablábamos también, de una corriente política, uh-huh. Me siento Zizek, una corriente política que en vez de decirte vamos a crear una nueva forma de gobierno, te dice apropiate de los medios de producción, jugá las reglas del capitalismo hasta que lo rompas y se cree algo nuevo, básicamente. Esto es Charlie también.
1: A mí lo que me sorprende es que antes todos los músicos que me gustaban eran todos medios chetos y millonarios que se hacían los pobres y del pueblo. Y ahora son todos medio pobres que se hacen los millonarios.
0: Sí.
1: Yo no entiendo. No entiendo. Pero tengo sífilis en el geriátrico.
0: Sí, bueno, pero eso no te lo quita.
1: Todavía puedo.
0: Absolutamente nadie. Charlie, entonces el final del hiperpop, dice Julie Ackerman, es el momento en el que Brat 2024
3: claro.
0: Se hace...
5: La pega.
0: No solo la pega, se convierte en un fenómeno mainstream absoluto que la pega en absolutamente todo el mundo, pero iconográfica, con esto que pasa del pop. No es que nosotros dijimos, ah, Brad se hizo, estamos todos escuchando estas canciones. No, había cosas pintadas de verde, le decían a un Fiat verde, un Brad. Sí. Esa cosa de como, no sé cómo decirlo, como que contamina del pop, que se mete en todos lados, que se escabulle, como medio de fungi, te diría, deja en evidencia como, bueno, el hiperpop claramente ya es pop.
3: Claro,
1: claro. Sí, claro. Sí, se pelea con Taylor Swift.
0: Claro, si te estás peleando, sí, te estás peleando con Taylor Swift,
1: ya
0: no sos una distinta. No. Ya no sos un underdog, Charlie XCX. Exactamente, eso fue lo que sucedió. Entonces, obviamente, se diluye, se cristaliza. Algo que me gusta mucho, que es que explica, después de haber dicho todo lo de el hiperpop, acá lo puedo llevar a cosas que pueden entender, que son ejemplos del pasado, donde han pasado cosas como esta. Por ejemplo, Hay un autor, el director del acorazado Potemkin.
1: Uh-huh.
0: Einstein.
1: Sergei Einstein.
0: Buen nombre. Que habla de del primer Mickey, ¿no? Como un momento de el mundo, que estábamos en la sociedad industrial, muy rígido, las películas de Chaplin, esta cosa de un ser humano que está completamente subyugado por tener que ser una máquina. ¿Y cómo eran los dibujos primeros de ese Disney? Los primeros cortos de Mickey. Mickey era plástico. Mickey se podía convertir en lo que quisiera, era muy maleable. Después eso se fue calmando un poco.
3: Sí, había una cualidad medio bouncy en él.
0: Exacto.
3: Era como...
0: Entraba, se estiraba, sí, salía, no se respetaba ninguna puta ley de la física. No. Y había algo en eso que calmaba el espíritu. Que había una sensación de qué bueno que alguien puede ser lo que quiera, que es un poco la gran venta del capitalismo. En el caso del hiperpop, lo que te dice, que es la regla de este momento, es fingilo hasta que lo logres. Fingilo hasta que lo logres como una meta de vida,
1: como,
0: ¿no?
1: Cuando decimos irse a dormir, es acostarse en la cama y cerrar los ojos y decir, estoy actuando de que estoy durmiendo, claro, hasta y que tarde te dormís. O temprano me voy a dormir.
0: Exactamente, pero eso aplica un montón también a... básicamente todo lo que tiene que ver con esta carrera. Piensen en los traperos. Si vos querés ser trapero hoy en día, sos un nene de 15 años, grabás una canción y decís, sí, soy el uno, tengo un auto, sí, tengo un montón. Capaz no tenés nada de todo,
1: no,
0: eso.
1: Claro.
0: Pero vos decís, ah, mirá.
1: ¡Julieta, callate!
0: Claro, claro.
3: Tal cual. Sí. Tal cual.
0: Exacto.
3: Tal cual.
0: Exacto. Pero lo logran. Y en un momento, la realidad empieza a imitar a esa ficción que se creyeron. Julie dice, muy interesante también, menciona a Elizabeth Holmes, a los estafadores, uh-huh, también, uh-huh, gran obsesión de esta columna. Mirá, muy
3: ahí
0: bien, como
3: dijeron.
0: Elizabeth Holmes, claro. Nosotros somos muy fetichistas, digo nosotros como sociedad de los estafadores. Ah. Es como que los juzgamos,
3: pero al
0: por
3: mismo
0: otro
3: tiempo
0: lado,
3: se los admira.
0: Pero, muchísimo.
1: Porque tiene know-how e inteligencia. No es que salgo con un chumbo y te
0: claro,
1: pego un tiro y te robo la billetera, sino que hice todo un plan...
3: Y Franca Bernatti, protagonista, claro, de probablemente mi película favorita de Spielberg,
0: Atrápame si puedes,
3: es un tipo, o sea, la historia de él es fascinante porque es un chabón que simplemente con viveza y un par de avioncitos de juguete tuvo 10 años siendo, sí, el tipo más buscado por el FBI. Es brillante.
0: Y nos parece, acá dice, fake it till you make it. Esta emblemática consigna del imaginario contemporáneo encuentra un potente eco en la fascinación que las sociedades capitalistas avanzadas tienen por la figura del impostor. Los estafadores son denunciados, es cierto, pero también se los glorifica por su capacidad de encarnar la mentira. Es cierto que fingir hasta que funcione y sea creíble permite desbaratar un síndrome de impostor difundido entre quienes pertenecen a los grupos dominados, es verdad, pero también y sobre todo incita a todo el mundo a mentir, a subir siempre la apuesta, a inflar grande la mentira, porque cuanto más grande, más creíble se cree. Hacerle el juego al capitalismo requiere crear una ilusión. No tengo que mentir mucho. Todo esto es mentira todo el tiempo. Entonces, en ese sentido, el hiperpop es rockero. En el sentido de que no te miente. Te muestra muy rápido que todo es falso. Las voces de autotune ni siquiera son se desarman, van para arriba, para abajo. No sabes quién canta, no sabes si la persona realmente existe, no sabes si los sonidos son naturales, son artificiales. Lo que importa es que te hace sentir algo.
3: Claro.
0: Que realmente esa emoción sincera, sí, te hace sentir algo justamente porque la podés ver despojada de todo lo demás, porque tenemos mucha lucidez de cómo funciona ya en este momento. Irónicamente, nosotros, yo creo que millennials y centennials, esto aplica a las dos generaciones, tuvimos que crecer con una distancia irónica del mundo, sí o sí. La generación anterior, la X, tenía el sarcasmo y la ironía para explicar el mundo y era subversivo. Vos, si en los 90 eras sarcástico, eso era subversión, porque estabas haciendo crítica de lo que está pasando usando esa figura retórica. El sarcasmo ahora lo ves en cualquier publicidad. En 2023 hubo una publicidad en el Super Bowl de Pepsi, que estaba Ben Stiller, y Ben Stiller dice como, ah, no, capaz me gusta más la coca, qué sé yo, y me decía, jaja, voy a comprar una Pepsi. Eso sí. Es el sistema diciéndote, ya sé que esto es un artificio, pero comprá igual. Y todos decimos, sí.
1: Incluso
0: sí,
1: en un capítulo de Simpsons, en el que van a Lollapalooza, es como, eso es sarcasmo, la verdad que ya ni sé.
0: Ya ni sé y no importa. El punto es que te haga sentir algo, porque estamos hablando siempre de arte. Cuestión que pop en el diván, le dice en un momento, que me parece muy lindo. El hiperpop es pop en el diván. El pop hardcore es el pop en el diván, un pop en plena autocrítica que se enfrenta con lo reprimido. El maximalismo estético adoptado por los artistas les permite precisamente exagerar su adicción al capitalismo. Perdón, una de más, hablar en inclusivo futurock. Y a su pop, a efectos de sumirse en una reflexión sobre sí mismos. Por mi parte, siempre tuve la impresión de que todas las personas estábamos poseídas por una suerte de inconsciente tóxico. Incluso a la izquierda del tablero político. La impresión de que a todo el mundo, de cierta forma y sin reconocerlo, le gustaba el capitalismo, o al menos disfrutaba de él. Hay algo en el rock, que para mí es mentiroso, que para mí lo hablamos la semana pasada, de este Lou Reed que por un lado quiere pegarla, y por otro lado dice, esto es de pete, y nosotros somos lo anti eso porque somos cool, y ahí es donde te volvés loco, porque tenés a dos fuerzas muy contradictorias peleando en tu cabeza. Yo creo que por el otro lado, saca las caretas, cada vez mejor, Speed, saca las caretas, el hiperpop en decir, sí, yo quiero esto, reitero, yo quiero pegarla, a mí me gusta el color del hiperpop.
5: De la guita,
0: el
5: verde.
0: Color de la guita, del rosa chicle, el maquillaje, el artificio, tomar Red Bull, me encanta todo eso, pero también estoy triste. También estoy cansada. Usa Euforia como un ejemplo de una serie hiperpop, por ejemplo.
3: Claro.
0: Euforia es una serie que no tiene tanto diálogo de repente para explicar ciertas cosas, sino que tiene unos planos muy artificiales, con mucha luz neón de gente sufriendo. Y es justamente porque es la serie de esta generación.
3: Claro. Pero al mismo tiempo pasa algo muy interesante con Euforia, que es que la primera temporada es lo que es realmente revolucionario, lo ves y hay algo de fondo, y la segunda y la tercera son simplemente una cosa masticada de lo que era la primera, y estás intentando replicar algo que había funcionado, pero que ya en ese momento está completamente vacío de contenido.
0: Exactamente, pero porque ya se trata de copiar a ellos mismos, ¿viste? Pero en el primero estaba tratando de hacer un artificio. Pero con Euforia justamente dice algo muy interesante, que es la razón por la cual disocia a Ru. En un momento le preguntan por qué se droga a Ru, creo que es en el primer episodio.
1: A Zendaya,
0: exactamente. Y en el episodio 1, temporada 2, es que le preguntan por qué básicamente se droga tanto. Y ella dice que no es porque su papá murió de cáncer, sino porque su máxima aspiración en la vida es no sentir nada más. Y cuenta que cuando ella se entera de que su padre estaba muriendo, los médicos le dan Valium líquido, y ella dice, esto era lo que estaba buscando. El mundo por fin se cayó y yo me sentía insegura. Puede ser una serie de mierda, Euforia, en un montón de sentidos. Yo vi una temporada después y dije, ¿qué es esta pija? Pero es la serie que ahora por lo menos mejor muestra esta sensación de, así se siente vivir en este mundo, con todos estos estímulos, y así de fuerte es la necesidad de disociar para poder ser funcional. No se puede vivir, no se puede de otra manera realmente, sin volverse loco, a no ser que estés todo el tiempo hablando sobre lo que estás haciendo, justamente, ¿no? Entonces, yo creo que hay serie de chicas lindas para mí. Skins es la serie más infravalorada de la historia, pero otro momento, es muy cosmopolita esta columna.
3: Skins lo que tiene es que es más de, iría más de la mano con el primer hiperpop, con el nacimiento y la creación, porque es lo roto, es lo contracultural, es el hecho de que además, cómo se hizo la serie, fueron a buscar pibes, el motivo por el cual Skins es tan buena, es porque los castings fueron abiertos y fueron a buscar a los hijos de los trabajadores.
0: Y las escribieron ellos.
3: Las escribieron ellos, entonces tenés pibes, que hoy son vanguardia en actuación, tipo Daniel Kaluuya, el
0: Chris,
3: el Lex Luthor.
0: Sí, no me sale el nombre. Nicolas Holt.
3: Nicolas Holt.
1: Nicolas Holt.
3: Salieron un montón de actores mega grosos que hoy en día son de los mejores actores de su generación, que salen de esa serie que es contracultural en el momento en el que sale. Te estaba mostrando algo que no era aspiracional, era algo real. Después, lo que hace Euforia es romantizar, si se quiere, un poco más esa idea de lo que era Skins. Es como, bueno, pero ahora son más aesthetic. Skins no buscó ser aesthetic. Es que buscaba
1: como
3: ser sucia.
1: Ocupas y en el barro, ponele.
0: Sí. Sí. ¿Sí? Es que el tema de que vos decís de romantizar, que me parece palabra clave. ¿Cómo escucho? Sí, es ocupas y en el barro. Romantizar es algo que nosotros ya tenemos totalmente instalado en nuestra vida. O sea, nosotros romantizamos el café que nos tomamos cuando subís una story. Romantizás tu propia tristeza. Yo empecé a romantizar mi propia crapulencia a los 14 años cuando fumaba pucho y después entraba a Tumblr y decía, estoy rota y esto es súper cool, voy a escuchar Lolita de Lana del Rey. O sea, pero porque ya te vende el mismo capitalismo esa romantización. Entonces creo que ahora tiene más sentido que salga Euforia que Skins.
3: Claro.
0: Porque tenés que hablar de los de las dos operaciones mentales a la vez. De la persona que está sintiendo, pero también del ojo que lo está viendo. Que ya está totalmente adentro. Habla mucho este libro de que antes estaba fuera la cámara, ahora está totalmente internalizada. Es muy difícil hablar limpio de algo si ya te estás viendo performar a vos mismo todo el tiempo mientras lo haces. Hay un ejemplo que en el último disco de Olivia Rodrigo, ella estaba por cantar y el productor se dio cuenta de que la mejor manera para que ella afine era ponerle una cámara que la grabe. Porque si no, no afinaba tanto. Y que cuando la tomaba una cámara, ella cantaba bárbaro. Pues claro, pendeja Disney, desde que nació la toma una cámara, con presión, ella funciona bárbaro. Yo me siento súper identificado con eso. O sea, de la pero performance 100 veces mejor cuando sabe que te están grabando y ya convirtiéndose en parte de la misma expresión artística, del contenido, no solo de cómo performás lo que haces, sino también de lo que haces. Yo, por ejemplo, tengo Substack hace unos años, que es un lugar en el que primero básicamente solamente vomitaba emociones para tratar de darles algún tipo de sentido y recibir validación rápida. Uh-huh. Hay gente diciendo, escribí re bien, yo también estoy re triste, que después se va puliendo en otra cosa, pero que me parece que toda expresión artística sincera hoy en día requiere cierta desnudez, siempre, obviamente, uh-huh, así es el arte, cierta desnudez de no solo de lo que te pasa por dentro, sino también de tu relación con la performance, de tu relación con la manera en la que lo vendés. La autenticidad no existe, dice Julie Ackerman, realmente es un concepto que está muy de moda, porque ya no aplica, de hecho nunca aplicó del todo, nos podemos hablar, si el amo fino es como medio el sentido común, es un concepto, pero sí se puede hablar de sinceridad. Entonces la sinceridad tiene más que ver con una forma activa de presentarse ante el mundo, de ser vulnerable, de ser sensible, de ser honesto, de elegir ser anti-cringe, entendiendo que el cringe es algo que en realidad está relacionado con las normas y que te dice, estás un poco corrido, me da vergüenza, esto que vos decías de la ofensa, si vos sentís ofensa o vergüenza ajena tan fuerte, superalo porque hay que ir para algún lado, no te quedes ahí porque te vas a quedar atascado. Entonces la autenticidad refiere a cierta cosa que se refiere a uno mismo, una cosa estática. Ser auténtico significa ser fiel a vos mismo. ¿Y qué es ser vos mismo? Somos totalmente flexibles, somos totalmente elásticos, somos plásticos, como lo era y será siempre Sophie, somos inmateriales. Uh-huh. La autenticidad te pide que seas coherente con una posta que tiraste hace 3 años. Eso es ridículo, eso es otra vez venderte y convertirte en un producto. Es muy difícil no convertirse en un producto hoy en día. Yo creo que sos artista y sos producto, por eso Hiperpop. Soy las dos cosas, soy la marca que vendo en Instagram, soy la persona detrás de esa persona, pero creo que la única manera que podemos encontrar de ser artistas hoy en día es primero asumirse artistas, aunque de vergüenza, no influencer, no ninguna de esas pelotudeces, yo no soy influencer, yo soy artista. Hoy en día este es el formato que nos toca, yo creo que el streaming es uno de los mejores formatos que hay hoy en día y que es hipertele, porque tenemos todos sabemos los artificios que estamos usando y los usamos para hablar de cómo era esa tele, los usamos para hablar de otras cosas, los usamos para hablar de los sentimientos detrás de eso y los usamos para hacer chistes y mantener un ritmo y generar cierto hecho artístico que no sucede en ningún otro lado y que, por otro lado, ese mismo lugar está, por ejemplo, última foto. Cuando de repente decís, quiero hacer un show.
5: Va.
1: Muy bien, esto me interesa, ¿eh?
0: Cuando de repente decís, quiero hacer un show y no lo haces por muchos años porque decís, no me hallo del todo en el stand-up, no me hallo del todo en la música, la gente me dice que haga crowd work, que hable con la gente me dice que haga reels hablando del horóscopo, la gente me dice que me opere la napia y me haga el modelo y me deje hinchar la pija.
1: Que vayas a Popstar.
0: Que vaya a Popstar, me dice este viejo puto, que sea furia. Bueno, también. Entonces si vos dejás entrar todo eso, realmente es muy difícil, te convertís medio en el monstruo Lisa Su de la sustancia. Pero yendo un poco a la raíz de la emoción sincera, de lo que realmente sentís, me parece que es lo único que nos queda hoy en día y que la fantasía y la disociación es necesaria, pero igual de necesario es hablar de ella, es decir, sí, soy esta persona, sí, me siento así, o por lo menos soy.
1: Uf. Ana, ¿qué le está Bubblegum, damas y caballeros? Tremendo, ¿eh?
5: Tremendo.
1: Me duele la cabeza.
3: Ah,
1: me duele la cabeza. No me gusta que me hagan pensar. Yeah. Mirá qué bien te quedaría, yeah, hija.
3: Amiga.
1: Mirá.
3: Amiga. Ey, es un buen skin.
1: Sí.
3: Es un buen skin.
0: Me ofende de sobremanera.
1: En algún momento va a pasar esto.
0: Ya pasó.
1: ¿Ya pasó?
0: Claro.
1: ¿Y me lo perdí?
0: Ya era pelada, ya estaba loca. Ya hasta ahora que soy normal, que esté loca de vuelta.
5: A Tommy Dente le va a encantar esto.
3: Claro. Hola, Tommy.
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6: Hola, me voy a sumar a su mala discusión. Voy a decir algo. Siempre que empieces algo, lo más probable es que seas horrible. Y más ahora con la IA y toda la verga. Si vas a dibujar, vas a dibujar más horrible que lo que seguramente una IA. Y hay veces que haces las cosas porque te gusta y disfrutás eso y en el camino vas aprendiendo. Pero vas a ser malo en algún momento de algo. Lo tenés que superar y ahí vas mejorando. Pero no estoy a favor de no puedes hacer las cosas si sos malo.
5: Total.
0: Está bien.
1: Está bien. Sí.
0: Estoy de acuerdo.
5: Total.
0: Pero también.
1: No, ¿sabés qué le pasa a ella? Que se da cuenta de sus falencias. Si no contestaría así. Diría tipo, yo soy buena, no es está hablando de mí. No está hablando de mí.
0: Claro.
1: Nuevamente el dictador tiene razón. Sí. Como siempre, y lamentablemente, y a mi pesar. Hola.
7: Lo único que me da pena del día de hoy es que estén hablando de pijamas sin la presencia de la cara de los pijamas en la Argentina. Por supuesto, estoy hablando de Dami y no de Cordero. Sí.
0: Viejo batero.
3: Es verdad.
5: Es verdad. El David tiene pijamas.
3: Tiene
0: batas. Mucho botoncito.
5: Viejo pijamero.
1: Hola.
8: ¿Qué pasa, Juli? ¿No te gusta Inglaterra y la OTAN?
0: Respondele.
1: A esta altura el gag es casi retórico.
3: Está lindo.
0: Hiper gag.
3: Si quieren saber igual qué opino de Inglaterra, la OTAN y todas esas cosas,
1: ¿cuándo te
3: todos
1: vemos?
3: Los sábados a las 10 de la mañana por País de Boludos, Desorden Mundial.
1: Espectacular programa.
3: En donde soy la que menos sabe de esa mesa, porque obvio, estamos con gente muy grosa ahí. Pero tengo algo que los dejo para otro día, si algún día se vuelve. Hice una lista de películas por si odias a Inglaterra.
0: ¡Ay, Dios!
1: ¡No! ¿Qué? Pará, perdón. Quiero me quedan saber. 5 minutos.
0: Sí, dale.
1: Y arranca la caravana. Arranca la caravana. Esta es la columna que Harry Styles no puede ver. Por eso no vino al país. Las películas anti-Inglaterra de Juli Cáceres.
3: El consumo anti-Inglaterra. Porque estamos en un momento en el que parece que se puso de moda. Porque Trump les está mojando la oreja. Básicamente porque está enojado que no lo ayudaron con su guerra. Que así lo definió él. Pero traje 5 recomendaciones. Una es una serie. Es súper corto. Es interesante porque no es odiar Inglaterra, es entender cómo funciona un imperio. que me parece que es lo más interesante de Inglaterra, cuando se dice el que nosotros somos ingleses, no estamos hablando de que odiamos a todos los ingleses, sino que hay algo estructural de una colonia y cómo se manejó durante toda la historia que hace que sea un problema, incluso dentro de Inglaterra. La primera es Four Lions, que es durísima.
0: Para leones.
3: Y es muy graciosa. No, son cuatro leones. Esta película es de 2010 y es un grupo de cuatro musulmanes. Edu, te va a encantar esta película, que es una sátira porque son cuatro chabones que dicen vamos a hacer un atentado. El tema es que son malísimos.
9: Me encanta. Okay. Me encanta.
3: Es eso, ¿eh? Es una sátira de no solo cómo se ven adentro de Inglaterra el tema de las organizaciones, sino cómo funcionan también estas organizaciones extremistas y musulmanas. Y son cuatro pibes que dicen que tienen su sueño es hacer un atentado y son muy malos y no lo pueden planear.
0: Me encanta.
3: Y es realmente, es buena, es tremenda, es dolorosa y es muy linda también. O sea, la verdad recomiendo, buena comedia.
0: Dicen
3: muy
0: que
3: distinta.
0: Hace Cook en un avestruz.
3: Es Cook en un avestruz.
9: Yo le hubiese puesto B de boludos.
3: Nada, gran peli. Además, Riz Ahmed la rompe, es el protagonista de la película, es el chabón de Sound of Metal, entre
9: claro, ahí está Riz Ahmed.
3: Entre mil cosas más. Nada, buena peli. Después, segunda recomendación, Derry Girls. Comedia, serie que ama Scorsese. Scorsese dijo que esta es una de las series más graciosas que vio. Y es cierto, porque es durante los 90, un grupo de alumnas del pueblo de Derry, en Irlanda, tienen que... es cómo vos atravesás la adolescencia en el medio de un momento político recontra conflictivo, como es el final de los enfrentamientos entre el IRA, que era el movimiento revolucionario en Irlanda, y la ocupación británica. Entonces son las cuatro pibas increíblemente graciosas con el mejor acento del mundo, porque tienen acento de Derry, que es muy específico.
0: Súper cerrado.
3: Y el primo de una de ellas, que es James, que es inglés. Entonces al pibe lo tienen alquiladísimo. Lo tienen todo el tiempo, todos los insultos son vos sos inglés. Cállate. Hay uno que dice, el pibe no es bueno en deportes, tipo, no tiene habilidades, y una de las pibas le dice, mirá, la verdad, para ser cuatro gatos locos y ser tan malos, bastante bien se arreglaron para conquistar la mitad del planeta.
9: La verdad que tiene razón.
3: Muy buena serie, muy graciosa, y al mismo tiempo, muy linda, es muy tierna, porque habla de esto, de cómo mantener un poco, si se quiere, la inocencia y la dulzura que uno puede llegar a tener en la adolescencia con la imaginación y todas estas cosas de lo que uno aspira a ser, al mismo tiempo atravesado por una realidad sociopolítica súper compleja como es, por ejemplo, ataques terroristas que pueden cambiarte de un día para el otro la composición de la familia, que son cosas que vas a ver en la serie.
9: Y en el chat dicen que hay un gran cameo de Liam Neeson.
3: Hay un gran cameo de Liam Neeson. Hay un gran cameo de Liam Neeson, que es irlandés, en la última temporada. Gran temporada. Y hay un personaje que yo lo amo, que es el tío Colin, que es el tipo más aburrido del mundo. Entonces, tipo, todos los chistes de él son como el chabón lo terminan echando de lugares porque es tipo, no lo aguanto más. Por favor, llévenselo. Es muy aburrido. Estás 3 horas contándome la misma anécdota.
0: Amo.
3: Es increíble. Tercera recomendación, y acá para que entiendan también lo que decía de que no es tipo odias Inglaterra, no querés ver nada de Inglaterra. También hay temas internos en Inglaterra y esto se puede ver, por ejemplo, en Billy Elliot, que hoy la nombramos.
0: Sí.
3: Billy Elliot, gran película que... ¿Cuál es el trasfondo? O sea, ¿qué es lo que pasa políticamente cuando ocurre esta película? El padre está de paro por la huelga de los mineros que se desata durante el gobierno de Margaret Thatcher, un gobierno al cual desde acá adentro se admira y se mira mucho, y ahora tenemos un presidente que de repente es el primer nacionalista y ama Malvinas, pero dice que es fanático de Margaret Thatcher porque Margaret Thatcher puso de pie a Inglaterra. Margaret Thatcher lo que hizo, por ejemplo, es destruir la fuerza de trabajo de inglesa, fue movilizar a la clase trabajadora, y esto se ve porque la crisis de los mineros en Inglaterra fue jodida, fue muy jodida, y Margaret Thatcher los destruyó porque es el neoliberalismo más cruel, que de hecho una señora irlandesa dice muy bien cuando se muere Margaret Thatcher, le preguntan qué siente y dice, siento que deberíamos clavarle una estaca de madera en el corazón para asegurarnos de que no se despierte,
0: tal cual.
3: Así que, nada, Billy Elliot es una película súper tierna que de nuevo habla de cómo uno puede lograr hacer un montón de cosas a pesar de su contexto y también superar los prejuicios, porque esto que hablaban, no es que cuando vos sos malo en algo tenés que dejar de hacerlo, por supuesto que tenés que seguir intentando.
10: ¡Callate, Juli! Pero hay veces,
3: claro, pero hay veces en los que quizás esos sueños está bien que no se cumplan, y hay sueños que sí pueden cumplirse. Como que también hace... Entender esa diferencia me parece que es parte de ser adulto en la sociedad.
10: Total.
3: Y está bien, y hay veces que hay que aceptarlo. Uh-huh. Yo quería ser presidenta y hablo en un stream.
10: No, bueno, perdón, vos, pero tenés un montón de tiempo para que eso sea posible.
3: No, qué paja.
11: Y la vara está bastante baja.
3: La vara está bajísima. Billy Elliot, peliculón, además, fue la primera gran actuación de Jamie Bell, un actor de la puta madre. De la puta madre. Vean Billy Elliot si no la vieron. Realmente es... preciosa. Es una hermosa película y es una carta de amor a la infancia y a la familia.
10: Me encanta.
3: Cuarta recomendación, que a mí esta película me encantó y, de nuevo, centrada en Inglaterra, ocurre en Inglaterra, en un contexto en el que a nosotros nos interpela, que es This is England. Esto es Inglaterra. Peli de 2006 que Taika Waititi la cita mucho como una de sus grandes inspiraciones para su cine.
10: Claro.
3: Para el cine que hace Taika, que es particularmente infantil. Porque ¿cuál es la trama de esta película?
10: ¿Cuál?
3: Este nene, el protagonista, la película transcurre en el 82, su papá fallece en la Guerra de Malvinas.
11: Sí.
3: Entonces, de nuevo, hay algo que a nosotros nos conmueve y nos toca de esto. El pibe se muda a un pueblo...
10: Guille está en su mejor momento.
3: ¿Viste? Se muda a un pueblo nuevo después de que el padre fallece, la madre necesita conseguir otro laburo y no se puede adaptar bien a este nuevo pueblo y empieza a entrar en peleas, qué sé yo. Y uno de los pibes que lo viene a ayudar es un skinhead. Pero no, hay diferentes skinheads en este momento, porque estos pibes son pibes que lo que le dicen
9: antifa.
3: Es...
9: antifa.
3: Claro, pero adaptate, hacete a mí, vení, juntate con nosotros, está todo bien, te vamos a rapar. Pero de repente aparece otro personaje que sale de la cárcel, estuvo 3 años en cana, y el tipo empieza a venir con un discurso, por ejemplo, de supremacía blanca, pero no solo de supremacía blanca, también anti-inmigración. Todo es circular, todo se relaciona también, por ejemplo, con el discurso de Feynman. Y es como este chico... va viendo, o sea, culpa a los demás de las cosas que le pasaron, porque obviamente su papá se murió en una guerra a la que no eligió ir, una guerra a la que lo llamaron, pero al mismo tiempo como que empieza a ver como con ojos de, capaz esto no está tan bueno, entonces es ese conflicto interno de qué pasa con él y qué pasa a su alrededor. This is England es una muy buena peli para entender también qué era lo que estaba pasando en Inglaterra en el momento de la Guerra de Malvinas, porque nosotros sabemos perfectamente qué estaba pasando acá durante la Guerra de Malvinas, sí. No sabemos cómo los golpea a ellos.
10: Es verdad eso.
3: Es una gran, gran peli, es muy interesante, y hay algo de ternura y también hay algo de crudeza que me parece que es como una combinación muy justa y muy linda. Y la última película que tengo para recomendar.
11: ¿Cuál es,
10: Juli? ¿Cuál es?
11: A ver, supongo que me sorprenderá, no la habrás recomendado nunca.
3: Te va
11: nunca.
3: A recontra sorprender a la ver. Última película, por si queremos pensar Inglaterra de otra manera, es Nick Up.
11: ¡Claro!
3: ¡Nick Up! Nick Up es una peli de la que yo me cansé de hablar.
1: Yo estoy refuendo la...
11: No, te va a encantar.
3: ¡Es Nick Up!
11: ¡Nick Up!
10: Nick Up Papatino.
3: Nick Up, he hablado muchas veces de Nick Up. De hecho, es una banda de verdad que viene ahora, toca el mes que viene, me parece. Si no sacaron entradas... Nadie me paga por
10: decir... Piturril.
3: Nadie me paga por decir esto, pero... Páguenle, saquen entradas para ir a ver Nick Up, porque es una banda impresionante. Es una banda de rap irlandés que canta la mitad de sus canciones en gaélico, que es la lengua nativa de Irlanda.
10: Gaélico.
3: ¿Qué pasa con esta película? Es básicamente una carta de amor a los idiomas temazos, a los idiomas nativos, porque lo que plantea la película básicamente es tu idioma es mucho más que la identidad. Y en el momento en el que vienen y te sacan tu idioma, porque el gaélico fue prohibido por Inglaterra justamente para dividirlos, también te están sacando un pedazo de tu cultura. Entonces, es una carta de amor a los idiomas naturales que tenemos, a los idiomas autóctonos de los lugares, y es también una respuesta al nacionalismo, si se quiere, británico, y al concepto de imperio que tiene Inglaterra, respuesta a través de 3 personas que se juntan a hacer una banda y que promueven su propio idioma y su propia identidad a través de la música. No quiero contar nada más, véanla, es una gran, gran peli, una comedia bárbara y con un soundtrack de la Concha de la Lora, que son sus propios temas.
1: Juli Cáceres ha estado con nosotros, damas y caballeros. Ustedes siguen la programación habitual de Vorterix. Ya llega No Se Pudo. Lamentablemente nos hemos quedado sin programa, pero volvemos mañana a las 10 de la mañana en el lugar de siempre, en arroba Vorterix Oficial. Anacleta Bubblegum, Navaja Crime, nuevamente Juli Cáceres, el mejor equipo detrás de cámara. Mi nombre es Guillermo Javier Aquino y de corazón se los digo, chicos, tengan el mejor miércoles. Los quiero muchísimo.

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0: Sean todos muy bienvenidos a No Se Pudo de Miércoles en el aire de Vorterix.
1: Quiero hablar, Castro.
0: Mi nombre, Juan Castro. Algunos se llaman Caster. Voy a presentar a este gran plantel. A mi derecha, el toro Alexis Valido, hoy de blanco.
2: Hola, ¿cómo les va?
3: No sé qué está sonando.
0: Che, qué tarde.
2: ¡Oh! ¡Billy Idol!
4: Este es un idol.
0: Hay que compensar a la gente hoy, ¿eh?
1: Con Alexis tuvimos la fortuna de ver
2: un tributo argentino
1: a Billy Idol.
2: Lo más grande. Sí, lo más grande que vi.
0: ¿Cómo se llamaba la banda o el artista?
1: No, era una persona.
2: Era una persona, Nelson Loven.
1: Nelson Loven.
5: ¿Vieron un tributo?
1: Sí. No, el tributo, un homenaje, digamos, a Billy Idol.
2: Claro, que nosotros lo vimos en la puerta del bar y dijimos, uy, boludo, Billy Idol. Y era un tributo a Billy Idol.
0: Espectacular.
2: Y lo mejor que vi en mi vida.
1: Una de las canciones que más me gustan y me divierten, que es Dancing With Myself.
2: Dancing, que habla de hacerse la paja.
1: Exactamente. Uh-huh. Sí. Pero bueno, a mí me gusta la canción.
2: Hay muchas canciones que hablan de hacerse la paja.
1: ¿Verdad? Sí, no es la única.
2: Claro.
0: Quien dice esto, por eso lo recuerda con orgullo y con cariño, es el señor Ranestow 14.
6: Hola, ¿qué tal? ¿Cómo están? ¿Bien? Bueno, el gusto enorme de saludarlos. ¿Cómo están?
0: Bien, muy bien.
2: ¿Qué te pasa, Erno?
5: ¿Qué pasa, Erno?
6: Empecé a ir por el lado de Víctor Hugo Morales y me quedé a mitad de camino.
2: Oh, qué bueno.
6: Naturalmente, un gusto enorme de saludar.
0: Hoy creo que vamos a tener un homenaje a Víctor Hugo.
6: ¿Sí? ¿Serio?
0: Sí, de alguna manera va a ser un homenaje a Víctor Hugo.
6: Me encantaría. Ah,
0: claro que sí.
6: Me encantaría el reator más grande de la historia del fútbol argentino.
0: Perfecto. A mi derecha, un tipo que sabe mucho de relatores, sabe mucho de comentaristas, sabe mucho de fútbol. Más o menos, dice él con la mano, más o menos. ¡El señor Juan Igal!
2: No, ¿qué se pasa? Escucha. No se escucha, ¿eh?
0: No se escucha.
5: No, no se escucha.
2: No, ahora sí.
5: Se escucha. Hola, Juan.
6: No se escucha.
5: Sé más de relatores que de fútbol.
0: ¿Serio?
5: Sí.
0: No, pues sabes de todo. Sabes de todo.
5: No sé tanto.
6: Top 5 relatores.
5: ¿Mío, personal?
6: Sí.
5: Mariano Clos, Miguel Simón.
6: ¿Vas del 1 al 5?
5: Gustavo Kufner, sí.
0: ¡Tira! ¿Sabes qué podrías hacer? Como reacciones o comentarios. El lunes, cuando viste, tenemos el programa de la fecha, pero hablando de los relatores.
5: Bueno, pasa que no quiero ser
0: en
5: malo.
0: En esta
5: tampoco.
0: Fecha, este fue un desastre.
5: No,
0: y ahí bajás. Okay,
5: pero son colegas.
0: Ah, no, bueno.
5: Como comentarista me gusta mucho. Fabián Godoy me parece un gran comentarista.
2: El profe.
6: El profesor Godoy.
5: Un fenómeno, sí. Fabián Godoy.
0: Kufner anoche tuvo ese problemita con el audio,
5: no,
0: cuando arrancó. No él, sino la

0: transmisión.
1: No me gustan las transmisiones partidarias.
2: Le estaba en una transmisión que estaba dentro de un baño.
0: Claro, claro.
2: Y él le tocó un lugar así.
0: No era su culpa. No era su culpa, pero tengo un amigo que le escribió durante la transmisión. ¿Sí? Durante la transmisión como para avisarle. Pero le avisó como 10 minutos después de que había pasado.
2: Sí.
0: Imagínate que ya seguramente él ya estaba enterado de la situación.
1: Claro.
0: Y medio que Gustavo
1: no le gustó.
0: Y no, pero claro, imagínate, nosotros le decíamos a nuestro amigo, ¿pero qué hace, boludo? ¿Qué le escribí para eso?
1: Puede pasar. Estaban ahí.
3: Ah, estaban ahí.
0: Sí, sí.
3: Y
0: sí.
3: Puede ser un tema de frecuencia.
1: Tarado.
2: ¡Tira!
3: Para.
2: A Joaquín le sale muy bien.
0: Un tipo que también es amante de las transmisiones de fútbol, porque está todo el tiempo viendo fútbol, todo el tiempo viendo transmisiones, es el señor Palito.
3: ¡Hola!
1: Hola, Palo.
3: Hola,
2: ¿cómo andan? ¿Todo bien? ¿Todo tranquilo?
0: Bien, Palo.
2: ¿Bien? ¿En paz?
0: En paz.
2: Muy
0: tranquilo,
2: bien, me gusta.
0: Tranquilo. Bien. Le quiero agradecer una vez más a la gente de Sin Ley.
1: Sí.
0: A la remera.
1: Averno también. Un Quilme resucitado.
0: Espectacular,
3: Espectacular.
2: Y mira esto.
1: Sin ley. Homero también tiene la suya.
2: Para el segundo tiempo me pongo la remera.
1: Ponchalo, Homero, a ver.
3: ¿Qué segundo tiempo?
2: Era el segundo bloque.
0: Me gusta porque el Chapo me dijo, a vos te traje la de la tapa del disco porque no tiene rojo, me dice.
2: Pensando, muy bien.
0: Es muy
1: grande el Chapo.
2: Chapo, sí, lo más grande que hay. Toca Sin Ley. Recordame cuándo, Merito.
1: Mirá.
2: Bueno, fíjate la página, Homero.
1: A Homero le regaló una remera que combina con su uso.
2: Sí, muy bien.
3: Es verdad, le queda chafa.
2: Me encanta la de Homero. Y la remera está linda.
1: La chafa, Homero.
3: Está...
1: Homero.
3: Homero ha tenido un glow up, Berno.
1: Sí, boludo.
2: Sí. Lamentablemente, eso ha ido en detrimento del programa. Pero
1: ¿cómo lamentablemente?
0: Sí.
3: Basta, dice.
0: No. Hay una cosa que es verdad. Cuanto más fachero es el productor de un programa, peor es ese programa.
2: Exactamente.
0: Para que el programa sea un éxito, el productor tiene que ser desprolijo.
3: Es verdad, Juan.
0: Desastre tiene que ser. En lo estético, ¿no?
1: Voy a volver a las remeras tuqueadas entonces.
3: Sí, Homero.
0: No, vos fíjate a qué le das prioridad.
1: Hay una de Robert Sánchez que le gusta mucho a Juancito.
0: No, hoy por hoy, Homero. Eso ya. Si tuvieses que colocar en una pirámide.
3: Pero ya está colocando.
0: El programa y tu novia, ¿dónde ubicás?
1: Pará, y el Fobal también.
3: Pero esperá. Una pirámide.
2: ADM.
3: ¿De cuánta?
0: De dos.
1: Es muy fuerte.
0: Es una pirámide corta.
2: Es la superestructura
1: no,
2: de.
1: No, son dos pirámides distintas.
0: Una cosa es trabajo y otra cosa es relaciones sociales
1: por fuera del trabajo.
0: ¿Dónde ubicás el programa, Homerito?
1: Y no se pudo, está muy arriba.
3: ¿Más arriba que tu novia?
1: No sé.
0: Están ahí.
3: Es muy sencilla la pregunta.
0: No. Sí, pará. Si a las 12 de la noche. Te suenan los dos teléfonos. Vos tenés un teléfono, el personal, y el teléfono de producción.
1: No, ese es el doctor.
0: Sí.
2: Dos teléfonos.
0: ¿Te suena?
1: El doctor tiene
3: dos teléfonos que no le cargue.
2: Mira lo que es eso.
3: No todos tienen la suerte de tener manzanita.
2: Lo masticó hoy. Mirá lo que es eso.
3: No todos tienen la suerte de manzanita.
1: Pero esa funda, güey.
2: ¡Es la funda!
0: A las 12 de la noche te suenan dos llamadas.
3: Me gusta el sticker.
0: Una es de tu novia.
1: Sí.
0: Y la otra llamada es la del conductor de este programa.
1: El señor Juan.
0: El señor Juan dice, señor Juan.
3: Le
0: dice,
3: señor Juan.
1: Amor, perdóname que me llama el señor Juan.
0: Sí, sí.
2: Señor Juan es el casero de Relato
0: Salvaje. ¿Cuál atende eso, Merito?
1: Y depende. Depende de la urgencia.
0: No.
3: Bien.
1: Chau. El que necesite más urgencia.
0: ¿Vos no sabés?
3: ¿Sabés lo que haces, Homero? Le pones a Castro, ¿pasó algo?
1: No.
3: ¡Palo!
1: Yo creo que hago eso. La atiendo a mi novia y le digo a Juan, ¿pasó algo?
3: Ahí está,
0: ¿ves? Es terrible.
3: ¿En tu pirámide?
4: Sí.
3: ¿Qué está arriba?
1: Sí.
4: La respuesta se ríe. ¿Primero mi familia?
3: No.
0: ¿Sí? La pirámide es de dos.
2: Okay. Siempre contesta lo mismo. La novia, la familia, los amigos.
3: Claro.
0: Novia y programa.
4: Y el FIFA.
3: Novia
4: primero, trabajo segundo.
3: Erno.
1: Está bien.
2: Trabajo.
0: No estoy de acuerdo, pero por lo menos tuvo los huevos de decirlo.
3: ¿Sí? Claro.
0: Homero empezó con evasivas, no sé, la urgencia, qué sé yo.
4: Juan, no tengo una consulta. Sí. ¿No hay punto medio ahí entonces? ¿No existe el punto medio de decir, che, bueno, soy medio feo?
0: ¿Qué pensás que es un bife?
1: A punto.
4: Soy dentro de todo. Soy un 5 y el programa le va bárbaro. ¿No existe ese punto medio?
2: ¿Pero por qué tiene
0: no,
2: que...?
0: No, no,
4: porque
0: no,
4: ese depende habla, de la vestimenta.
0: De la estética, claro, de la estética. Pero pasa que está muy fachero, hombre.
3: En tu pirámide, paz, trabajo. Paz.
2: No, los nenes.
3: Paz. No.
0: No, los nenes no cuentan.
3: Es otra pirámide.
0: Yo no pongo a los nenes en mi pirámide.
3: Claro.
2: ¿River?
3: No.
0: No.
3: Es otra pirámide.
2: Sí, paz, trabajo.
5: Yo voy a seguir con River.
2: Paz, pan, trabajo. Era un viejo lema.
3: ¿Castro?
0: Sí, también mi novia primero.
3: ¿Igual?
5: Mi novia primero.
0: Fue Fausto, ¿no? Mi dejado.
3: Todos tienen, entonces...
2: Hoy estuvo jugando con un regalo que le hiciste, que es un dinosaurio andando en moto.
0: Sigue
2: que es
0: existiendo
2: sí, muy lindo, muy lindo. Le digo, ¿qué te regaló? Juan, ¿qué Juan? Juan igual.
0: ¡No! Juan igual no. Juan
3: bueno,
0: igual.
3: Pero se acerca, tengo se que, va acercando.
0: Tengo ahí que tener más cerca. Presencia para que...
2: Tenés que
4: entonces sí, todos sí. Pensamos lo mismo, Castro.
3: Todos ponen...
0: Todos, pero ¿quién fue...? Pero ¿quién fue el único que careteó? Que dijo, no sé.
4: Que la pensó de verdad. Sí,
0: bueno.
4: Es verdad. Yo no tengo pirámide, Juan.
0: Tu pirámide, no.
3: Acá se suicidó Cleopatra ya.
4: ¿Sí?
0: ¿Por qué? No te hace falta, Alexi, no te hace falta esa lástima.
2: Porque la bañaban en leche, ¿sí?
0: No. Es verdad.
3: Es verdad. La bañaban en leche.
2: Marco Antonio
3: también.
2: Marco Antonio la bañaba en leche.
0: ¿Sabés lo que creo? Que ustedes están hablando de pavadas. Porque
3: nosotros
0: no quieren...
3: No,
0: nosotros no. Estoy hablando de Juan y Gal y de Ernesto. Están hablando de...
2: ¿De qué?
0: De pavaditas.
3: ¿Qué?
0: De pavaditas.
3: ¿Qué pavada? Vos me introdujiste.
0: De pirámides.
5: ¿Vos conducís, Juan?
0: No. Creo que están hablando de eso. Claro. Creo que están hablando de eso porque
2: el señor
0: no quieren
2: Juan
0: hablar
2: conduce.
0: De lo evidente. De la vaca en el ascensor. Es de eso no
3: de
0: quieren
3: la que
0: hablar.
3: ¿De
4: la
3: que
4: ganó River, Juan?
0: De la
4: vaca
0: en el
4: ascensor.
0: Vaca en el
4: ascensor.
0: No.
4: Juan igual ganó River.
5: Eso es en Casa Rosada. Es...
0: No.
4: ¿Ganó el amistoso?
0: No, pero ayer, de eso ayer, no. Ellos River, no River, quieren
2: River.
0: Hablar.
2: No, ayer, el lunes.
0: No
3: tenés que hablar de este Boca arrollador.
0: Boca en las semifinales de la Sudamericana.
2: Voy a entrar en una cuenta de Twitter. Dame un segundo.
0: Dale, entra.
2: ¿Cuál? Arroba, ¿robó Boca? Sí.
0: No, ¿vas a salir con eso?
4: No. Sí, te viste el partido.
2: No, vi la imagen. ¿De qué? Quiero decir algo del offside o no offside.
3: Del offside.
2: Ahora en el fútbol se cobra esto. Y un día te lo cobran y otro día no te lo cobran.
5: Entonces, estoy cansado de los arbitrajes.
2: Basta, los arbitrajes
5: estoy
2: todo
5: malo. Harto de hablar de los arbitrajes.
2: Este muchacho, Tejera, es mal árbitro. Ostojich es mal árbitro.
5: Pero ustedes vieron lo que
2: pasó.
5: Puedo ir San
2: Pablo todo, ayer. Si vos jugás bien al fútbol, le ganás a tu rival.
4: ¿Y lo que pasó?
5: Una listo, verga, San Pablo.
2: Cortas y San Pablo está todo el partido pelotudeando. Los jugadores se pelean entre sí. Los hinchas están insoportables. No le vas a ganar una serie a Boca. En la serie Boca fue mejor. Se terminó.
4: Muy bien, Nardo.
2: Todo lo que tengo para decir.
4: Muy bien.
2: Se terminó. No me voy a poner a llorar un hombro ni nada, fla.
4: Muy bien.
2: Si me decís
5: ¿y
2: que
5: en un
2: robo,
5: hombro vas a llorar?
2: Si me decís que hay robos constitutivos, robos que son uno tras otra. No me voy a poner a llorar esto. Para mí no es offside. Claramente no es offside esto. Claramente no es offside. Pero así son los offside de hoy. Así te cobran
3: así
2: hoy.
3: Así vienen los offside hoy.
2: Así vienen los offside de hoy. Entonces ahora te cobran esto y bueno, y mañana no te lo cobran, boludo.
3: Claro.
2: Es así.
3: Y sí, está bien, sí. Es que con tanta...
0: Un solo... Ustedes vieron precisión. Que yo apreté solamente un botón.
3: Sí, no,
0: el botón que decía Boca, presioné ahí y de repente no los noto tranquilos, los noto nerviosos. Sobre todo a vos, Ernesto.
5: Yo estoy tranquilo.
0: Juan está más tranquilo, sí, es verdad.
2: Boca.
0: Pero estás nervioso, yo
2: hoy,
0: creo.
2: Hoy hablando con... Se activó un grupo que tengo... Que es un grupo de emergencia, un grupo en WhatsApp.
3: El teléfono rojo.
2: Teléfono rojo.
4: ¿Por qué?
2: Y una persona dijo. ¿Por? Y una persona dijo. No voy a citar a esa persona, pero lo conocen muchos.
3: Boca Guillermo está en, Andino.
2: Boca está en el 2014 de River.
3: No, igual. Bueno. A ustedes.
0: Boca está en el 2014.
2: Fuerte.
0: ¿Por qué?
3: A ustedes les gusta.
2: Porque
3: mucho
2: el 2014 fue. Sí, eso también. Boca fue.
5: Udasa fue campeón.
2: El kilómetro cero.
5: Sí.
2: Del ciclo glorioso de River.
5: Ajá.
2: Arranca en 2014.
3: El Ramirazo.
2: Sí. Sí.
0: Se escuchan.
3: Yo le estoy preguntando.
2: Sí, salió campeón. Después Ramirazo. Salió campeón Ramón.
3: Claro,
2: Copa
3: 2014.
2: Sudamericana. Empieza la. Lo elimina Boca. La Copa Sudamericana. Gana la Sudamericana. No va a ser lo mismo porque. Boca River nos quedó eliminado en esta copa de manera increíble. Entonces, este es el 2014.
4: En 2014 tenemos el mismo DT.
0: Si, Ernesto, vos estás diciendo, si esto es el 2014 de Boca, Sí. Quiere decir que va a haber un 2015 y que va a haber un 2018.
2: Sí, sí. Lo ¿sí? que creo es que y como 2019. El tema es lo siguiente. El tema es lo siguiente, Juan.
0: Y viene la pandemia. Claro,
3: sí. Y en 2021 ojalá. Después.
2: Sí, sí. Hegel decía, y sí. después lo retomó Marx.
0: Sí. Uh-huh.
2: La tragedia se repite. La historia se repite dos veces. Primero como tragedia, después como farsa.
3: ¿Y ahora en qué estadio estamos?
5: Después como el Barça.
0: ¿Está comenzando la farsa?
3: Ojalá.
5: El Barça.
4: Visca el farsa.
0: Visca el farsa.
5: Visca Cataluña y aguanta Argentina la concha de su
2: madre. Pero una cosa es la historia de River, otra cosa es la historia de Boca. Son historias distintas.
5: Y no tiene nada que ver, boludo. Es un paralelismo. No tiene sentido.
3: Bueno. Fue un partido de Boca.
2: ¿Qué me ocurrió esto, Juan? ¿Se te ocurrió algo? A mí se me ocurrió.
3: Fue un partido.
5: Pará, man.
2: No tuve que pensar nada porque vi el partido, boludo.
3: Fue un partido de Boca. Tipo, del Boca 2001, una cosa así.
0: ¿Vos creés?
3: Fue un partido así.
0: No del 2000.
3: No.
0: Del 2001.
5: No sé.
0: ¿Qué?
4: ¿Partido de Copa?
3: Boca partido
5: ganó
3: de Copa.
5: Bien, pero San Pablo fue horrible, boludo.
3: Y, pero
4: lo,
3: igual...
4: Lo dijimos acá hace un mes. No era buen equipo.
5: Pero técnica, había pase que vos decías, ¿cómo erra este pase un jugador profesional? Estaba muy nervioso.
4: Sabino, el defensor
5: así,
4: más
5: Boca
4: cagado
5: bien. Lozano jugó muy bien, ¿eh?
4: Sí, sí.
5: Muy bien jugó Lozano. Boca jugó
4: muy bien.
5: Un partido qué lindo gesto serio. Lo que le falta a Boca es, sí. bueno, Aranda.
2: ¿Qué gesto?
5: Yo ya lo dije. Sí. Velasco no es Aranda.
3: Lozano festejó el gol para su compañero que falleció.
5: Juan Izquierdo. Falleció en esa cancha.
3: Que falleció en esa cancha hace 2 años.
4: Ah, tremendo, no sabía.
3: Y él se lo dedicó a él, hizo un gesto y después.
0: Juancito, me quiero quedar con esto
5: muy
0: que dijiste de Sao Paulo.
5: Sí.
0: Un equipo inferior a Boca en esta serie.
5: Claramente.
0: ¿Crees que Boca no tuvo un rival serio todavía en esta Sudamericana? ¿O sí pensás que se ha sacado de encima algunos rivales fuertes?
5: El que más le costó fue O'Higgins. Uh-huh. El más le costó ganarle. Pero también porque empezaba el semestre. O sea, recién arrancaba el equipo.
0: Sí, venía.
5: Y no estaba en una buena racha. Creo que San Pablo es el más de renombre, que más mejores jugadores tiene.
4: Un equipo brasilero.
5: Sí, pero igualmente, bueno, la Sudamericana es así también. O sea, te puede tocar un rival
4: puta
5: difícil. Sí, no sé si es tan linda.
3: No, parece.
2: ¿Cómo quién?
4: Pero igual, ¿cómo que no nos tocó uno de renombre? Si Ernesto me dijo, che, la Sudamericana es la mejor del año.
2: Sí, yo dije que San Pablo es un rival serio.
0: No, parece. A mí me vendieron la mejor competición del año.
4: Ah, bueno, exacto, me dijeron la Sudamericana.
0: Pero dijeron escúchame, que este año era mejor que la
3: Liga. Pero claro, eso es variable.
2: Me pone mal que Boca logre un paso a semifinales, ¿pasó?
3: Sí.
2: A semifinal y ustedes
0: no
2: le pisen.
0: Hagas, no te hagas el
2: no,
0: que no,
2: me
0: sabes.
2: Acuerdo, no me acuerdo.
0: Boca acaba de pasar a semifinal.
2: Y a ustedes se ponen a bajarle el precio a esta copa. Cuando yo estuve todo el tiempo subiéndole el precio.
4: Vos lo dijiste,
2: Los dos de Boca que tengo acá. Subiéndole el precio permanentemente a esta copa. Che, esta copa. Y ahora, ¿qué Boca pasa? Semifinal, me dijiste.
3: Sí,
4: semifinal.
2: ¿Le bajan el precio?
3: Nadie le baja. ¿Por qué le han bajado el precio?
0: No. Yo creo que ahora te diste cuenta de que tus palabras se están transformando en una realidad. Boca está en semifinales.
2: Le pregunto al hincha de Boca.
4: Hola.
2: Si tiene que ganar uno de los tres títulos, está vivo en las tres competiciones. Copa Argentina, torneo local y
5: Copa
2: la
5: Sudamericana.
2: Copa Sudamericana. Bien. El hincha de Boca elige seguro la Sudamericana, ¿no? ¿Primero?
4: No sé si seguro, yo no hablo por hincha de Boca.
3: Preguntale a los hinchas de Boca.
0: Pero vos sos el hombre Boca, ¿cómo no vas a hablar?
2: Yo soy el hombre Boca.
3: Tenés que elegir vos.
4: Yo como el hombre Boca.
2: ¿Qué elige el chat?
5: 11-40-41-96-16.
2: ¿Qué eligen?
4: Quiero escuchar a la gente.
0: Yo creo que elige Sudamericana.
2: Claro.
4: Igual digo una cosa.
5: Audios.
4: El octavo yo lo decía acá. Prefería el torneo local. El octavo. Pero ahora tan cerca acá, prefiero la Sudamericana. Estamos a tres partidos.
2: Qué exitista que eso, boludo.
4: ¿Por qué exitista? Después,
5: Palo.
2: Tengo razón siempre yo, boludo.
5: Ganar la Copa Sudamericana
2: es lo que
5: en
2: imagino.
5: Una final contra Cienciano o ganar el torneo local dejando a River en el camino. ¿Viste?
4: Es complicada.
5: Porque torneo local todos decimos, no, es una mierda el torneo local, pero...
4: Claro, te puede dar ese...
5: Después lo gana el equipo...
0: Para mí no hay
4: ganándole a River en la final o dejándole en el camino.
5: Y una semi.
0: Palo.
4: Torneo
0: palo. No te das cuenta que es la serpiente con la manzana que te dice comela que no pasa nada.
4: Sudamericana.
0: Tenés que ganar la Sudamericana, hermano.
4: Sudamericana.
0: No escuches las voces del demonio que te dicen comela la manzana del torneo local que no pasa nada. Te dicen comela que es rica.
5: Palo,
2: cometela.
3: Cometela
2: toda.
3: Comela que no pasa nada.
2: Comela que no pasa nada.
3: Así se va a llamar nuestro programa.
0: Date cuenta que
4: igual me da pena ganarle a Horacio.
0: Pero... Palito, date cuenta que ellos dos están nerviosos. Sí,
2: están cagados, están muy
0: Juancito
2: cagados,
0: lo disimula mucho más que Ernesto.
3: Ernesto no está nervioso, está preocupado.
4: Pusieron una fortuna de guita y están cagados.
5: Boca va a ganar algo ahora. Yo ya asumí que Boca va a ganar algo, es
4: inevitable. Pero es lo normal, Juan.
5: Sí, sí, o sea,
4: lo anormal. No puede ser que Boca...
5: Hace cuatro años que no gana nadie, es algo normal. Eso.
4: Hace 20 años no gana un título internacional. Es anormal.
3: ¿Sí? Por supuesto, a ver, tiene que ganar.
4: ¿Cómo no ser, es no? Normal.
0: ¿Qué no es normal?
4: Que Boca pase tantos años de fracaso, tras fracaso, tras fracaso, tras fracaso. Y en el medio.
3: ¿Qué?
4: En el medio. Quedó eliminado 5 veces con River y perdió una final de Libertadores. Mirá, no es normal en Boca. Estamos... Yo me pongo el hincha en lugar del hincha de Boca y digo, no es normal. Lo que tiene que hacer Boca es ganar un título.
3: ¿Por qué estás llorando?
4: No lo puedo creer. Yo pongo el programa en mute y no puedo creer. ¿Estás...
3: Ernesto, ¿qué
4: te pasa? Te acaba de morir alguien.
0: ¿Sabes cómo?
5: Estoy mal por el fútbol.
4: Nervioso,
5: porque yo soy hincha del fútbol.
3: Este hombre está muy nervioso.
0: ¿Cómo va a estar? ¿Cómo se va a poner Ernesto?
4: No, si
0: llega a pasar a la final de la Sudamericana Boca, ¿sabes cómo puede llegar a estar Ernesto?
3: Como loca.
5: Viajás, palo.
3: Como loca.
4: Soy hincha del fútbol.
3: Yo capaz voy a la final con mi papá.
5: ¿Semis, no?
4: Ya están hablando de final. Me parece bien, no. Me parece bien, porque yo también. Yo
3: partido
4: diría,
3: fija.
4: Yo, mi consejo es que ya saquen los pasajes porque después se ponen caros.
3: Ah, mira, justo.
4: Digo porque.
3: Gracias por el consejo.
4: No, de nada, de nada.
0: Y de última vas a pasear.
4: De nada, de nada.
3: Campeonato económico hacemos.
4: No, de nada, de nada.
5: Igual
4: te lo digo. En 2018 pasó mucha gente, lo sacaron en cuota, por suerte, y después estuvieron pagándolo.
3: Ya pasó.
4: No, pero por eso te doy el consejo.
3: Rompele la cara.
0: Ernesto.
3: Basta.
0: Ernesto, 8 años pasaron de eso.
4: Sí, Juan. 8 años, una vida.
0: 8 años. Vida, Juan. No pueden seguir hablando de Madrid.
4: Una vida. No, lo traigo porque.
3: Así les va,
4: medio, lo traigo porque en el medio lo que pasó es que Boca de 2008 no gana nada. Entonces, ¿cuántos años son? ¿20?
5: 19
4: años.
3: ¿Qué te importa? Fíjate por lo tuyo, hermano. No, yo me fijo. Estás solo en el torneo local con toda la figurita que compraste a tal,
4: Yo soy hincha del fútbol.
3: Hermano, te costó ganarle a Atlético
4: Tucumán. Yo soy hincha de los grandes.
3: Rompele la cara.
0: Yo lo que te digo.
4: De los grandes.
0: Yo lo que te digo que la Sudamericana, más allá de que es el segundo torneo en prestigio en Sudamérica, para Boca, antiguamente. No era un torneo de mayor, claro. Pero hoy por hoy, Boca está aferrado a ganar ese título. Porque además seguís contando títulos internacionales.
3: Claro, Juan.
0: Jugás la Libertadores, jugás una Recopa.
3: Claro.
0: Entonces, y cortás la sequía de los 18 años. Ahora yo te digo, hay un premio mayor para Boca si gana la Sudamericana. Si Boca gana esta Sudamericana... destroza a River.
3: No, Juan,
0: lo destroza, pero lo destroza, ¿eh?
3: No,
0: lo deja en una situación...
3: Pero es demasiado.
0: Y Juan. Bueno,
3: yo creo que...
0: Por eso, de ahí viene el temor.
4: Para vos te referís si por el superclásico que hay ahora en noviembre.
5: Noviembre.
3: El primero de noviembre.
0: No. Me refiero a otra cosa. River habiendo gastado tanto.
4: Si le sale... premio Martina, boludo. Perdóname.
3: De Fausto.
4: Qué mal que esto.
5: Hoy para contarme algo de un hijo suyo me dijo el nombre de los 3 hijos varones. Me dijo, ayer estaba hablando con...
3: Es muy difícil.
5: Estaba jugando con Santino, con Milo.
3: A medida que crecen, ocupan más lugar en la cabeza.
4: Es verdad. Juan, no entiendo dónde vas. Estás haciendo una hipérbole. Yo lo entiendo y lo veo. Yo creo que...
0: No sé ni lo que es una hipérbole.
5: Una exageración.
0: ¿Cómo voy a hacer algo que no sé qué es?
5: Una exageración.
4: Estás exagerando un punto.
3: Una exégesis.
4: Estás exagerando un punto como para...
0: Cortado, por favor.
4: Pensar que así me metes el dedo en el culito.
0: Sí.
3: ¿Cómo te gusta?
4: ¿Por qué no necesitas
3: hipérbole y hablando del dedo en la cola?
4: Vos me pedís para mí si me metes el dedo.
3: Sí, hipérbole.
0: No.
4: Entonces no necesitas ir a una...
0: Pero escuchame una cosa.
4: Exageración tal.
0: No, es todo realidad. River, habiendo gastado casi 70 millones de dólares en este mercado, si no consigue nada, y si encima Boca gana un título internacional, es muy duro.
3: ¿Qué pasa si gana Boca los 3?
4: Bien por Boca.
3: Vengo en bata.
0: El triplete.
3: El triplete.
4: Sería un triplete.
5: El nada.
0: ¿Hicieron alguna vez? ¿Un triplete? ¿Alguna vez un equipo así que te haya dolido? ¿Ha pasado? ¿Cuál fue el último triplete?
3: Y habrá sido el del Barça. River.
5: En la estrella cantan la estrella.
0: ¿Hizo triplete?
3: River hizo triplete.
0: ¿Cuándo?
3: 96-97 los
4: Juan,
3: dos torneos.
4: River es el más tricampeón. 3 veces tricampeón.
0: No, pero me refiero en la misma temporada a ganar 3 títulos.
5: Son 4.
3: Ah.
2: ¿Cuatro veces tricampeón? ¿Tres veces tricampeón?
5: Creo que son cuatro.
0: No, sí, el primer son tricampeón, el primer tricampeón es Racing igual. Sí, sí, y el, sí, sí. El, y el único hepta campeón.
2: Sí, la, sí.
4: Es muy complicado.
2: Lo regaló Perón.
4: Está ahí, Boca.
0: ¿Qué cosa? ¿Qué lo regaló Perón?
2: No sé, a nosotros los militares nos hicieron cosas.
0: Pero
2: ustedes,
0: si Evita,
2: Perón.
0: Evita echaba por Banfield.
5: ¿Pero por qué estamos hablando de River si ayer ganó
4: River,
5: Boca?
4: River. No, estamos hablando del triplete.
5: Supuestamente Boca es la noticia. Es cuando pierde Boca, no ganó el rival, perdió Boca. ¿Por qué hablamos de River ahora?
2: River, River.
3: Estamos
2: River.
3: Hablando del triplete.
5: A mí me da bronca que River está fuera de todo con lo que gastó, porque los dirigentes dejaron más tiempo en el cargo a Caudet. Y ayer, y ahora River debería estar preparándose para una semifinal con Boca.
0: No me gusta cuando se hacen los superados ustedes. Porque ustedes saben muy bien que el hincha de River depende de Boca y el de Boca de River. ¿Es así?
5: Obviamente, sí, obviamente. Y yo estoy en contra cuando te dicen, no, ¿cómo vas a estar pendiente de Boca? Obvio que estoy pendiente de Boca. Ayer vi el partido. Ayer vi el partido y me quería morir de lo malo que era San Pablo. Pero metió el gol Boca, ya está, listo. Dije, ya está, se terminó acá.
0: Cuando le anularon el gol a Sao Paulo, ¿qué pensaste ahí?
5: Me enteré después porque metió el Boca y saqué.
0: Y sí.
2: Lo vi, boludo. No lo vi.
5: No, lo vi, boludo. Pero fue a los 60.
2: Se tiran en el muerto.
5: Yo al menos me quedo dormido, boludo.
2: Fue a los
5: 60
2: minutos el gol.
5: ¿Cómo se tiran flaco, en el muerto? Laburá de esto. Lo tenés que ver.
2: Pero ya
5: ¿y
2: Bonia?
5: Me quedo dormido.
0: ¿Ustedes
3: no,
0: creen,
3: partido,
0: ¿ustedes creen que
3: partido.
0: Boca fue favorecido? ¿Beneficiado?
5: No.
4: Estoy cansado de los arbitrajes. Basta.
5: Estoy harto de los arbitrajes, boludo. Todo el tiempo hablando de arbitraje.
2: Juan,
5: River y Boca todo el tiempo diciendo, no, mirá, robó este, va.
0: Perfecto, listo.
5: Hablen de fútbol, viejo. Hablen de fútbol. Boca jugó mejor que San Pablo, que es una mierda de equipo.
3: Cuando después los penales se los corren.
5: En la serie, para mí, Vasco es mejor que San Pablo.
2: En 180 minutos, Boca fue superior a San Pablo. Se terminó ahí. Después todo el hombro, la manga, la camiseta, wey.
5: Para mí Vasco es un mejor equipo, aunque no esté mejor en el Brasileirão.
4: Sí,
5: Vasco está en mejor momento que San Pablo. San Pablo está muy mal y ayer lo de los hinchas de San Pablo una vergüenza.
4: No vi un solo partido de Vasco, no te voy a mentir.
5: Lo vi con
4: sé
5: Olimpia.
4: Que está Colidio.
5: Lo vi con Olimpia. No puede jugar Colidio.
4: Sé que hay uno que se llama Puma Rodríguez, puede ser, el 4. Y hay
5: bueno, está,
4: Puma
5: está Lescano.
4: ¿Qué?
5: Lescano y Santi Sosa.
4: Ah, es verdad, está Sosa.
0: Cosa que dio vuelta, lo de la gente.
4: ¿No está Lescano también?
2: River depende de Claudio Paul Spinelli.
3: Claudio Paul Spinelli.
2: Spinelli. A eso, estamos aferrados a.
4: Y Lescano.
0: Ahora, ustedes.
2: Y Alan Lescano.
0: Verlo a Vasco ahí, que iba a ser en algún momento el rival de River. De hecho, ustedes estaban pensando en Vasco, a ver si juega Colidio.
2: ¿Vasco Rabarrena? ¿Sí?
0: No, Vasco.
4: Tendría que ser el superclásico.
0: El superclásico. ¿No queda como que River.
4: Una vez más.
0: ¿No le faltó algo para.
2: Sí, meter.
0: No. Penal. Que le faltó algo más. Como que
4: un
0: no se animó.
4: Puto.
0: Como le faltó un poco de. No, que
4: meter
0: y
4: un
0: le
4: penal,
0: faltó, ¿no? Le faltó.
2: ¿Para ganarle a Santa Fe?
0: Para llegar al partido con Boca. Claro.
4: Meter un penal ni siquiera. Tenés que ganarle a Santa Fe, tenés que ganar.
0: ¿Sabes lo que me suena a mí?
2: Es que River erró a propósito.
0: No, pero se bajaron.
4: ¿Cómo te vas a bajar?
0: Se bajaron.
5: River. Tenía un técnico que hacía que River jugara horrible. Un técnico que el día de hoy seguimos pagando la consecuencia de lo horrible que fue.
3: Pero ayer no ganó.
5: Pero no hay que hablar de River. Ayer ganó Boca. Ayer clasificó Boca.
2: Pero
5: ¿qué
2: es para,
5: hablamos de River? ¿Qué tiene que ver River?
2: A mí lo que me pone mal es que le estén bajando el precio a la Sudamericana. Entonces tienen que hablar de River. River ya quedó eliminado de manera indigna contra Santa Fe.
0: ¿Sabes qué? Quiero escuchar a hinchas de Boca de verdad. Vamos a escuchar. Adelante, por favor.
6: Muchachos, Boca está peleando las cuatro competiciones. Tabla anual, campeonato, torneo clausura, Copa Argentina y Copa Sudamericana. Y tenemos que ganar las cuatro. Vamos a ganar las cuatro.
3: Si gana las cuatro, ahí sí está el destrozo.
4: Coincido con el crack este.
0: Tiene razón.
4: Tiene razón, claro que sí.
0: Igual, pará.
4: Es muy complicado ganar las cuatro.
0: Igual, está bien. Si estás peleando las cuatro, una tenés que ganar.
4: Sí, una te gana. Si no, sería muy duro en diciembre.
5: El nada plete.
4: El nada plete, exacto, sí. Está como Tevez, ¿te acordás cuando el tweet
5: de... Ojo con este tío que en 100 días puede ganar la Copa América, la Champions y la Libertadores.
2: Una de las cuatro, sí, me olvidé la tabla anual, la verdad que no, me había olvidado. Una de las cuatro competiciones.
4: ¿Anual y después?
2: Una, por lo menos.
3: Trofeo de campeones.
4: Trofeo de campeones o algo similar.
5: No, tiene que entrar a la Libertadores, mínimo.
4: Eso sí, eso realmente para mí es la prioridad. Obviamente ganar ganando algo.
0: Más hincha de Bocas, por favor.
3: A ver.
7: ¿Cómo anda la banda?
0: Bien.
7: Bueno, como hincha de Boca, creo que Boca está más que obligado.
2: Fue un taxi que pasó.
7: A ganar la Sudamericana. Y creo que es la última bala que le queda a Riquelme para ser reelecto el año que viene.
5: Es el máximo favorito Boca en las dos competiciones de Copa que tiene. En Sudamericana y Copa Argentina, para mí es el máximo favorito.
4: Cienciano sería la final encima en
5: no, no. neutral. Del otro lado está Santos Mineiro, que ganó Santos la ida 2-0, y o Cienciano Torque.
4: Exacto.
2: Siento que todos los audios son voces de falopita distorsionada.
3: Sí, sí, sí.
2: Es falopita poniendo todo tipo de voces.
0: Vamos a probar la teoría de Ernesto. Vamos a escuchar otro audio, a ver.
8: ¿Cómo anda la banda? No se pudo.
4: No.
8: Acá le saludaba a Gaby. Obviamente, como hincha Boca, prefiero ganar la Sudamericana. Totalmente. Es un título internacional. Obviamente que no se compara a la Libertadores, que es la obsesión de Boca, pero de todo hincha. Pero la Sudamericana es un torneo internacional, gente, por favor.
5: Ok. Bueno, sí, es lo que juega que Boca.
2: Además,
5: sí,
2: la Copa Sudamericana, ganarla te implica entrar a Libertadores y tener la chance de jugar Recopa, o sea, un título más.
4: Recopa y te clasifica a Libertadores.
3: Y te suman para el Mundial de Clubes.
5: Aparte vas a una final única contra un rival.
2: No, americano no suma.
3: Ah, bueno.
2: Estás metido, Alex.
3: Sirve para una mierda.
2: Está bien, estás metido.
5: Pero ganar la Sudamericana tiene su importancia, boludo. Vas a una final única en otro país contra un rival extranjero. Es algo importante.
0: Uno más. A ver.
5: Mínimo
9: eliminado. Mientras que las gallinas sigan pendientes y llorando por lo que haga Boca, me chupa un huevo qué torneo ganamos.
0: Ah, dice que le importa poco. Dice que le da lo mismo.
5: Bueno, eso es un poco la mentalidad de la dirigencia de Boca, ¿no?
4: ¿Qué?
5: No sé. No, pensar en River y no ganar nada. ¿Por qué piensas? Riquelme de que asumió no ganó nada.
2: Pero ¿por qué piensas? Para mí hay una cuestión.
5: Porque cuando le ganan a River es como si salen campeones para
2: hay una cuestión de.
4: Es importante ganarle a River.
2: Hay una cuestión de.
5: Sí, está bien, pero no ganan nada hace años y los títulos que cuentan son la victoria contra River.
2: Pará, pero hay un punto y no es de solamente de River.
3: Doxialo, palo.
2: Son los dos que se ponen. Mientras uno no gana y otro gana, bueno. Pero vos también sos una verga. Y yo vos también. Y así ya han sucedido los últimos años. Como los dos vienen pifiando fuerte, eso ha implicado que se ponga la basura bajo la alfombra y siga. Esa es un
0: punto. Esa es la vida, Ernesto.
3: Esa es la vida, claro.
0: A mí cuando me va mal en la vida, lo que pienso
2: es... Es como, y tú tienes un problema con el juego.
0: Claro, ahí está. Mi amigo es un fracasado.
2: Es Homero diciéndole eso a Marge.
3: Ah.
0: Ah, pensé que Homero...
3: Homero...
0: Homero hablándole a Nehuen, no sé.
3: No.
0: Bueno, ¿hay más audio, Somerito? Bueno, dale, ahora uno más.
10: Muchachos, ¿cómo va?
3: Bien.
10: Boca, la prioridad sigue siendo la Libertadores.
5: Pero no la juega.
10: Y no importa cómo termine ninguno de las cuatro competiciones en las cuales está compitiendo, al Vasco hay que bancarlo de acá hasta las elecciones. No importa. Lo que ocurra es el último técnico serio y por cualquier cagada que se mande, tiene hasta el Vasco sí o sí.
3: Bien,
2: yo quiero decir algo.
0: A ver, pará. Uno más, mirá, escuchá.
11: Hola, ¿cómo están todos? Acá bien. Lucila de Campana, ¿qué tal?
3: Hola, Lucila.
11: Gusto.
2: Conozco esta voz.
11: Quería decirle con mucha boca que obviamente queremos ganar la Copa Sudamericana. Y otra cosa que quería decirles es que gallina puta Ernesto Culoroto.
4: No, mirá.
2: Está mal educada.
4: Respondile.
2: Bueno, ¿cómo está, La vi en Twitter también.
0: Está picante. Tira para todos
3: lados. No contestes.
2: No voy a contestar a esta joven maleducada.
3: No, esto.
0: Igual si no le contestás, para mí te domó, ¿eh?
4: Sí, domadito.
3: No, basta de la lógica de domar y.
4: El domadito de orden.
0: No, sirve.
2: Ya, vamos a esperar. Se metió
5: del mil, se lo
2: tuve. Vamos a esperar un poco. Creo que quería decir algo, porque el muchacho anterior a la joven maleducada que habló dijo. El Vasco Arrobarrena. ¿Quién fue el técnico que yo dije que cuando estaba Úbeda haciendo Boca, cualquier cosa con Úbeda, vayan a buscar a este tipo?
5: Eduardo Domínguez.
3: Rodolfo Rizzo.
2: ¡Arrobarrena! ¡Fui yo! Hice toda una sección.
3: Cerralo.
2: ¿A quién tiene que traer? ¡A Arrobarrena!
5: ¿Vos te pensás
2: ¿sabés
5: que
2: en qué te está convirtiendo?
4: ¿Vos te pensás el Chilo Delgado? Te miró. ¡Ah, mira!
5: En Galatinator.
3: No.
5: Todos son predicciones.
0: Porque acá estos te están bardeando. Yo te quiero defender. Gracias, porque todo lo que está pasando con Boca, Erno ya lo anticipó.
3: Bueno, pero ¿por qué?
4: Menos que juega bien.
0: ¿Cuándo?
2: Juega bien, Boca. Es el mejor equipo de fútbol argentino.
0: No, mejoró, palo, mejoró.
4: No sé si es el mejor equipo de fútbol argentino.
2: Decime lo mejor, otra vez. Decime lo mejor. Aquel pelotudo me decía, estudiate La Plata.
4: No hay mucho,
0: ¿verdad?
4: No hay mucho.
0: Eso,
3: hoy juega
0: eso
3: por
0: no
3: Copa
0: quita,
3: Libertadores igual, ¿eh?
0: Eso no quita, ¿estudiante? A pesar de tener razón, que tenga miedo. Tiene miedo, Ernesto.
4: Está cagadísimo, Ernesto.
0: Sí.
4: Tiene un
0: cagadísimo. También tiene miedo. Tiene las dos cosas, razón y miedo.
2: Está cagadísimo, nunca tuve, Juan.
3: Las dos cosas.
5: Está cagadísimo y también tiene miedo.
4: Cagadísimo, miedo, todo. Plata, todo.
5: Plata
0: no tiene una. Ay, Dios. La gente está valorando, Ernesto, que vos lo
4: agradezco. Gracias, mucho, amigo.
2: Gracias. No me agradece. Scaloni... Piensan que todo es por el hijo.
0: Che, ahora quiero decir otra cosa. Una vez más, una vez más Boca clasificando a otra instancia, dejando afuera un equipo en Brasil.
4: Sí, en los últimos años costaba, pero ahora...
0: Pero es la tradición.
4: Ahora sí, muy bien. ¿Cuánto, cómo es el dato? ¿17?
0: Locura de datos.
4: Locura de...
3: 17...
4: ¡Qué locura! ¡Qué locura de datos!
3: 17... 17 de 28.
4: Es tremendo el dato.
0: Mirá, y aparte de equipos pesados, ¿eh? Loco. Hay el algunos Suti, más chicos, Pablo, no sé, Palmeiro. Paysandú.
3: Paysandú,
0: pero,
3: claro.
0: Pero
4: bueno,
0: después,
4: pero además son todos importantes.
0: Y todos, los dos de Porto Alegre están. Los de Belo Horizonte, bueno, no, está solamente Cruzeiro dos veces. Está lo de San Pablo.
3: Mineiro
0: está...
3: quedó afuera el día de que volaron vallas y matafuegos.
0: Sí,
2: sí. Ahí va. Que Nacho Farándole se metió en el bolsillo dos bar.
4: ¿Sabes qué me falta ahí, Juan? Flamengo.
0: ¿Cuatro veces a San Pablo?
4: Sí, cuatro veces. Morumbí, el patio de casa, ¿no?
0: Cuatro veces Palmeiras también.
4: Sí, así es.
3: El mismo dijo. El Morumbí.
2: ¿Qué equipo brasileño queda vivo en Sudamericana? Santos.
4: Vasco.
5: Y Atlético Mineiro.
3: Santos, Mineiro, que juegan entre ellos.
4: Pará, ¿por qué te pones así?
5: Pará, ganó Santos de ida.
4: Está desesperado, ¿no? Míralo, míralo.
3: Y Vasco.
4: Míralo.
3: ¿Y pero qué quiere ser, no?
2: Me aferro a
4: Cienciano. ¿No te gusta Mineiro?
2: ¿Hay altura en Barranquilla? ¿No hay altura? Cienciano cagamos también.
3: Hace mucho calor.
2: Es inevitable.
4: Pero no juega mal Cienciano sin altura, boludo.
3: Respetá Horacio, boludo.
2: Veo el primer gol de Cienciano.
3: Sí.
2: Y salen corriendo como si tuvieran cuatro goles abajo. Vamos, 40 goles más por la duda.
3: Sí, porque hay que hacer...
0: ¿viste? Claro, Horacio,
2: bueno. Pero ni gritaron el gol. Fueron, agarraron la pelota y se fueron a sacar del medio.
4: ¿Cuánto? 2-0 ganó, ¿no? Sí.
0: Pará, decime en porcentaje cuánto tiene Boca esta copa adentro. En el bolsillo.
2: 70.
0: En un 70 ya está.
3: ¿Estás mufando?
0: No, para
3: pregunto,
0: ahí no está mufando.
3: Pregunto, che.
0: Y ese 30.
2: Como te digo que en la Copa Argentina tiene un 80 y como te digo que en el torneo local tiene un 60.
4: Enfrente tenemos acá, señor, ¿no? ¡Ey! Palo, es un partido, sí. ¿Eh? No,
3: está,
4: que...
3: está en la fulera, está, mala
0: es el,
3: onda.
0: Es el peor Racing de los últimos años, de última década.
4: Podemos perder tranquilamente, como si fuese...
3: No, tranquilamente no pueden perder. Pueden perder, pero tranquilamente no.
0: Sería fuerte que Boca...
4: Sí, eso sí, con el presente de Racing, sí. Pero bueno, Racing, puede pasar, es un partido único.
3: Racing...
0: Para mí, la Copa Argentina la tienen que descartar, ya está.
4: Sí, se la dejamos vos. Tranquilamente perdemos.
0: Por favor.
4: Perdemos tranquilamente.
0: Por favor, te lo estoy pidiendo.
5: Ah, después le queda Banfield, que también viene mal. Y en la final le tocaría ahí sí un rival más importante, pero Copa Argentina.
4: ¿Qué? Ya, Boca ya ganó la Copa Argentina.
5: Boca ya le deberían dar la Copa.
4: Primero, de hecho, le tiene que dar el fallo a Boca.
5: Claro, primero tiene que sujeto a decisión del Tribunal de Disciplina.
3: Ya ganó.
2: No tengo nada contra Cienciano, si amo al Cienciano. Además, imagínate que se volvería a reeditar una final Boca Cienciano, que Cienciano le ganó a Boca una final.
0: También le ganó a River, ¿eh?
2: Sí, sí, sí, pero estamos hablando de Boca, que está en la Sudamericana. Dejá hablar de River, Juan. River ya está.
0: No, no, pero con River fue en la Sudamericana. Fue en la Sudamericana.
2: Sí, ya sé, pero la final con Boca, si se da, es una final Boca-Cienciano, pasó en 2004.
0: Sí.
2: Ganó Cienciano. Charlie García dio el puntapié inicial.
0: Muchos años.
2: Fue en Miami.
3: Sigan, dice uno, Erno. No me están diciendo en el chat. ¡Sigan!
4: Sigan viendo.
3: Sigan bajando el precio.
2: No me acuerdo qué
3: verga.
0: Hay más hinchas de Boca que quieren opinar. Adelante.
12: Hola muchachos.
3: Hola.
12: Si fuese un torneo tipo liga, todo contra todo, y capaz que ahí sí puede ser un poquito más que una sudamericana. Pero con este torneo local que tenemos, mil veces la sudamericana.
4: Coincido con este hombre.
5: Tampoco a mí.
2: Buena voz.
5: El torneo local es importante.
4: Sí, es importante.
5: Yo cuando volví de Córdoba me quería morir.
2: Viniano Radi era.
5: Torneo local es importante.
4: Sí, buena voz.
3: Buena voz.
2: ¿Cuál es tu periodista favorito de Boca?
3: El
2: Flaco Radi.
3: Y de Radi.
2: Marquito Bolocore.
5: Marco Bolocore.
3: Augusto y Radi, los dos.
2: ¿El emperador Augusto César?
3: Sí, Augusto. Gran cinéfilo, Augusto.
2: Sí. ¿Tiene mejores periodistas Boca que River?
3: Tiene mejores periodistas Boca que River. No, igual hay buenos periodistas de River.
0: ¿Y de Central?
4: Hay buenos.
3: ¿De Central?
0: Sabe más de Boca que de Central.
5: Carra TV.
3: No, bueno, de Central. Y está Pablo Paván, que es amigo, pero no es de Central, sino que cubre...
0: Le mando un abrazo a Gustavo Paván.
3: Cubre,
2: Paván, le mando
3: cubre
2: un saludo,
3: los equipos de Rosario. Él es de Casilda igualmente. De Central, no miro mucho contenido de Central. A mí me gusta hablar con mis amigos.
5: Entonces, ellos te cuentan.
0: Desprecio a los periodistas.
3: Hoy entrenó diferenciado. No desprecio a los periodistas. No me gusta ver.
5: En el grupo de Alexi pone: Che, hoy entrenó diferenciado Cantizano. Y así se entera Alexi de la noticia.
3: Sí.
0: Con el amigo imaginario, ¿no?
3: No, ¿eh? No, no.
5: Darío le baja el parte médico de.
2: Ayer mandó una foto de la novia de Darío. Le cuento al amigo. Que es una foto genérica. Decía: no, Getty Images.
13: Hecho con IA. Aparecía abajo.
5: Alanis Stockwell.
13: Hecho con IA.
2: Hecho con IA.
3: Esperá. Porque hay algo mejor que es que yo. Atacado por esta situación a la noche, habló con una amiga que es parte del grupo de amigos de Darío y me manda una foto en la que está Darío y me dice, pero vos, y yo estoy de fondo no y parece sé. Que son todos mis amigos
0: que
3: imaginarios.
0: Que vos estás agregado, claro.
3: Que yo estoy agregado, sí.
2: Mira, hay gente enojada porque hay mucho hincha de Boca que quiere ganar el torneo local.
3: Sí, está
2: y
3: bien,
2: ustedes
3: bueno.
2: Lo están despreciando, arrancando
3: bueno,
2: por vos.
3: Muy bueno por esa gente.
2: Despreciando
3: no,
2: el torneo
3: no,
2: local.
3: Dije, sí. Pero están muy cerca los hombres.
0: A ver, a ver.
3: Estamos en semis.
2: Estás
3: ¿eh?
2: Despreciando el torneo local.
0: Mira, estamos vamos a escuchar otro más.
13: ¿Vos qué elegís? Sí, bueno, en caso todo, de que River esté en la situación de Boca, ¿qué elegías?
2: Sudamérica.
13: Ah, bueno, entonces, ¿qué me decís, boludo?
0: Audios.
14: Buena gente, ¿cómo andan? Bueno, acá un bostero. Yo la verdad que no entro tanto en esta de que hay que ganar todo, si no es un fracaso, sino que se vayan todos. No creo que sea tan así. Me parece que el equipo está bien. El estar peleando cuatro competiciones es recontra meritorio. Yo creo que la Sudamericana y la Copa Argentina la deberíamos ganar, es lo que mejor está perfilado. Así que nada, yo creo que el balance hoy en día es positivo.
2: No, flaco.
0: ¿Pero qué es,
2: ¿qué es este mensaje, Homero?
0: ¿Prefiero
2: una puteada?
13: Es el contador de Boca.
3: ¿Pero
13: el
3: qué
13: positivo?
3: Le
13: decís,
3: Homero?
2: Vale,
3: ¿qué tiene que ver, Homero?
0: ¿Qué culpa tiene,
5: ¿qué querés que haga, viejo?
3: ¿Qué querés que haga?
2: Pero escúchame a este pibe.
5: ¿Quieres que vaya a la casa?
2: Para. Sí. Bárbaro,
0: quiero saber
2: todo.
0: La opinión de Homero. ¿Qué crees que tiene que hacer Boca?
5: Boca tiene que salir a ganar todo lo que juega, igual que River. Ah, tiene la misma.
0: Cuatro competiciones. Pero si tuviese que elegir.
13: ¿Qué opinión jugada, boludo?
3: Por bueno, qué animal político.
5: Por mí,
3: sos,
5: o sea, si
3: Homero.
5: Es. Qué guacho por.
0: Dale.
5: Si es por mí, Homero, hincha de River, quiero que pierda todo Boca.
0: No, no, pero no, ponete en la piel de un hincha de
3: impensado,
0: Boca.
3: Impensado,
5: Homero. La piel de un hincha de Boca. Uh-huh. Y yo preferiría la Sudamericana. Ok. Perfecto. Sin duda.
0: O sea que eso es lo que más te va a doler, yo creo.
5: Y sí.
0: Sí, si sí. Gana la Sudamericana.
5: Y va a doler, pero por el hecho de que sale, que me duele ver al equipo de rival de toda la vida salir campeón en cualquier competencia.
0: ¿Estás yendo a la cancha, Gómez?
5: No, hace un montón que no voy a la cancha.
13: ¿Desde cuándo? ¿Última vez?
5: Antes de la pandemia.
2: No,
5: después de la pandemia de
2: Javier.
13: Este año,
2: River.
13: Este año fuiste a la cancha.
5: Ah, bueno, fui a ver Belgrano River, pero
2: no. Por favor, Homero, metete en el partido.
3: Metete
2: en
3: la
2: cuenta, boludo. Es una cancha el que
5: pensé que me preguntaba la cancha de River.
2: Boludo, al circo romano.
5: No, pensé que me preguntaba por la cancha de River en específico.
13: Ahí le mandé a mi padre para que mande audio.
0: Uy, bien. Por favor. El papá de Palito, por
2: le
0: favor.
2: Digo, me va,
5: artear, me va a decir.
2: Me va. Ese partido terminó ganó River 2-1. Así lo vi
5: en el blog de caso, no se pudo, dices.
13: La River gana el torneo local. Dentro de todo, la zafa. Sí. Y Boca gana la Sudamericana. ¿Zafa?
5: Sí.
13: Boca
5: está,
2: River está obligado River está a llegar obligado a salir campeón.
5: A la final del torneo local.
2: La ojalá River gane
5: siempre,
2: el torneo
5: no
2: anual,
5: solo
2: la...
5: ahora. Siempre.
13: El anual está complicado.
0: Bueno, pero cumplió el campeonato pasado.
5: No, pero eso es la mentalidad de Martínez sí. Cuarta, que es un imbécil. Que
2: no,
5: dice,
2: no, pará. No se
5: puede. Tenemos que estar orgullosos de haber llegado hasta acá.
0: Estamos hablando de Boca y lo puteó Martínez Cuarta.
3: Lo tenemos que... Juan, no, no se puede
5: no,
3: decir
5: el mínimo
3: eso,
5: de River tiene que ser llegar a la final en el torneo local.
2: Y yo digo,
13: lo que gastó.
2: En ese partido, sí. Con
5: no,
2: esa
5: pero
2: declaración...
5: Siempre gasta.
2: Con esa declaración de Martínez Cuarta, que antes de la final dice... la gente se tiene que sentir muy orgullosa porque llegamos hasta acá. Le muestro a Elio Pipo Rossi, con quien me he partido, uh-huh. Le muestro que sí.
3: Mancó el pibe, che.
0: Eso dijo.
3: Se equivocó el pibe, che.
0: Y bueno, y sí.
3: Mancó el
0: sí,
3: pibe. Malcó el pibe, che.
13: ¿Es acaso?
5: Pero bueno.
3: ¿Por qué lo odias tanto a Martínez Cuarta?
13: Porque me arruina a River toda, cada vez que puede. Y no es solo ahora, porque antes quedó como que era un buen jugador, salía jugando bien, y siempre fue lo mismo. Martínez Cuarta siempre no.
3: Pero
13: estuvo
3: es
13: ahí para cagarnos la vida. Siempre.
3: ¿Es tuyo o es generalizado? Es tuyo.
13: No, ahora es generalizado. Yo
3: pero
13: siempre
3: vos,
13: fuiste
3: vos
13: mío.
3: Lo tenés montado en un huevo mala
13: sí,
3: onda.
13: Sí, desde que se fue.
3: Toda la vida fue frágil Martínez Cuarta.
13: Sí,
3: bueno. Pero bueno, es fachero, el lindo, momento bueno, zafa.
5: Y porque el hijo dice, me mamé, güey. Bueno,
3: yo, no. Pará. Yo me consustancio un poco con Igal porque cuando no te podés sacar encima un odio es terrible. No te lo podés sacar de encima.
13: ¿Con quién te pasó?
3: Con Pablo Ferrari.
5: Sí, cada vez que puede le pega a Ferrari.
3: No, pero no es que le pego, porque hay un problema que es mío. Había un problema que era mío. Digo, independientemente de que
5: y
3: yo...
5: Y después fue el DT.
3: ¿Quién?
5: Ferrari.
3: Sí.
5: Eligió Central.
3: Sí. Qué movida política brillante que fue esa.
0: Ahora empieza.
3: Ya está, ya está.
5: Boca es como el centro en el que todo.
2: Pero, respecto a lo que preguntaban, si River gana el Superclásico con la Boca, imposible. Si River gana el Superclásico con la cancha de Boca y sale campeón y gana la tabla anual, Boca puede ganar lo que resta y va a ser lo mismo, va parejo, lo mismo. Terminamos todos felices.
0: Yo lo que quiero decir, una ahora tenemos el audio prometido, parece.
5: El audio prometido.
0: El audio prometido. ¿El
3: cuánto hace?
0: No. Pero quiero decir una cosa. Cuando gana River, o cuando gana otro equipo, no solamente River, cuando gana. Pasa que estamos hablando de los dos más grandes, ¿no?
5: Sí.
0: Cuando gana River, yo no veo tanta gente poniéndose nerviosa. Ahora, cuando gana Boca. ¡Jo! Es terrible, ¿eh? Incluso hasta Alexis salió a hablar de Pablo Ferrari. Sí. Es como que despierta cosas.
2: Alexis habla todos los días de Pablo Ferrari. Está loco, boludo. Sí, yo... problema. Tiene gente que no existe y dice que es su amiga. No es una persona normal, boludo.
4: Yo vengo muy tranquilo, ¿eh?
2: Todos los días habla de Pablo Ferrari. De que lo conozco, habla de Pablo
4: Ferrari.
2: Está
4: en la final con Belgrano. Yo vine
0: hoy,
4: muy tranquilo.
0: Hoy gritaste mucho, Erno, ¿eh?
4: Sí, sí.
0: Yo hoy gritaste
2: mucho. Ayer gritaste mucho. Ustedes confunden grito con énfasis.
4: Énfasis.
2: Grito.
4: A ver, grito.
2: Enfático.
4: Enfático.
2: Grito. digo, es. River tiene que preocuparse por ganar. Enfático. Grito. ¡Dale, River, la puta madre! Grito.
0: Buena ruta.
4: Esa es la página. River, la puta madre.
0: Señores, tenemos el audio prometido. El papá de Palo dice lo siguiente.
15: Saludos a la banda. Primero, Sudamericana. Segundo, torneo local. Tercero, Copa Argentina. Y callan a la chilindrina de Ernesto. Abrazo.
3: Ah, Ernesto, ¿por qué te pega tanto la agencia amiga de este programa? No se puede.
2: Venía bien zafando.
3: Así no se puede.
2: Porque ahora viste que se está chilindrilizando a todos.
3: Sí.
2: Hay una chilindrilización de la gente de River. Y yo venía zafando de la
4: chilindrina. ¿Una cosa?
2: Venía zafando.
4: Ah, mirá, sos el primer. La primera vez.
3: ¿Ha entrado el término chilindrina o no?
4: Le implantó Claudio. Sí, dura dos semanas más, ¿eh? Dos semanas más.
5: Así como el de. Lo siguieron todos, ¿eh? A Claudio.
4: Y bueno, lloralo, pa. 30 equipos.
5: Perfecto.
4: 30 equipos, pa.
5: Ah, bueno,
4: lloralo.
5: Está bien. Ahora bancan, ahora bancan el torneo local.
4: Para mí no... Campeonato del mundo, subcampeonato. Llorá, amigo. Llorá, amigo.
3: Llorá, amigo.
5: Del palito José.
2: Claro que sí. Para mí estamos en una instancia del debate. Básica.
0: A ver.
3: Sí, Erno,
0: Pará.
3: Elevemos. Estamos hablando de Boca y River.
0: Elevémoslo juntos.
3: Elevato.
0: A ver, elevalo.
2: Llora, no llora.
3: Estamos en la pavada, Juan. ¿En qué hay que estar?
2: Vamos un poquito más arriba. Listo,
0: Vamos a pedir a la gente que nos mande audios que eleven el debate.
3: Ahí está.
0: Basta de la chilindrina.
3: Mientras tanto,
4: Juan, hay que subir la calidad de esto.
0: Ahí está.
4: El salto de calidad.
3: Basta, Ernesto,
0: cuando vos querés escuchar un debate elevado de fútbol, ¿qué programa escuchás o mirás?
2: Miraba fútbol, pero no está más. ¿Eh? Fútbol.
0: No, martes. Pero un debate.
3: Un debate
0: de gente que
3: elevado
0: de fútbol,
3: de soccer.
2: Libero.
0: Sí.
4: Uh-huh.
5: Ah. Sí.
2: Ya está.
4: Hablemos de fútbol.
0: Hablemos de fútbol, estaba buenísimo.
3: Con
0: Mariscal Perfumo.
2: Ese lo miraba.
0: Pero ya no existe más un programa así.
2: Y no hay más.
4: Espectáculo.
2: Pero es de mucho espectáctico. Internacional.
4: Lo veo on demand.
5: ¿Lo ves on demand? Mira.
2: No hay programa de fútbol.
0: El pronter me dice, audios de Boca hay un montón. Y me dice, audios de elevar el debate, cero.
2: Pero si acabo de decir, Homero.
3: Che, ayer jugó Platense también.
2: Qué bronca me das.
3: Mientras elevamos el debate, podemos hablar de Platense.
2: Estamos en el sótano del debate futbolístico.
3: Por eso.
2: Todo el tiempo de, llora, no llora, la Conmebol. Sótano,
0: bueno,
2: sótano.
0: Vamos a hablar de Platense, que quedó eliminado en cuarto de final de Libertadores.
4: Una lástima.
0: Meritorio para Platense, sí. Pero bueno, estuvo cerca.
4: Sí, no, jugó
3: estuvo
4: bien.
3: Muy cerca.
0: Yo creo que duele.
4: Grandísimo primer tiempo
5: el
4: y después
5: centro de Mainero en el segundo gol es increíble.
13: El centro de Marinero en el segundo. Sí. Impresionante.
3: Y el gol que erran, que empataba la serie. Que primero Mendía, no sé si es primero
13: Sapiola,
3: ¿no?
13: Hola, Ale, buen día.
3: Sepúlveda y después Mendía.
4: Bueno, Sepúlveda, lo que peina se Sepúlveda.
3: ¿Eh?
4: Sí. ¿Eh? Peinó la jugada.
3: Lo que peina. Pero qué
4: de memoria
3: lo que peina. Palo.
0: Y peinó a River. Y lo peinó para adentro.
3: Lo que peina.
0: Y después lo peinó ahora a Fluminense. Nadie dijo nunca.
3: Jamás dijo lo que peina.
0: Y para referirse a un peluquero. No, lo que me peina el peluquero.
3: Jamás nadie dijo lo que peina Sepúlveda.
4: La peinó para Sapiola, que le pegó pésimo. Y después le quedó el
0: mate. Me hubiese encantado ver a Platense en semis, ¿eh?
3: ¿Sabés qué pasa, Juan? Pero el famoso, la famosa mística copera. Que es como una mezcla de.
13: ¿Sabes con esa pavada?
4: ¿Sabes qué?
3: Pero Fluminense
0: tiene una copa hace 10 minutos.
4: Está teniendo mucha suerte.
3: ¿La ganó o no la ganó?
4: Sí,
3: y bueno,
4: hace 10 minutos.
3: ¿La ganó o no la ganó?
13: Dos años, tres años.
4: Fue el último en ganarla.
3: ¿La ganó o no la ganó?
4: Sí.
3: Y bueno.
0: Pero no todos los equipos que ganaron la Libertadores tienen mística. Coopera, la Libertadores de Fluminense. ¿Fue con mística, crees vos?
3: No. Ganó bien un partido que no fue, no fue para tanto, pero una vez que accedes... No,
13: la semi con Inter tuvo mucha mística.
3: Es como acceder al colegio de escribanos, Juan. Vos una vez que ya fuiste campeón... De la Copa Libertadores. Después de eso.
4: No.
3: Ya.
13: No,
3: algo
13: lo que
3: tienes
13: es que. Era el debut de Platense.
4: Claro, exacto.
13: Era el debut de Platense en la Libertadores.
3: Platense jugó mejor que Fluminense.
13: Sí,
3: Platense
13: ayer
3: cerró
13: sí.
3: un gol abajo del arco.
4: Sí. En el primer tiempo.
13: En la ida no.
3: Después.
13: Pero si
3: después,
13: Fluminense viene pasando de pedo, no me digas.
3: Pero y bueno, sí,
4: viene pasando
3: si
4: de pedo.
3: Viene pasando
13: eso no es
3: mío.
0: Y perdió una final con LDU en el.
4: Mereció perder en los
3: octavos. Pero en el Maracaná, todo.
13: Dos
3: finales.
0: Está bien, bueno.
3: El Maracaná es famoso por perder finales. Noticia va a ser el día que un equipo brasileño
13: entonces,
3: gane una final.
13: ¿Dónde está la mística? Pierde en el Maracaná. Pasa de orto.
3: ¡Pasar de orto! En
4: no
3: la
4: es
3: mística.
4: Mística. No, eso no es mística. No es mística.
3: ¿Cómo pasó Boca en esa
13: pero
3: Copa
13: Boca tiene una historia detrás, boludo, gigante.
4: Si estudiante soy pasado de pedo, eso es mística. Porque es un equipo
3: en
4: copero.
3: Copa, si Boca pasa de orto en 2023... Tiene una historia gigante. Si Fluminense pasa de orto en 2026...
13: Acoso o halago, decís vos.
3: Claro, es... No, no tiene historia. Y bueno, pero en algún momento accedés a las páginas doradas de la historia.
0: Por eso
3: cuando
0: siempre
3: ganás la Copa
0: decimos,
3: Libertadores.
0: Siempre decimos que hay equipos que tienen mística, ¿no? Los clubes.
13: Para mí es eso.
0: Hay equipos, planteles.
3: Accedes a algo.
0: El Boca de principio de los 2000 tenía mística.
13: Pero no, lo que él dice es como que la Libertadores le da mística a un equipo por haberla ganado.
3: Sí.
13: No sé si es así eso, boludo.
4: Sí, obviamente porque, otra Boca, ¿no?
3: Porque no, hay cosas que no se pueden explicar. Ayer.
13: No, es muy fácil así, un debate. No lo puedo explicar.
3: Hay
13: bueno,
3: que
13: el debate está diciendo una boludez.
3: Elevámelo entonces el debate.
13: No te lo elevo, me estás diciendo. Que ganar una Libertadores.
3: ¿Por qué pasó Fluminense ayer? ¿Por qué pasó?
13: Porque Platense tuvo un error.
0: Pero
13: entonces
4: tuvo un error y peor.
0: En octavos de final, ¿Platense había tenido mística? ¿O simplemente había ganado?
3: No,
4: ganó penales.
3: Ganó los penales.
0: Si hubiese ganado de esa manera, Fluminense hubiese dicho que era mística. Y de Platense no dijiste nada.
3: Pero ganás la Copa Libertadores, cuando ganás la Copa Libertadores,
0: no, entonces
3: accedés a la historia, Juan.
0: Es muy arbitrario el concepto, entonces.
3: No, no es arbitrario, es ganás o no ganás
13: Grecia
3: la Copa Libertadores.
13: Gana la Eurocopa 2004, lo dota
3: pero
13: de
3: no,
13: mística a Grecia.
3: No, pero lo respeto
13: a Valentina y a la Grecia que toca en Vorterix.
4: Grecia cabata.
3: Grecia tiene mística filosófica. No.
13: Estás hablando estúpido.
3: No en el fútbol.
0: Uruguay.
13: No sé, pero
0: Uruguay,
13: vos me estás dando ese argumento.
16: Uruguay quedó afuera de la fase de grupo de los últimos dos mundiales. Italia no clasificó. ¿Dónde está la mística?
3: Y no está. Pero estamos hablando de la Copa Libertadores, no de los mundiales.
16: ¿En los mundiales no te da mística ganar el mundial?
3: En los mundiales sí te da mística ganar el mundial.
4: Alemania entonces, perdió la mística entonces.
3: Alemania, pero el mundial
0: sí.
3: También es difícil.
0: Inglaterra tiene mística.
4: Ah, y la Copa Libertadores.
0: Ah, no, y lo ganó el Mundial.
13: ¿Sabes qué? Te voy
3: hablando
13: a
3: de la
13: ayudar,
3: Copa Libertadores.
13: Vos lo que querés decir es que Fluminense ganó ayer y pasó la serie. Lo mismo hizo con Independiente de Rivadavia, porque tuvo más oficio copero.
3: Eso, bueno, oficio copero.
0: Te confundiste, era oficio copero.
13: Usemos la
3: nosotros perdimos con Corinthians.
0: Por no tener oficio.
3: Por no tener oficio copero. porque
13: ahí, si
3: Corinthians mete un gol y
13: me cuando, puedo acercar
3: cuando vos tenés una situación y le queda a Enzo Copetti, sabés que no va a hacer gol cuando son cosas que pasan, boludo, que no están no están predestinadas a que sucedan.
4: Bien. Erno, hoy estás muy bien, quiero decírtelo.
0: Sí, sí, sí. Erno está muy bien. Y tenemos más audios. ¿Hay audios de elevar el debate? ¿No hay? ¿Ninguno elevó el debate?
13: Anda cagado, mira. ¿Qué es para vos elevar el debate, boludo?
4: Pasa que no tenemos
3: el... Eleven el debate.
0: ¿Puedo leer eso que dice ahí? Sí, perfecto. Tenemos un audio muy particular, que es el del novio de Paula. ¿Cómo se llama el novio de Paula?
17: Juan Pablo.
0: Juan Pablo. Bien. Perfecto, un dato de color, es el novio de Paula, nuestra compañera, y dice lo siguiente.
18: Hola muchachos, ¿cómo va? Saludo a la mesa. Sí, yo no me sumo a eso, lo que le bajan el precio de la Sudamericana. Y más con el pasar que tiene Boca hace un par de años. La Sudamericana es importantísima. Aguante Boca, viejo.
13: Bien, banco lo que es.
0: Y tiene razón, ¿eh?
13: Bien Juan Paulo.
0: Tiene razón. No es muy bueno. Juan Paulo. Solamente Sao Paulo.
13: Juan Paulo.
0: Sao Paulo.
13: Tiene razón.
17: Sao Pablo.
13: Ustedes le están bajando la... Ustedes dos, boludo. Yo me la pasé hablando. La Copa Sudamericana me quedó...
0: Yo no le bajo nada. No,
4: claro, no, menos vos.
17: Es la gran conquista.
0: No, no nada que tengo que ir.
17: Es la gran conquista, Juan.
13: Y el no, ya sé que vos no.
4: En Colombia vos estás, Juan.
13: Y además, meterse en contra del torneo local con lo importante que es...
4: Pero no me meto con el torneo local. Yo le doy mucha importancia. Porque después en diciembre, si che, no clasificamos, qué poca importancia le dimos. No, perdimos estos puntos, boludo.
17: ¿Así lo decís?
13: Sí, es antipático. Porque esto de que Chiqui tiró, o en realidad Barracas, a través de Chiqui, no sé bien cómo fue, lo de Chilindrina y todo.
3: Fue una bandera.
13: Y que Boca levante esa bandera de eso. Siendo que además uno debe ser el único estadio con Barracas que no se lo puteó al Chiqui.
17: Central tampoco.
13: En la cancha son los...
17: Riestra tampoco.
13: No colabora en pensar en que todos los demás clubes piensen, che, esto es una cagada, uy, toda esta cuestión de todo el tiempo estar atento a los beneficios, que te perjudica y todo. Ayuda esta cuestión de que encolumnarse, que Boca y Chiqui sean un bloque junto a Barracas, ayuda para el fútbol.
17: No,
4: claro, no.
17: Es lo que estás diciendo vos, es el sótano del debate, ya se da debate de la línea del offside, de que quién chorea, no, quién está favorecido.
4: Jugar bien al fútbol, después me chupo
13: el arbitraje. De que Boca juega mejor que sus rivales, y es para mí el mejor equipo del fútbol argentino, y todos los rivales le dicen, Boca chorea. ¿Por qué? Porque hay un bloque armado entre a través de esta
0: ¿sabes lo que yo siento? ¿Sabes lo que yo siento?
13: Es una cagada que pasa.
0: Para mí no es que Boca está choreando más que antes, ni que River está choreando más que antes, ni que el fútbol en general es una vergüenza como antes, aunque puede ser un poco eso. Sí que ahora tenés más pruebas. Antes vos veías el partido en la cancha y después tenías una repetición y nada más. Ahora tenés todo el tiempo el VAR, las líneas, además, esto, lo otro.
3: ¿A cuánta gente pueden beneficiar?
13: No sé.
3: O sea, eso es lo que digo. ¿A cuántos equipos
17: hay? No, al revés. ¿A cuántos cagan?
3: ¿A cuántos cagan?
17: Porque cagan a todos.
3: ¿Cagan a todos?
17: Son malos los árbitros.
3: ¿A cuántos cagan?
0: No, Alexis. Igual cagan equipos, ¿cómo no? Sí, ¿cómo que es evidente que
3: hay equipos que se pueden sentir, pero no puede estar orquestado todo.
0: No.
3: Todo por fin de semana.
0: No.
3: No puede haber 40 porque... equipos cagados.
0: No. Nadie es tan bueno como para hacerlo perfecto.
3: Claro.
0: Pero sí hay intenciones. ¿Vos te das cuenta cuando hay intenciones?
3: Sí. Te das cuenta cuando hay una intención.
0: ¿Vos ves cuando hay un equipo que tiene que hacer 10 jugadas en el área para que le cobren un penal? Porque si no, no se lo cobran ni en pedo. Eso lo ves. Pasó, y otros clubes hacen una situación de peligro y en la primera le cobran el penal.
3: Pero eso no fue históricamente así, siempre.
0: Por eso, pero ahora ahora es más evidente porque tenés más cámaras, tenés todo tenés al alcance. No, y encima tenés el VAR.
17: Y encima está la conversación puesta ahí. Está todo el tiempo, todos están hablando de arbitraje. Pablo dice, a mí me chupa un huevo. A mí también, pero es de lo que se habla. Lamentablemente,
3: no se habla
17: todo el tiempo.
4: Sino de cómo jugó.
17: No se habla de juego, no se habla de cómo juega Flores, de cómo jugó Paredes.
13: No ayuda que la conversación futbolística cotidiana sea permanentemente robó, no robó, lloró, no lloró. No ayuda a nadie eso.
17: No.
13: ¿Por qué? Porque va en contra de... el torneo, va en contra de la idoneidad de los árbitros, va en contra del fútbol argentino en sí. Si vos estás todo el tiempo diciendo, ah, Chilindrina, ah, ladrón,
19: Estamos en el sótano real del
0: Te
19: lugar.
0: Agrego una más.
17: Y hablemos
0: la
17: de
0: gente,
17: fútbol.
0: La gente ve menos partidos de fútbol, no menos fútbol. Fútbol vemos todo el tiempo. Pero la gente ya no ve el juego.
17: El partido
0: Estás
17: en contexto.
0: Con el celular ves el corte y levantás la vista un... cuando.
17: Y escuchar lo que dice el relator también. Y claro. Así muchas veces opinan de no, este no, fue la figura,
3: además,
17: este fue el mejor. Y a veces los relatores no dicen cosas.
0: No, enteras. O pifian, porque.
17: Sí.
3: No, y muchas veces también ves el corte de una jugada polémica en otro partido y te quedas con eso.
0: Ay,
3: con
0: ayer
3: nadie.
0: Vi un clip que fue espectacular, lo voy a buscar. No me acuerdo ahora, pero fue una cosa que no tiene sentido absoluto. Una polémica que no era tal. Y se clipió eso como polémica.
17: Claro.
0: Y bueno, y vos lo ves y decís, ah, bueno.
3: Pero, sin ir más lejos, en el chat están diciendo que hace 24 años que no le dan un penal a River.

0: ¿Lo sí. tenemos?
1: Y el jugador, el. El jugador de San Pablo.
0: La manito, pará.
2: Es Verón yendo a batear el córner.
1: El jugador de San Pablo lo mira como diciendo.
0: Dale, pero que hay que levantar.
1: Pero, ¿qué haces? No se inmuta ante la acción.
3: Claro. No, para mí intentó algo, no le salió.
1: Son como jugadas sintomáticas que hay que sacar.
3: Pero no
1: intentó. Pararse arriba la pelota, hacer esta pavada. Hay que.
3: Yo creo que
1: es un jugador con muchas condiciones.
3: Por eso mismo, intentó, porque tiene condiciones, y vio que, che, no me voy a perder la pelota. Y siguió para atrás, mirá, veámosla.
0: En el paciencia.
3: Mirá, es intento. No, la verdad. Pero, ¿vos pensás que fue un canchereo?
1: ¿Qué sería esto?
3: Quise intentar una pirueta, una cosita, no sé.
0: El tema de esto es lo mismo que dice Juan. Este clip, por ejemplo, antes no existía. Entonces, bueno, fue una jugada que intentó algo.
3: Existía.
0: Y ahora es, este pibe, ese es el canchero.
3: Claro, para mí no existía. De hecho, existía y no había clip.
0: Por eso, que se haga un clip en la cuenta del canal que lo transmite y todo eso. Todo eso es como agregarle. Y
2: antes,
0: no fue para tanto.
2: Para tener como concepto, no sé, un jugador que hace chiches innecesarios, tenías que verlo, no sé, 3 o 4 veces.
0: Claro.
2: Y ahora ya, con un clip ya está.
3: Ya está.
0: Sí. Mira la boludez que hice.
2: Es así.
1: Nos quedamos con esta pavada y de golpe hay jugadores en Boca, por ejemplo, como el volante central, que de golpe no le pueden sacar la pelota ante 6 jugadores de San Pablo. O te mete un pase filtrado de 45 metros. Y eso no es. Aparece perdido como si nada y realmente son atributos destacar.
0: Y encima no está al 100 físicamente.
1: Bueno, nos quedamos con la boludez.
3: Y clipealo vos.
2: Señores, creo que en este último minuto, 2 minutos. Elevamos el nivel de.
3: Sí, claro. Se elevó.
2: Hablamos de fútbol. Así que
3: no hay
2: que
3: hablar más de arbitraje.
2: Un aplauso para este equipo que acaba de
3: elevar el nivel. Pudo.
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0: Impresionante.
2: Gente, nos vamos a ir a la tanda, pero atención, porque después de la tanda, se viene una sección que yo creo que le va a gustar a los futboleros de antes.
0: Ajá.
2: Futboleros de antes.
1: Los de ahora también.
2: Sí, no, por supuesto. Pero quiero decir, aquellos que ya tienen más de 35.
1: Sí, como yo.
2: Que ya tienen algunas canas. Vos tenés 24, palo.
3: Vos tenés 15, palo.
2: 24. Quien haya gozado del fútbol de los 90, de los 2000, de los 80 también, ¿por qué no? Se viene una sección y vamos a pedir audios también para la gente. Si quieren que hablemos de algún jugador de esas épocas, de alguna cancha a la que hayan ido en esas épocas, de algún programa también de esas épocas.
0: Sí.
2: Todo eso en grandes valores del fútbol. Pero esto, después de la tanda.
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12: El fútbol es lo más fácil que hay. Hoy la charla fue corta, corta. ¿Pero cómo fue? 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

0: Sean todos muy bienvenidos a este espacio para el futbolero de verdad, el futbolero de Ande. Grandes valores del fútbol con Alexis Valido, con Maestro Provitilo y con Juan Castro, pero no vamos a estar solos. En este café, ¿qué haces?
1: Como café, ese, pero es café.
2: No hay más, no hay más.
1: No hay más café, se acabó.
2: ¿Hay
1: el café,
2: Homero?
0: Pero Homero trabaja acá.
2: Ah, el preso
1: es. Es el preso.
2: Es Vicente la Rusa.
1: Vicente.
2: ¿Dónde está?
0: Está ya.
2: Me quedé sin café.
0: Tranquilo, tranquilo. ¿A quién tenemos hoy en la foto, Ernesto?
2: Tenemos al Chamaco Rodríguez. El Chamaco Rodríguez, jugador de River, jugó en Platense también, acá siendo técnico de Platense, uh-huh, en un partido que River le ganaba 2-0 a Platense en 1987. Platense tenía que ganar sí o sí, ganó 3-2, lo dio vuelta.
1: En penal.
2: Tres goles raros, Mago Gambier creo que convierte, Gambier. Y al mismo tiempo Temperley, hay dos imágenes icónicas, porque en este mismo día Temperley dirigido por Mota, uh-huh, bueno, llegan a lo que sería el desempate.
0: Rodolfo Mota.
2: Con Rodolfo Mota yéndose desmayado, ¿recuerdan la foto?
1: Desmayado. Canilla, ¿no? El día que salió campeón Central.
2: Exactamente, Central sale campeón, Central haciendo algo épico, que es venir del ascenso y salir campeón en el torneo que viene.
0: Increíble.
2: Algo que no había hecho nadie.
0: Claro.
2: Mi header en Twitter es Mota haciendo así. Gran técnico, gran Rodolfo.
0: Decime un dato más del Chamaco.
2: Chamaco Rodríguez jugaba al básquet en River.
0: Mira.
2: Y un día cometió un acto de indisciplina y le dieron 99 años de suspensión.
1: ¿Cómo? ¿Qué fue lo que hizo?
2: No sé, creo que le
0: asesinó a un árbitro.
2: No, le pegó un árbitro. Cosas que pasan.
0: Ah,
2: el
0: bueno,
2: deporte.
0: Cosa que antes.
2: Miembro del Consejo de Fútbol, muy querido el Chamaco, bigotazos.
0: Sí.
2: Camisa abierta.
0: ¿En qué década lo ubicás al Chamaco?
2: 60s más o menos, 70 también.
1: Y como 80, entrenador 80s.
2: Como entrenador 80.
0: 80.
2: Como entrenador.
0: Pará,
2: y miembro del Consejo de Fútbol.
0: En los 90 dirigió, yo me acuerdo porque dirigió un partido de Platense en los 90,
1: sí,
0: de botines.
1: Ah, saco, porque era interino en
0: camisa,
1: Platense.
0: Camisa, corbata y botines.
2: Y botines.
0: Abajo.
2: Bien,
1: fue interino en los primeros 90 en Platense.
2: Figura icónica, era un volante bastante recio, volante central, a veces jugó de central, de primer central también.
0: Sí.
2: Y muchos van a recordar por los bigotes, las patillas.
1: Apodado digamos. Chamaco por su bigotón.
2: Claro, claro.
0: Exacto. ¿No? Bueno, no vamos a hablar todo el programa del Chamaco de Rodríguez.
2: No, pero me encantaría igual.
0: Pero sí, es un espacio para hablar tranquilos de esa época, de los 80, de los 90. Hasta te diría.
2: El fútbol de verdad, Juan.
0: Principio del 2000.
2: El país que se nos evaporó en las manos.
1: ¿Cuándo
2: se murió en las manos?
0: ¿Cuándo se murió? ¿En 2004 fue que se murió ese
1: en
0: fútbol?
1: En
0: 2005. 2005, por ahí.
1: Murió,
0: ahí se murió.
1: Ahí siempre se fue.
2: Murió.
0: Exacto.
2: Todo.
0: Bueno,
2: con el Kineri.
0: Con el kirchnerismo se murió.
2: Sí. Me dijiste que hablé de política.
0: Pero nació otra Argentina ahí también.
2: Sí, sí, sí.
0: Que después se murió de vuelta.
2: Se murió de vuelta.
0: Bueno, eso pasa. Bueno, vamos a estar escuchando audios de la gente que nos puede pedir que hablemos de algún jugador de... Decime un jugador de los 80, por ejemplo. Uno que quieras que hablemos.
1: Raúl Edmundo Wenzel.
2: No, por ejemplo, le metió tres goles a River un
0: Juan
2: día.
0: Banfield.
2: Otro nombre lo tenía, la concha
1: pero
2: de tu hermana.
1: Qué sé yo, es el
2: tres
1: primero
2: goles,
1: de
2: ese medio.
0: Decime uno de los 90.
2: De los 90 te puedo decir Pablo Ezombe.
1: Pablo Ezombe, que
0: jugó
1: en Racing en Unión, salió de Newell's.
0: Sí,
2: y quedó.
1: Y Central Córdoba.
0: Ezombe llegó a Racing y se puso botines rojos.
2: Oh,
0: un partido, bro. Dije, ¿qué hace, flaco?
1: Muy buen.
2: El tema con Ezombe que quedó, eso inicia para mí de los nombres, tipo Fabio Lenguita para referirte un beso.
1: Sí,
2: salieron unos
0: Le hace falta un
1: Ezombe.
0: Y hubo Lenguita.
2: Hubo Fabio Lenguita.
0: Bueno.
2: Ahí tenés otro, más ochentos.
0: Se tomaron una cervera antes. Y así podemos seguir con los jugadores.
2: Sí, bueno, Alexis, lo seguimos haciendo. Seguimos manteniendo ese anclaje.
0: No, y ¿sabes qué? Tenemos que mantener este fútbol. El que nosotros vivimos, el que nosotros mamamos, sobre todo vos,
2: sí,
0: Ernesto. Claro, exacto. Porque los chicos nuevos necesitan.
2: No conocen.
1: No saben lo que es ir a la cancha.
2: Claro, no saben lo que es. Recién ahora están descubriendo visitantes.
1: Claro.
0: Y eso, el otro día hablaba con mi sobrino, que de hecho me dijo que iba a venir mi sobrino.
1: ¿Viene el sobrino?
0: Tengo un sobrino.
2: ¿Es su sobrino?
0: Sí, Juan se llama también.
1: ¿Eh?
0: Sí,
1: ¿hay un sobrino?
0: La madre le puso Juan por mí.
2: ¿Te apareció?
0: O sea, la mujer de mi hermano.
1: Apareció. Claro, no, pero es sobrino,
2: ¿Sobrino?
0: Es mi sobrino.
1: Es el sobrino.
0: ¡Ahí está! ¡Juan, sí!
1: ¡Llegó Juan, sí!
0: Vino con micrófono, Juan.
1: ¿Pero por qué vino con micrófono?
2: ¿Qué pasa, pibe?
3: Me dijeron que me tengo que parar. Mi mamá.
0: No,
3: te dijo. O sea, tu cuñada.
1: Pero
2: te saludo, pibe. No,
1: se está parado en la mesa.
2: ¿Qué?
1: Sentate a tomar algo.
0: ¿No se puede sentar acá?
2: ¡Nada, pibe!
0: Sí.
3: Tengo que mostrar mi jogging de.
0: Claro, pasar la silla pasale para acá.
1: La pasale silla para acá, que se siente el pibe.
0: ¿Cómo va a estar parado?
1: Ahí ¿cómo va a estar parado?
2: Sentate.
0: No, cuidado. No me rompas el bar. No me rompas el bar.
2: Casi rompo.
0: Vení.
2: Chévere, se nota la recesión, no hay un alma.
1: No hay nadie.
2: Corre.
1: Corre.
0: Sí, hay una pareja ahí.
2: La crisis.
0: Ahí.
2: La barra, no hay nadie.
0: Ahí hay una pareja, mirá.
2: Ahí, a ver dónde, Juan.
3: Hay una pareja,
0: ahí,
3: pero atrás de Juan.
0: Ahí. Ahí está.
1: Pero estás leyendo el día.
3: Y bueno, boludo, no se puede informar.
2: Y bola. Pero bueno, por lo menos está con el celular.
0: ¿Qué haces, Juancito?
2: No. No. ¿Qué pibe?
1: ¿Qué?
3: ¿Por qué me pegan ahora?
0: ¿Lo conocían ustedes a mi sobrino?
2: Sí, todos los
3: días. O sea, como viajaron en el tiempo, ¿no me pueden pegar?
1: No, nadie.
3: ¿Cómo me van a hacer?
0: Así vienen ahora, ¿viste?
2: Es un saludo cariño. No se puede hacer nada.
3: Y sí, conociendo mis derechos.
2: Vos no, seguro decís hijes, ¿no? Hijes, decís.
1: Es chique.
3: Seguro. No, hijo de Yuta. Hijo de Yuta.
2: Hijo de Yuta.
0: Dígame, Juancito, ¿te gusta el
1: hijo
0: fútbol?
1: Hijo de
0: ahora?
1: La mierda.
3: No tanto, Juan.
0: No tanto.
3: Pero yo creo que romanticé el fútbol de cuando yo era chico. Tampoco era tan extraordinario.
0: ¿Qué te contó a tu papá, por ejemplo?
3: Mi papá no me contó tanto, sí. Pero siempre, bueno, obviamente...
1: El mozo.
2: ¡Estoy tomando un café!
0: Vamos a corrernos porque el mozo quiere que nos corramos.
2: ¡Dale, qué manera!
0: ¡A ver, el mozo!
2: ¡Jame tranquilo!
1: ¡Ahí está!
0: ¡Ahí está! Ahora sí. Perfecto, listo.
3: Bueno, mi viejo me hablaba de un River importante y después, bueno, yo vi un River muy flojo.
0: ¿Qué River te contaba tu papá?
3: Y el River de los 90, el River Ramón Díaz.
0: Ni siquiera vio los 90.
2: Pero ni siquiera. Te faltaron muchos años
3: no había River de
2: la historia.
3: Ingeniero Pellegrini, yo, por ejemplo. Tampoco.
1: El de Pellegrini 2002, no lo 2003, vio.
3: Yo tenía 3 años.
2: ¿No viste al ingeniero Pellegrini?
3: No.
1: ¿No viste? No vi. ¿Vendrán más derrotas?
3: No lo vi, no sé nada de eso.
1: Te perdiste a Kylian Mirviescas de 3.
0: Quédate tranquilo que acá en este café te vas a enterar de algunas cosas que pasaron en otra época.
3: Sí. Perfecto.
0: ¿Qué destacarías del fútbol de ahora, este último tiempo?
2: A ver.
3: Hay algo que es una pavada, que es que antes muchos clubes de local usaban camiseta suplente y eso a mí me pone mal. Y hoy los clubes, ayer Boca y San Pablo jugaron como tienen jugadores de equipo.
1: No, pero en los 90.
3: Titular.
1: El local
3: el rocán rotaba. Eso
2: local
3: me parece.
2: Tenía el gesto.
3: Eso está mejor ahora.
2: La indumentaria. Lo cual me parecía mal a mí,
3: Me parece mejor ahora. Que el equipo local juegue con la titular.
2: Ahora
3: siempre.
2: Lo que no tiene que pasar, que yo veo que pasa, es que cambian los dos, ponen alternativa haciendo el local
0: no,
2: también.
0: Es una vergüenza.
2: Eso no puede pasar. No puede
3: ayer Platense y Fluminense jugaron los dos con la alternativa.
0: River tiene que jugar de River. ¿Con quién tiene que cambiar? Si juega con Morón, por ejemplo.
2: Por ejemplo. Pero si juega
1: con Huracán.
3: Ahora el sábado.
0: Ahí está.
2: Quiero creer que River juega con la banda roja contra Huracán el próximo sábado.
3: Huracán
2: juega de rojo, verde, no sé qué está.
3: No sé cuál
0: es. Decime otra cosa que banques del fútbol de ahora que digas esto.
3: Y está volviendo algo que yo vi un poco y después desapareció, que fueron los visitantes.
1: Bien, ahí.
3: El fútbol con dos
0: hinchadas.
1: Eso es otra cosa. Bien.
3: Gracias a mí también.
2: El único tema es, ¿qué te parece el precio de las entradas?
3: Un delito.
2: Que le pone a visitante.
3: Una locura. Hay que hacer algo, se puede hacer algo.
2: Antes no pasaba.
3: Podemos hacer algo.
2: Antes íbamos.
0: ¿Cuánto salía la popular antes?
1: 10 pesos.
3: ¿Pero 10 pesos qué era?
0: ¿Cuánto estuvo 10 pesos? Una década.
1: Estuvo.
3: ¿Pero cuántos dólares eran?
1: Eran 10 dólares, pero siguió estando 10 pesos entre 2003 y 2007, que eran 3 dólares.
3: Claro.
1: Y ahí fue cuando.
2: ¿Qué me las hiciste, boludo?
3: ¿Y por qué estamos en un bar?
1: Porque estamos en un bar.
0: Antes se hablaba
1: porque
0: así.
1: Que soy de bar.
2: No se hablaba.
1: Se hablaba así, claro.
2: Antes se hablaba.
0: Había otro léxico antes.
2: Claro,
0: Se fue perdiendo, fuimos
1: contribuyendo a la...
2: El dialecto porteño se fue perdiendo.
0: ¿Cuándo se empezó a perder el...?
2: ¿Por Kennedy?
1: En el...
3: ¿Kennedy? Son muy conservadores.
1: 2003.
2: La situación de bar me pone macho.
1: Sí.
2: No sé por qué, boludo.
0: ¿Sabes? El café lo pone gorila.
1: Cuando le dieron ley, empezó con toda esa...
0: Ahora es el bar de Recoleta.
2: Es un bar de Recheto. Pero estamos viendo la recesión, no hay un
0: arma. No hay nadie. ¿Sigue la pareja ahí?
3: No hay nadie, mirá.
1: Está la pareja. Y a ver, atrás del pibe hay otra mesa.
3: Mira, no hay café tampoco, nada.
1: Nada.
0: Increíble. Pero suena tango, eso me gusta,
2: Y sí. Yo lo escucho mucho.
0: En este bar, escuchá. ¿Qué estamos escuchando ahora?
3: Eso por la edad.
0: Hoy escuchábamos a Eladia Blázquez.
2: Eladia Blázquez en una histórica apertura de
1: competencia
2: de Víctor Hugo.
0: De competencia. Claro.
2: Que muchas veces también tenía Alejandro Apo con un poema de Héctor Negro.
1: Sí.
2: Que decía el chisporroteo del jolgorio, no me acuerdo cómo era. Que hay domingo y hay revancha, decía Alejandro.
0: Ahí está.
2: Porque antes, ¿sabes qué? los partidos, escuchábamos a Víctor Hugo y mirábamos un partido con
0: uno.
1: No se veía.
0: Viernes.
2: Los sábados a la noche había un partido.
0: El sábado a la noche.
1: Sábado a la noche, viernes a la noche y el clásico del domingo recién en el 95. Sí. Después, entre hasta 1991 se jugaban todos los partidos al mismo tiempo. Se
0: para ver a tu equipo.
2: ¿Qué es? Se llama Tango Sin Copis, sexteto mayor.
0: Sí. Tango Sin Copis. Tango Sin Copis, sexteto mayor, mirá vos.
2: Free sí, copyright. Sí, tango. Es una obra de Darienzo. Darienzo sacó este tango. Mirá, tango Sin Copis se llama.
1: Tango Sin Copis.
2: Antes, lo hizo el
0: antes para ver a tu equipo.
2: Cero propino te voy a dejar.
0: Antes para ver a tu equipo, Juancito. Sí. Tenías que ir a la cancha. Claro. Y no solamente a tu cancha, a la de tu equipo. Ibas a la del visitante también. Eso se podía, no importaba nada. Por eso te quiero mostrar cómo era un partido con visitantes en los noventas.
2: A ver.
0: Año 1997 jugaban Chacarita y Banfield.
2: Uf.
0: En cancha de Chaca. Y no pasaba nada, hasta podías ir a la cancha con la familia, con una mascota, había gente que iba con mascota.
2: ¿Sabes cómo en ese momento hubiera dicho Coscu? Picantovich.
1: Picantovich. El Coscu del 97.
2: El lenguaje actual al pasado.
0: Bueno, mirá cómo era un partido entre Chacarita y Banfield. Pero mirá lo que tiene.
1: Es que la chica, no, pero...
2: No, ¿qué tiene?
0: ¡Gol!
1: ¡Gol! ¡Gol!
2: Cuidado
0: mucho en la boca.
1: Cuidado.
4: Cuidado. Vamos
2: a ganar. Los
4: ahora lo empatamos y ahora le ganamos. Lindo
5: partido, estamos bien.
0: Mirá el Vito Alonso, viendo a Chaca.
5: Y bueno, Chacarita juega con la presión de, bueno, de querer ganar un partido.
1: ¿Qué país se no fue?
5: Que lo empató, creo
0: que iban neutrales también.
5: Pero igual, estamos viendo un lindo partido.
2: ¿Qué país se nos evaporó?
0: Mira.
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0: No, bueno,
2: este
0: pará,
2: chulo
0: le
2: voy a ir. Bueno, tranquilo, chulo. Yo lo tengo en la gloria, chulo.
0: Mirá este, los planos que metían, ¿no? En la cancha.
7: Creo que tuvimos 45 minutos finales. Vamos.
0: Claro, no, pará. Pará, no, tranquilo. Bueno, ahí está el chulo. Este era un partido en los 90 con visitantes.
2: Esto iba por América.
0: Por América. Claro.
3: Uh-huh. ¿Sabes qué veo, Juan?
0: ¿Qué?
3: Gente sin celular. Gente que disfruta el momento.
0: Es que eran pocos los que tenían celular.
2: Era, no había nada. No había celular.
0: No había, pero
2: había Movicón. Ya lo que pesaba.
1: Y era para hablar por teléfono.
2: 28 kilos pesaba un Movicón.
0: Tenías que cargarlo 3 días.
2: Además,
0: para
2: no te dejaban entrar con eso a la cancha. Era como un objeto.
0: Contundente. El famoso ladrillo.
2: Claro.
0: Pero con ladrillo sí te dejaban entrar.
2: ¿En serio?
0: Y para si le querías tirar a
1: un jugador. Podías sacar de la pared, si no.
0: Sí.
3: Yo una vez me...
0: Los baños.
1: De los baños salía.
2: ¿Qué?
3: Me comí un butacazo una vez en la cancha.
2: Ah.
3: Cuando había visitante.
1: ¿A qué edad?
0: Bien. Este pibe, ¿sabe qué? Tiene futuro.
2: Tiene futuro.
3: A los 14 años.
1: A los 14
2: ¿y qué
1: años?
2: Sentiste cuando recibiste eso?
3: Es que no me golpeó tanto, me sorprendió eso.
2: Era más
3: medio me rozó un poco. Estaba en la Santinario Baja.
2: Sí.
3: Y estaban los muchachos de Quilmes y me hicieron llegar una butaca.
2: Oh,
3: y bueno, ahí. Así quedé.
2: El otro día.
0: ¿Cómo se extraña eso?
2: Que teníamos que cortar mucho papelito. A mí en la cancha, ¿sabes lo que me tiraron? Y no te miento.
0: ¿Qué?
2: Unos apuntes de facultad.
0: ¿De qué materia?
3: El otro día, che, fue en abril.
2: Bueno, hace un tiempo.
0: ¿Qué materia era?
2: No voy a decir qué materia, pero tenía que ver con educación sexual.
0: ¿Te tiraron con algo de eso?
2: Manual de ESI me tiraron.
0: ¿Manual de ESI?
2: Sí, tengo la foto por algún lado.
0: ¿Y aprendiste algo?
2: No lo leí, Juan.
1: Lo que era terrible era el rollo de la serpentina.
2: Era, claro, el taco.
1: El taco ese dolía en la cabeza.
2: Sí.
0: Bueno, ahora les quiero mostrar cómo era un clásico en el ascenso con visitantes.
2: Bien.
0: Porque le mostré un Chacarita Banfield.
3: Sí, la primera.
0: Pero cómo era un Chacarita Atlanta.
1: Ajá.
0: Y le pido, por favor, a todos ustedes que tengan los sentidos bien despiertos, que abran los ojos, que abran los oídos.
2: Bien.
0: Porque vamos a ver y escuchar cómo era un Chaca Atlanta en los 90.
1: Bien. Se juegan tantos partidos.
8: Sigue San Martín, yo lo voy a seguir. Dejaré estar el trofín. No de Chacarita.
0: Sí, tiene los colores de Atlanta.
9: Venimos de Pilar y somos hincha Chacarita. ¿Y vos de qué color sos?
10: Chacarita.
9: Bien.
11: ¿Y vos?
10: Chacarita.
11: ¿Cómo sale el Chaca hoy?
12: Gana 4-0.
13: Esta noche no puede perder.
0: ¿Cómo sale el
10: Chaca? 4-1.
12: Y yo creo que la gente del fútbol somos... Y queremos siempre mirar el fútbol, ¿no?
0: ¿Qué le parece? Dijo tres veces fútbol.
12: Me parece muy bien. y espero que Chacarita sea campeón, porque esta gente que tiene es un equipo de primera.
1: Prendió fuego.
2: Bueno, bueno. ¿Dónde Chaca, Juan? ¿Dónde Chaca?
9: Vamos, Funebrero, a enterrar la batata.
2: No, señor. El Sapo Cuartas.
1: Sapo Cuartas, patea.
2: Mirá, gol de Atlanta.
1: Gol de Atlanta.
2: Muy bien pateado. Estamos en la cancha de Chacarita. Ahí está la hinchada de Atlanta.
3: El patrullero.
2: Barbijo, mirá.
3: Y había pandemia, Juan.
2: Qué pesado ese pito. Ese Vitrola Gizzo. Vitrola Gizzo. Y el chulo. Ahí, ahí. Ganó Chaca, ¿eh? Chaca. Ahí está el gatito Menini.
3: Los dos exjugadores de River, Gizzo y
1: Ábalos, ¿era o Paco Prado?
2: Paco Prado. Y a ver, ahora a ver, cómo termina. No, una barbaridad. Una barbaridad lo que se cantaba en esa época. No avalamos, sí, por supuesto.
3: No escuché, pero
2: era el fútbol de los 90, el fútbol de los 90.
3: Perfecto.
2: Bien, no solamente había fútbol de ascenso con visitantes, había fútbol de primera división.
3: Claro. Había, claro.
2: Claro, un viaje que hayas hecho, Ernesto.
3: Y íbamos a Rosario, a Santa Fe. Si sos hincha de River, nos vamos a ver. Vamos todos a Santa Fe. O a Rosario vamos en tren. Previo a cada partido se cantaba eso y viajabas ahí en el tren con el peligro que eso suscitaba, ¿no? Porque estabas
1: muy complicado ir.
3: Boleaban y llovían piedras por todos lados.
2: Vos sabés que la hinchada de San Lorenzo,
3: sí,
2: por supuesto, ha viajado por todo el país,
3: sí,
2: internacionalmente también, pero hay una anécdota muy buena, uh-huh, contada por la propia barra de San Lorenzo,
3: sí,
2: en un viaje nacional que hicieron, pero lejos, se fueron hasta Corrientes.
3: La gloriosa Buteler.
2: La gloriosa Buteler.
3: Perfecto.
2: Y
3: viaje a Corrientes, sí, contra, sí, Mandillú.
2: Pero lo curioso es que como dieron una entrevista en un café como este, como cualquier otro de esa época,
3: bien, ¿no?
2: A mediados de los 90, sí, en un programa que era el de Fabián Polosecchi, ¿se acuerdan?
3: Sí, ¿cómo se llamaba?
2: El otro lado.
3: El otro lado. En un programa de investigación, Canal 7.
2: Claro. Exacto.
1: Era el primer programa que puso el ojo quizás en protagonistas no convencionales de la vida y contaba historias, claro, de los hombres de pie a pie.
2: Sí, y además con un estilo documentalista bastante, claro, particular.
1: Muy buen programa. Muy
2: combinaba
1: buen programa.
2: La investigación con un poco un toque artístico, ¿no?
1: Claro, había una narrativa muy particular.
2: Exacto, exacto. Entonces, la gloriosa Buteler se junta en un café y cuenta qué era lo que hacía en esa época la hinchada. Mirá.
11: ¿Y había un cantito respecto de eso?
14: Sí. Con marihuana, con cocaína, se alimenta el campeón de la Argentina.
11: Claro.
14: Ganamos los dos campeonatos, los dos bicampeones.
1: Se alimenta.
11: Bueno, te imaginás. Nosotros hemos ido a Corriente en taxi. Nunca visto.
14: ¿Te lo cuento?
11: Veo que para un taxi en la peluquería, baja Albertito cantando, no vamos pa' Corriente, no vamos. ¿Qué te pasa, Albertito? Tengo un taxi en la puerta. Estaba él y tres muchachos más. Me dice, ¿tenemos que ir? Ni vamos, ni vamos. Baja el taximetrero y me dice, muchacho, me están cargando, ¿por qué no me da una solución? Le digo, ¿pero qué es lo que le pasa? Dice, porque me dicen a Corrientes. Y yo le pregunto, ¿Corrientes y qué? Y ellos me dicen que no, a Corrientes. Digo, mire, la verdad no lo están cargando, queremos ir a Corrientes de verdad. Era un Chevrolet Super 64. Dice, pero tenemos que hablar con mi señora. Digo, bueno, hablamos con su señora. Fuimos hasta una villa, Isidro Casanova.
2: Bueno.
11: Salió una mujer, pesaría 150 kilos.
2: No, bueno.
11: Y me dijo, quiero la plata. Digo, sí, señora. Bueno, salió 250 mil pesos el día.
15: Y una goma.
11: Le dimos 150 mil pesos y una goma.
15: Y una goma.
11: Y nos llevó a Corriente, tardamos 17
2: horas. Una goma.
3: Neumático.
2: Sí. 250 lucas en esa época, en los 90, era...
3: Era una barbaridad.
2: Mucha plata.
3: Una barbaridad. Pero, ¿no se regalan un poco?
1: 200.
3: Vinieron todos en un remis.
1: Bueno, pero...
2: No, pero no es que fueron todos.
1: Era una facción.
2: Ah, una parte, una parte. ¿Y en qué vas a ir a Corrientes?
3: En los ómnibus, en los microescolares.
2: Bueno, pero también llevaba...
1: tren, pero iba... No, iba a Misiones.
2: Imagínate parar un taxi en la calle y decirle, a Corrientes.
3: El otro día había un muchacho que hace contenido.
2: Yo fui a Mar del Plata.
3: ¿Sí?
1: ¿Cuánto?
2: En la época de la pandemia.
3: ¿Y cuándo salió?
0: No me acuerdo, pero era. Pero no, pero me salía más barato que tomar un bote. Aparte no se podía ir en micro en esa época.
2: A un muchacho que es un chico ruso que vive acá en Argentina. Sí. Y le dijo al lleva más alta, le dijo. Y el tachero lo llevó a Salta. Está el clip por ahí. Lo vi ahora, pasó ahora.
3: Sí, Macaya fue al Mundial en Cabify.
0: Bueno. No, es una publicidad.
2: Vamos
0: es
2: una policía. Sí, pibe, sí.
12: Vamos a la final de la Sudamericana en taxi.
2: ¿A Barranquilla?
12: Sí.
0: Listo, dale.
3: Vamos todos.
0: Ahí lo pedimos. Bueno, en este mismo programa, el otro lado de Fabián Polosecchi, seguían entrevistando a la barra de San Lorenzo. Y el programa en un momento termina así. Fíjense lo que es esta composición, estos planos y de qué manera termina el programa.
12: A ver.
0: San Lorenzo Newell de fondo.
15: Antes de ser un espectáculo.
0: Ese es Polo. Esto no es un croma, esto es real.
2: Ese que se da vuelta es Polosecchi. Que bueno, falleció trágicamente.
0: Sí, con la vida.
15: Una pequeña patria en la que derrotas y triunfos son parte de una pasión inútil que la hace real.
2: Esto era 94.
0: Lo que era la barra en esa época.
2: Tratando de identificar el bar.
0: Tiene una cabina de teléfono, de telefónica de esa época, ¿no?
2: Sí. ¿Será la tacita? Público. ¿La tacita en Avenida Boedo?
12: Sí, es Palmira.
2: No es Palmira. Flaco.
12: ¿No?
0: Él no conoce café. Él conoce café. De especialidad.
12: Ahí salía café. Esto es sobre Avenida La Plata, me parece.
2: ¿Estás seguro?
0: No.
2: Puede ser el bar enfrente del.
12: Ahí donde paraba Ricardo Calabria.
2: ¿En Avenida La Plata, frente a la sede de San Lorenzo?
12: No, más cerca de Independencia. Era un bar de esquina en Avenida La Plata. Reducto.
3: Como charlan de calle.
0: Y Juancito, ¿te está gustando venir acá al café?
3: Me encanta, como estar un domingo con mis tíos. Hablando de la calle de Buenos Aires.
0: Sí.
3: ¿Y ¿Vos pedir un flat white?
0: ¿Eh? Ay, flat white. Café, agua.
3: Caramel macchiato no hay.
2: Café, la humedad.
0: Café, agua, con o sin gas.
2: Ya, bueno, busquen cosas de los pibes, cosas de Polosecchi, van a encontrar en el internet, en el YouTube.
0: Exacto.
2: Todo buenísimo. Todo buenísimo.
0: Es hora de escuchar audios porque la gente quiere hablar del fútbol de esa época. Adelante.
12: A ver.
16: Polo Navaja, Anacleto, Guille. ¿Pueden hablar del Polo Quintero? El delantero.
0: No somos. El Polo Quintero, delantero de Argentinos Juniors.
2: Si fuéramos, ¿quién es Anacleta, quién es Navaja y quién es Guille de nosotros tres?
0: Anacleta es Alexis.
12: Sí, claro.
2: Yo soy Navaja. Y vos sos Guille.
12: ¿Y vos sos Guille?
3: ¿Y
2: vos sos Cook? No, Cook es Alexis.
12: Claro, porque tenemos la...
0: Ah, es verdad. Puede ser también Anacleta.
3: ¿Cook de Damián o de...?
0: No, ese era otro. Bueno,
12: el Polo Quinteros, jugador de Argentinos Juniors, que le dio el ascenso al bicho en 2004.
2: Sí. ¿Top 5 ídolos de Argentinos?
12: Y estaba entre los más grandes
2: ídolos
12: de Argentinos.
0: Tenía un comedor, me acuerdo siempre.
12: Sí, tiene.
0: Y le daba a comer comedor, a muchos chicos en el barrio. Jugó en la Universidad Católica.
2: Jugó en la Católica, muchísima calidad, ¿eh?
12: 9 en San Lorenzo
2: con
12: también.
2: Clase. Jugó en el Ciclón.
0: ¿No salió campeón en San Lorenzo? ¿Estaba en 2001? Era suplente.
12: Y jugó en Chaca también el Polo.
0: Jugó en Chaca.
2: Y
12: le hizo un golazo a Boca casi de
2: mitad de cancha. ¿Sabes a quién le hizo un golazo a?
3: El chat dicen de Platense, de tijera.
2: Sí, Platense. Sí, de tijera.
0: Histórico. ¿Habías escuchado al Polo Quintero?
3: No.
2: ¿Nunca escuchaste el Polo?
3: Jamás.
2: Y
12: se retiró en 2006.
2: Tuvo una pelea con alguien, ¿te acordás?
12: Con el Checho Batista.
2: Con el Checho Batista.
0: ¿Por qué?
12: Cuando ascendió Argentinos en 2004, el Checho Batista lo borró.
2: Lo limpia. Y el Checho, el Polo tenía sobre sí espalda y sabía que le iban a bancar. Pero el Checho la paternal.
12: Eran dos grandes ídolos de la paternal que terminaron peleados.
0: Un audio más, a ver.
17: Hola muchachada, ¿cómo andan? Están muy churros todos.
0: Gracias.
17: ¿Saben qué se extraña de antes? Que vos te ibas a la boletería, comprabas la entrada y pasabas. En cambio ahora tenés que reservar un bono, que la página, que se cae. Que vuelvan a abrir las boleterías, loco. Saludos desde Sacanta.
12: Salvo que el partido fuera un clásico o muy convocante.
0: Yo llegué a comprar entrada en la boletería de la Bombonera yendo como visitante.
12: Sí.
0: En el mismo momento.
2: Y había una figura que era el manguero al lado. Que estaba el tipo esperando.
0: Tenía un peso.
2: Y cuando vos veías que el chabón llegaba para la entrada.
0: Te ponías contento.
2: Festejabas con él.
12: Claro. Y si no llegaba, se compraba un vino.
2: Había algo que pasaba que ahora no pasa más. es que en los segundos tiempos te dejaban entrar gratis. Sí,
3: eso está bueno.
1: A los 15, 20 minutos te abrían. Segundo tiempo,
2: yo fui abrían Huracán Gimnasio una vez.
3: ¿A los 15 te abrían?
2: No, Juan. No, a los 15, no, 20. 15, 20 minutos, Juan.
3: Está bien.
2: 15, 20 minutos.
3: Ah, sí, una vez me pasó eso en la cancha.
2: Sí, ¿en serio?
3: Estaba en la cancha, ya estaba dentro del primer tiempo, todo. Y en un momento, en el segundo tiempo, entró un muchacho y le dice a mi primo...
2: Mi primo.
3: Hincha de River, ¿cómo va el partido? Y bueno, y había entrado ahí, en el segundo tiempo.
0: Yo durante años lo hice porque vivía a dos cuadras del Estadio Mundialista.
2: Entonces ibas.
0: No, a veces había partidos que no me interesaban tanto, pero era fútbol.
2: Claro.
0: Entonces
2: claro,
0: no iba a pagar la entrada.
3: Eso estaría bueno hoy. Ir a la cancha de Argentina.
2: Los muchachos abrían los molinetes, pase el que quiera ver el partido.
0: Y un día cayó el loco Enrique en bicicleta en el segundo tiempo para que le abran.
2: ¿Serio?
0: Y le abrieron.
1: Y abrí, claro, ¿cómo no le van a abrir?
0: No, loco. No, pero creo que no lo identificaron. Y,
1: en bici.
0: Y entró con la bici el loco.
2: El loco Enrique labura para, no sé si seguridad de zona sur, de Lanús o algo así ahora.
0: Puede ser.
1: Es que los estadios. Las puertas del estadio estaban abiertas y uno podía ingresar, pero también podía irse cuando quería. O sea que ahora está más complicado.
2: ¿Vos te acordás que... creo que alguien lo menciona en el chat. Pero si, por ejemplo, un partido.
0: ¿Hay un chat acá?
2: Allá, no,
1: ¿qué chat? ¿Qué es?
2: Hay un amigo de Igal.
0: Hay unas servilletas con...
2: No, hay un amiguito de Igal allá con una tablet.
0: Ah.
2: Y está ahí leyendo el chat. Perfecto. No, perdón. El partido se suspendía por alguna razón. Violencia, lluvia, lo que sea. Uh-huh. Y vos tenías que conservar la entrada. Porque con esa entrada después podías volver al partido.
1: Y se completaban los partidos, 20 minutos por ahí.
2: Se hacía igual, ¿eh? 6 minutos. Sí. Se jugaba igual.
0: Se jugaba. Más audios.
18: Hola, ¿cómo andan? Saludos desde Neuquén. Yo quisiera que hablen de José Luis Villarreal. ¿Qué jugador es?
0: Villita. ¿Qué jugador? Jugó en Boca, jugó en River.
2: En River se lesionó mucho.
1: En River se lesionó mucho, muy querido por la gente de River.
2: Sí, por la gente de Boca.
0: Se vendaba por encima de las medias.
2: Sí. Y tuvo un problema de lesión. Tuvo una declaración que en su momento molestó mucho al hincha de Boca, más allá del paso, que fue como que mi estilo de juego se identifica mucho más con River. Y al de Boca no le gustó.
1: Pero fue campeón en Boca.
2: Sí, campeón
1: en Boca. Campeón en el 92.
0: Fue en la selección del Coco Basile.
1: En la selección,
2: era un 5, poco 5 vi así yo en mi vida.
1: Era un 5,
2: mucha clase.
1: Gol con mucha clase.
0: Se parecía al Pastor Jiménez.
2: Sí, igual.
1: Pateaba tiros libres, pateaba de afuera del área. Jugó en Estudiantes también.
0: Y en Belgrano,
1: Y en Belgrano, fundamentalmente.
2: Villita creo que ahora se dedica a algo en Miami.
1: Es entrenador. Ese ahí está con el Diego, en Miami.
2: Siempre ahí abajo, ¿ven el vendaje? Siempre estaba así.
0: De blanco por encima.
1: Por sobre la media.
2: Cara de cantante de cumbia de los 80.
1: Jugó.
2: O cuarteto.
1: En River metió un par de goles.
2: Sí, metió algunos goles. Sí.
0: Qué jugador, Villita.
2: Jugador.
0: Quiero más ahora,
2: Mi hermano tiene una foto con Villita en la playa. Increíble. Estaba entrenando. Por ahí se lo encontró.
0: Y ¿Maya Noventosa o Jord de Fútbol?
2: No, el Jord de Fútbol es mi hermano, así Maya Noventosa.
1: ¿Dónde está esa foto?
0: Hablando de fotos, ¿qué? ¿Hay un señor sacando fotos?
2: Hay un tipo sacando fotos. Sí, la Federal. No me importan esas fotos que saca la Federal.
3: No se olviden de Castaño.
0: Más audio,
19: por un gran favor. Momento de los 90 fue el gol de Chilavera a River, que lo queríamos replicar todos en las escuelas, cuando jugábamos en el patio. Una particularidad de ese gol.
2: Sí.
19: Es que en la transmisión oficial no se ve el gol. La imagen que siempre se repite del gol de Chilaver es una imagen que está arriba de la cancha de Vélez.
2: Sí.
19: Y que era un programa que estaba los viernes a la noche en Canal 9 que se llamaba Dos en la Cancha.
2: Dos en la Cancha.
19: Siempre me quedó ese recuerdo porque en la transmisión oficial el gol nunca se vio.
2: ¿Pero sabes por qué no se vio? Porque...
19: Gracias por este grandes valores del fútbol.
1: Audio,
0: por favor.
2: Ah, bueno. Es verdad, es que no está acá.
0: Le quería contestar.
2: No sé esta dinámica nueva de los audios.
0: Dos
2: no
0: en la cancha que el notero era Matías Martín.
1: Era Matías Martín y Juan Marcio Tano Fassini.
2: El Tano Fassini.
0: Claro.
2: Qué una día, carrera de Fórmula 1. Eso, es como...
0: Esto fue un sábado a la noche, ¿no?
1: No, viernes a la noche.
2: ¿Y sabes por qué no se ve? Porque es tan repentino, tan súbita la decisión de Chilaver de pegarle, se sorprenden todos, que la cámara no estaba preparada.
0: ¿Quién era? Vizcay, el árbitro.
1: No, Mastrangelo. Último Mastrangelo. Partido de Carlos Mastrangelo.
0: Ahí está, y se agacha.
2: Se agacha. Dice, porque Chila le grita, ¡cuidado!
1: Ese era,
2: sorprende al compañero, Enzo lo mira, y el mono Burgos hace...
1: Era el 2-1 de Vélez, empata Hernán. Crespo, y en la última lo ganó Vélez con un cabezazo de Marcelo Popeye Herrera.
2: 3-1 termina el partido.
1: 3-2.
0: Bueno, vamos a ir con un audio más.
2: Popeye Herrera,
0: uno más. A ver,
2: Gimnasio Jujuy.
0: A
20: ver. Hola, la banda, ¿cómo anda? Hablen de Pedro Catalano. Saludos de Puerto Montt.
2: Pedro Catalano tenía
0: 400 partidos seguidos en el arco Deportivo Español.
2: Pedro Catalano tenía algo. ¿Vos qué arquero recordás que iba a cualquier arco y lo aplaudían las hinchadas?
0: Poco.
1: Pedro Catalano.
2: ¿Por qué? Por buen tipo. Es como si hubiera Boivoda fuera. Bien, Boivoda. Bueno, fuerza, hermano.
0: Catalano que empezó a jugar el fútbol de grande.
2: De grande,
0: él sí, creo sí. que era operario de una fábrica y ahí lo llaman a jugar un torneo sí. y después...
1: Se retiró a los 44, 45 años y en Dalmine.
0: Campañuelo fue su arquero suplente.
2: Es que lo sucedió así. Estuvo mucho tiempo con Panchiroli. Pontiroli. Pontiroli. Panchiroli era el de Scoponi. Perdón. Panchiroli era el de Scoponi. Pontiroli era el de Catalano.
1: Y antes el flaco Vivaldo. Lo que pasa es que ser suplente de Catalano era
0: no jugar nunca.
2: No jugar nunca.
1: Y terminó Campagnolo siendo muy joven, arquero deportivo español.
2: Para que la gente se dé una idea, ¿qué tipo de arquero de Catalano? Si ustedes recuerdan a Zubizarreta, el arquero de Barcelona.
0: Ese estilo.
2: Era de ese estilo.
0: Ese estilo.
2: Y tiene un gol muy recordado que le hace River. Que en cancha de Ferro Enzo le pega por arriba y le va al ángulo desde un ángulo complicado. Hincha de River, Pedro Catalán.
0: Ah, sí, también. En esa época eran todos de River.
2: Ahí, como
0: todo
2: el país. Juan, todo
1: el sigue
2: país.
1: Trabajando en Español.
2: Todo el país. Uh-huh. Qué club español. El otro día vi una lista. Español era de los el segundo o tercer equipo con más socios en la década del 90.
1: Y el Mirá, club, vos. Hasta que fue desmantelado. Bueno, era el más grande del país, el club, ¿no?
0: Mirá,
1: con
0: vos,
1: mayor superficie.
0: Qué locura. Vamos a escuchar el último audio y después tengo algo para el cierre. Uno más.
21: Mi nombre es Archie y le mando un abrazo muy grande a mi amigo Erno y quiero que me hable de Espontón.
2: Claudio Espontón, win izquierdo, vino de Platense. Mm. Tenía un hermano poco recordado,
0: Waldo Espontón.
2: Waldo Espontón. Creo que Espontón en River lo quería mucho porque jugaba bien. ¿Y qué pasó? En ese momento estaba Walter Silvani en River.
0: El Cookie.
2: Y el Cookie no era querido. Uh-huh. Y la gente tenía un cántico increíble a Pasarela, que era el técnico, que le decía, borum, bom, sacá a Silvani y poné Espontón. O sea, era decididamente táctico los cánticos que había.
1: Un cántico táctico.
2: Intervenido. Y me acuerdo un gol de Espontón a Gremio, que se va hasta la cámara y Espontón dice... ¡Golazo! ¡Qué golazo!
0: Es Castro metiendo un gol.
2: ¡Increíble, boludo! ¡Golazo! Con mi hermano lo recordamos, nos llamaba mucha atención. Un gol de tiro libre. ¡Golazo! ¡Qué grande! Claudio, bueno, en Platense la rompió toda.
0: Juancito.
22: Fue técnico, además.
0: ¿Fue técnico? ¿Sí?
22: Hace poco fue técnico.
1: Platense 2024.
0: Claro. Ah, es verdad. ¿Cómo sabe el pibe de fútbol, eh? Bueno. Este pibe sabe. Escucha, vos sigues de novio, ¿no?
22: Sí, sigo de novio.
0: Tu novia es... ¿De tu equipo también? ¿Es de River?
22: Es de River.
0: Error.
2: ¿Por qué?
0: La novia siempre tiene que ser del rival. No,
2: eso novia, lo dijo Ramón Díaz en Estudio Fútbol una vez.
0: No. La novia tiene que ser del rival. Igual, te felicito.
2: Es una barbaridad lo que le está diciendo al pibe.
0: ¿Vas a la cancha con tu novia?
22: A veces fui.
0: Pero tu novia tiene que estar en la tribuna enfrente.
22: ¿Por qué? ¿Por la Belgrano
0: decís? No. Que haya visitante y tu novia tiene que estar...
1: ¿Por qué decís eso, Juan?
2: Es una barbaridad.
0: Sí. Yo esto lo aprendí viendo fútbol en los 90. Por eso traje... a unos hinchas de Estudiantes de La Plata, respondiendo una consigna en El Aguante, programa mítico de los 90.
2: Sí, de Martín Soto, Mariano López, Pablo González. Y no me acuerdo quién.
0: Mariano Varela.
2: Ay, bueno, sí.
0: ¿Quieres seguir?
2: No, pero ellos lo que hacían.
0: Hay más, había otro. Había más.
1: Bueno. Ah, Tucci, ¿no?
0: Vamos a ver qué respondían los hinchas de Estudiantes a esta consigna.
23: A ver. Si te pones de novio con una hincha de gimnasia, ¿qué es lo primero que haces?
24: Mi novia de gimnasia. Lo primero que hice, la saboreé. Después, la miré.
25: Es muy barango.
24: Y por último, la deglutí.
25: Ni la toco, nada. ¿Qué quiere, que me pudra todo?
24: No sé, por lo amarga que sería, me aburriría toda mi vida. No sé, no podría. Es como unir el agua y el aceite.
25: Estoy casado con una tripera. Uh-huh. Y con mucha honra, no sabés cómo gozo después de los clásicos.
0: No.
25: Esa noche que perdieron contra nosotros acá, que le hizo un gol, empatamos el gol de Rulo París, cuatro leches después.
1: No, pero esto... Estás casado.
2: Qué señor horrible.
1: ¿Cómo vas a
2: La esposa mirando eso? me indignaría en esa época también.
1: Viejo Guarán.
2: Qué viejo. ordinarios.
0: Aparte después de un empate. Igual, de igual le frustró el campeonato.
2: ¡Cuatro! Por favor.
0: La risa.
2: La risa.
0: La risa del final. Bueno, ¿te gustó, pibe?
2: Sí, un poco de asco.
0: ¿Te gustó?
2: Me parece que me ¿qué preferís? ¿Qué video preferís una video reacción? ¿Esa de ahora? ¿Cuando termina el partido?
24: Claro.
2: O la de Toto Bordieri. La de la gente sana. Claro. La gente sana de antes.
22: Prefiero a Toto Bordieri.
0: Pero este es el fútbol. Acá vas a aprender. Te vino a buscar un amigo.
2: ¿Sí?
0: Te vino a buscar un amigo. Ahí viene.
22: Se va a Neuquén, mi amigo ahora. Y es un amigo que le gusta el tenis, ¿viste? Medio.
24: Vení, ¿cómo se llama? Sentate.
2: Vení, pibe, vení.
0: Vení, que nos vamos a despedir. Vení,
2: pibe.
0: Ahí
2: está. ¿Qué hace, pibe?
0: ¿Te gusta el fútbol?
4: Sí, sí. Me encanta, me encanta.
0: ¿Hincha de?
4: Hincha de excursionista.
0: ¿Tu novia?
4: De Dálmine.
0: ¿De Dálmine? Sí. Bueno, está bien, sí. Es del rival.
24: No,
0: del rival.
24: No es clásico.
0: No es clásico, no es clásico. Bueno, de esta manera nos despedimos en Grandes Valores del Fútbol. Esperemos que haya una segunda edición.
2: Seguro.
0: Pronto, breve, seguro que la
2: habrá. Salud,
0: Salud, disfruten del fútbol y nos vemos mañana a partir de la 1:00 p.m. Adiós.
2: ¡Bueno!

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0: tardes a todos y a todas. ¿Cómo andan? Yo muy bien. 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
1: Impresionante.
0: El señor Imanol Rodríguez.
2: ¿Qué hacen? Este aplauso es para vos.
3: Gracias, muchas gracias. Che, no sabía lo de la presentación. No me preparé, no estaba mentalmente. No.
0: ¿Querés hacerlo de vuelta?
3: Me gustaría, pero me
0: solo,
3: sacar esto
0: solo para vos. Solo vos. ¿Sabés que una vez jugamos curling de silla?
1: Yo puedo acompañar.
0: Podemos hacerlo.
3: Ah, me gusta.
0: ¿Querés jugar curling de silla?
3: Sí,
0: ¿vos no jugaste curling de silla?
1: Yo no jugué curling de silla.
0: ¿Quieres jugar?
1: Dale.
3: Muero por jugar curling de silla.
0: ¡Sí! Bueno, ¡otra vez! La otra vez, obviamente, ganó Sebastián, porque es buenísimo y gana todo. El curling de silla, básicamente, es... Tenemos que empujarnos hasta un punto. Pongamos una marca.
3: Bien.
0: Y que no sea ni tan lejos ni tan cerca. ¿Estamos en condiciones de hacerlo?
3: Podemos correr.
0: Me van a matar.
3: Y tenerla como punto. Allá, por ejemplo, la maceta la tenemos para acá.
0: Ah, miren, en la mesa hay un par de... En el piso hay un par de marcas. Yo lo haría... Perdón,
1: Que arranque,
3: Hasta ahí. Empujarnos hasta ahí, hasta llegar a la marca.
1: ¿No es una distancia un poco corta?
0: Y pero si te pasás, perdés.
1: Bueno,
0: tenés que caer ahí.
1: ¿Es desde acá donde estamos?
0: Desde mi silla.
3: Pero hay que silla. Hay que empujar a la otra persona. O sea, hay que empujarte a vos y a...
0: No, cada uno se empuja a sí mismo.
3: Ah, perfecto.
1: Ah, propulsión propia, digamos. Arranca vos.
0: Arranca, mostrar. Ah, para atrás.
1: Claro.
3: Qué difícil,
1: Sí. ¿Pasarse qué es? O sea, ¿qué es lo que tiene que estar arriba de la marca? ¿Toda la silla?
4: No, malísimo.
3: El centro, me parece que el centro de del ano con la silla.
1: Igual no llegó, de ningún modo.
3: No llegó, pero está a cuánto.
1: Qué lástima.
3: Sí.
1: Perfecto.
4: En época de juegos sudamericanos que no coman los huevos, ¿no?
1: Bueno, ¿tenemos que agarrar la misma silla o queda ahí?
0: Pará, yo quiero... ¿Podemos conseguir rápidamente una cinta para marcarlo? Los estoy matando, ¿no? Quija de remis.
4: La está llevando al extremo, Ardillo.
0: Perdón.
1: Escuchame una cosa. ¿Esa silla queda ahí y hay que chocarla? Pará, ¿entendés lo que te digo?
0: No, yo creo que eso es demasiado difícil.
1: ¿O hay que sacar la silla esa?
0: No, la sacamos para que todos tengan oportunidades iguales.
1: Sacala.
3: Sí, hay que sacarla.
1: Voy yo.
0: Comunismo.
3: A ver, ahí está la cinta.

0: marcó bastante, ¿eh?
1: Está.
0: No.
1: No.
0: Marcalo.
1: Lo hiciste, ¿no?
0: Marquen, marquen. No te vayas.
1: Sí, dale. Andá de vuelta. Andá de vuelta porque es nulo. Pero.
0: ¿Cómo nulo? ¿Por qué?
1: Porque hizo con el pie.
0: Ah. Subilo.
2: Sí.
0: Ahí.
1: Sin hacer trampa, sin.
2: No, trampa no.
1: Trampa. ¡Ah! ¡No!
0: Me pare... Bastante parecido.
1: Marca hueso. ¿Para qué marca hueso? No, es más o menos a la misma altura,
0: sí,
1: que yo.
0: Bastante parecido. A ver.
1: No, perdón, ¿eh? Esto tendría que ser así, pero no importa. Bueno, más o menos, más o menos.
0: A ver esto.
1: Un poquito más cerca.
0: Espérame.
1: Ahí, Manol.
0: Espérame. Necesito concentrarme.
1: ¿Podemos conseguir a Gonzalo Bonadeo que nos relate esto?
0: ¡Uy! Oh, sería maravilloso realmente. Esto podría ser un deporte olímpico, de verdad.
3: La noticia no para de fumar porros, impresionante.
0: Voy, ¿eh?
1: Ojalá.
0: Voy, ¿eh?
1: Ojalá no me diera ataque de pánico.
3: Fuma porros.
4: A ver, Imanol.
0: ¡Ay, me cerré! ¡Me reservé!
1: Ganó Manuel, no lo puedo creer.
2: Yo creo que incluso Ima perdió.
1: No,
2: fue el tercero.
1: Perdí yo. Hacelo horizontal, la che, marca será horizontal.
3: Le pasé cerca, ¿eh? Ahora que los veo ustedes.
2: Para hacer esto a las 2 horas.
1: ¡No, boludo! ¡Ganó Ima!
0: ¡Gané yo!
2: ¿Cuál era la marca? ¿Esa? Ah, boludo, yo pensé que era la otra.
0: ¡Vamos!
1: Esta es la marca. Esta es la marca. Pero la altura, boludo, no acá. ¿Entendés? Para mí tiene que ser en cualquier lugar a la altura.
3: Es un juego muy confuso. Es un juego muy confuso que
1: a
3: yo
1: ver,
3: no voy a volver,
1: Manuel,
3: a jugar. Yo ya
1: si
3: está.
1: Vos... O sea,
3: no
1: si
3: entendí,
1: esto
3: no
1: sigue...
3: entendí cuál era la marca, no entendí cómo se calcula. ¿Por qué está hueso parado ahí atrás?
0: No.
3: Tampoco entiendo.
0: No, pará,
3: no termino de entenderlo.
0: La marca es clarísima, boludo. Es la
1: marca
0: es gris esa. Es la gris esa. Es la altura, para mí es la línea.
1: Es la altura, claro.
3: Yo pensé que era la del medio.
1: Es una línea punteada imaginaria como los países.
0: ¿Vos pensaste que era la negra?
3: Claro, hay tres negras, la del medio.
0: Ah, no, no, es la gris horizontal, digamos, no la vertical.
3: Era la más parecida a, un,
0: che,
3: a una altura
0: la
3: de un ano.
0: Tengo el pelo, claro.
3: La ardilla está muy contenta.
5: Te robaron, Manu, dice la gente en el chat. Estoy contenta porque me gusta cuando
3: pero
5: se
3: me robó
5: ocurre
3: el
5: una
3: invitado,
5: idea y la podemos hacer.
3: Me robó
0: no,
3: el invitado, entonces yo no voy a protestar.
0: No robé.
3: ¿Entendés? Porque
0: pero
3: no hay nada
0: clarísimas.
3: Peor que hacer sentir
5: trampa.
3: Incómodo a un invitado.
5: Ah, sí, está bien.
3: No hay nada peor que eso.
5: Ganaste,
3: pero a veces
5: yo
3: soy esa persona.
5: Ganaste. Voy yo.
0: ¿De vuelta?
3: No, otra vez no.
5: Ahí
3: ya está,
5: quedé. Ya está, ganó Imanol.
0: Gané yo, chico.
3: Ganó
0: Ima, ¿qué me llevó?
3: Ganó Imanol.
0: Gracias.
3: Un sándwich de milanesa de milanes. Labor.
0: Uy, espectacular. Me está esperando
5: está
0: ahí.
5: Rico.
3: Sí, sí,
5: está
3: muy,
5: muy,
3: muy
5: rico.
3: Bueno, ¿eh? Muy bueno.
0: El
3: muy
0: tema
3: bueno.
0: Que, bueno, lo que estábamos hablando antes de la comida,
3: sí,
0: y el baño y demás.
3: Sí, sí, sí. No, pero aparte vos ya almorzaste. Almorzar dos veces es terrible.
5: El baño y demás.
3: Sí, y demás.
0: Sí, y situaciones.
5: ¿Qué onda, Ima? ¿Cómo andás?
0: Bien, de perlas. Muy contento de esta nueva invitación.
5: Ay, sí, qué bueno.
3: Había venido al recreo.
0: A recreo.
5: Viniste al recreo, que era otro programa casi igual, pero diferente.
3: Claro.
5: Pero qué bueno tenerte acá. Contanos un poco, ¿estás para estrenar una obra?
0: Estoy para estrenar una, sí, dentro de unas pares de semanas. El 9 de octubre, precisamente, en el Teatro Premier. Casi Fiel.
3: ¿Casi
0: se
3: trata?
0: Casi Fiel se
3: llama. Gran expresión.
0: Es hermoso. Es una comedia de dos amigos que hacen una apuesta y se hacen varios perfiles en una aplicación de citas.
3: Extraordinario.
0: Y tienen que tener varias citas con mujeres. El que gana no paga el alquiler por 6 meses. Y ahí empieza todo.
3: Por empezar, es un buen juego.
0: Es un gran juego. Es un gran juego. El tema es que.
5: Gran premio.
0: Sí, gran premio.
3: El que pierde, ¿no? El que
5: gran
3: pierde,
5: premio.
3: ¿Qué hace?
0: Se paga 6 meses de alquiler.
3: Se
5: Chandler,
3: por ahí.
5: Chandler
0: por
5: y Joey.
0: Claro. Chandler y Joey, exactamente.
5: Claro.
3: ¿Con quién lo haces?
0: Con Fausti Bo, Renata Blasevich, con Cele Pamio, Pías Carnato y Agus Firpo.
5: Ah, son un montón.
0: Somos 6. Todos. Me pasa por primera vez, quiero debatirlo, pero de verdad, ahí está, mirá el elenco hermoso.
3: Qué bien.
0: Chica, Fausti.
3: Excelente.
0: No, es espectacular. Nos reímos mucho. Son gente muy joven. Eso lo quería decir. Soy el más grande de todos.
3: Yo te iba a preguntar, ¿el chico qué edad tiene? Tiene cara de tener 11 años.
5: 14.
0: Sí. Igual, en la vida real es más, parece un poquito más maduro. Tiene 22, igual es chico.
5: Ay,
0: sí,
5: es muchísimo. Muy chiquito. ¿Vos cuántos años tenés, Ima?
0: 30.
5: Same. No, mentira, yo ya tengo 31.
0: ¿Vos tenés 31?
5: Sí, boludo.
0: FC.
5: Gracias.
0: ¿Hace cuánto fue tu cumple? Hace poco.
5: Dos semanas. Dos semanas.
0: ¿O no te mandé? ¿No te mandé?
5: Creo que sí. No me acuerdo. No sé. Me mandó tanta gente que no me
3: acuerdo. Ay, qué popular. Qué
0: FC
3: popular.
0: Entonces, si no te
5: gracias.
0: Mandé.
5: Gracias.
0: ¿Cómo la pasaste?
5: Bien, re bien. La verdad estuvo divertido. Festejé como 40 veces.
3: Sí.
5: Un día quiero hacer una fiesta muy grande como

0: tipo alquilar un lugar tipo deseo.
1: Sí. Ahí entraría yo.
0: A todas las personas que conozco.
2: ¿Puedo entrar?
0: Sí, obvio.
2: ¿Una fiesta porque sí o por tu cumpleaños?
0: No, por mi cumpleaños. Pero tipo que venga todo el mundo.
2: ¿Hacerla en abril? Porque sí.
3: Pero a tu fiesta de ardilla, ¿te gusta que jueguen juegos de mesa?
0: No, no, pero...
3: No, juega el buraco. Vez.
2: Claro, va a ser como, como suele ser tu fiesta, que es el cumpleaños de Kim Jong-un, o vas a dejar que la gente haga lo que quiera dentro de la fiesta.
0: ¡Divertiste ahora!
2: Claro, claro, porque hay segmentos
0: ahora es momento de reflexión.
2: Emocionarse.
0: No, que sea una joda. Después, el día del buraco es otro día. Es más para, claro. Para más chiquitos.
1: Ah, son varias fechas.
3: Comida macrobiótica, claro. Todo.
0: No, este sería una fiesta. Ojo, igual, puede haber una mesa apartada para la gente que quiera jugarse un truco. ¿Está mal?
2: En un boliche. No se puede hacer 10 cosas al mismo tiempo.
1: ¿Va a haber stand de Umbro?
0: Puede ser.
2: Aguante Umbro,
0: sí,
2: amigo.
0: Me encantaría.
2: Acá somos para. Tres artistas Umbro.
0: Sí.
2: Impresionante.
0: Para, stand de Umbro, comida de labor, comida del palacete, un
2: no
0: lugar...
2: No vas a agarpar nada, digamos.
0: No.
2: Okay.
0: ¿Escabio? Si podemos... no tengo todavía.
1: ¿Birra?
0: Todavía no tengo.
1: ¿No hay birra?
0: No, no tengo birra.
1: Bueno,
0: pero
1: podemos seguir.
0: Conseguimos.
2: En vole.
1: hay
2: ropa.
1: Ropa y agua.
2: Quiero ropa.
0: Ropa
3: vintage encima.
0: Para probarte.
2: Escúchame, yo disculpame.
0: Una mesa larga para jugar.
2: Yo frené este tren sin frenos de contenido, pero Ima nos iba a plantear una problemática que surgió. Con su obra.
0: Ah,
2: pero
0: cierto. ¿Cuál era tu dilema?
1: Estaba muy interesante esto.
0: ¿Hacemos esa fiesta? Gonzalo, llama al dueño de Deseo, por favor.
2: No, ¿cómo hacemos?
1: ¿Ya querés involucrar gente?
0: Está bien, fiesta. Pero así como el cumpleaños de la ardilla y de se nota mucho.
2: Ah, está bien, perfecto.
1: Ah, de todo, engloba
0: como para
1: engloba
0: tener
1: todo.
0: Sí, y invitamos a todas las personas que conocemos.
2: ¿Todas?
0: Sí. Tipo a tu vecina.
2: A Robarrena, por ejemplo. Yo lo conozco a Robarrena.
1: ¿Por qué conoces a Robarrena?
2: Yo soy periodista deportivo. Pues
0: eres periodista deportivo.
1: No, está bien, pero podés no conocerlo.
2: Bueno, pero lo conozco. Igual
0: claro. Lionel Escaló. Messi.
2: A Messi.
0: Messi.
1: Pero a Messi lo conoces.
2: Sí, lo puedo invitar.
1: Pero tenés vínculo
2: con
1: Messi.
2: Lo conozco, no es que salgo de acá y le mando en qué andás.
1: Claro.
2: No.
1: ¿Pero te sigue?
2: Si me lo cruzo, no, ¿cómo me hace?
3: Ronaldinho.
2: A Ronaldinho no lo conozco.
1: ¿A Walter Geijeiro?
2: No es conocer de saber que existe, sino conocer.
0: No, claro.
1: Claro, pero necesitas tener vínculo.
2: A Walter lo vamos a invitar.
0: Medio punto de atención,
2: claro,
0: por
2: Arbón.
0: Favor.
2: Metido, porque la lista de invitados...
0: Claro, sino, toda la gente que trabaja en Vortex.
1: Arbón, Bonadeo.
2: Bonadeo, porque si hay foto.
3: Hay video.
2: Me ibas a ayudar, Ardillo. Sí.
0: Pero es que realmente pensé que ibas a decir algo de video.
2: El chat. Fortinero93, que nos mira siempre. ¿Puede
0: Fortinero
2: venir?
0: Está invitado. Sí. Fortinero está invitado. Carlos sí. Mesa, no sé si está en el chat, pero Carlos
2: pero
0: Mesa también
2: venir.
0: Nos mira desde el año pasado, sí. Así que recontra.
2: Sí.
0: Había uno que tenía una hojita.
2: Bueno, y Manuel también. Ima viene.
0: Obvio, ¿cómo no va a venir? Sí, obvio. Ima está en el VIP.
2: ¿Hay VIP y hay VIP del VIP?
1: No, eso ya es...
0: No, VIP del VIP es asqueroso.
2: Yo me acuerdo de un boliche que tenía VIP del VIP en Costanera Privilege. Sí. Que había que ir al VIP del VIP porque en el VIP, si dejabas algo medio suelto, te lo choreaban y en la pista directamente había pungas.
1: Te pungaban directamente... Sí, sí, sí. Mira,
2: pungas.
0: Yo una vez voy
2: nunca
0: a...
2: me pasó en un boliche.
0: Esto es terrible, pero yo una vez fui a bailar un lunes.
2: Fisura.
0: Un momento durísimo de mi vida. Sí.
1: Es un submundo el de Buenos Aires, lunes a la noche.
2: Sí.
1: Es otro...
0: No lo conocía, me pasó una sola vez.
1: Desbloquear eso es muy duro, es difícil.
0: Había una persona, en tipo 3 de la mañana, se subió uno a rapear y tipo revoleaba remeras a la
2: ¿a
0: gente.
2: Fuiste?
0: Revoleó 15 remeras y éramos 20 en el
2: En Plaza
0: público.
2: Serrano había
1: vos, vos con Umbro sos.
0: Sí.
1: En la fiesta.
0: Fue terrible, o sea, fue realmente surreal. Y cuando estamos entrando, éramos tres chicas, y el patoa nos dice, chicas, guarda los bolsillos porque está lleno de pungas
2: por
0: adentro.
2: Por favor.
0: El patovica.
1: ¿Por qué lo dejas pasar si ya sabes cuáles son?
0: Literal.
2: En Plaza Serrano había un bar que abría los lunes, que era Furor. No me acuerdo si era Brujas o Madagascar.
0: Esto era un boliche.
1: Pero Brujas sigue existiendo.
0: Era un boliche.
2: Sí, Brujas sigue existiendo. Y había, juntaban mesas, como la que había recién acá, que usaron los muchachos y no se pudo. Juntaban mesas y la gente iba y era tipo un talent show.
0: Ay, Dios.
2: Por una botella de champagne.
1: Mirá. ¿Y quién definía al ganador?
2: Putre, el
0: ¿de
2: conductor.
0: Qué marca?
1: El conductor.
2: Un Fede, no sé, un Novocho. Uno de esos. ¿Tampoco qué te pensás que era, boludo?
0: Por eso. No, por eso, por eso. Digo, o sea, la gente desplegaba todo su talento.
2: Claro.
1: Sí.
2: Yo he visto.
0: Por un F.
2: Yo he visto varones semidesnudos. Ahí arriba.
1: Pero,
0: o sea, el talento era stripearse.
2: Sí. No, bueno, había todo. Hay gente que cantaba, gente que hacía algún truco de magia. Vos pensás que era lunes a la noche. Sale medio la... Sale la resaca, boluda, no sale.
0: Y la gente que trabaja durante Marta Ford no sale. Semana. O capaz claro, sí, no sabés, capaz ella quiere salir de lunes a lunes.
1: Marta Ford te sorprendería.
2: Teníamos todos medio la mirada, era una mirada cómplice entre todos de, y bueno, ¿qué vamos? Estamos acá.
1: Estamos en esta, ¿no? Ya fue.
0: Claro. Como era
2: el lunes, 11:30 de la noche encima, no había, era que era temprano.
0: Había una palmada tácita que le dabas en el hombro a la gente. No,
2: preferimos estar acá que estar durmiendo. Tranqui. Deberíamos estar durmiendo, estamos acá. ¿Qué vamos?
0: Same, amiga. Sí. Pero había micrófono, o sea, la gente era a capela.
2: No, no, había micrófono, había un...
1: Voy a llevar tu pista.
2: Todo.
1: Yo te tipo... Sí. Stars bread in the news.
2: Hay que, ¿no? Después hay que ver si vale la pena el despliegue por una botella. Una botella de champagne.
1: Una encima.
2: Una botella de champagne. Una.
1: Y la podías compartir con una, lo sumo, porque una ya botella. Tres ya era mucho.
2: No, he visto mesa de 8 personas.
1: Una copa de mierda.
2: Mucho borracho, ¿viste? Entonces subía uno y se ponía en bola.
1: Perdón, ¿sí o sí salía o si había, si era todo malo, no salía?
2: No, uno se lo ganaba. El menos malo, el que más risa o lástima daba, se lo ganaba.
0: ¿Subiste alguna vez?
2: No.
1: ¿Por qué?
2: No. Ese tipo de display.
1: Pero tenés que hacer una vez en tu vida. Es como ir al karaoke y no cantar.
2: No, boludo, no. ¿Sabes que no? Me cuesta mucho eso. Ustedes son de... Sí. Si van a un karaoke, ellos suben a cantar.
0: Sí, obvio.
1: Soy de los primeros tres.
2: Me estás jodiendo. Sí. Bueno, te quiero decir una cosa. Sos una persona fundamental. Porque cuando hay una situación karaoke, los primeros son fundamentales. Fundamental. Sí,
1: para empujar la situación.
2: Y para que el resto pierda la vergüenza.
0: Sí. Y para mí algo importante del karaoke.
1: Somos actores, somos así. Queremos demostrarlo. Claro. Queremos que nos vean.
2: Se desvíen por el aplauso.
1: Necesitamos el aplauso.
0: Hacer la gracia. Somos divertido. El karaoke, hay una línea muy fina igual.
2: Las mujeres más locas que he conocido en mi vida son actrices.
0: Amigo, no hay que conocer actrices. No hay que conocer actrices.
2: No salgan con actrices.
0: Para mí, actores, sí, no todos sé. Menos mi novio, que sí tiene que seguir saliendo conmigo.
1: No, pero le recomendamos a él que no salga más con vos. Por... Sí, por favor. Date cuenta, amigo.
0: Por favor.
2: Sí,
0: hay una línea fina entre el que pasa, rompe el hielo todo, y el que ya repite. Digo, más de tres veces.
2: Claro, que canta por tercera
0: en
2: vez.
0: Una
2: dale,
0: noche.
2: Pilado, no pare. Ya tres veces.
0: Ya está. O sea, es el turno de otra persona.
2: Karaoke, yo no lo logro.
0: Es fantástico.
2: Porque aparte encima yo subiría a cantar canciones y no bravo.
1: ¿Por qué no aprovechamos espacio?
3: ¿Qué tema te gusta? ¿Qué banda te gusta? Fuego de noche y nieve de día.
2: Yo le voy a decir una cosa para que no pierda el tiempo. No va a pasar. Si ustedes quieren cantar, yo los acompaño, los celebro.

0: Muy bueno. Ahora, el siguiente. Bueno,
1: Cantaniño. No, no, está bien. Es terrible.
2: La verdad que los vi, tampoco me dieron ganas.
0: Dale.
2: Viendo lo que acaban de hacer.
1: Pero no hay que cantar bien el karaoke. Odio la gente que se sube y canta bien a menos que...
2: Quédate abajo.
1: A menos que tengas un tema movido. Una vez, bueno, Charo López tiene un show de karaoke que es buenísimo. Es divertidísimo. Y una piba, dos, se subieron a cantar Guapas, la de Bandana.
0: Sí. Dance, dance. ¿Esa es? ¿Guapa? Sí,
2: sí. Buenísima.
1: Pero increíblemente bien. La piba cantaba muy bien, pero le puso tanta onda cantando, claro, bailando. Claro. La canción era buena, que estuvo buenísima, pero la mina la rompía. Y es como tipo, ok, pero si te subís un poco mal, tenés que cantar.
2: ¿Y
1: es
2: cuándo
1: que...
2: hacemos un talent show en este programa?
0: Oh.
1: Cuando nos deje, cuando haya presupuesto,
2: claro, capaz que hay que pedir dos micrófonos más.
3: Sí. ¿Lo hacer? El año pasado nos hicimos un freak show.
0: Hay que hacer.
3: Que vino un... No, vos no estabas, justo fue un día que no viniste.
2: Todas las cosas buenas pasan cuando no estoy.
3: Y bueno,
2: el curling de silla.
0: Yo, estaba yo, imagínate.
3: No, mentira. ¿Te acordás que vino un stripper, vino un imitador? ¿Te acordás de la ardilla?
1: Sí, vino un stripper.
3: Era un granadero
1: yo
3: stripper.
1: Tuve, sí, yo tuve miedo de ser asesinada ese día. Yo estaba en el granadero, estuve así.
2: ¿El granadero era su personalidad de civil o efectivamente era granadero?
1: Era
3: no,
1: granadero.
3: No, era granadero.
2: Ah, era, laburaba
3: y
2: de eso.
3: Y por las noches, stripper.
2: No, es maravilloso.
1: No, no era, era stripper, físico, era físico-culturista. No era
2: nada
1: stripper.
2: Que ver.
1: Yo así. Y esa. Yo le tenía, le tuve pánico, pobre.
2: ¿Buen firulo?
1: Como un niño.
2: ¿O no se le vio?
1: No, no se le vio. No era stripper, boludo, era físico-culturista. Se sacó la remera nada más.
2: O sea que Chippy dijo dos cosas que no era. Ni stripper ni granadero.
1: No, no granadero era granadero. Era granadero físico-culturista, y físico-culturista.
2: Ok, ok, ok. Para,
3: y con Ricardo Toscano como jurado.
1: ¿Vino con uniforme o no?
0: ¿Fue con uniforme?
3: No, vino...
0: ¿Pero se puede hacer eso?
3: No, no, no, vino con el uniforme de matadero, de granadero, vino con uniforme, vino con ropa medio militar.
1: Sí, vino con un pantalón cargo, una cosa así.
3: Y vino Sara Banchoff a hacer parkour.
2: ¿Quién?
3: Que después fue campeona de parkour.
1: Mirá. Sí, es verdad. Así y vino Toscano
3: también.
1: De
3: talento, se nota mucho.
1: No sé hacer qué, tremendo. Pero vino Toscano.
2: De jurado vino Toscano.
3: Era de jurado, Gabriel, y el amigo Milton Re.
2: Marcelo Ricardo Toscano. Un personaje
3: y Milton Re como
2: igual.
3: Imitador.
1: Milton Re vino imitador.
2: Pero Milton Re participó de la compulsa.
1: No estaba claro.
3: Sí. No, sí, sí, no sí, hizo claro. Personajes.
2: Pero ¿cómo a Milton Re lo vamos a poner a competir con un granadero barra stripper?
0: No es stripper, es nudista.
2: Es una falta de respeto.
1: Bueno, dice. Manuel, era el cuarto programa. Estábamos empezando recién.
3: Era
1: y yo todavía
3: búsqueda,
1: no
3: por mayo del año.
0: Estamos planteando ideas.
1: Yo no sabía bien si estaba
2: era
1: en el programa o no.
2: Al aire.
1: Yo venía.
2: Sí, sí.
1: Yo
2: ¿Vos
1: venía
2: también hacia... viniste Talent Show?
1: Hola.
2: Sí.
1: Claro,
2: en realidad era todo un simulacro,
1: sí, sí, sí,
2: para probarte a vos.
1: Yo vine a cortarme el flequillo en vivo y no quedé.
2: Me Eso echaron. Es lo que pasa. Perdí. En los canales de streaming, ¿no?
1: ¿Cortás el flequillo en vivo?
2: No. Por ahí traer a alguien sin decirle que en realidad lo estás probando.
0: Ah, ¿es todo el tiempo?
2: No invitado, no, como Ima, ponele, que ya tiene la que ya está instalado.
0: No, tampoco.
2: Una persona que, no, bueno, que ya tenés laburo, o sea, no sé.
1: Ah, como
2: capaz
1: tipo...
2: que vos el año pasado, capaz que, yo no lo sé. Porque capaz que viniste y te estaban por ahí probando y vos no
1: Sí,
2: lo
1: sí, me estaban probando.
2: ¿Y
1: después me dijeron. Sí,
2: pero
1: claro.
2: Te después.
1: Obvio, muchísimo tiempo después. Pero como tipo, mucho tiempo después.
3: Igual fue la única ¿Cuánto? Que probamos, tampoco hubo mucha chance.
2: Sí, sí, sí.
1: ¿Cómo que no? Probaron otros varones y yo fui lo mejor de todos, no digas eso.
0: ¿Vos fuiste el mejor varón? No,
2: sí.
1: Fui el mejor varón.
2: Sí. ¿A quién probamos?
1: Después
3: no,
1: tuve...
3: no, no,
2: pero el programa estábamos los tres solos.
3: Sí.
2: El segundo yo ya no estaba.
3: Después vino Tripa una vez a la medianoche.
2: ¿Tripa?
1: No, Tripa estuvo conmigo, yo ya estaba
3: ahí.
1: Ah,
3: ya estaba.
1: Pero Tripa vino de invitado, no vino como de probar.
3: Porque...
1: Vino otra gente para probar. No me hagas.
2: ¿Quién?
1: No me desacredites adelante de la gente.
0: Oh.
2: ¿Quién vino?
1: Después no. Les digo, no voy a decir los nombres.
3: No, no, pero sí, fueron, sí, vinieron, dale, vinieron en calidad de invitados porque estábamos buscando a una mujer.
2: ¿Quién vino, chabón?
1: Ah, bueno, ¿qué? Entonces como no tenían nadie, me llamaron a mí, váyanse a la mierda. Llamen a otra, a ver
2: Eras
1: si les va
2: cupo
1: bien.
2: Pussy.
3: No, la Barbie recomendó, che, esta pieza es buena, qué sé yo.
2: Yo me acuerdo de ese diálogo.
3: Y dijimos, bueno, dale que venga. Nos gustó y dijimos que sí.
2: Mandó tu teléfono. Sí, invitémosla. Yo
1: sí.
2: Dije, qué mierda es.
3: Sí, el teléfono hace TikTok.
2: Agostina Mandarina. Yo dije, que es una maestra jardinera, boludo.
0: El chat pregunta si estuvo Milica.
1: ¿Qué es verdulera?
2: Claro. ¿Milica? ¿Estuvo
1: Milica? Milica no estuvo.
3: No, estuvo Agustana. La primera mujer invitada
2: Agustana,
3: fue Agustana.
2: Agustana vino.
1: Yo no. Bueno, vino
2: estábamos
1: ella.
2: Probando.
1: Estaban probando. No quedó. Quedé yo.
2: Yo creo que no, igual.
3: Ahora tiene vino? Su propio programa, Agustana.
2: ¿Ah, sí?
3: Es conductora, sí.
2: Mira, a usted ve.
3: Y hace como un resumen de noticias, habla de política,
0: sí,
3: todo,
0: la
3: está
0: vi
3: comprometida.
0: La vi trajeada, ¿no?
3: Sí, sí,
0: sí. Está en modo noticiero.
3: Tal modo, sí, es Cristina
2: otro,
3: Pérez.
2: ¿Y su otro trabajo lo sigue haciendo?
0: Sí.
2: Mirá.
0: ¿Pero está embarazado ya
3: no,
0: tuvo?
3: No, no, ya lo tuvo.
2: ¿Tuvo un chiquito? Sí. Qué lindo.
1: Qué cute.
0: Por segunda vez. ¿Por qué sabía tanto a Agustana?
2: Claro, eso te iba a decir.
3: Tiene que tener como mucha...
4: No sé por qué tengo tanta información.
2: Me actualiza la Wikipedia.
4: No sé por qué tengo.
2: Sí.
1: Contanos sobre lo que te pasaba.
2: ¿Quién actualiza la Wikipedia? ¿Podemos actualizar la Wikipedia?
3: Vino Camin Ahir también.
2: ¿Camin
0: Ahir?
2: Sí.
3: También vino.
0: ¿Dónde vino también?
2: Rindió un parcial ayer.
1: ¿Cómo sabes?
2: Porque Ima trajo info de Agustana y yo de Camin Ahir.
0: ¿Rindió? ¿De qué rindió? ¿Cómo le fue?
2: Anatomía.
0: Anatomía.
2: Muy bien. Che, me quedé pensando a quién más probamos.
3: No, ya
1: probaron, tengo... gente, dale.
0: Vero Bufone.
2: Mándalos al chat. A ver, si... y yo los nombro al aire. Todos hacían lo mismo, ¿no? Cofra 24. ¿No? Hacían todo lo mismo.
1: Yo creo que hubo gente que probaron. Cuchilaino. Yo quise decir eso. Quise ser la mejor.
2: Cuchilaino es otra chica que hace noticias.
0: No te hagas.
2: Ok.
0: No te hagas.
3: Suele
0: no,
3: hacer ahora... participaciones con Agustana.
0: Es la ex de Agustana.
2: Ah, sí.
0: Fueron pareja.
2: Mirá,
0: sí.
2: Y Agustana ahora, sí. Te aprovecho, estos chicos que tuvo, ¿el papá está en pareja con ella?
3: Sí.
0: No, pará, sí, el de ahora sí, porque tiene otro que es más grande.
2: Ah.
0: Hay uno que lo tuvo hace varios años.
2: Ok.
0: Asumo que con otra pareja.
1: Por claro, eso es claro. Más grande.
0: Por eso es más grande. Claro. Pero bueno. Ya dice que cuasi adulto, creo. Ah, Jesse, ¿sí? Fuchs también vino. Sí. Nada, pero esa ya es muy... Es muy de... Eso ya de pajero fuerte, ¿eh?
2: De hecho, lo crió con una mano sola.
0: Sí.
2: El pibe Hilos. Camin Ahir vino con el pibe Hilos. Es verdad, boludo.
3: Ah, es verdad. Los quisimos machar en vivo.
2: Es verdad.
0: ¿Cuánto la suscripción? No tengo tanto. Eso no lo tengo actualizado. Del año pasado tengo, sí, pero no sé, hoy.
2: Cafecitos.
0: Capaz la inflación, sí, puede ser.
1: Capaz la inflación. Yo quiero saber el debate que tenías desde que empezaste.
2: Sí, dale, boludo.
0: Porque son todo gente muy joven. Y yo, al tener 30, no es que me siento viejo, pero el otro día fuimos con gran parte del elenco del teatro a comer o algo así, no me acuerdo.
2: Al Cabarulo.
0: Sí, por el estilo. Y me dicen, ¿podemos poner música en el auto? Sí, obvio, le doy el celular, ponen música. Ponen Tito el Bandido, sí, y cosas claro, que decís, sí, ¿qué sí, es sí. esto? Es música nueva de boliche.
2: Claro.
0: Que hasta hace 2 años yo estaba muy actualizado con ese tema.
2: Claro.
0: Y ahora no entiendo si es porque no estoy saliendo tanto, o porque aparecieron cosas muy nuevas, o si en los boliches de más jóvenes se escuchan otras cosas.
1: ¿Cuál es el boliche de más joven?
0: No sé, bro.
2: ¿Cuál es el boliche
0: Mata,
2: de moda,
0: Mata, bro? Mata, siento que...
2: ¿Dónde es Mata?
0: En zona oeste.
3: O sea, Ramos sur. Mejía me dice.
0: Ramos Mejía.
2: Yo tengo. Yo,
1: ¿para
2: yo
1: que la que... gente se va hasta Ramos Mejía?
0: Sí, te lo juro. Gente que vive en Palermo, gente de bien, un y delirio, se va hasta Ramos Mejía.
1: Pero no entiendo.
0: No la casaste, no la gente.
2: Un delirio total.
3: Gente
2: no.
3: de bien.
1: ¿De quién dice?
3: Chicas de facultad, como le gustan a nosotros.
2: Mira,
3: chicas de
2: yo bien. El top 50.
0: Chicas blancas. Chicas blancas, chicas como uno.
2: De Argentina.
1: ¿Qué va? No van en colectivo.
0: No van no, en colectivo.
1: Pero me llama la atención porque la gente en general desde Capital no sale de Capital.
2: Yo lo más lejos que iba era a Pachá. Lo más lejos que iba.
1: ¿Dónde queda eso?
2: En Costanera. ¿Dónde es Moscú?
1: Ibiza.
2: ¿Dónde era Moscú?
1: En Ibiza.
2: ¿Dónde era Moscú? No, en Costanera. Es lo más lejos que iba. Ya después de Pachá estaban las tortugas sosteniendo el mundo, no había nada.
1: Nunca fui.
2: Estaba el agua, el Atlas. Precipicio.
0: Cruzaba, estaba Jesucristo en el coso.
2: Nada más.
1: Nunca fuiste. ¿Cómo se llamaba? Había uno en Ramos que era súper conocido. Lo cerraron hace poco.
0: Sunset.
2: Sí.
0: No, Sunset Zona Norte.
1: No, tipo.
3: Pinar de Rocha.
1: ¿Nunca fuiste a Pinar de Rocha?
2: Una vez y me alcanzó para no ir más.
0: Pero es un poco fuerte Pinar de Rocha, era.
2: Sí, pero no fui. Fui un jueves y no fui nunca.
0: Tenés que tener aguante para ir ahí.
1: Ah, yo flasheé que era tipo súper cheto, Pinar.
0: Todo lo contrario.
3: No fui, pero acá están diciendo que era medio fulero.
0: Sí, tenía que tener un poco de aguante.
1: Como el bosque, digamos.
0: Bueno. No, te tenías que poner como la antitetánica o un par de vacunas más y llegaba y entrabas.
1: Como los chicos de Poxy Club cuando vinieron a Quilmes dijeron, ya nos vacunamos, estamos yendo a Quilmes.
0: Pará, la otra vez que vine hablaba de Poxy Club una hora.
1: ¿En serio? Ay, Dios, qué mal.
2: Poxy Club solo de quiero flashear ser pobre.
0: Sí, maravilloso. De lo mejor que tiene internet. Sí.
3: El búnker de Macri.
0: Sí. Fiesta en el
2: búnker. Yo estaba mirando.
1: Después de esa época de internet, todo fue
0: una mierda.
1: Para abajo.
2: Respecto a tu inquietud, estoy mirando el top 50 de Spotify de Argentina.
1: Ya mismo contanos.
2: El primero, BBY, wow.
0: ¿Qué es?
2: De Karol G con Judeline y Rousseau.
0: Ponelo.
2: No estoy jodiendo.
1: Baby, ponelo, wow, nos van a levantar.
2: Nos van a tumbar. Y la segunda canción de Anuel AA
0: ¿Qué es? Doble A.
1: Ya te digo.
2: Las pilas.
1: Las más bonitas son putas. Las más bonitas son putas.
0: Bueno, ese también lo pusieron en el auto.
1: Lo conozco de nombre, pero no sé cómo suena.
0: Ahí está.
2: Lentes. Esta es la 2. Bueno.
1: Ok. Pero si no escuchamos. Ok, pará. ¿Podés hacer un ejercicio de abrir la canción de Anuel AA y leerme un poco como si fuese... Sí, como si fuese un poema, digamos. A ver.
2: Sí, claro.
0: Mira, esa de Ozuna que sí, sí.
1: A ver. Baby Wow, De lejitos. Sí,
0: ¿qué?
1: Sí.
0: Pero aparte los
1: sí,
0: nombres.
1: Sí, la princesa. O la reina.
2: De pija.
0: Omar Kourtz. ¿Quién es Omar Kourtz? Chico, dale.
3: Aitana. Apple Bottom, el golpito.
2: Bottom Jeans. Boots with the foot.
1: No, anda el estribillo. Apple Bottom Jeans. Sí. Boots
2: la más bonita son putas. Me levanté con dos rubias. No me sé el nombre en ninguna. Hollywood. Peso Pluma. Pelotudos. Cuatro babies Maluma. No me enamoro en ninguna. Bien. Doble lavada de uva.
0: ¿Eh?
2: Hablará de sus huevos, quién sabe.
0: ¿Qué dice?
2: Mike Amiri la costura. En la piel se pone lotion.
0: ¿Eh?
2: Mis mujeres, yo tengo options. Terciado tengo el Scorpion.
1: Terzado.
2: Qué letrista.
0: Es parte del rap todo esto.
2: Estos
0: ¿no?
2: cabrones no tienen motion. Se operó en Colombia. No, mami, yo no tengo novia. Las razones son obvias, obvio. Enamorarme me da claustrofobia. Estoy fumando Ross Verde. Se arrepienten todas las que me pierden. Tu mujer quiere verme. Y tú comprándole cartera Hermes. No rima.
3: Hermes mío.
2: Depende de dónde sentás. Son putas. Me levanté con dos rubias, bla, bla, bla. Cuatro babies Maluma, fina la champaña. Si se emborracha va a chingar. Tú saliste a putear pensando cuál me lo va a mamar. Como en el yate, no me ensucio la mano, mi diablo me enrola en los bates.
1: Perfecto. Me encantó.
2: Dame, Anuel.
1: Yo digo, si Anuel tiene que escribir tanto,
2: no que
1: Anuel, hace
2: esto,
1: tríos, que tiene todas las minas, que la uva clavada, que la rubia, que la morocha,
2: tiene
1: que no
2: una que
1: le
2: arma los porros, además.
1: Para mí, no debe culiar tanto, porque si no, no lo decís.
2: ¿Vos decís?
1: Yo creo que sí.
2: Lo que pasa es que
1: capaz le pasó
2: heredado
1: una vez.
2: Del rap.
0: El que más ladra es el que...
2: Exactamente. El perro que...
1: Perro que ladra no muerde.
0: Sí. Algo así.
1: El que come en silencio
2: come dos veces.
0: Ahí está.
1: El que come callado.
2: Bueno, más o menos.
0: El que garcha no canta.
2: Exactamente.
0: ¿Eh? No sé. El que coge...
1: Claro, sí. Si coges más de tres minas no te llamas Anuel.
2: Me vale verga el costo, me manda fotos del Toto. Totó. En este caso, imagino.
0: Medio Lelutien te salió. ¿Viste cuando lee?
2: Cuatro babies, Maluma. Sí, no me enamoro de ninguna.
1: Claro, cuatro babies.
2: Cuatro babies. Son hijos, calculo yo, no los babies.
3: Ella chinga con
2: cuatro babies.
1: No, como tipo chicos.
2: ¿Le dice eso a las minas?
1: Girls, mis bebés.
0: Pero es la canción de Maluma.
2: Las más bonitas
1: claro,
2: son putas.
1: No, cuatro babies.
3: Estoy enamorado de cuatro babies.
1: ¿Cómo, qué claro. obsesión Maluma con los números, ¿no? Adrián Paenza. Porque después tiene la otra, Feliz de los Cuatro.
0: Capaz es matemático.
2: Bebé. Bebé, si tú me amas, el culo vas a darme.
1: No, mentira.
3: Un romántico.
1: No, no te creo.
0: Igual, pará. Hay una canción.
2: Tú eres Diabla y Ángel. Rosada, Tusi, Prada. Mojada, temblabas. Rosada, Tusi, Morada. Mojada, temblabas. Las más bonitas son putas. Me levanté con dos rubias, no sé el nombre de ninguna.
1: ¿Todo eso es la misma canción?
2: Sí.
1: No, es una obra de arte.
2: Es
1: si tú me amas, ¿cómo era?
2: Me vas a dar el culo, algo así.
1: No sé si era.
2: Si tú me amas, el culo vas a darme.
1: Es Yoda, porque lo dice
2: no,
1: al revés.
2: Porque viene. Estoy preso en tu totito y no quiere fiarme. Por eso es el culo vas a darme. Viene la métrica con la rima, viene ahí.
1: Está bien, ¿entendés? Pero digo, como las oraciones las genera como Yoda, digamos.
2: A mí me gustaría saber, me gustaría estar en el momento en que esto se compone.
1: Sí.
2: Atención.
0: Yo tengo una de las canciones que pusieron el otro día en el auto y me acordé recién por todas las barras que vos tiraste. Y esto de verdad es muy fuerte porque el tema dice algo así. Bancame que lo busco. El hombre.
1: Para mí, hagamos una hora.
0: El hombre que ella siempre llama, sí, ese soy yo. El que le chupa bien rico ese bollo.
2: Ahí está.
0: El que ella quiere, el que más desea. Con el único que chinga a la hora que sea. Es que ella lo prefiere boquisucio, quiere que le meta duro con el prepucio.
1: No,
0: nada más. Te lo juro por Dios, se puso en, nada más. Se puso en cuatro patas, quiere que lo entre por donde le sale caca. Abre esas patas, dale Mai. Yo soy su hombre, ella es mi lady. 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Cuando está sola, es a mí el que llama. Soy su gato favorito en la cama. Yo soy el que le gusta, su cuerpo me reclama cuando se siente sola. Yo soy hombre que ella llama. Bueno, nada. Pero. Ahí va, pero
1: este
0: es como,
1: este
0: como un
1: rap.
2: Hay un esfuerzo por la
0: Me metáfora, reclama, se llama la canción. Es como un mix que de tipo DJ, no sé qué, Sarasa.
2: Sí.
0: Me parece que es bastante diferente a la canción de Ozuna. Igual está Ozuna acá. Sí. Pero no es una banda la letra.
1: ¿Y por qué solamente es el prepucio?
2: Hay como una fijación anal.
1: Hay que.
2: Es terrible.
1: Hay que.
2: Prepucio.
0: Toma leche como Coca-Cola, ¿no?
1: Habría que revivir a Freud.
2: Yo no quiero ponerme viejo choto, pero yo. Lo más zarpado que yo escuchaba del boliche era la canción esa de tu florcita, de la pobre pibita que la mataron y la tiraron descampado.
1: Terrible.
0: Es durísimo.
1: Igual, es terrible.
2: O sea, después, bueno, podía aparecer un a tu cola le falta crema, que muchas veces lo hemos charlado acá.
1: Pero es un poco más alegórico. Hay un trabajo por ocultar la realidad un poquito.
2: Ay, Andrea,
1: así, aunque
2: sea. Sí que sos fulera o no me acuerdo cómo es. Ay, Andrea, qué puta que sos.
1: Okay.
3: Laura listo. Se te ve la tanga.
1: Listo. No hay, ¿sabes qué?
2: Yo no quiero caer en ese lugar, porque yo tengo 41 años, pero la verdad que escuchábamos cosas un poco más.
1: ¿Sabes qué hay ahora y no había antes? Partes del cuerpo.
2: Es verdad.
1: Partes del cuerpo. A menos,
0: una época en la que eran todos mancos antes.
2: Sí.
1: No.
2: Sí.
1: Pero hay un... como, no sé, siento que se pone más técnico. No deja ya, nada a la imaginación.
0: Claro, pero no hay ninguna
2: más explícito. Hablar de prepucio.
1: Es muy banda. Técnico.
2: Es un montón, boludo. Y no es una canción yiddish. Que de última vez está bien hablar
0: claro,
2: de prepucio.
0: Claro, exacto. Te iba a decir eso.
5: ¿Dónde le sale caca?
2: No.
0: No, ¿por qué? ¿Dónde le sale caca? Sale caca. Fuerte, boludo.
1: No o sea, hay ningún
2: tipo está jugando a nuestros trabajos, ¿eh?
1: No hay ningún tipo de ganas de ponerle un poco de onda... Para ocultar y que uno piense, no.
2: Para dejar a volar la imaginación.
1: Sí, claro.
0: No hay
2: bueno,
0: nada,
2: boludo.
0: ¿No?
1: No hay absolutamente
2: no
1: nada.
2: No tenemos que pelear tampoco con la realidad.
1: No.
0: Me parece más lindo el tirapedo, me parece hermoso. Como metáfora me parece mucho más rico.
1: Antes no tenían partes. Yo creo que hay que... Para mí hay algo ahí. O sea, podemos hacer una un club de lectura, de poesía, de estas cosas.
2: Ahí estoy leyendo una, la que está primera, y dentro de todo está bastante mejor.
1: No hay partes.
2: No hay partes. No hay
1: dice glande.
2: No hay prepucios, no hay por donde te
0: rosco.
2: Sale la mierda, sí. No hay nada.
0: Carapela
2: no hay
0: de
2: nada.
0: Cuero.
2: Claro.
3: Ranudo de globo.
2: Rana.
1: No hay... el sapo es terrible.
2: No, el sapo.
1: Sí, el sapo es horrible.
0: ¿Cómo el sapo?
2: Es terrible.
1: El sapo.
2: Decirle sapo al papo.
0: Ah, uff.
1: No, esa palabra creo que es
0: el papo. El papo es terrible. Es muy notiblog. Papo
2: es
0: terrible, papo
3: es
0: terrible.
3: La mejor es la campeona.
0: La campeona. De champ.
3: La campeona a mí me
0: destruye. El champ champs.
2: Le quiero decir...
0: El beso de abuela, vos.
2: Si está viniendo en el auto, le quiero decir a Diego Pérez...
1: Que apague la radio.
2: Que no dé vuelta en U y se vuelva a su casa.
1: Que apague la radio.
2: Vamos a hablar de otras cosas. Vamos a hablar de otras cosas.
1: Me parece terrible. Todas las cosas que hacen alegoría a las partes íntimas que no son su nombre, mal. No me gusta.
2: La trompita.
0: No. El trompis.
2: ET.
3: La cueva.
0: El ET. El tuerto cabezón.
1: ¿Es por el dedo?
2: El chino tuerto.
0: El chino tuerto.
2: Claro. La sin hueso.
0: La sin hue. Sí.
2: No, cotorra. No. Es increíble.
1: No, la cotorra es terrible.
0: Bueno,
1: hay una. ¿Sabés qué?
2: A mí me gusta mucho ese chiste. Dice: la tengo como un bebé. Sí. La verdad que son unos guarangos ustedes, boludo.
3: Qué promiso está el programa.
1: No,
2: son unos guarangos.
1: Perdón,
2: el uno hablando de mierda, hoy hablando de conchas.
1: En defensa a esta generación, hay canciones de... Ay, Dios, ¿cómo se llama? Del Pepo, que son terribles, que también dicen partes del cuerpo.
2: Por ejemplo...
3: La babosa.
1: La babosa. Le transpira la babosa.
0: Ah, es una banda.
2: La babosa es...
0: Pero dentro de todo, dentro sí. del marco capaz que...
2: No hay ninguna diferencia entre sí. le transpira la babosa y no se quede el prepucio. Ninguna diferencia.
1: Sí.
0: Pero nada lo puede salvar, nada.
1: No, después está la de mala fama.
0: Oh.
2: ¿Cuál?
1: Que también hace alusión.
2: No la conozco.
1: Ay, es que no me acuerdo bien, la voy a leer. La quiero buscar porque tampoco hay que hacer.
2: No, tampoco hay que decir falsa información. Tampoco acusemos.
0: No, hay una histórica canción que es la que hizo Gonal en su momento, de Marta Sola número uno.
2: La Aranita de Martita. Gonal nos visitó también.
0: ¿Vino, Sergio?
2: Vino hace un par de semanas.
0: Excelente.
2: A ver.
1: Retiro lo dicho porque acá hay alegoría y hay metáfora.
2: A ver.
1: La escupí para que no te duela. Te abrí el libro y te bordé la escarapela. Digo,
0: está perfecto.
1: No hay ninguna palabra.
3: Está bien.
0: ¿Cómo lo dijiste? ¿Sabes a quién me hizo acordar perfectamente?
2: A José
0: No, a Adolina. Pablo y Pachu en poesía. Sí,
1: Adolina. Sí, sí,
0: sí. Pablo y Pachu en poesía.
2: Sí, sí, sí. ¿Cómo es? Discúlpame.
0: De vuelta, por favor.
2: De vuelta. Porque la verdad que además te pone en situación. Te pone en situación.
1: Sí, ¿vale? Claro. Dice.
0: El contexto es total. Claro. Es espectacular. A ver.
1: La canción se llama Sufraguacha y dice: La escupí para que no te duela. Te abrí el libro y te bordé la escarapela. Puede parecer.
2: Me parece igual que no es de él. Me parece que no es de, es de Víctor Heredia esa. Me parece.
0: Pero, espera, ¿podemos analizar un toque?
1: Sí.
0: Porque te la escupí. Eso está bastante claro.
1: Sí.
2: Está bien.
0: ¿Te bordé la escarapela? ¿A qué se refiere?
1: Bueno.
2: Qué buena pregunta.
1: Es para debate, o sea, abre debate.
3: Quizás fue una fecha patria.
0: Te abrí el libro, ya entendemos la metáfora del libro. Sí. Te lo abrí. Bueno, se entiende.
2: Yo creo que.
0: Ahora, te bordé la escarapela.
2: Le ingresó por ano.
0: Ah, bueno, debe ser el taladro.
2: Creo,
0: el taladro debe ser
2: la aguja.
0: La alusión, claro, a la aguja.
1: ¿Entendés?
0: La
1: pero aguja bordar.
0: Y el hilo.
1: Pará. Ah, ¿entendés? Porque también bordar es una acción de meter y sacar. Meter y sacar.
0: Bueno,
1: entra y sale.
0: Pero con la máquina sería lo mismo, con la máquina de coser.
1: Es sí, igual, pero bordar, bordar no es coser. Bordar es a mano.
0: Bordar es a mano.
1: Es más.
2: Que sepa coser, que sepa bordar, decía la canción.
1: Exacto.
0: Ah, entonces se refiere a.
2: A culear.
0: A culear.
2: Eso sí deberíamos buscar, canciones que en un nivel metafórico altísimo hablen de eso. Porque
1: todo
2: está lleno.
1: Yo creo que
2: todo. En los 70, en los 80, está lleno. Está lleno. Por ejemplo, hay una canción del Cuelgue, por ejemplo, que es la canción más famosa del Cuelgue, que habla de coger, para mí.
1: ¿Cuál?
2: ¿No? Nunca lo escuché. ¿Cómo se llama?
1: ¿Cómo? El ritmo de la vida. Escuchaste.
2: El ritmo de la vida, la que hacen con los pibitos, para mí habla de coger. Toda la canción habla de coger.
1: No.
2: Sí.
1: Andate
2: sí.
3: Con el alto y déjame.
2: Esa
1: no, esa es Boston People. A ver, vamos a leerla.
0: Dale. Dice, hay un tema de Los Ángeles Azules que se llama 17 años.
2: Ajá. ¿Y también habla de coger?
1: 17 y, años, no, los... mi primer amor. No, 17 esa
2: años es un poco fuerte.
0: A ver,
1: voy a leerla.
2: Esa parte.
1: Arranca acá de raíz la cosa entera. Está todo tranca.
2: Estoy hablando del estribillo.
1: La vida se renueva. Ah, ok. ¿Dónde está el estribillo?
0: Descúbrela,
2: muévelo. Aunque sea despacito, por dentro para vos. Siéntelo cómo se activa el ritmo de la vida. No se acaba donde termina la piel. Donde termina la piel, no se termina.
1: No.
2: ¿Dónde se termina?
0: En la piel.
2: ¿Afuera o adentro? Ah.
0: ¿Cómo?
2: Sigue más allá de la vía del tren. ¿Qué es la vía del tren?
0: El orto.
2: La pussy.
1: Ah.
2: O el orto. Llegado el caso.
1: La columna vertebral.
2: Hay pájaros, mundo, lo que quieras tener. Hay árboles, ríos, sensaciones por doquier.
0: Sí, está muy bien.
2: ¿De qué
0: pero
2: mierda
0: esto
2: está hablando?
3: Está hablando del sexo, Manuel.
2: ¿Está hablando de coger o no está hablando de coger?
0: Llámalo, Julián. Llámalo, Julián.
2: ¿De qué estás,
1: le voy a mandar
2: ¿de qué
1: un estás
2: hablando,
0: llamalo.
2: Julián? ¿De qué hablas cuando decís aumenta ya el flujo de energía?
0: Llamalo,
2: la corriente va
1: flujo.
2: Por la vertiente de vida. Corre por los huesos, la piel y la garganta.
0: ¡Ya está!
2: Escupio traga. La
0: abre
2: garganta.
0: Suave, fluye, tormenta. Desatraganta.
2: Mirá cómo lo dejé caretas a todos.
0: Mirá, boludo.
1: ¿Un mundo ¿viste? De sensaciones de Sandro?
2: Puede ser.
0: Tengo.
2: O puede estar hablando de drogas también.
0: Mundo de
2: los dos grandes temas del rock and roll. La coger o drogarse.
0: Bueno, Calamaro tiene como ese paralelismo de, sí. De hacer el amor y drogarse, ¿no? Como todo el tiempo. Sí, totalmente.
2: Ahora no, por supuesto.
1: No, claro. Yo, puede ser.
2: ¿Y sí?
1: Debe haber un montón. Manden sus canciones. Que está
2: Negra bombacha cagada del Pepo.
1: No,
2: y la canción
1: no,
2: ya,
1: no.
2: ¿Sí?
1: Mentira, es mentira.
2: Trigal de Sandro, sí, Trigal.
3: Burbuja de amor de Juan Luis Guerra. Quisiera ser un pez.
2: Juan Luis Guerra, ser un pez. ¿Qué artista, Juan Luis
3: para
2: Guerra?
3: Mojar mi nariz en tu pecera.
0: Esa, bueno, esa pero es muy, bastante clara.
2: Está baldeando el patio.
0: Sí.
1: Existe efectivamente una canción de Los Jedes desde el año 2016.
2: Negra bombacha cagada.
1: Que se llama. No.
2: Se llama Negra bombacha cagada.
1: No, boludo. ¿Cómo se va a llamar así?
2: es un montón.
1: ¿Cómo se va a llamar así?
0: ¿Cómo se va a llamar así, boludo?
1: Se llama bombacha cagada.
0: ¡Es un montón! Decí que el negra capaz lo alivianaba, pero...
2: ¿Cómo se va a llamar así? Sacale negra nomás. Se llama bombacha cagada.
0: Bombacha cagada.
1: Bombacha cagada. Y no es del Pepo, es de los Jedes.
0: Ganó un Grammy, no, no ganó un Grammy.
1: No entiendo qué ha pasado ni por qué me abandonaste. Si cuando soñaba piola, repolenta la pasaste. Mirá. Pilchas caras te comprabas, zapatillas de la mejor, y ahora que ando pelado, te olvidaste de mi amor. Te haces la linda, estás baqueteada, negra bombacha cagada. Atrevida, maleducada, negro bombacha.
2: Bueno, esto se conecta.
0: Es una banda.
2: Esto se conecta con lo que dijo Dolina de la crueldad del desamor, ¿no?
1: Sí.
2: Porque él, cuando arranca, le habla, che, ¿te acordás lo bien que la pasábamos? Sí. No sé qué. Y en un momento el tipo dice que se vaya a la concha.
1: En el momento, claro, en que me
2: negra
1: dejaste,
2: bombacha cagada.
1: Voy a usar todo mi rencor, que es lo peor que le puedes decir a una persona, que se hizo caca encima. Sí.
0: No, y aparte capaz le pasó una sola vez. No es algo recurrente capaz de ella, pero en una vuelta vio en el tachito de la ropa sucia que estaba cagada.
2: O dijo, simplemente no, bueno, ella lo compartió. No sé lo que me pasó.
1: Mimi bombachas cagadas, ¿se acuerdan?
0: ¿Cómo?
2: Ah, la mujer, o sea, del Tirri.
1: No.
2: ¿Quién es Mimi?
1: Mimi bombachas cagadas es una chica que vivía con una amiga y se pelearon. Y Mimi...
0: Ahora estoy como analizando... A ver,
2: ¿vamos a volver a hablar de cagarse encima?
0: No,
1: un lore de Twitter, muy fuerte de una piba que se hacía la canchera y decía, yo estoy por recibirme, tengo 20 años, vivo sola, no sé qué, soy la mejor, a mí nadie me ayudó, no sé qué. Y como se peleó con la amiga le dijo, sí, muchos logros, pero te cagás todas las bombachas.
0: ¡Boluda!
1: Y empezó a sacar fotos y a subir las fotos.
0: Pero
1: todo
0: eso
1: en
0: es de casi pandemia.
1: Sí, de
0: te
1: Twitter.
0: De eso?
1: Porque Mimi bombachas cagadas fue tipo el lore de Twitter.
0: Sí, me acuerdo perfectamente. Ahora que lo dijiste, me lo acuerdo.
3: Sí, lo
0: pero
3: vi.
0: Es de hace un millón de años atrás.
1: Sí, recóndela.
3: Es fuertísima la imagen, no la vamos a buscar.
1: 1140419660. Manda tu canción picaresca. 1140419660.
5: Manu. Hola, buenas tardes.
2: Buenas.
5: Yo estoy entre dos. Hay una que dice, ahí está, ahí la tenés. La que en el cole se saca 10.
2: Claro.
5: La que en la casa hace buena letra, ahí la tenés prendida la bragueta.
2: Sí.
5: Y después, creo que es la misma o es otra la que dice no te hagas, la nena de papá, porque es olor a leche que sale de tu boca, la baja no la da.
2: Son dos distintas. Son dos canciones distintas.
1: Sí.
0: ¿Pero qué es eso?
1: Igualmente profundas las dos.
2: No, la primera hablaba de una chica que era muy prolija en el colegio. Pero bueno, tenía como una afección a la felatio.
0: Desbarrancaba cuando estaba en sector
2: la
0: privado.
2: La dualidad del ser humano, ¿no?
1: Claro, en contraste. Sí,
2: y la otra, no sé si era ahí Andrea o la otra que tiene los pibes chorros que hablan de una mina que le gusta mucho culiar.
1: Sí.
6: Te hace la linda, tabaqueteada, negra, bombacha cagada.
1: Para...
0: Que haya gente que se lo sepa, no, me parece un toque grave.
3: Me mata que el loco tomó 5 segundos de su tiempo para abrir WhatsApp, mandar el audio.
2: Poner la vuelta, estaba en un colectivo seguro.
0: La señora de lado como mirándolo.
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1: Se escucha que pasa por las vías del tren. Está pasando de Quilmes Oeste a Quilmes Este.
2: Ay, Dios.
1: Increíble. Qué lindo el arte, qué linda la música.
2: Sí. Qué lindo el camino que tomó este programa, me gustó. Primero juegos y ahora desgranando canciones.
1: Yo escucho...
2: Y todo por lo que le pasó a Ayman en el auto, que ¿viste? Le dejaron todo el Spotify cogido.
0: Está todo garchado, madre.
1: Y ahora te va a afectar todo tu claro. Spotify Wrapped.
0: Sí, ahora igual puse el SAR y ir a radio del SAR, para limpiar
1: hermoso.
0: Un poco.
1: Bien, buenísimo. Perfecto. Sí, tenés que poner La Venganza Será Terrible como para equilibrar.
0: Jamiroquai puse.
2: Toca mañana.
1: Pues tipo Vivaldi.
2: Toca mañana en nuestro país.
0: Me pedí el día para ir a verlo.
2: Sí.
1: Qué bueno. ¿Dónde toca?
2: Un poco saladas.
0: En el
2: Hipódromo de San Isidro.
0: Hipódromo, sí.
1: Qué bien. ¿Cómo está?
0: Bien, ¿y vos?
1: ¿Se mantiene bien?
2: No sé, che.
0: Está, el otro día apareció un chivo de una bebida alcohólica que hizo él y recrearon el videoclip. Y quedó espectacular porque estaba muy, muy...
2: Contó en una nota en un reel que vi. No. Contó Marina Vilatti que se lo cogió. Real estoy diciendo, ¿eh? A J.K., al cantante de Jamiroquai, contó, un chico le hizo una nota.
1: ¿Él no se llama Jamiroquai?
2: Es un desprendimiento del uso, porque lo nombraba mucho a Occhiato en la nota. Son unas notas que se hacen cuando se pone rojo el semáforo. Entonces agarra las dos sillas, se sientan rápido en la senda peatonal.
0: Ah, sí.
2: Pi. Búsquelo.
0: ¿En resumido?
2: Debe ser.
0: Sí, es en resumido.
2: Me crucé el clip y ella cuenta que una vez que vinieron acá... No sé si fue un after party, no sé qué, pues se lo terminó curiando.
0: Espectacular.
2: Bueno, a J.K.
1: Qué ídola. Qué ídola, realmente. Bueno, no sé, gran actriz. Gran actriz.
0: Es verdad que lo vi, ahora lo recuerdo. Qué mala memoria que tengo. Sí. Pero está muy bien, el hombre.
2: Sí.
0: Para tu duda.
2: Pelado no sabemos si se va a quedar porque tiene sombreros.
0: Sí,
1: siempre. No es verdad. De hecho, no sabemos si es pelado.
2: Yo creo que no.
0: Me parece que no. De hecho, creo que tiene cara. ¿No hay foto actual?
2: De hecho, tiene cara.
0: ¿Qué cara? Tiene cara.
2: Tiene una cara, tiene.
0: Una cara.
1: No lo vi la publicidad, pero sí sé que hay como una especie de meme que se hace con el momento en donde él va a buscar algo en la cámara del videoclip.
2: No tengo ni idea de qué están hablando.
0: Del videoclip.
2: No se preocupen, igual. Iconic. Podemos seguir.
1: El video de Virtual Insanity.
0: Virtual
1: es,
0: Insanity. Es el tema a tope.
2: Va a estar bueno el recital ese. Que yo nunca lo vi en vivo. Pero bueno, me metí ayer o anteayer, me metí a ver si quedaban entradas y quedaban entradas. Me pasa que las entradas valen campo trasero 260 lucas.
1: No, o sea, pues ya miro.
2: Vení al living de mi casa. Yamiro. Armame uno y después dame el recital.
0: ¿Cómo es Yamiro?
2: Ramiro.
0: Yamiro se
1: llama. Yamiro.
2: Ramiro.
1: Yamiro.
0: Yamiro.
1: Yamiro. Guay. Pero por favor, no
2: te
1: seas.
2: Qué grande
1: Yamiro. Yamiro. Guay. Bajame las entradas que no puedo. Yo ni lo conozco. La bosta. Yo vine por la mona nada más.
0: ¿Qué Yamiro?
1: Que me voy a quedar por Yamiro. Guay. Déjate joder. Te lo pido por favor.
0: ¿Va a tocar en el ND o no va a tocar? ¿Va a venir al capital?
1: ¿Vieron el video ese de la gente? De la gente que Ramiro Cuay.
0: Ramiro Cuay, vos.
1: El video de la gente que va a un festival que organiza la Mona Jiménez.
0: Yo sé cuál es el festival, pero no vi los videos.
1: Está Steve Aoki. Sí, el festival
2: de la Mona
1: lo cierra Steve Aoki. Y le preguntan a la gente, ¿vos te vas a quedar a ver a Steve Aoki? ¿A quién? A Steve Aoki. ¿Qué es Chucky? ¿Quién es ese? Yo vine a ver a la mona. El resto que se haga culiar.
2: ¿Quién se quedó? ¿Nadie? ¿Quién
1: no
2: se
1: lo
2: quedó?
1: Sé.
2: A ver a Steve Aoki.
1: Pero va un notero y le pregunta, ¿te quedas a Steve Aoki?
2: Steve Aoki.
7: ¿Quién es?
0: Steve
7: Aoki.
2: La música se escucha de fondo.
8: ¿La mona me dijiste?
7: No,
8: no sé quién es. La verdad.
7: Uno estadounidense, medio japonés. Tira torta.
8: ¿Canta cuarteto?
0: No.
7: Dice que es reconocido.
8: Yo no lo conozco. El Nacho y la Turca de Villa Allende no lo conocen.
0: El Nacho y la Turca.
1: El Nacho y la Turca no conocen.
2: Y la notera tampoco los conoce.
9: Yo venía a ver la mona, los demás que sean.
7: Amigo, ¿te vas a quedar a ver ahora el DJ internacional Steve Aoki?
9: Sí, mira quién está tocando ahora. Nos gusta el chabón, el DJ que va a tocar ahora.
0: El hombre.
7: Toda la noche me quedo.
8: Me quedo hasta el martes.
0: ¡Me quedo hasta el martes! Le remaban la nota mal.
1: Me quedo hasta el martes.
2: Pero para, ¿por qué tocaba Steve Aoki?
1: El lineup es increíble. Creo que está Steve Aoki, Indios. Indios, la banda indie.
2: La vieja banda. Indios debe tener 20 años.
1: Ah, no sabía.
2: Sí, va, no sé.
1: No sé, es como medio banda los chinos.
2: Sí.
1: ¿O no? Sí, Indios. La Mona. ¿Quién más? Residente.
2: ¿Qué?
1: Molotov, Steve Aoki, Dread Marai.
2: Falopero organizó esto.
0: Para Lamas de Suceso.
1: Para Lamas no sé qué es.
0: Para Lamas de Suceso. No,
1: Damas gratis, Indios.
0: La banda brasileña ahora.
1: Esto fue, la bueno, mona, el año pasado, en enero.
2: Paralítico.
0: Boludo, ese no lo puedo creer. Dread Marai. Sí. Es una mezcla, boludo. Meter una ensalada de cosas.
2: Es espectacular. Felicitaciones al que lo organiza.
1: Molotov.
3: Son los personajes que aparecen en el móvil.
2: Festival Boom Boom.
0: 11 de enero en Kempes, 2025. Ah, fue hace.
1: Sí, sí, fue el año pasado.
0: Claro.
1: Pasa que ahora lo reflotó no sé quién.
2: ¿Y quién es el headliner?
1: No me acuerdo.
2: El primero que aparece es el presidente. Ahora, la mona es más importante ahí. Que recibe.
0: El local.
2: Claro, pero aparece última la mona. Último.
0: No, pero
2: la
0: última, pero más grande.
2: Claro.
1: No sé si sí, además,
0: igual que residente.
1: Steve Aoki toca más tarde. ¿Viste que en los festivales generalmente se queda un DJ a tocar?
0: Sí.
1: Bueno, Steve Aoki ya.
0: Pero, boludo.
1: Una y 40.
0: Ah, hay un par más. La Lore.
2: Ahí la mona está más grande.
1: Está más grande.
0: Para, igual fuera de joda, es un line-up espectacular.
1: Es buenísimo.
0: Es mejor que Lollapalooza, boludo.
2: Es buenísimo.
1: Sí.
0: Perdón, no sé si es chivo o
1: no. No.
0: Pero boludo, es impresionante la.
2: Sí, sí,
1: Indios,
2: sí.
1: Dread Marai. Para Lamas no conozco, pero.
0: Es tipo histórico.
2: Pop rock brasileño.
0: Mirá. De Brasil. Histórico.
1: Ah, de Brasil. Molotov es buenísimo.
0: Sí.
1: Residente, o sea, no viene Calle 13, pero viene Residente, La Mona, Damas Gratis. No, es buenísimo.
2: Buenísimo.
0: Tremendo.
1: Festival Boom Boom. Vamos el año que viene. Vamos el año que viene.
2: Yo tengo
1: si alguna vez lo vuelven a hacer. Yo creo que voy a ir con mis primos.
2: Pero me gustaría ver si me regalan la entrada, porque es caro comer a tu morro el programa.
1: ¿Cómo podemos hacer para que nos alquilar casa, entradas?
0: Para ir a Boom Boom.
3: Y ahora hay artistas en la emisora, ¿no?
2: Claro.
3: Que se van a presentar en el
1: Lola. Es verdad, los neuropibes se presentan en el...
0: ¿En serio?
1: Sí.
0: Ah, ¿en el Lola?
1: No, en Cosquín.
0: ¡Ay, Cosquín! ¡Es verdad!
3: El domingo.
0: Sí, lo vi.
2: Ha escalado a lugares insospechados.
0: Hay que pedirles a Ger.
2: Sí. Me gustaría.
0: Sherman, dale, ponete las pilas.
2: Lo que pasa es que Cosquín tiene todo.
1: ¡Yamiro!
0: ¡Yamiro!
1: ¡Yamir, invítame, por favor!
0: Me gusta mucho el video meme de Yamiro Kwai. El que aparece de la nada de la música y el tipo está, no sé, cortando verduras y dice... Taran, taran,
1: y se va solo.
0: Claro, como el videoclip. Poneme, mirá, hagamos la situación. Yo estoy así con el celu.
1: Es muy bueno.
0: Y me tirás la música tipo la intro.
1: Dos segundos, así no nos levantan.
0: Exacto, sí, así.
2: Andrés Eduardo me está aclarando que no es tan caro como tu morro. Sí, fue una... Andrés, querido,
1: es un decir, mi amor.
2: Es una forma de decir, sí, ya sé.
1: Mati, tenés...
2: No es mucho más barato igual.
1: Tenés un... Llegó el invitado. Buenas tardes.
2: Llegó, que no nos escuche.
1: Estamos
2: que
1: diciendo.
2: No escuche lo que estamos hablando.
1: Estamos diciendo groserías.
2: Cierren la puerta, por favor.
1: Sí, cierren con llave.
2: Tráguense la llave.
1: Cierren con llave.
2: Por favor.
1: No ¿tenés el principio de Virtual Insanity? Dos segundos y lo levantamos.
2: Hoy los estamos haciendo con ellos.
10: Hola.
2: Como ellos solos.
10: Hola.
2: Le quiero preguntar a nuestro invitado por Platense.
1: Sí, le vamos a invitar. Le vamos
2: ese
1: a preguntar.
2: Es un sueño llamado Platense.
1: Pará, es así. Ima va a estar quieto, vos tirás el coso y se va, claro.
2: Extraordinario.
0: Lo vamos a hacer. Yo te estoy hablando.
1: Sí.
0: Cuando fui el otro día a la cancha, yo te iba a decir que. A ver si vos querías venir, porque cuando te mandé la invitación es. Clave que. Me quedé sin texto.
1: Es muy bueno, es buenísimo.
0: Pero es algo así.
1: Porque viste que él se va.
2: No sé de qué están hablando.
1: Es el video que está en el cubo blanco este.
2: Lo dejé que hablen ustedes.
1: ¿No lo viste nunca este video de Ramiro?
2: Es muy posible que lo haya visto, sí.
1: Es el video más conocido de Ramiro.
0: Ramiro. MTV, esto sonó cada dos segundos apareciendo en MTV.
1: Y ahí va.
0: Match Music.
1: Es buenísimo. Bueno, Ima, la verdad, un 10.
0: Gracias por la invitación.
1: Por favor. Se va rodando. Bueno, les voy a pedir que comenten, que den like. ¿Estamos para presentar al invitado o todavía no? Mientras tanto, yo les pido, comenten, den like, manden el link a todos sus amigos.
2: Postéenlo en la red social de su preferencia.
1: Abran Facebook y publiquen esto.
2: Es más, lean el link y salgan al balcón y grítenlo por la ventana. Con las letras.
1: ¡HTTP!
2: Sí. W barra al costado, todo. Griten el link.
1: Slash.
2: Sí. Mándenlo a su...
0: ¡Qué violero!
2: Y mándenle el link a su mamá de la nada. Y mándenos una foto de qué contesta.
1: Ah, me gusta ese juego.
0: Sí, me gusta.
2: Mandan el link del programa y pónganos qué contesta su madre.
1: A la persona o a la persona con la que hace más tiempo que no hablan en WhatsApp.
2: Vayan si no tienen madre, a otra persona.
0: Claro,
2: jefe.
0: Algún familiar. Exacto. No, pero sin ningún... Para mí sin
2: nada.
0: Nada. Solamente el link.
2: Ni hola, nada. El link.
0: Solo el link.
2: Listo.
0: De una.
1: Yo creo que muchos van a preguntar. ¿Es un virus? Lo que no es un virus que voy a presentar ahora... A nuestro gran invitado, el señor Diego Pérez. ¡Bien! Mucho gusto.
11: ¡Y valor! ¿Bien? Bárbaro. ¿Cómo lo voy a
1: hacer? ¿Qué tal, Diego?
11: Bien, chicos, gracias por la invitación. Al fin pude venir.
2: Qué elegante, ¿eh?
1: Gracias por venir.
11: Este es el productor, ¿eh?
2: Y bueno.
11: Sí, es bueno.
1: Es bueno.
2: Es su trabajo.
11: Y ahora sí.
2: Es su trabajo,
11: acá estoy.
2: ¿Todo bien? Ahí
11: está. Bien, muy bien.
1: ¿Cómo andás? ¿Cómo estuvo tu día hasta hoy?
11: Hasta hoy fue bastante tranquilo, porque bueno, ayer terminé bastante tarde, porque claro, fui a la cancha y me preparé para la vuelta, porque pasara lo que pasara, yo quería festejar. Porque donde llegó mi querido Club Atlético Platense, para mí fue una dicha, entonces fue una gran ilusión, un sueño, que nunca habíamos llegado a esa instancia, entonces... dije, bueno, compré asado para hacer en casa. Entonces, terminamos el partido, que fui con mi sobrino y nos vinimos para mi casa. Hice un asado para toda la familia.
2: Excelente.
11: Y festejé igual.
1: Voy a hacer una.
11: Agradecí mucho cercita, a la cancha, ¿eh?
2: Yo te escucho. Obviamente, los hinchas de Platense deben estar como locos. Primero salieron campeones, ahora juegan en Libertadores, le ganaron a Peñarol. Sí. Se dejaron afuera equipos buenos. Ahora, qué cerquita estuvo. Porque capaz que vos decías, yo te ofrecía un cuarto de Libertadores, vos decís, sí. Con los ojos cerrados. Ahora encima. Ahí
11: estuvo
2: nomás.
11: ahí porque un error en el medio de la cancha que pasó y bueno, ellos no te perdonan, ¿viste? Y tiene que ver mucho la experiencia de los que han jugado
2: en
11: muchas
2: veces.
11: En la
2: ida pasó lo mismo.
11: En la ida pasó lo mismo, pero viste que es la primera vez que jugamos. Hay equipos que están más curtidos, como ellos, como el Corinthians, como Palmeiras, y en Argentina como River, Boca, Estudiantes, Vélez, han tenido muchas Copas Libertadores, pero nosotros la primera vez, capaz que la última.
1: Vez que juegan la Libertadores, yo desde la ignorancia
11: completa. Esperemos que no sea la última. Ojalá. Así que bueno, pero por lo menos quiere decir que llegamos hasta un lugar y bueno, y al club le entra una buena guita que le sirve, claro. Así que.
0: Claro. Pero están haciendo las cosas bien, yo creo que no va a ser la última. La última vez que participen, la verdad.
11: No, porque pensá que Palermo vino hace unos años y ya fuimos subcampeones, que salimos subcampeones de Rosario Central.
0: Sí.
11: Y a los dos años salimos campeones de nuevo, pero ya con la dupla Orsi Gómez. Así que se venía haciendo la cosa bien. En 7 años pasamos de B Metropolitana, de ver en esa misma cancha jugar a Platense con equipos de la B que no quiero nombrar para no minimizarlos, pero me parece que después de pasar del Nacional al Nacional B y del Nacional a la A, todo y después ser campeones, subcampeones, es muy fuerte. En 7 años mucho hizo Platense.
2: Pero vos no lo querés nombrar y está bien. Pero es un buen espejo en el cual mirarse.
11: Obvio.
2: Para otros clubes que hace tanto. Bueno, ahora, por ejemplo, Ferro está cerca de ascender. Es un buen espejo para mirarse.
11: Exacto.
2: Clubes que hace tantos años tienen el ascenso. Se puede.
11: ¿Y sabés qué, Manu? ¿Sabés cuál es uno de los puedes, para mí, uno de los secretos? Que han pasado de distintas presidencias y siempre es el mismo. Digamos, la misma oficialismo, digamos, aplicarlo para lo que quieras, para el país o para un club de barrio. O sea, el tipo que hizo las cosas bien, que Fernando Buen, después pasó a Pablo, después a Ordóñez y ahora a Cheri, y todos son de la misma línea. Entonces, es como que el que fue agarrando el club le fue mejorando lo que
2: otro dejó.
11: Lo que
2: anda bien.
11: Entonces decís, bueno, qué bueno esto. Mirá, vos, se nota mucho, ¿eh?
2: Se nota mucho. Se nota mucho que están haciendo la cosa bien.
11: ¿Qué cosa? ¿Vos sabés qué mal me hace a mí? Podemos tocar otro tema, porque ya lo de Platense.
1: Sí,
11: no,
1: pero
0: la verdad que es para mí tomarlo como un logro, boludo.
11: Porque, obvio que es un logro. Pero digo, ¿por qué el mundo está hecho para los derechos? Porque si yo les quiero hacer la promo, yo soy zurdo. Entonces digo, tengo que agarrarlo de esta forma.
2: Sí.
11: Háganlo de ida y vuelta, sí. Se nota mucho. Porque yo ya estoy condicionado a decir, ¿en qué programa estuviste?
2: En
11: el Datazas Lisa.
1: ¿Por qué? Entonces, hay que
11: salvo que tome así, mirá, que parece un desprecio.
0: Dos manijas, claro. ¿Entendés?
1: Doble
0: claro.
1: Manija.
11: Doble manija o píntenlo de los dos lados.
1: Sí, ¿Qué cosas usás para zurdo? O sea, ¿usás muchas cosas para zurdo, tipo tijeras, cosas así?
11: Y hay negocios para zurdos ahora.
0: ¿Sabías vos?
11: ¿Negocios?
0: El de Flanders.
11: Hay negocios.
1: Claro, sí. Flanders tienen.
11: Claro, bueno, creo que de ahí copiaron varios y hay lugares de zurdo. Pero yo no me daba cuenta que era por zurdo. Yo siempre pensé que fui un inútil con las manos. Siempre. Y me di cuenta que era también por el tema de zurdo. Por ejemplo, yo estoy en casa con mi esposa y tenemos que abrir una lata de atún y se la doy a ella. Porque la lata de atún, si tenés la que es nada más que la mariposita,
0: sí.
11: Te volvés loco siendo zurdo, ¿viste? Ahora,
1: ay, qué loco,
11: tarda un año.
0: ¿Con el artilugio o la que se abre sola?
11: Con esa que se abre sola estaría muy pelotudo.
0: Toma,
11: o sea,
0: mi amor.
11: Compro esa, pero lo que pasa que en las ofertas del día no está esa. Está
0: claro,
11: la otra.
1: Claro. Entonces,
0: la que tiene que meterle el cosito.
2: Claro. Meter un tiro.
11: La otra te sale más, entonces la abro.
1: Porque va.
11: Es al revés.
2: Es verdad.
1: Claro. Qué increíble. Entonces, cosas que uno no piensa.
11: Bueno, entonces, ¿sabes qué? Pero mirá lo que pasa a la sobreadaptación. Uno se sobreadaptó y la abre, tarda un año. Entonces le digo, se la doy a ella. La tengo que abrir en dos tandas, porque abre una parte y la otra parte la tengo que abrir del otro lado.
2: Claro, tenés que pasarlo del otro lado. Yo soy zurdo también, lo tenés que pasar del otro lado.
11: Pero vos compraste la abrelata de zurdo, también te cuesta porque nunca lo hiciste.
2: Claro, es nuevo.
11: Entonces yo tengo 60 años, como tengo yo, y me cuesta. Después, bueno, Ale Corol, que vos conocés,
0: sí.
11: Tiene un programa que es un sommelier de vino, Alejandro, y me regaló una cosa que me encantó, que eso sí lo aprendí. Un destapador para zurdo, que se lo abrís al revés. En vez de abrirlo así, como se abre para zurdo.
1: ¡Qué loco!
11: Nosotros tenemos
1: eso.
11: Que vivir en Londres.
2: Lo que pasa que lo...
11: Para manejar al revés también.
2: Sí. Pero es raro, porque hay zurdo. Yo, por ejemplo, para comer soy derecho. Viste que no para todo soy zurdo.
11: Para eso solo.
1: Yo al revés. Yo para comer soy zurda y después soy diestra. Igual
11: pero
1: hago muchas cosas con la izquierda.
11: ¿Tenedor solo con quién lo agarrás? ¿Tenedor solo? derecha. Pero cortás como zurda.
0: Claro.
1: Me queda más cómodo cortar con la izquierda. Claro. Pero hay muchas cosas.
11: Pero
1: que
11: cuando
1: también...
11: ganás el tenedor solo, que tenés que agarrar unos fideos.
1: No, con la derecha.
11: Claro, ¿ves?
1: Con la
11: derecha. Pasa así. Igual, sí. yo corto como Manuel, como derecho. Lo único que aprendí
2: claro,
11: así.
2: Pero puede patear, no sé.
11: Todo con la izquierda.
2: Raqueta,
0: patear
11: todo,
0: también.
11: Todo bueno, con la izquierda.
0: Yo soy diestro, pero para patear soy zurdo.
2: Entonces soy zurdo.
0: Estoy cruzado.
11: Ah, mira vos.
0: Y pero no, pero después con la mano.
11: ¿Todo con la derecha?
0: Sí.
11: ¿Qué es esto?
0: No, salvo ese gesto, todo lo demás con la derecha. Todo lo demás. Olvídate.
11: ¿Cómo derivamos en esto? No sé.
0: No, sí.
2: Bueno,
0: no
2: era la idea. Había que salir de Platense de algún modo.
1: Pero es muy interesante. Es que no me había puesto a pensar en esas cosas. Pero qué
11: para
1: bueno
11: manejar,
1: que.
11: Para manejar, la palanca de cambio, ¿dónde está?
2: Claro.
1: El acelerador. Claro.
11: Todo a la derecha está.
1: Es verdad eso. Todo. ¿Y qué te acostumbrás o tenés un auto automático?
11: No, me tengo que ir a vivir a Londres, como le decía.
1: Claro.
11: Hermano,
1: que maneja todo al revés. Ah, porque encima con palanca al volante también es a la derecha.
2: Yo fabrico un auto hace 30 años.
1: Claro. Bueno, pero te compras uno vintage.
11: Un 4L.
1: Yo sé,
2: un 404.
1: Mi sueño fue siempre tener un auto con palanca
2: yo aprendí
1: al volante.
2: Aprendí a manejar
1: muy cool.
2: Un auto con palanca al volante.
11: Yo también.
1: Tipo un F100.
11: El 600,
2: un 404. Yo.
11: El yello.
2: Sí. Hermoso.
1: ¿No es mucho más cool a la vista?

0: ese año.
1: Sí,
0: que
1: sí, la obra es un exitazo. La fui a ver en La Plata, creo.
2: ¿Vos sos el doctor? Sí.
0: No soy, no, yo soy el ritmo maníaco, el que cuenta todo, el taxista.
3: El taxista.
0: Así que qué buen papel. Ese personaje está buenísimo. Y bueno, después tengo un elenco hermoso donde está Ernesto Claudio, Gabriela Lich, Gabriela Greenblatt, Natacha Córdoba, Diego Freijedo, Mora Lestingi. Me encanta decir esto, ¿y quién les habla?
3: Hermosa.
0: Sí, esa pavada.
3: Dirige.
0: La dirección de Elías Yelín. Y está la producción de Rosana del Rosso. Y bueno, la producción en general de Carlos y Tomás Rottenberg, obviamente. Ahí en el multiteatro.
1: ¿Cómo llegó la propuesta?
0: Un domingo yo estaba en mi casa, terminando de almorzar, me suena el teléfono, veo Carlos Rottenberg. Hola, Carlos. Hola, sí, perdón que te moleste un domingo. ¿Qué me vas a molestar un domingo? Se llama Rottenberg, es una alegría enorme.
3: Claro.
0: Y me dice, por ahí lo conocen al personaje que voy a nombrar. Mirá, dice, este personaje, se está yendo el actor a grabar afuera, Miguel Ángel Rodríguez.
3: Ni idea.
0: Excelente. Un hombre que quiero mucho y admiro mucho.
2: Excelente.
0: Y me dice, se va a grabar una serie afuera y deja Tok Tok. Yo ni bien terminó de decirlo, sí, voy, le dije yo. No, pero te quiero decir las condiciones, después hablamos, voy. Porque yo la había visto con Miguel, la había visto con Daniel Casablanca, ya la había visto varias veces, y siempre es una obra que cuando vos la vas a ver decís, como actor, ¿no? Si sos actor, decís, qué lindo sería estar ahí arriba de ese elenco, porque sabés que todos los personajes están tan bien escritos que realmente es una maravilla para poder actuar. Entonces le dije que sí, y lo único que me dijo, mira, hay una sola dificultad. Hoy domingo, dice, te hago la propuesta, pero como empiezan las vacaciones de invierno, el viernes tendría que estrenar. Yo le dije,
2: ¿y cuánto
0: sí.
2: te toma aprenderte un personaje como ese en situación normal?
1: ¿Cuánto
2: normal,
1: dura digo, la
0: un
1: obra?
0: Mes y medio, una hora y media, clavada.
3: Pero aparte el personaje, la dificultad que tiene números muy concretos.
0: Muy concretos. Claro. Todo el tiempo está tirando números cuentas, concretos. Claro, entonces en un pendrive me grabé todas las frases y todos los números mío, y me los iba escuchando en el auto, me los iba escuchando en casa todo el tiempo.
3: Tremendo.
0: Y bueno, fui a ensayar con la directora, con Lía, y después tuve un ensayo o dos con mi compañero antes de, ahí está, mirá,
2: nah, imposible.
0: Es el tipo que cuenta todo. Así que, bueno, y tengo un poco esa manía, ¿eh? Me encanta hacer números todo el tiempo, pero no de las baldosas como cuenta sino que otra cosa.
1: Ya, ahora me acuerdo.
2: ¿Y llegaste bien? O sea, ¿terminaste llegando bien?
0: Igualmente lo que hice hace 5 años no es lo que hago ahora. Ahí entré y, como le decimos nosotros, entré, hice un toro y lo pude hacer, pero después le fui buscando mi forma, porque ahí lo que más quería era no fallarle a mis compañeros, porque encima la obra tiene esas pausas como ahora tenemos nosotros, que uno está hablando y otro escucha. Y cuando había una pausa, digo, ¿qué me quedé yo? Y no, son pausas que a lo mejor tiene que hablar Agus o vos o Emanuel. Entonces, la verdad que fue un desafío, lo probé. Y bueno, hace 5 años ya que estamos con
2: bien,
0: esto. Se hizo una maravilla.
1: Fue cambiando mucho, no solo tu personaje, sino la obra.
0: Sí.
1: Porque por más de que sea una dramaturgia increíble, que va...
0: Sí, está muy argentinizada ya. Mm. Más allá de que está escrita por un francés, Bafit se llama el autor, realmente le hemos buscado muchas cosas. Yo soy, sobre todo, con la anuencia de la directora, ¿no? No es que improviso, tiro sanata, sino que hay 2 o 3 momentos donde yo digo algunas cosas que son muy locales, así que, pero que tienen que ver con lo que está pasando. No es que de repente digo, che, perdió Platense, o ganamos 2-1, nos quedamos en la puerta de la
1: Libertadores. Yo, chicos, perdón, pero no voy a hacer la función, adiós.
0: Claro, ganamos de pedo, no. Así
3: que, esas cosas que siempre metes como para...
0: Claro, no.
3: Hay obras que te permiten eso.
0: Exacto, sí.
3: Viste,
0: sí,
3: como
0: sí.
3: De joder con la actualidad.
0: Exacto. Pero capaz esta es como todo en un consultorio, esperando a este doctor que nunca llega, bueno... Hay 2 o 3 cosas que yo comparo con mis compañeros, pero que son atemporales, digamos. Pero sí que las metí de mi cosecha, eso sí.
1: Qué lindo. Sí.
2: Es una obra increíble.
1: Sí, es muy buena, es muy buena. Muy graciosa, muy divertida. Muy... Y además como que siento que te vitaliza, como que algo que se rían todo el tiempo.
2: Es maravilloso. ¿Se les hacen yo aprovecho que hay 3 actores. ¿Se les hacen lagunas?
0: Sí.
2: ¿Cómo salen de las lagunas? Sobre todo cuando tenés un texto que tiene que ser...
0: Preciso. Y bueno, muchas veces nosotros, imagínate que todo el elenco está hace muchos años y nos salvamos entre nosotros muchas veces. Yo, por ejemplo, decía, vamos a suponer que vos tenés que decir, querés un café que me prometieron y no me trajiste, Juancho.
1: ¡Gonzalo! ¡Gonzalo, por favor! ¡Qué ordinario que sos! ¡Ni un
0: por
1: café
0: ejemplo,
1: al invitado!
0: Vamos a suponer que Manu lo tiene que decir y te trabaste ahí y dice, Vos sabés que tenés cara cansado. Vos no querés un café.
2: Está bien, claro. está bien. Pero claro. Pará.
0: Sí. Entonces, Riquelme Palermo.
2: Vos
0: listo,
2: tenés que más. Está bien que después con el tiempo seguramente pase, pero sí. Tenés que estar muy al tanto de los pies del otro.
1: Sí.
0: Pero sabés qué pasa.
2: Toda la letra, ¿no? La
3: igual,

0: Claro. Siempre hay alguno que se sabe la letra de todos. Y ese te salva.
1: Y después de tantos años, sí.
0: Sí.
2: Y medio que también, en mi experiencia, cuando vas a decir algo, ya tenés en la cabeza la réplica que te viene.
1: Exacto.
2: Entonces, si no te devuelven esa réplica, es como eso. Che, ¿un cafecito no querés?
1: Es que una de las
2: no querías un cafecito.
1: Una de las tareas más interesantes y más importantes que tiene el actor es saber escuchar. Porque, mira, Alberto Martín decía una cosa, ¿viste? Una vez está esperando el pie, está esperando que vos digas la palabra taza. Hay actores que esperan que vos le digas. Y a veces no te sale taza. Te sale, bueno, ¿querés tomar el café acá? Y por ahí no reaccionan porque lo estudiaron de memoria. Entonces, Alberto Martín decía que hay actores que escuchan y otros que esperan para hablar. Uh-huh. El que escucha es como que tiene media carrera ganada. Porque escuchando, vos ya sabés que lo que viene de la obra. Entonces, si el otro no te dice lo que dice, bueno, vos le buscás la vuelta como para tirarle una soga y ayudarlo, ¿viste?
3: Qué nervios igual.
1: Sí, claro.
3: Qué nervios. Estar hablando y darte cuenta bien el precipicio y no te puedes salvar. No,
2: es tremendo. Pero bueno, hay veces
1: igual que después de 5 años, si no le hace la letra,
2: tenés un solo trabajo, querido. Aprenderte la letra.
1: Claro,
3: café va la taza.
2: No, y a veces pasa, o por lo menos a mí, que es como que empezás a hablar y capaz tenés un parlamento medio largo, se te viene blanco, decís, ay, no sé qué sigue.
1: Sí,
2: pero
1: pasa.
2: Mientras vas hablando, como que las palabras van saliendo solas. Es algo a veces como medio viste que lo de la memoria muscular, como que va solo,
3: pero ahí es fundamental también.
1: ¿Sabés que eso, otra cosa que es terrible que pasa? Por ejemplo, tenemos una escena en la mitad de la obra, vos y yo te digo, mira, Manu, viste cuando vos me decís, tiremos la rutina, porque y vos en ese momento no sabés qué me contestás. Ahora, cuando la obra está encaminándose, aparece solo, pero si yo te agarro un texto de la mitad de la obra, es capaz que no te sale. Claro. No te sale, porque te sale
3: corriendo
1: cuando estás
3: en el tren,
1: en el escenario, en el tren. Cuesta un montón eso también. Revivirlo, ¿sí?
3: El director les da licencia, depende de la obra, ¿no? Pero les da como licencia para irse un poco de la letra, o tienen que seguirlo, o depende del director.
1: Hay directores que es como James Bond, licencia para matarte. Claro.
2: Y hay directores licencia para improvisar.
1: Sí, licencia para improvisar, porque a veces surgen cosas que pasan en el momento y son graciosas, y después te dicen, ay, tratá de replicarla de la misma manera como si fuese la primera vez.
3: Es imposible.
1: Algo inesperado. Y sucede. Ha pasado en muchas partes de la obra que tienen que ver no por ahí con un texto, sino con algún movimiento físico que ayuda al gag, ¿entendés? Para complementarlo. Porque de repente, si yo te, por ejemplo, vos tenés el remate del gag y yo me quedo así, no es lo mismo gracioso. Siempre doy el ejemplo de Javier Portales y Olmedo. Olmedo decía un chiste, pero si Portales no hacía la reacción.
3: Claro.
1: Oiga, ¿qué me está diciendo? Claro. No era.
3: Al medio le está diciendo a la gente cómo reaccionar, además.
1: Claro, ¿entendés? Eso es el complemento. Por eso las duplas tipo El Gordo y el Flaco, los tres chiflados también, que eran tres, pero no era dupla, pero Gabo y Costello eran como duplas que se complementan, sí, también, claro. ¿Viste?
0: Bueno, pero ahí decías también, va de la mano con lo de la frase de Alberto Martín.
1: Sí.
0: El actor que escucha sabe cómo reaccionar ante lo que le está diciendo.
1: Exactamente.
0: Capaz el que se sabe la letra o está esperando el pie no está pensando en qué está diciendo el otro para poder reaccionar.
1: Uh-huh. Sí. Por eso es tan importante, esto es como en el fútbol, yo que soy futbolero, siempre doy el ejemplo, si Palermo no hubiera sido Palermo si no tenía un Riquelme que se la ponía en la cabeza.
0: Totalmente.
1: Lo mismo Olmedo con Portales, o también cuando hacían Portales y Porcel y Olmedo. Eran como complementos también. Es necesario uno del otro, ¿viste?
3: Y es fundamental que tengan todos buena relación, o ya que traes el fútbol, hay equipos que han salido campeones con los jugadores peleados. ¿Pasa en los elencos que se peleen y vos que tengas que hacer una escena mano a mano con el que estás peleado?
1: Sí, yo después de cámara te voy, no te lo puedo decir al aire ahora, pero te voy a decir de algo que vos viste seguramente la película y te volviste loco y no se hablaban los actores. ¿Y esa pregunta viene ahora?
3: Acá pasa eso. No
1: estoy la gente ahí. ¿O ustedes son?
0: No,
2: el productor.
1: ¿Se considera una dupla así con Listorti? Sí, fuimos una dupla hermosa.
3: Increíble.
1: No, pero aparte con José María, primero, los primeros insoportables que hacíamos con los conocidos, con los famosos, las planeábamos un poco mientras íbamos a hacerlas. Ya después no. Después, el segundo, tercer año, el juego era que ni supiera yo que iba a preguntar José. Genial. Ni sabía él para
0: poder de sorprenderse un poco, claro.
1: Pero José la tenía tan clara, era tan espectacular cuando preguntaba algo para que yo me luciera con la respuesta que iba a tirar.
0: Y hay momentos donde jugaban de memoria donde vos ya sabías lo que más o menos le iba. Sabés que no sé, tenés a Darín, por ejemplo. Sí. Y sabés que le va a tirar. ¿Va por este lado o por este lado?
1: Totalmente.
0: Entonces ya sabés que.
1: Sí. Y él sabía lo que yo podía llegar a contestar. Era por eso. Pero por él. Lo que pasa que, esto que vos decías, afectivamente nosotros con José creamos una relación de amistad muy fuerte, en la cual también cuando terminaba Videomatch nos íbamos a hacer radio, claro, a Mar del Plata, claro, o íbamos a... ninguno de los dos estaba de novio y nos íbamos de vacaciones juntos. Claro, recorremos el mundo juntos. Entonces es como que había como una conexión muy fuerte con el flaco.
3: ¿Les pasó con alguno que incluso aunque supiera que lo tuyo era un personaje, etcétera, que se calentaron, que te dijera, che,
1: sí, boludo, bueno, no. Luis Miguel nos cortó el rostro una vez, sí. Viste que Luis Miguel no es una presa fácil.
0: No.
1: Y lo más lindo que estábamos en Mónaco, mirá, yo te estoy hablando, viste, Mónaco, estaban los tipos, viste.
3: Esa cosa, Luis Miguel en Mónaco.
0: Que estaba acá en...
3: Levanten los pies que están meando, che.
1: Lo paramos, José María, y me mira, me dice, ay, ya sé lo que vas a hacer vos, ya te conozco. Le digo, bueno, ¿te animás a hacer una nota para Marcelo? Sí, cómo no, vamos a divertirnos, dice. Bueno, el tipo, claro, después me di cuenta que el tipo era muy minucioso con su look y con todo, muy metrosexual, ¿viste? Pero después me enteré de toda esta cosa que no te mira a los ojos, ¿viste? Que tiene 200.000 pruritos.
2: Aires de vivo.
1: Ah, bueno. Y el tipo se ve que se había peinado mal y tenía como un alerón acá. ¿Te acordás, tipo Lucho Avilés? Que tenía un peinado para atrás. Lucho, el querido Lucho, bueno. Entonces se ve que estaba con ese peinado y yo entro. Estamos con uno de los cantantes latinos más importantes del mundo. Dice José, siempre los ensalzaba, hasta la médula, todo. Estamos con Luis Miguel. ¿Cómo te va, Luis? ¿Qué tal? Bueno, lo conoces, sí, Luis Miguel. ¿Qué haces? ¿Viniste en moto y no te pusiste el casco? Le digo yo.
0: No.
1: Me miró.
0: Durísimo.
1: Me fulminó con la mirada y se fue.
0: No contestó.
1: Nada, se fue. Nosotros nos miramos con José y después le dijimos a Tinelli, mira, no lo pases porque es al pedo, porque dura un segundo. Y Tinelli, con la magia de él, lo pasó 70 veces porque le gustaba la cara de boludo de José y mía. No, es maravilloso.
0: Es que para pasar la loop, si dura 20 segundos para pasar la loop.
1: Claro.
3: Pues aparte vos aparecías con una cara, que ya la cara para ir para matar. Aparecías con una cara de, a ver, forro, que vas a decir.
1: Claro, sí. Ahí está. Con alguno me salía de verdad. No,
3: ¿es esa?
1: Está,
3: la cara, sí, que tiene.
1: ¿Ves el peinado? Mirá,
0: ¿el
1: ¿ves?
0: Peinado así?
4: No.
0: ¿Ya se acabó?
2: Uy, ¿cómo le hizo? Le hizo esta que es fatal. Cuando te hacen así en el cachete, es terrible.
1: Sí.
2: Ya se acabó.
3: Pero no se bancó ni la primera.
0: Te cortó menos 20.
3: Y con Jordan, a Jordan lo yo me la perdí, la de Jordan, ¿lo conociste?
2: Hay
3: Jordan,
2: mucha gente Jordan preguntando conocí, en el sí, chat. Sí, por,
1: sí, sí, ¿por Jordan?
2: Sí.
1: Jordan, bueno, fuimos, el entrenador de la Argentina de la selección en esa época era Alejandro Vecchio, y él consiguió la manera de tener las acreditaciones para poder ir a verlo, y te daban, no sé, por ahí, ahora que estamos en septiembre, te daban para marzo.
3: Claro.
1: Entonces nos dijeron, a principio de año, le digo, van a ir en agosto, ponele. Bueno, porque en esa época iban 6 o 7 medios nada más a cubrir del mundo a los Chicago Bulls.
0: Sí.
1: Y no nos toca de local en Chicago, nos toca en Cleveland. Jugaban contra Cleveland Cavaliers. Llegamos, ahí está, mirá. Mirá lo que parezco yo, la mesita de luz parezco. De hecho.
5: Yo le quería un presente, yo quería comprar Pancho acá. ¿Dónde
6: se
5: puede comprar? ¿Cómo
6: Pancho?
2: Se ríe.
6: Señor, ¿no lo conoce?
5: ¿Quién es? ¿El Palomo Usuriaga?
6: ¿Cómo?
5: ¿Te rapaste la sabola, Usuriaga?
6: No, escúcheme, señor, ¿no lo conoce? Michael Jordan.
5: A verlo.
6: Michael Jordan, Palomo Usuriaga, me viene a decir Michael Jordan.
0: ¿Entendió alguna vez? ¿Qué le estamos con el traductor?
3: El traductor decía Palomo Usuriaga.
5: Michael, es medio Sopetti, ¿no?
0: ¿Medio Sopetti?
6: Bueno, la pregunta es, ¿cómo fue que empezaste en el tema del básquet?
5: Perdón, una preguntita. Yo le quería un presente, yo quería comprar Pancho acá.
2: Ay, increíble.
3: Un insolente.
1: Bueno, la cuestión...
0: Él sabía.
3: Él sabía
1: lo insoportable, no sabía.
3: No sabía.
1: Él dijo que iba a hacer una nota para la Argentina.
3: Ok.
1: Lo agarramos cuando estaba después del entrenamiento para subir al micro. La nota quedó corta, fue un poco más que esto. Entonces el productor dijo, bueno, vayamos al partido y tratemos de hacer algo. El partido nos dieron unas localidades arriba de todo.
0: Uf.
1: Pero argentinos nosotros vimos que abajo había unos lugares libres donde siempre va Jack Nicholson, ¿viste esos lugares?
0: Sí. Los que salen $10,000,
1: claro,
0: en la entrada. Sí.
1: Y que hicimos los cuatro con el Gurka y el Facundo Felma, todos lo conocemos.
0: Sí, todo.
1: Bajamos. tu permiso, llegamos abajo. Y nos pusimos al costado de la cancha y empezamos, ¿a qué no la emboca yo? ¿Viste? ¿Cómo no la va a embocar? No la embocó el hijo de puta. Decía yo, ¿viste? Todas esas cosas. Bueno, hicimos una para completar la nota, porque fue un semejante viaje para ir hasta allá, y era una nota de un minuto tenía. La cuestión es que después termina el partido y vamos a la zona de vestuario y cometieron el grave error de dejar la puerta entreabierta.
0: ¿Para qué?
1: Perdieron encima. El mejor equipo de los Chicago Bulls, ese día que vamos nosotros, perdieron con los Cleveland. Entonces Facundo dice, entramos. Y nos mandamos con el burka y José María.
2: A riesgo de comerse un sopapo, porque...
0: Sí, podía ir en cana, boludo. Peor.
1: En cana. Puedes ir en cana porque somos nadie nosotros. Y estaba Dennis Rodman tirado, ¿se acuerdan?
0: Sí, obvio.
1: Tirado en tarlipes. Imagínense, el negro de WhatsApp era nada, un pibe de 4 años.
0: Con la garcha ahí afuera. A peluche.
1: El tipo tirado ahí, hablando seguramente de los errores que habían tenido. Scottie Pippen estaba ahí.
0: Qué locura.
1: Y Jordan no estaba, ya estaba en la ducha, Jordan.
0: Vamos a buscar la ducha.
2: ¡Sopermi!
1: Entra el entrenador, que era un ex jugador de básquet, Phil Jackson, y nos dice todas las puteadas habidas y por haber para que nos vayamos de ahí, que no teníamos nada que hacer. Pero, y Facundo encima es medio tarta, entonces queriendo explicar que le queríamos hacer una nota a Jordan, que el tipo se estaba en la ducha, ¿me entendés? Y el Gurka, que es el único que sabe inglés, dice, vámonos. Bueno, dijimos, nos vamos. ¿Por qué tanto afán en irnos? Me afané una zapatilla.
0: No, boludo. ¿De quién? ¿Dónde la tiene? Eso.
2: Encima, es así la 48, zapatilla de Jordan.
0: Es una canoa.
2: En un bolso.
1: Ahora las cámaras son estas, chiquititos. Pero aquel iba con el bolso, con el lumático, con todos los caseros.
0: Claro.
1: Cazó las dos canoas de este tipo, que después las donó a torneo de competencia. Estaban ahí exhibidas.
0: Estás rejodiendo. Están ahí.
1: ¿Y qué se la iba a poner? ¿Quién se la va a poner?
0: No sé. Vendelas en el mercado.
2: Después quedan como vos, Patiño.
1: Una locura. Decís que en ese entonces no existían las cámaras por todos lados, sino realmente íbamos presos.
2: Ay, Dios.
1: Pero yo lo cuento porque ya caducó. Pasaron 28 años.
2: Sí, ya está. Ya no puede.
0: Impresionante. Con la impunidad que iban.
1: No, tremendo.
0: Generaban eso también. ¿Viste? Impunidad total para con cualquier persona, personaje.
3: Igual todos.
1: Esto está bueno. Este va para nosotros.
2: Ese del otro lado.
1: Ese es un control de calidad de sur.
2: ¿Cuál es la mejor taza de Bordering?
3: Era algo que tenía el multiverso Tinelli, igual meterse donde no se podía meter.
1: Sí, obvio.
3: Tirarle, ir contra el entrevistado, entre comillas, ¿no? Era algo que todos hacían en las cámaras ocultas.
1: Un jueves salgo con la que era mi novia en ese entonces de ver La vida es bella, llorando en el cine de Belgrano, ahí de Olazábal y Mendoza, llorando, y me suena el teléfono. No existían los mensajes ni de texto todavía. Dieguito, el lunes, ¿qué tenés que hacer? El lunes juego al fútbol con mis amigos. Este lunes no vas. ¿Por qué? Vas a los Oscars.
2: ¿Eh? A la mierda.
1: ¿En serio? Sí. No tenemos nada. Si se pueden meter, se meten. Alfombra roja los tipos. Y ahí estuvimos. Y digo lo de la vida es bella porque es el año que ganó él el Oscar. Y yo el jueves estaba mirando su película llorando a moco tendido. Y me pasa increíble, con él, con increíble. Nicoletta Bracci y su mujer, Roberto Benigni, y nosotros haciéndole insoportable ahí. Ahí estamos.
2: ¿Y cómo hicieron para meterse? ¿Con cara seria?
1: Good
2: afternoon. Buenas noches, buenas noches. Para adelante.
1: Buenas afternoon, sí. Y no, cada cosa vivimos. Good afternoon. Estábamos en la cola esa, en la alfombra roja, y viene la rubia esta, Gwyneth Paltrow, que es un bombón.
2: Sí.
1: Y nosotros, ¿qué tal? ¿Y te gusta? Sí, ¿le das? ¿Cómo no le voy a dar? Me mata. La mato, ¿viste? Me encanta. Y ella nos mira y nos dice, ¿quieren que la hagamos en castellano?
0: ¡No! ¡No! ¡No! ¡No! Sí.
1: Pero ¿viste cuando decís? Mirá,
2: Maxi López. Iconer,
1: boludo.
2: Maxi López.
0: Maxi López.
1: Es verdad.
7: My English is very poor. ¿Para cuándo
0: el Bodyguard 2?
7: No.
0: ¿Bodyguard 2?
7: Which one you like better in English?
2: You like it better.
7: They're like my children, you know, I got to love them all.
8: Ah, yeah.
9: Waterworld fue un fracaso.
8: Waterworld.
9: Thank you very much, eh. Bye, Kevin. Mejor que le quedó la mina, porque las películas que está haciendo son un desastre.
3: ¡Qué atrevido!
9: Kevin,
3: oh my God,
9: Kevin. Kevin enganchado con nosotros, Kevin. Mira acá.
8: Kevin, from Argentina, Liv.
3: ¡Oh, qué
1: linda! ¡Qué bonita!
9: ¡Hello, querida!
1: Hello.
9: No sé cómo actuará esta crota, pero
0: no.
9: Realmente...
0: ¡No!
9: ¡Crota! ¡Tú, Marcelo Tinelli, en Argentina!
1: ¡Mirá el de al lado!
0: ¿Cómo se llama el de al lado?
9: ¡Marcelo Tinelli!
1: ¡Es loco López!
9: ¿Quién es
10: saludo del troto.
2: Parece el hermano de mi pobre angelito.
1: El padre.
2: Steven Tyler. Ah, está todo, eres mío.
10: Steven Tyler.
2: Buen brushing.
11: El papá.
2: Sí, tu papá.
0: Maduro estaba.
11: Mira ya este productor argentino.
3: Pero mira hasta dónde llegaron. Era un personaje muy argentino.
2: Qué fantástico.
10: Salía con este de Brad Pitt.
0: Brad Pitt.
10: Sí, salía con el de Brad Pitt. Mira qué lindo, ¿eh? Lindo, ¿eh? Me encanta que la gente.
2: Qué reina ella, muy linda vestida.
10: La primera comunión.
3: Brad
10: Pitt. Chance to win an Oscar.
1: Eso lo cortamos, ¿eh?
12: ¿Quieres que lo
0: hago
12: en español?
10: ¡Ah, bueno!
0: ¡Ay, por favor!
10: ¡Qué papilón! ¡No, cómo era! No. Bueno, antes que nada, felicitaciones, ¿eh?
12: ¿Por qué?
10: Felicitaciones
0: por eso. ¡Sos un
10: hijo de puta! Muy bonita, muy bonita. Bueno, ¿hay una expectativa para ganar el Oscar?
12: No.
10: ¿No tenés expectativa? Me gusta. Que seas realista, que te des cuenta que no hay chance.
2: No. Y es entendida. ¿Tienes
10: chance para ganar el Oscar?
12: No sé, no estoy pensando en esto. No quiero pensar en esto.
10: Gracias,
0: yo me muero de la vergüenza. ¿Podría hacer
1: eso? ¿Está en YouTube?
0: ¿Está en YouTube?
1: Sí, en YouTube, en YouTube. Ah, lo voy a buscar. Vos sabés que yo no me acuerdo mucho. Yo no me acordaba de Kevin Conner. Mirá, ¿por qué?
0: ¿En serio?
2: Porque era Maxi López.
1: Qué bárbaro.
0: Qué vergüenza, boludo. Yo me muero de la vergüenza. Hacer eso, yo me muero.
1: ¿En serio?
0: Te juro, no podría.
1: Pero si estás ahí, lo haces, ¿eh?
3: Sí, no te queda otra.
1: No te queda, otra. Aparte ya veníamos con, nada, viento de cola haciendo esto.
2: Claro.
1: Por aparte, todos lados.
0: Volviendo a lo de Jordan, por ejemplo. Nadie consiguió una nota con Jordan. Ningún argentino consiguió una nota con Jordan. No, jamás.
1: Y hay un
0: periodista deportivo.
1: Es genial, que es con Tyson, Mónaco, ya ahí. Otra vez, Mónaco.
0: Otra vez.
1: Mónaco.
0: Vivían en Mónaco.
1: Estábamos tomando un café. Nosotros no parábamos, parábamos en Niza porque todo era carísimo en Mónaco. Entonces nos habían alquilado un auto y viajábamos todos los días 70 kilómetros para venir a Mónaco al coso, al festival World Music Award. Entonces fuimos ahí y estábamos en un café y pedimos un cortado y un tostado para los cuatro.
2: Un sorbo para acá.
0: La pobreza
3: y después
0: total,
3: le decía croto a Winnet Paltrow, venció.
0: Caja chica cero, ¿no?
1: Cero. No, teníamos caja chica. No te tengo también anécdota de caja chica. La cuestión es que teníamos al camarógrafo, al productor, que era Francisco Márquez, seguramente te acordás de él, o no te acordás vos. Emma, ¿no te acordás de Francisco Márquez?
0: No.
1: Francisco Márquez, bueno.
0: No.
1: Y estaba el camarógrafo, que era Cristian Otonello, José y yo. Entonces de repente se acerca, estaba Michael Jordan tomando, no Michael, digo Mike Tyson tomando algo, una chica exuberante, divina, y se le acerca a alguien y lo saca a patada el tipo, ¿no? Y después va alguien y el tipo mira a alguien que estaba en la puerta y el tipo le hace así. Y dijimos, ah, el método es ir a hablar con el de seguridad.
0: Claro.
1: Y si el tipo da el ok, vas a hacerle la nota. Imagínate lo que era el tipo de seguridad de Mike Tyson.
2: Sí,
1: era el triple.
2: Sí, claro.
1: Era como
2: sí, sí.
1: Jordan, pero así de ancho. Sí,
0: sí. Aparte, a diferencia de Kevin Costner, te cagan a trompada de
1: ya,
0: verdad.
1: Sí, verdad.
0: Y no la contás.
1: Entonces nuestro productor dice, yo le voy a ir a hablar. Este sabía hablar inglés, Cisco. Entonces le voy a ir a hablar a ver si le podemos hacer una nota a él cuando salga. Se va. Cisco era de 1,78m, 1,80m, alto, digamos. Y lo veíamos que estaba mirando a un tipo... como si estaba en una escalera
2: de
3: edificio.
1: Entonces vemos ese morocho, él todo vestido de negro encima, y de repente vemos una sonrisa tipo un piano. ¿Qué le dijo este hijo de
2: qué mierda se ríe? ¿De claro, qué te reís?
1: Todos nosotros pelucubrando a ver qué miércoles le dijo este guacho. ¿Qué le dijiste? No, le dijimos que queríamos hacer un saludo para un saludo, no le decíamos que lo que íbamos a verdubiar. Un saludo para la Argentina. Para hacer una nota para ahí para los chicos de la Argentina. Y el tipo se empezó a reír cuando le dijo Argentina porque había estado 3-4 meses antes acá en Mar del Plata siendo el guardaespaldas de ¿cómo se llamaba?
0: Fátima Flores.
1: No. El otro basquetbolista famoso también.
0: Manu Ginóbili.
1: No,
3: Yankee.
1: Yankee.
0: Magic Johnson.
1: Y le habían regalado alfajores de Mar del Plata, pullover, se llevó 200
3: recuerdos.
1: Ama la Argentina el tipo. Claro, viste que la capital nacional del pullover, Mar del Plata. Estaba chocho. Bueno, la cuestión es que el tipo nos dice que vayamos y le hacemos una nota. Él le había mordido la oreja a Holyfield. Bueno, si está la nota, mirala, porque yo le muerdo la oreja a Tyson. No. Y él se empieza a reírme.
3: Totalmente loco.
1: Se ve que como estaba con una mina que era exuberante, era tremenda, estaba chocho, le habían pagado todo, estaba escabeando gratis. Imagínate nosotros con un tostado entre cuatro, comiendo
2: un hambre.
1: Claro, camarones, estaba como loco. Y me empieza a hacer así como unos coscorrones, para él despacito. Yo tenía conmoción cerebral.
2: Saliste temblando.
1: No. Y él muerto de risas. La pasó bárbaro. Pero digo, fueron momentos que inolvidables.
3: Ahora, qué nervios. No, pero qué nervios igual que venga el productor y te diga, estamos ok. Y prender la cámara y te le tenés que
1: llamar. Tyson.
3: A Tyson.
2: Sí.
3: Mirá.
2: Mirá, una lengua, saca la lengua.
13: No, basta. Ay, Dios.
14: ¿Qué pasó?
13: No, me dejó la cabeza.
14: Comenzó con el tema del boxeo.
15: Hello, Argentina.
13: Saludos.
15: Carlos Mando, campeón del mundo. Excelente.
13: Marcelo Tinelli. Video match.
1: No, Monzón.
15: No. Carlos Mondon, number uno, one.
3: Carlos
15: no,
3: Monzón.
15: Carlos Mondon. Mondon.
13: Monzón.
3: Thank
13: you, Mike. Thank you. Congratulations, man. No se pegue, no se pegue.
0: Le fuiste a buscar la oreja.
1: Sí, de la claro. Y después entramos al festival y se lo hicimos a Holyfield y a Holyfield también le mordí la oreja.
0: ¿Y qué dijo? Se calentó.
1: No, se cagó de risa. No, es increíble las cosas que pasaban. No. Mirá. Estábamos con Mateico. Mateico había ido a cubrir también para la movida. Y de repente viene Julio Iglesias. Hacenos la gama. Ni en pedo, nos dice. No, me mata. Yo soy amigo toda la vida del tipo y ustedes le van a decir de todo. Entramos y viste que siempre se pone del mismo perfil. Digo, bueno, yo estoy mirando el lado oscuro de la luna. Empecé a decir, nunca está esa nota. Esa nunca la encontré. ¿Sabés? Porque no, me encantaría de encontrarla porque... Y se la pedí a alguien de archivo de Telefe y no la encuentra.
2: ¿En archivo?
0: Mirá, tenemos un tape para vos.
1: No, no sé. Pero porque en el medio del insoportable entran los VGs y los VGs lo vienen a saludar a Julio Iglesias.
0: Buenísimo.
1: Nosotros soltamos el micrófono la miércoles y empezamos a abrazarlo los tres. Largamos todos. Era, viste. No.
0: Aparte, es el tipo, los sueños. Los...
2: Sí, un sueño con fiebre. Sueño con fiebre total.
1: No, cosa terrible. No, bueno, esas cosas. Pasaban cosas insólitas.
2: Y de repente entraron los VGs, claro, es totalmente de un sueño.
1: Tal cual.
2: Diego, ¿qué? ¿Estás para hacer un jueguito? Porque
1: dale.
2: Me dijo Gonzalo que no sé si te tenés
1: que ir
2: o nos podés
1: sí.
2: acompañar un ratito más.
1: Dale.
2: Tenemos el juego de las placas.
1: A ver.
2: En donde te vamos a presentar diferentes personajes
1: sí.
2: y diferentes situaciones. Entonces vos tenés que elegir qué hacer con cada uno estos personajes.
1: Dale.
2: Te digo primero las opciones,
1: sí.
2: después te las refresco porque son bastante, bastante específicas y después vemos las personas. Tenés que elegir uno al que le pedirías refugio si estuvieras prófugo de la justicia, uno para que sea director técnico de Platense, uno para que sea tu vicepresidente en una fórmula presidencial, vos serías el presidente, uno para que te haga la segunda en una salida de A4, un... Dos pa' dos.
0: ¿Dos pa' dos? ¿Está bien?
3: Está bien, querida.
0: ¿Querés que arranquemos el programa de vuelta?
2: No, gracias. Sí, sí. Un dos pa' dos. Y uno al que le cambiarías su cuenta, o sea, enrocar la cuenta bancaria.
1: ¿Y quiénes son los personajes?
0: A ver.
2: Vamos a ver.
1: José María.
2: Listorti.
1: Y mi vicepresidente.
0: Sí, gran fórmula.
1: Claro,
0: gran fórmula.
1: Por lo menos se van a cagar de risa.
0: Sí.
2: Listorti.
0: Y yo creo que ganan.
1: Sí, ojalá.
2: Sí, sí.
0: Yo creo que ganan.
1: A ver.
2: Bueno, ¿quién más tenemos? Yayo.
1: Yayo. Y bueno,
3: Yayo te queda. Prófugo de la justicia, director técnico de Platense, la segunda nueva salida a cuatro, cambiarle la cuenta bancaria. Debe tener los números ordenados, ¿eh?
1: Una salida para cuatro, el Yayo es lo más. Para salir y cagarse de risa. Sí.
0: Pará, y director técnico, ojo. Porque sabe de
1: sabe fútbol. Sabe de fútbol, sí. Sabe de todo. De economía también,
0: de
1: sabe
0: economía.
1: Un montón.
0: Y es economista.
1: Es un bestia, sí. Sí,
2: sí.
1: A ver,
2: sabe mucho de todo.
1: Sergio Gonal. Gonal, a ver. Si fuera prófugo de la justicia, iría con él. Porque es muy reservado, Sergio.
0: Bien.
3: Está bien.
1: Es un tipo que no podés contarle un secreto y no te va a vender. ¿Viste? Es un capo.
2: Le pedís asilo.
1: ¿Qué
2: a
1: me queda? ¿Cuál me queda?
2: Nos queda.
3: Técnico de Platense.
1: Freddy.
3: Y cuenta bancaria.
1: Y cuenta bancaria, Freddy puede ser, está laburando muy bien con la obra que está haciendo.
2: Sí,
1: la función que sale mal, es buenísima.
2: Muy divertida, me ha un montón. Y Campi.
1: ¿Y Campi, que era? ¿Cuál
3: técnico
1: era?
3: De Platense.
2: Te queda técnico de Platense.
1: No sabe una verga.
0: No sabe nada de fútbol, odia el fútbol, de hecho.
2: Podés arrancarlo.
3: Despedite la Libertad.
0: Odia el fútbol. Yo te dije que
2: todo Gampi. Lo bueno que hicieron estos años al tacho.
0: Yo te dije que Yayo podría haber sido un buen detalle.
1: Tenés razón, pero bueno, qué sé yo.
3: Otra vez,
1: me quedó otra opción. Igual lo adoro, Campi.
0: No, pero no sabe nada de fútbol.
1: No, claro. Igual.
2: Increíble. Ay, bueno, Diego, muchísimas gracias
1: a ustedes,
2: por venir.
1: Chicos, muy divertido.
2: Nos divertimos
1: fue.
2: Un montón.
1: Gracias,
2: te dejamos
1: chicos.
2: Ir y. Ah, tenemos, perdón, tenemos un regalo para vos.
1: No me digas, ¿en
2: sí.
1: serio?
3: De nuestros queridos
2: de
3: amigos,
2: amigos de labor.
3: Que comida, y probablemente te hayan invitado a comer, además.
1: Ay, así qué que, buenas empanadas.
3: Buenas empanadas. Sí, y hay un, sí,
1: voucher, un voucher, de carne.
3: Y hay un voucher para que vayas a comer.
2: Tenés un voucher bueno. para que puedas ir.
1: ¿Es un lugar de empanadas específicamente?
3: Es un lugar de ahumados.
2: Es un bodegón.
1: Ah, ahumado.
2: Sí.
1: Ah, está. Bueno, ahumada, buen técnico podría ser también.
0: Sí, fíjate a ver si entra, capaz.
1: Chicos, gracias. La pasé bárbaro. Gracias.
3: Diego, ¿dónde te vemos entonces en Tok Tok?
1: De miércoles a domingo, ahí excelente. En Corrientes 12813, Multiteatro. Así que vengan, la van a pasar genial. Gracias,
3: excelente, Diego.
1: Lindo.
3: Gracias,
1: mi primera
3: gracias
1: vez en Vorterix va a quedar con usted.
3: ¿En serio?
1: La primera vez, sí.
2: Ay, lindo. Qué lindo. ¿La pasaste bien?
1: Yo conozco este lugar desde que era el cine Argos. Mirá lo que
3: claro.
1: te digo.
3: Claro.
1: Mirá. Vine a ver Testigo en Peligro acá.
0: Mirá.
1: O Harrison Ford, que no le hicimos insoportable. Sí, sí. Varias veces fue cine.
3: Sí.
1: Pero primero fue cine
2: Argos. Teatro.
1: Cine teatro, sí,
2: qué
1: señor.
2: Qué lindo, qué lindo.
1: Gracias, chicos.
2: Muchas gracias por venir. Muchas bueno, gracias. te liberamos así, no te hacemos llegar tarde. Nosotros nos vamos a una tanda y ya venimos.
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0: las 12:45. 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
5: Es exactamente como te digo, Manuel, es exactamente como te digo.
6: Es absolutamente Alves. Absolutamente.
5: Muchas gracias a la gente de Labor por mandarnos unos espectaculares sándwiches de miga que mi compañero se está parando ¿a qué? Ah, boludo, pensé que te parabas a aplaudir. No entendía el gag.
6: Claro.
5: Y vos que no los probaste, Ima, no sabés lo que son. Acá está el sándwich de Ima, que se lo va a comer después. Buen miércoles, gente, se nota mucho, dice la carta de Labor. Aprovechamos el sol y el pedido de Manu de sanguchitos de milanesa para adelantar el picnic de primavera. Disfruten de nuestra canasta y los esperamos todo el finde. Sigan a Labor en Instagram en @laborcocina. Esta es la canasta.
6: Yo quiero hablar de mi reclamo.
5: Sí, habla. Nos trajeron hasta gaseosa todo.
6: Porque
5: me entero
6: que en el recreo
5: voy a
6: el programa de Agostina Palazzolo e Imanol Rodríguez.
7: Sí.
5: Hola.
6: Vinieron sándwiches de milanesa un día. Y a nosotros.
5: No, vinieron milanesas con papines.
6: A nosotros en Se Nota Mucho nunca nos mandaron milanesas. Entonces yo hice un reclamo formal
5: claro.
6: La semana pasada para que esto ocurra. Y ocurrió.
5: Manu, tipo, no puedo creer que yo nunca comí una milanesa de Labor. Y
6: es
5: vaya
6: riquísima
5: que
6: toda la comida, pero yo dije lo rica que debe ser la milanesa de Labor.
5: Vaya que hoy te la comiste.
6: Y lo es. Y me la comí entera.
5: ¿Entera?
7: Entera, toda.
6: La arranqué y me la terminé.
5: ¿Doblada o...?
6: No, entera así como venía.
7: ¿Toda?
6: De frente.
7: Uf.
6: De frente.
5: Qué rico. Estaba exquisita.
6: Sí, sí. Por el
5: yo
6: culo.
5: Me comí la mitad.
7: ¿Cómo?
6: ¿Y la otra mitad? ¿La dejaste adentro?
7: No.
5: La tengo colgando.
7: No, bueno.
6: Tenés guardada.
5: Paren, necesito hablar de algo.
6: ¿Qué hacemos con la canasta, Labor? Se la vamos a regalar a Imanol.
5: ¿Querés disfrazarte? ¿Querés disfrazarte de la chica del Mago de Oz?
7: Sí, me encantaría.
5: Me encanta.
7: ¿Ahí?
6: Perfecto.
7: ¿Ahora?
5: No, con la canasta.
6: No,
5: tenemos tanto presupuesto.
6: Te regalamos la canasta para que te la lleves
5: para
6: a tu
5: que
6: casa.
5: Para que el próximo Halloween.
6: En agradecimiento
5: puede
6: por
5: ser Caperucita. A ver.
6: Qué lindo.
8: A ver cómo harías Caperucita.
5: Arte en vivo.
6: Caperucito. A ver. Extraordinario.
5: Me encanta.
6: Se le están batiendo las gaseosas. Quizás. Hermoso. Hermoso. Un día en tu obra deberías entrar así.
5: Qué divino.
6: A una de las citas.
5: Caperucita rosa, porque tenés la camisa rosa. Bueno, muchas gracias, Labor.
6: Gracias, Labor, los amamos.
5: Paren, un segundo, necesito hablar de algo que estuve investigando. Lo voy a poner a Ima en tema, porque tenemos
6: sí,
5: poco
6: por
5: tiempo y tengo mucha información.
7: Tele.
5: Resulta que Donald Trump aparentemente muere en 1995 y es reemplazado por un tucumano.
6: Real.
5: Esta información la trae Manuel. Solamente dice,
7: perdón,
5: se llama...
7: Tengo una pregunta muy importante. El que vemos en la película de Mi Pobre Angelito, ¿quién es?
6: Ay, no sé de qué año
5: es. Es la misma pregunta que hice yo. Te juro, amiga. Amiga, compartimos la misma neurona, boluda.
7: Machi, machi,
5: ¿cómo la picó?
7: ¿Cómo la picó?
5: No, le hago la misma pregunta. Mi Pobre Angelito 2 es de 1992, sí, o 1991, entonces ese es original. Donald Trump. Perfecto. Pero el de las torres...
6: El que vemos ahora, el que le promete 5 lucas verdes a cada ciudadano estadounidense si gana,
5: Tomás
6: es tucumano.
5: Salcedo. Lo sí. único que me trae Manuel es este chisme...
6: La platita.
5: Y el nombre, Tomás Salcedo. Claro. Yo empiezo a investigar y encuentro algunas pistas.
6: ¿Viste?
5: La primera es que la IA me da esta información, si podemos... Dice... Tomás Salcedo, actor tucumano, pongo bueno, yo, sí. me pone, no existe registro público o información oficial de un actor tucumano llamado Tomás Salcedo. Ajá. Pasa que capaz no era actor, no sé por qué puse actor, pero bueno, es posible que se trate de una confusión, acá ya me quiere hacer la psicológica,
7: sí.
5: con algún otro nombre similar, un artista local emergente sin amplia trayectoria pública documentada. Acá ya me está diciendo, puede haber información oculta. O una errata con el nombre de otro referente errata. Cultural de la región, como el artista plástico tucumano Tomás Saraceno, mencionado a veces en confusiones virales.
6: En confusiones virales, pero fíjate,
7: la pateó afuera.
6: Pero fíjate que ahí el primer resultado es Trump reemplazado por un tucumano. O sea, no es a lo que yo vine acá trasnochado.
5: Exactamente. Después pongo este video. Pero fíjate, además, que... ¿Por qué mencionado a veces en confusiones virales? ¿Por qué se hace viral un pintor tucumano?
6: Porque se lo confunde con Trump.
5: Y bueno, ¿podemos ver el video, por favor?
6: ¿Es el que está ahí abajo?
5: Es el que está ahí abajo. Que la gente se ríe, pero bueno, no se rían tanto.
6: Se ríe de lo que teme la gente.
5: Lo mande el video.
6: Qué lástima.
5: Estoy 98% segura que mande el video.
7: 98, hay dos, hay 1%.
6: Que era fundamental en este momento, además.
5: Ello, sí, es el señor Jordi Wild, que si no lo conocen, es un eximio youtuber español.
6: Un eximio. español.
5: Hablando del tema y riendo, diciendo jaja, jaja, ja, tucumano, argentino, qué bien que habla inglés el argentino, como si los, argentinos no pudiesen hablar bien el inglés.
6: Pelotudo de mierda.
7: Demostrale.
5: Colonizador.
7: Demostrale.
5: Claro. Fucking colonizer. Shut the fuck up.
7: Ahí está, tomá, pelotudo.
6: Tomá, yeah. Jordi Wild. Tomá.
5: Jordi Wild.
6: ¿Cómo te llamas Jordi Wild?
5: Jordi de Wilde. Jordi de Wilde sos.
6: Jordi salvaje sos.
7: ¿Quién sos?
6: Gallego, ¿de dónde saliste?
5: Bueno,
6: en cualquier
5: si no tenemos
6: momento
5: el video,
6: vemos el video,
5: Sí. Ah.
6: Ahí está, mira.
5: Pará, ¿qué pasa? Póngalos desde el principio. Póngalos desde el principio. Dice... Tomás, bueno, lo primero que encuentro yo es Tomás Salcedo actor.
7: Sí.
5: Yo entro.
6: No, pero es un niño.
5: Porque dice Tomás Salcedo actor en Instagram.
6: Sí.
5: Entro.
6: Sí.
7: Bien.
6: Esto es un peligro, ¿eh? Esto que estamos haciendo.
5: Y se me refresca. No, no, es una captura de pantalla que mandé yo.
6: Me estás jodiendo.
5: Se me refresca perfiles.
7: Ah.
5: No se encontró nada. En para ti, ¿qué tengo? Un chico que salió en Chiquititas. Otro actor.
6: La de Chiquititas ahí.
5: Estaba Ronnie de Chiquititas. Sí. Estaba el chico que protagonizó El Ángel.
7: Sí.
5: Un montón de gente.
7: Toto Ferro.
6: Disculpe, ¿te puedo decir lo que yo veo acá?
5: ¿Qué?
6: Yo acá veo las huellas, yo veo todos los dedos marcados de la Central de Inteligencia Americana, de la CIA.
7: ¿De la CIA?
5: Dice sí. Tomás Salcedo, actor Instagram. Yo entro a Instagram todo borrado.
6: Sí.
5: Voy a las cuentas, no se ha encontrado nada. ¿Cómo que no se ha encontrado nada si recién en Google me decía Tomás Salcedo, actor?
7: Claro. ¿TikTok ¿sabes? Averiguaste? Ya que no es parte de Estados Unidos, sino China.
5: No hay mucho.
6: Está bien.
5: Ah, tendría que ver.
6: TikTok rompe el cerco.
7: TikTok rompe.
5: Tendría que ver.
7: Porque Twitter estaba en la misma.
6: Claro. Uy, boludo.
5: Es verdad.
6: Involucralo a Ima.
7: Oh, ¿y este?
5: Me aparece un tipo llamado Tomás Salas. Tomás Eduardo Salacedo hablando de Trump. ¿Se parece?
6: No, pero este no es. Este no es.
5: No, sé si...
7: no se parece en nada.
5: Bueno, pero
6: es
5: ¿qué
6: más,
5: tal?
6: Si googleás la persona menos parecida a Trump del mundo. De
7: es él. Vos ponés en Google.
6: Es más, la parecida, persona a la, menos. Es más parecida a la chica a Trump.
7: Totalmente.
6: Que el señor.
5: ¿No les parece sospechoso que sea tan diferente?
6: No, no, a mí me parece
8: algo que se parezca a Marcelo Palacios.
6: Que se hayan borrado todos los registros de Tomás Salcedo. Del tucumano Tomás Salcedo.
7: Pero aparte, este es de Brasil.
6: Sí.
7: Ahora portugués.
6: Sí, Consejo Internacional de Canadá.
5: No,
6: Brasilia.
5: están hablando...
6: medio rara.
5: No, claro, están hablando de las elecciones canadienses y cómo influyó Trump en las elecciones canadienses. ¿Cómo sabe este tipo desde Brasil llamado
6: niño,
5: Tomás Salcedo?
7: Harvey, ¿tengo una pregunta?
5: Sí.
7: ¿Está un poco tirado de los pelos todo esto?
6: No, para nada.
5: Para nada.
6: Se parece a vos.
5: De ninguna manera. Y te tengo más información.
7: Un toque.
6: Siempre hay.
7: No te la quiero bastardear en absoluto.
6: Siempre hay escéptico.
7: De hecho, cuando me tiraste la noticia, el titular es excelente.
6: Sí.
7: Te compré de una.
6: Sí.
7: Ahora, Bajate. El archivo.
5: Perdón.
7: Empezamos a desglosar y no hay mucho.
6: Lo que pasa es que me da la sensación de que está faltando algún dato importante.
5: Ah, es que hay cosas que no podemos pasar porque...
7: Por copyright.
5: No, porque pues yo no me di cuenta. Viene SWAT. Pero es son personas de verdad. Porque hay un chico que se llama Tomás Salcedo, que es de Tucumán y tiene el perfil privado.
6: No, pero pará.
5: No lo vamos a poner.
6: No, y aparte, ¿vos decís que Trump tiene todavía su perfil de tucumano?
5: Sí, no sé.
6: Pero, o sea, Trump es Trump y además Tomás Salcedo. No, Tomás Salcedo dejó de ser Tomás Salcedo para pasar a ser Donald John Trump.
5: Pero algún registro de Tomás Salcedo tiene que haber. Y si ahí no hay un Tomás Instagram Salcedo
6: en el 95, ardilla. Perdón. No vas a encontrar nada de Tomás Salcedo.
7: Primero. Y segundo, este Tomás Salcedo, que vos le sacaste
6: 14 años.
7: Es un nene de 14 años. Claro. Sentado en un gol.
5: Bueno, si está sentado en un gol...
8: De hecho, parece más hijo de Cillian Murphy.
7: Es más parecido al Colo Massivo que...
8: Es más parecido a Franco Massivo.
6: Tiraste por la borda mi investigación.
5: No tiré por la borda nada. ¿Por qué hay tan poca información?
6: Si te estás viniendo a reír de mí, decímelo. No. Y no te acompaño.
5: Pero ¿por qué hay tanta falta de información?
7: No, pero pará. Porque yo pensé que me ibas a dar toda una cantidad de información a nivel...
6: Yo también.
7: Bruno Mars es el hijo de Michael Jackson, ¿entendés?
6: Claro,
7: que hay un montón de cosas que...
6: ¿No lo sabías?
7: ¿No la sabías?
6: ¿No sabías eso?
5: No.
7: No, boluda, dale, en serio.
6: Dale, metete.
7: Y dice en internet, ¿no sabías?
5: No, yo solo consumo a mí mis bombachas cagadas.
7: Hay toda una teoría de que Bruno, pero con fundamentos y que se asemejan, de que Bruno Mars podría llegar a ser el hijo de Michael Jackson.
6: Y una enana.
5: ¿Y la mamá?
6: Una enana.
7: No. Vemos. La mamá vemos.
5: ¿Por qué?
6: Porque él es muy chiquitito.
7: Sí.
5: Pero los genes de los enanos creo que pasan o full enano o
6: no, persona. No.
7: Para Michael Jackson tampoco es muy
6: una
7: alto.
6: Chica muy una chica muy petiza, su forma de decir.
5: Ah, ok.
6: Mirá, ahí son está, iguales.
7: Boludo. Poné algún video de YouTube explicando todo porque es muy largo. Sí. Pero hay un montón de coincidencias, de fechas. El último hijo de Michael Jackson nunca se vio en...
5: ¿El que casi se le cae por la ventana?
7: El que casi se le cae por la ventana. Nunca se lo vio salvo esa vez.
6: Pero perdón,
7: de hecho, el funeral de Michael Jackson no apareció.
6: Mirá.
7: O estaba, pero estaba oculto. Bruno Mars estaba en el funeral.
5: Bueno, pero no tendría que ser...
7: Cantan igual.
5: No tendría que ser Bruno Jackson.
7: Bueno, pero para que no salga de que es el hijo.
5: ¿Y por qué quisiera ocultarlo?
7: Para no manchar su nombre.
5: No, y su Jackson.
6: Ahora con las denuncias que pesan sobre... Michael Jackson se murió en el medio de una nebulosa de denuncias.
7: Exacto.
6: Entonces quizá Bruno Mars dice... Y además para que no... le pase lo que le va a pasar, por ejemplo, a Thiago Messi cuando sea futbolista.
7: Que para que no le pese.
6: Que no lo anden con...
5: Este como es el hijo tu de papá, como tu papá.
6: ¿Por qué no bailás como tu papá?
7: Claro.
6: Enano de mierda, le van a decir.
7: Claro, bueno, es lo que me pasa a mí con el mío. No vas a ser tan bueno como tu papá.
5: ¿Entendés? Claro.
7: Es tremendo.
5: ¿Por qué
7: es?
5: No
7: lo que sufrimos los Nepo Babies.
5: ¿Por qué no cantás como tu papá? ¿Por qué no bailás? ¿Por qué no haces moonwalk como tu papá?
7: Y el mío no lo hace.
5: Claro, ah, cierto, tenés razón.
7: ¿Por qué no haces a Tito Roldán como tu papá?
5: Tenés razón, claro.
7: ¿Por qué no haces a Tito Roldán como tu papá?
5: Sí, es verdad. ¿Por qué no ser Isola como tu papá?
6: Claro, exacto. Vos no imitás.
7: No hizo el sodero, ese daddy.
5: ¡La concha de mi hermana! ¿Y qué hacía Tito Roldán?
7: Verdulero.
5: Un poco. ¡Ah! Verdulero.
7: Que tenía el camión, el micro.
6: Tu último rato.
5: No, porque yo pensé como manejaba el camión, digo que era de la soda. No,
8: así Santo Biasati como tu viejo.
6: Un camión muy famoso.
7: ¿Por qué no imitás a la nata como tu papá?
6: Grondona.
5: No, pero ¿sabés que el otro día quién fue que vino? Que dijo, uy, está...
8: Sí, Marcelo de Vélez.
5: Marcelo de Vélez dijo, vino Miguel Ángel porque escuché la risa y al final eras
6: dijo
5: vos.
6: Rafael Ferro le dijo, acabo de identificar una risa, vino Miguel Ángel Rodríguez. Y no era Miguel Ángel Rodríguez, era su niño.
7: Sí.
5: Así que, ¿haces la risa de tu papá como tu papá?
7: Aparentemente sí.
5: Qué bueno, Ima, qué bueno.
7: No, igual, lo peor es cuando uno se da cuenta. Veo reír a mi papá y digo, che, yo me río igual.
6: Yo me río igual.
8: Sí, te reís exactamente igual.
7: Es rarísimo.
5: Bueno, el otro día hicimos SAR de familias que entraron al corazón de los argentinos por la tele. ¿Algo así era el nombre?
8: Sí.
5: Exactamente igual.
8: Familia ficticia. Familia de ficción.
6: Familia de televisión.
7: Tipo Dibu.
5: Y está, claro, y estaban los Roldán y
6: hicimos
5: yo dije,
6: Dibu.
5: Realmente...
6: Estaba los Dibus.
5: Sos igual. No estaba Dibu.
7: No, yo no soy igual.
5: Sos igual a tu papá. No estaba Dibu.
8: No, pero a mí me encantaría que un día vengan Miguel Ángel con Ima a un SAR. Sería buenísimo.
6: ¿Y qué hacemos?
5: ¿De qué les gustaría hacer SAR?
8: No, para explicarle bien la dinámica, no sí, está muy claro.
5: Ah, el SAR de las figazas, perdón. Es que hacemos el...
6: En algunos lugares le dicen ranking a ciegas.
5: Ranking a ciegas.
7: Ranking a ciegas. De...
5: De lo temáticas que sea.
8: Por ejemplo, hace un par de viernes vino Seba Almada.
5: Un tier list, eso.
8: Claro, un tier list. Con Seba Almada hicimos uruguayos argentinos, por ejemplo.
6: Excelente. Pero acá dura 45 minutos.
5: Claro.
6: Acá por ahí.
7: Dale,
5: debatimos mucho.
6: Pizarrón.
7: Excelente, me encanta. Yo recontra estoy.
5: El que dice el mejor argumento te regalan una figaza.
6: Un sanguchito. ¿Quién determina
7: el mejor argumento? ¿Vos lo determinás? Bueno. Vos sos el árbitro.
6: Yo levanto la mano porque es muy parecido a mí. No soy yo, en realidad.
5: Claro.
7: Ah, muy perfecto. Sí, okay, sí, okay.
6: Sí. Muy parecido. Es invitemos, un alterio, y si Miguel no puede venir, lo invitamos igual. Invitémoslo.
8: Por supuesto, por supuesto. No, sí, pero es digo, un buen... sería increíble.
7: Hay que desembolsar una cantidad de dinero grandísima para que venga. Pero...
6: tenemos, te podemos ofrecer sándwiches de labor.
7: Ah, bueno, pero por un, si unos ravioles viene, ¿eh? Por unos ravioles, ¿sabe qué?
6: Lo tenemos acá.
7: ¿Y una cocona?
5: ¿Y de qué les gustaría...?
6: Y hay que ver.
7: ¿De qué nos gustaría?
5: Nepo Babies.
7: ¿Jugadores de San Lorenzo?
6: Me gusta.
7: ¿O es muy inside?
5: No, está bien.
7: ¿No
5: está
7: te
5: bien.
7: Coma tanto?
5: Yo los voy no, a juzgar no, por las caras.
7: Está bien,
6: jugalo por el...
5: o por el apellido.
6: Claro,
7: por lo que puedas.
6: Donde puedas contactarte con el...
5: Yo no sé, al que conozca lo voy a decir arriba.
6: Gorosito.
5: No.
6: Pero,
7: que ahí va.
5: Pipo Gorosito. Pipo Gorosito. Sí. Pipo Gorosito.
7: Romagnoli.
5: Conozco Pipo su apodo. Colorcito. No así su cara. Pero bueno, por lo menos algo es algo.
7: Pero vos, Romagnoli, Pipi Romagnoli.
5: Pipi.
7: Sí.
5: Sí, lo conozco.
7: Lo tenés.
5: De nombre también, no así de cara.
7: Bien, ahí
6: el doctor Paredes. Aldo Paredes.
5: Leandro.
6: Bueno.
5: El papá.
8: JJ se risuela.
7: Te voy a tirar un nombre, pero polémico, y lo vas a tener de Twitter. Ortigosa.
5: No.
7: Le
5: no.
7: pega de tres dedos a la Germu.
5: Sí. No.
7: Y bueno, es el video.
6: Patea penales también.
7: El legendario el video. Y patea penales muy bien.
6: Los habita también.
7: Supo ser ídolo de San Lorenzo. Sí. Después de, bueno.
5: Not today.
6: Sí, sí, sí.
7: Torrico.
6: Juanpi.
7: No se llama Juanpi.
5: A ese lo conozco.
7: Sí.
5: Bueno, estamos para irnos porque ya viene esto, no sucedió, sí, chicos. Sí, lo siento mucho. Ima, muchísimas gracias por venir, Ima. ¿La pasaste bien?
7: Sí, la pasé súper bien. ¿Dónde me ven? Acá. No, no entiendo. No, en Blender, estamos a la noche con Blender at Night de 8 a 9 y media. ¿Y dónde? Fernet con Grego. Y bueno,
5: Casi Fiel.
7: Casi Fiel a partir del 9 de octubre. Entradas por Platea.net. Nos vemos ahí, en el Instagram lo pueden ver y toda la bola.
5: Perfecto, vamos a ir. Muchas gracias, Labor, nuevamente. Nos vamos. El viernes viene Fefe a hacer SAR.
6: Sí.
5: Y tenemos un programón con Juanita que vuelve y que la queremos mucho. Muchas gracias.
6: Vamos a chicas, el viernes también.
5: Sí, te vamos a conseguir una peluca más peinada. Gracias, perfecto, amiga, por venir hoy.
6: Gracias,
5: la
6: amiga.
5: Pasaste bien.
6: La pasé bárbaro.
5: Nos vemos el viernes, amiga.

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14: Sean todos bienvenidos, sean todas bienvenidas al maravilloso segmento de tarde publicado, gestionado y entregado acá en Vorterixlandia. Un programa que hemos hecho con nuestras manos.

0: fui hirviendo en la cara.
1: No, es mucho por el sketch, no.
0: Hola a todos.
1: Ahí va, menos mal, qué bueno.
0: Hola a todos. Bueno, rompito.
1: Rompito. ¿Puede ser que rompiste, pa?
0: ¿Cómo anda la gente?
1: Bien.
0: Buen miércoles para todos.
1: Buen miércoles.
0: Hoy es miércoles, che. Ya es el fin de semana.
1: Fin de semana.
0: Prácticamente ya es fin de semana.
1: Yo no trabajo más.
0: Ya está. En índice Guillermina es fin de semana.
1: En índice Guillermina es domingo a la tarde.
0: Sí. Ya está terminando el fin. Está terminando el fin.
1: Hablando de ella, a la izquierda extrema de la mesa, una señorita que hoy la han acusado de ser un ninja de la aldea de la hoja escondida. Una señorita que sabe un montón de Shingiflungukis, Nambambochondos y Zacatocos. Es la gran, la increíble, la siempre dinámica. ¡Guillermina, la Virreina, viaje! ¡Sí!
2: ¿Cómo están? ¡Feliz domingo a la tarde para todos y para todas! ¡Sí!
1: ¡Dale, Shikamaru!
0: ¡Dale, Guille!
1: Ok, no, eso no es muy Naruto, está bien. Perfecto.
2: ¿Cómo estás?
1: Roja como un tomate en esa pantalla. Ah, no, pero acá no, mirá.
2: Sí, no sé. Hay una cuestión con la pantalla que nos hace todos medio rojos, ¿viste? Te pone más feo de lo que sos. Pero
0: más
2: no
0: negro
2: pasa nada.
0: También.
2: Más negro, sí.
3: Negro.
1: ¿Cómo andás?
2: Muy bien.
1: Bien, me alegro,
0: Estás muy arriba, Guille.
2: Sí, tengo mi herramienta de Minecraft, mi
1: chaleco
2: mi
1: de Shikamaru.
0: Ah, estás geek hasta la mierda.
2: Estoy
1: muy anime,
2: Soy un anime yo.
1: A la mierda.
2: Sí. Un anime con mucha aura.
1: Esa vez que me convertí en un pepino parlanchín con 10 patas.
0: Es un anime Six Seven perfecto dorado.
2: Sí.
0: Quien también está en el centro de la mesa. No sabemos si es un anime.
1: No.
2: ¿Cómo?
1: Sabemos.
0: Si es un personaje de Minecraft, no lo sé. Si es un personaje tal vez del Earthbound, porque tiene una gorrita como Ness del Earthbound. Mira dónde te la fui a buscar. Mira dónde te la fui a buscar. Si pesás más de 300 kilos, entendiste lo que dije.
2: Yo entendí.
0: Porque es él. Lo escuchan en el centro de la mesa. Está sentado Tomás, la mona Vergolera.
1: ¡Oh! ¡Hola! ¡Pausa! ¡Negros y negras de toda la República Argentina! ¿Cómo están, che? Tremendo.
0: Afilado, Manu.
1: Afilado, Manu. Afinada, Pau. Afinada, Batas. Es ahí, es la trifecta para el...
0: Y Lu también.
1: Sí, Lu también, obviamente. Obviamente, Lu también. Mirá una gana ese hijo de mi puta. Hoy Lu me engañó.
2: ¿Qué dijo?
1: No, la saludé por primera vez acá y me dijo, ya nos saludamos, no existe recién.
0: No, te hizo gaslighting.
1: Falso.
2: No, te dijo, no quiero que me saludes.
1: Para mí es
0: gaslighting.
2: No me saludes nunca más.
1: Gaslighting.
0: Gaslighting, te dijo.
1: Le dio luz un gas. Mirá que vos. No se puede, por eso se llama gaslighting. El
0: gaslighting que te hizo, mirá vos.
1: Tremendo.
0: Grave,
1: Me comí menuda
0: gaslighteada.
1: Y nosotros tres hoy haremos este maravilloso programa denominado Esto no sucedió. ¡Patista!
2: Mi sueño es que algún día, en el momento en el que Yapi está diciendo ¡la mona pervalil! Como que se le cruce algo a Satori y empieza a toser y nunca pueda terminar de decirlo. Y te pongas rojo.
1: Yo no puedo hablar hasta que él termine.
0: Que diga ¡la mona pervalil!
1: Y si muere nunca más puedo hablar.
2: No, pero no, que no se muera.
0: Mira, si me queda la voz finita para siempre.
1: No.
2: ¡Esta es mi voz!
0: No, pobre, la voz finita, ahora tengo la voz finita. Sí, me quedo así para siempre.
2: No conseguiría más laburo.
0: No, ahí cagué.
1: El día de hoy nos acompaña la maravillosa producción y técnica de este programa. Los vemos ahí del otro lado, sexy, siempre libres. Fumeteados el día de hoy, mucho olor a porro. Mira, fumados.
2: En especial el chico ese de ahí de la izquierda.
1: Uy.
0: Está Raquel, está tomando mate. Está Manu. Se colgó todo. Está Manu. Está Pau. Perdón, Pau.
2: Sí.
0: Está Santi. No. Está la cueva. Está Harrison. Sí. ¡Mira nomás! Se bajó el sótano. No. Está Meva. Está todo. La cueva está drogada completamente. La cueva es la revista Mad. ¿Viste cuando va Bart? Otra referencia de los...
1: Qué graciosa es ese capítulo a Nueva York. Que va a revista Mad y dice, no, que es una entrevista re aburrida y sale el

0: ¿Dónde más?
1: Sí. Yo tiro
2: ahora. Necesito más cacahuates.
1: Es un vicio porque a veces digo, como Flanders. Y veo a Guille que me mira así, de costado.
3: Eso que a mí me re gustaba en los
1: Simpsons. Viejo pañalero.
3: Actividad que yo hacía los sábados a la tarde y a la tarde-noche con mi papá era ver Fox Los Simpsons.
1: Fox
3: y después
1: Simpsons.
3: Futurama. Pero no me acuerdo las referencias que dicen ellos.
0: Qué doblete, primero Los Simpsons, después Futurama, pa, sí. Qué porque buena combinación.
1: Terminaba Futurama y volví en Los Simpsons.
0: Sí.
1: No te largaba más.
0: Y si querías ver de nuevo Los Simpsons, ponías Telefe en algún momento. Sí. En algún momento entré.
3: ¿Qué cosa
0: refrito de telenovela y noticiero apareció un capítulo de Los Simpsons?
3: Qué cosa que nunca le hizo justicia a la peli de Los Simpsons a la serie de Los Simpsons, ¿no?
0: Que era imposible. Sí. Era imposible.
3: Nunca lo había dicho ni escuché nunca a nadie decirlo, pero real.
0: Muy bien, gracias por horrible. Decirlo.
3: No, era algo que
0: la
3: me
0: verdad,
3: estaba hablando hace mucho.
0: Tremendos ovarios, compañera. Porque mucha gente se hubiese quedado callado. De hecho, nos quedamos callados muchos años.
1: Sí. Bueno, te pueden mandar a matar, para... por lo menos.
0: No, de hecho, sí. Yo, de hecho, ya canté tu compu. Sí.
3: No,
0: me canto tu compu.
3: Pero mía.
1: Yo okay, me quedo el chalequito.
0: Me canto a Marjim.
3: Pero no chicos, es mi novia.
0: Ay, no, pero está muerta.
3: No, todavía.
0: No, acá, pero cuando eventualmente pase porque Fox Corporation venga
3: no,
0: a matarte.
3: Chico.
0: Bata quiere la ropa de tu abuelo.
1: La ropa del abuelo. Yo me quedo el póster del Dibu dibujado por Liniers que tiene. Se llevó una vuelta de un chivo de acá.
3: Sí, pero me lo regalaron, ¿eh? No me robé nada.
0: Me quedo con los.
3: Yo pregunté. Yo pregunté si podía.
0: ¿Los puedo tirar yo los no después, una vez que ya no estés?
1: ¡No!
3: No. Bueno, te podés quedar con el no.
0: Linda.
1: Me quedo con los Six Sevens.
0: ¡No! Ah. ¡Muy buena! ¡No! Uy,
3: no,
0: yo voy practicando.
3: ¡No!
0: ¡No! ¡No! Uy, qué lindo cuando me quede con. No quiero que pase, pero no, bueno, ahora ya no puedo pensar en la recompensa.
1: Ya dijiste lo de los Simpsons, ya está.
3: Bueno, pido perdón a Fox, por favor, no vengan por mí.
1: Matt Groening no perdona.
0: Pero ¿por qué te pensás que tiene una esposa argentina?
1: Sí.
0: Para estar cerca de este país y que no hablemos gilada.
3: Puta. ¡No!
1: Viste que hay toda una. La gente acá igual les gusta encontrarle el pelo de huevo a todo. Matt Groening tiene una esposa argentina, efectivamente. Sí. Que es
0: Julieta
1: una mujer.
0: Prandi.
1: Julieta Prandi. No, es una mujer que es más joven que él. No, tampoco es una mujer súper joven. Te digo, es más joven que él. Pero es como muy, muy, muy delgada. Y con un par de operaciones encima. Como toda la gente yankee con mucha plata.
3: Sí.
1: Y hace poco habían salido un par de fotos y estaba internet diciendo. Seguro que tiene como algo que no la deja salir y que no sé qué. ¿Eh? Y que tiene un problema alimenticio. Y que,
0: están juntos desde el 2007, mona. Hace 20 años están juntos, pará.
1: Seguro la obliga a que se opere. Y que no sé qué, porque la mía está
0: muy
1: flaca.
0: ¡Ahí vi la foto!
1: Es cierto que es una mujer que está muy flaca, lo que sea, pero bueno, es...
3: Ok, sí, está demasiado delgada, pero no entiendo. Pero bueno, pero no parece sana, por eso le digo. Bueno.
0: Ah, mirá, ¿y qué sabes? No sabía que eras médica.
1: Cagaste, Guille, ya dijiste la película y lo de la mujer de Macron.
0: Más muerta.
3: ¿Qué? Ahora sí, pero.
1: Digo, puede ser, pero en la vida millonaria, todo millonario yankee se ven así.
0: Sí, y también puede ser un problema muy grave que esté atravesando la chabona que no necesariamente sea culpa de nadie y que sea simplemente hay un montón de gente que tiene TCAs y por eso nada, en este programa nosotros siempre decimos tenés que estar flaquito.
1: No,
0: pero realmente, como o sea, todo por ser hipermea recontra archimeda millonario no estás extento de que tenés un mate revuelto en la cabeza y que tengas que tomar o antidepresivos o tener que ir un montón al psicólogo, pasar mucho por los quilombo. Problemas que pase. Preguntale a Michael Jackson. Que
1: pero
0: se pasó de
1: club. La gente al toque empezó unas teorías así. No, porque qué sé yo, si se fijan la foto de tanto no estaba, entonces seguramente ahí empezó esta usó Ozempic, esta Matt Groening la obliga a que se haga las
0: mirá
1: tetas.
0: Si tiene una
1: red. Qué sé yo.
0: Mirá si tiene alta enfermedad, boludo, y claro. Tipo... No sé.
1: Mirá si tiene... Decía... Y listo, el problema de ella.
0: Problema, sí.
1: Problema de ella.
0: Y de Matt Groening.
1: O sea, es un tema.
0: Porque bueno, nada, no. Si la ama, no le debe alegrar o no. Guille, ¿qué tenés para decir?
3: Que si él la ama, no le debe alegrar que esté mal.
0: No, que
3: si él está enfermo. Y si es una persona sana de mente, sí.
0: Mirá cómo te cambiaste.
3: No, es que,
0: te cambiaste,
3: es que
0: te
3: no tengo ni
0: como
3: idea.
0: Una tortilla.
3: Es que no tengo ni idea.
0: Dios mío, qué falso.
3: Es que no, realmente a mí me preocupa igual que hoy en día están un montón de pibas. Está medio de Estados Unidos hiper delgado. Es re grave, bueno, con todo esto de los Ozempic también. Es gravísimo.
1: Ariana Grande desató como... mucha gente dice que desde que Ariana Grande está flaquita, todas las famosas yankees...
3: No la responsabilizaría Ariana Grande, no, pero es verdad que fue la primera que salió, pero sí, o sea, hay muchas pibas con Ozempic.
1: Sí,
0: yo no sé. A mí, sinceramente, un poco... Me da igual, obviamente da para pensar qué tipo de sociedad proyectamos. Siempre claro. Una sociedad, siempre la proyección de la sociedad, por lo menos de que tengo memoria, es siempre la persona más flaca, alta, divina que se pueda hacer. Como que la hegemonía uh-huh. tal vez cambia en ciertos parámetros. Me gusta como un poco más de músculo, pero siempre es medio lo mismo. Los Ozempic al mismo tiempo no me parece algo completamente malo si realmente hace que gente reconta pueda adelgazar y eso es lo que más desean. Obviamente, gente siempre más barato y más sano va a ser ir al puto psicólogo.
1: Sí. Hacerse ver el bocho.
0: Y hacerse ver un poco el chobo para entender por qué te duele tanto ser como sos. Y si no, agarrar un escopete y salir a tirotear muñecos claro, y pasar la vida en la cárcel como en Estados Unidos. Che, quiero ser flaco, mi angustia. ¿Por qué quiero ser nada? Muchos pensamientos. Chic, chic, es hora de terminar mi vida social. Y en el medio te bajás un par. Claro. No lo hagas en un estado que esté habilitada la pena de muerte, porque ahí la quedás vos. Pero después, nada, te mantendrás en la cárcel.
1: Para mí es el nuevo... Viste, en el mundo Hollywood siempre sí. hay uno. Estuvo la etapa de las tetas, de hacerse las tetas. Sí, después tuvo la etapa, ¿qué? Después tuvo la etapa del Botox.
0: Sí.
1: Del Botox.
0: Que quedaron todos.
3: Pero, boludo, sí. ¿se dan cuenta? Es re grave que sean como modas. Ahora está de moda inyectarse no sé qué. Ya, pues, es tipo, boludo, pero acaba de existir. Eso existe hace una semana. Nadie sabe si te morís si te inyectas
1: tienen
3: eso.
1: Tienen tanta
3: es tipo,
1: plata.
3: Está de moda tener los labios así como dos salchichas. Y nunca está de moda ser como sos, ¿entendés? Nunca está de moda el amor propio, boludo. Nunca está de moda eso.
0: No, pero está bien igual.
3: Tener las tetas gigantes, todas operándose las tetas. Ahora está de moda no tener tetas. Bueno, va, se sacan los implantes. Es re, o sea, te estás operando para estar a la moda tu cuerpo. El cuerpo no tiene por qué estar
0: tengo
3: a la moda.
0: Tengo una mala noticia. Yo creo que se hacía hasta el día que nos muramos. No sí. es algo que vaya sí. a cambiar. Me parece también bueno el marketing, los estándares. También hay algo que debe ser difícil de explicar, pero de repente las cosas shiftean para un lado, se acomodan y de repente es como cuántas, no sé, personas así hay en tal lado y claro. qué sé yo. Pero por favor, no hablemos de los cuerpos de piba flaquita yankee porque me deprime, me mato. Y el día de hoy tenemos un programa sí. bastante variado. Tendremos hoy, Joaco Freire vendrá con su data descomunal, con su data sobre videojuegos. Y también tendremos en un instante nada más, ahí para la gente que lo pregunta en el chat, al gran Teika, mirá, que de a poco sí. asoma en el estudio. Y también nos hemos, no amanecido hoy, sino ayer, con la noticia de Paco y Catriel van a estar en GTA, boludo.
1: Sí.
3: No, increíble. ¿Les gustó la noticia o no les gustó?
1: A mí. Sí, yo lo recontra, banqué.
3: Yo re banqué, boludo.
0: Para mí es una coronación de gloria 100%. Descomunal. Es el videojuego, es el lanzamiento contemporáneo más sacado que hemos visto como generación. Y tiene a dos artistas argentinos en el soundtrack. ¡Pah!
3: Tremendo.
1: A un montón de artistas argentinos, aparte. Porque están ellos dos y todos los músicos son todos unos animales. Están todos en el GTA 6, man.
0: Tremendo. Subieron esta publicación con un montón de otros artistas que a mí me chupan la... O sea, no es que me chupe la pija Future, pero al lado de un artista argentino compatriota que va a estar en el GTA, Future se puede chupar 10 hectáreas de verga.
3: Pero olvídate.
1: Me quedo mil veces más con esto.
0: Raúl Alejandro, chupate 10 hectáreas de verga.
3: Raúl Alejandro. No, aparte realmente se lo ganaron. Sí, se lo recontra ganaron, se lo remerecen.
0: Sí.
1: Ayer tuve un momento gordo encima en el que
0: Travis Scott chupate una pija.
1: ¿Quién se mate, Travis Scott? ¿Quién es?
3: Ah, Travis Scott, unos pies subís. Raro.
1: Puse una tele de tubo en mi casa y le armé el setup a la tele de tubo, le puse la videocasetera, la Play 2, todos los jueguitos viejos.
3: Muy facha.
1: Y a la noche me puse a jugar al Vice City en la Play 2.
0: Con la tele de tubo.
1: En la tele de tubo. Y ahí dije, loco, qué grande GTA.
0: Realmente, el GTA es muy grande.
1: Me manejé un poco del GTA 6 y por otro lado fue tipo, mirá lo que hice.
3: Uy, boludo, qué facha que te quedó. Cosa te quedó muy bien.
1: Ayer estuve en modo
0: Guitar
1: gordo.
0: Giro Metallica, boludo.
1: Me jugué a Guitar Giro Metallica toda la noche y al Vice City toda la noche.
0: El último escenario es Cthulhu.
1: Sí.
0: En la Antártida.
1: Que la Antártida es Argentina.
0: Sí.
1: Uy. Carajo.
0: ¿Qué artista debería estar en el GTA 6 argentino?
3: Uf, yo tengo uno, ¿eh?
0: A ver.
3: La Joaquí. Yo quiero una como la Joaquí. Que le guste fumar.
0: O sea, tiene sentido.
3: Sería real.
0: No, pero tendría lógica subirte un auto que se lo robaste claramente un latino y que esté sonando al taco la Joaquí.
1: Claro. Sí. O sea, el criterio tendría que ser: hoy, 2026, voy a Miami y me afano un auto.
3: Un auto, pero un auto viene al piso.
0: Tiene que ser.
1: ¿Qué artista argentino suena en esa radio?
0: Si quieren responder al 1140-41-96-60 sí. En serio, tendrían que ser artistas mainstream, muy mainstream. Y si querés joder, podrías poner, yo por Undermine vendería el auto.
1: Una Undermine. Una
0: de Undermine.
1: Tiene que haber una B-Rock.
0: Claro, claro.
3: ¿Qué opinan si te robas un auto y hay una canción de Yami Safide?
0: No, me mata.
3: ¿Qué opinan?
0: Sería increíble.
1: Es muy caro el juego en ese caso.
0: Sería
1: muy caro el juego.
0: Sería realmente la consumación de las acusaciones que le hacen a la señorita.
1: Sí, ¿viste? Desgraciadamente
0: si,
1: no.
0: Si eso pasase, no hay manera de justificar. Es como a mí, lo lamento.
1: Pero te pasaste.
0: Te pasaste y ya pasaste. Nadie te va a querer.
1: Era el año que viene. No sé, eran
0: sí,
1: dos
0: no sé, más. No sé, boludo. Hace una obra, no tengo ni idea. Algo.
1: Caemos, es verdad, con Manu caemos en la volteada, con mi vida.
0: Caen en la volteada mal.
1: No, esperamos que no aparezca. Por favor, que no aparezca.
0: En ningún lado es posible. El Nova podría entrar.
1: El Nova podría aparecer.
0: Sí, el Nova podría entrar en una radio de Vibe City.
3: Yo le banqué al Nova, ¿eh?
1: Un
3: Nati Peluso.
1: Nati Peluso. Cuenta
0: sí,
1: como argentina.
0: Sí, sí.
3: Ella dijo que se sentía más española, ¿no?
0: No, listo. No, seamos más.
3: No lo digo como hermano, pero siento que. No sé. No lo digo no, mal.
0: Ya.
1: No conozco a Nati Peluz.
3: No, creo que dijo eso.
1: No conozco.
0: No, y al toque salió a decir una declaración que me pareció bastante tierna. La declaración ella la hace en una entrevista española, donde lo que ella dice es que vivió casi toda su vida en España, que se siente muy española, y creo que desliza ahí en muchos sentidos más que Argentina, lo cual
3: bien,
0: tiene sentido. Y después dijo, loco, no me rompan la concha, que amo a Argentina, soy argentina, y mi mamá, cuando tenía frío, me sentía mal, me traía un tupper con milanesa, pa. Claro. También hay algo que es difícil entender a un inmigrante, ¿viste? Por más de ser de tu país, vivió toda su vida afuera, es de tu país, pero, es del país donde se fue.
3: Sí, pero está bien igual, pero
0: es
3: me gustaría...
0: Es una hija de remil puta, Guille.
3: No, pero si vamos a poner un artista argentino, me
0: ella
3: gustaría
0: dice
3: alguien que sea como...
0: Lands.
3: Claro, no me muero, me muero.
0: Mentira.
1: Una hermética,
3: no,
1: ¿por qué
3: me gustaría
1: no?
3: Poner un artista que sea como full argentino, ¿entendés? Que represente bien, que haya vivido acá o no sé, que se sienta full argentino.
0: Voy a tirar una.
3: A ver.
0: Que me podrán llamar sí. Nenazo. Porque claro, a mí me gustaría algo de Iorio, me gustaría algo más propio, ¿no? Me gustaría algo de Teika, me gustaría algo de Acru también, de los pibes. Hay un montón de rappers que dio tipo sí, pero... Milo J.
3: Ay, Yapi se muere, creo, ¿no?
0: Lo sé. Sí,
1: canta todo así.
0: Sí, yo, Milo J.
3: Yo banqué, pero capaz algunos temas, tipo, tiene uno que está con Trueno.
0: Es muy mainstream, es muy argentino, tiene esa mezcla de sonido autóctono con sonido mainstream.
3: Sí, es verdad.
0: No me lo bancaron.
1: ¿Cuál es su tema?
3: Es que me parece que un tema para escuchar en el auto no es un tema chill. Entonces estoy pensando en el repertorio de sus canciones, cuál iría bien con la situación. ¿Entendés?
0: Yo no conozco mucho la música de Milo, no voy a mentir. Lo banco mucho como artístico.
1: Pero en sentido de representación.
0: Sí, no, claro. Pero no sé. Sí me gusta como canta, a veces es un gran cantante, pero no escucho música, no sabría decirte. Ok, lo vamos de baja.
1: Una.
0: Si Ilia tiene... Kuriakian de Valderramas.
1: Sí, ahí sí. Recontra.
0: Jennifer López.
1: Aparte tiene... Está en la...
0: ¡Qué rápido que está!
1: Yo no sé qué radios va a haber, pero si es en Vice City va a estar la Fever, la Espantoso, la B-Rock, todas las mismas que estaban en el Vice City.
0: Sí.
1: Deberían. En el GTA V pasa medio que están las mismas que en el San Andreas. Y hay una que es de ochentosos y tiene latinos, y ahí puede estar... Ilia Kuriaki, aunque sea de los 90.
0: ¿Y quién debería ser el DJ de las radios? ¿Quién debería ser el host?
1: Oh, un latino, un argentino.
0: Un
1: DJ.
0: Argentino. El que habla y te dice, yo tengo uno que es muy bueno.
1: Claro, hay uno que siempre GTA? Habla entre
0: claro.
1: El tema.
3: No lo puedo creer, espectacular.
0: Ponele, en el GTA 4 estaba Iggy Pop, que es un cantante punk legendario.
3: Sí. No, increíble.
1: En San Andreas está Axl Rose, cantante de Guns N' Roses.
3: No lo puedo creer.
0: Raperos hiper mega grosos. Tyler The Creator presenta un tema en el GTA V que solo existe en el GTA V, que se llama Garbage or Trash o algo así.
3: Facturado eso.
0: Sí, pero también es un mérito, ¿viste? Sí. O sea, también, o sea, podés, o sea, es como, mirá, amigo, estás en el puto GTA, qué sé yo.
1: Hoy en día te acercás a un artista y le ofreces eso y te va a decir, sí, dale.
0: Sí, dale, lo hago gratis. Claro. ¿Cuándo te voy a grabar? Ale Sergi.
1: Hernán Drago, dice la gente.
0: Hernán Drago, ¿por qué?
1: El del Mewing.
0: Ale Sergi.
1: Ale Sergi,
0: bueno. Hola, soy Ale Sergi y acabas de escuchar Mi Señora. Esto es Luna de Miel desde Argentina. Para la ciudad del vicio.
1: Es bueno el de ser así, ¿eh? ¿Viste los videos mostrando vinilos y eso?
0: Sí, lo amo.
3: Para mí tiene que ser Mario. Si es bien de Argentina, sería increíble.
0: No lo había pensado.
1: Es bueno.
3: Tiene que, o sea, sería
0: aparte, lamentablemente está, es la persona.
1: Sí,
3: es la persona, o sea, es perfecta la persona para ese rol.
1: Pero no tendría que...
0: Lo tendría que ser una imitación de él de los noventas.
3: Sí, no, para mí, 100%, 100%.
1: Tendría que ser él, pero no haciendo de él mismo. Okay. No presentándose, pero...
0: No, no, nunca hace de sí mismo. Pero claro. Y el estilo, para vos. Para mí mi viejo también podría interpretar...
2: No.
0: Tal vez es un poco cercano a la realidad.
1: Puede hacer muchos papeles en el GTA. Sí,
0: pero eso, tipo, una radio tipo pasa buena música, pero todo el tiempo dice como el mundo se acabó. Tipo, sí. Ya está, el mundo se acabó, las máquinas ganaron, todo es una mierda, nos fuimos, así que por eso vamos a escuchar un poquitito de carajo.
1: Sí.
0: Así, ¿entendés?
3: Ah, una radio más rockera también decís.
0: Sí.
1: Y si está en uno, sería el host de una radio rockera.
3: Muy rockera, es verdad, verdad. Sí, arriba aquí.
0: Qué divertido.
1: Hashtag Mario el GTA 6. ¿Llegamos? ¿Llegamos, Rockstar?
3: Yo creo que
1: no llegamos a agregar un...
0: Creo que no.
1: Sí, un par de líneas. Manden un mail a Mario con lo que tiene que decir.
0: Igual
1: lo graba,
0: no está
1: la
0: terminado el GTA todavía.
1: Por eso.
3: Bueno, capaz falta justo eso.
1: Lo graba un
3: mirá
1: día
3: si nosotros tres conseguimos que Mario esté en el GTA. Sería increíble.
1: Mientras nos manden el GTA, dale.
3: ¿Tenemos unos audios?
0: Sí.
3: ¿Y vos sabés lo mismo?
0: Sí.
3: Estamos conectados.
0: Exacto.
3: Tenemos unos audios. ¿Les parece si escuchamos un par de audios y vamos a un cortecito rápido, súper... mínimo.
0: Por favor.
4: ¿Qué onda, los negros? Muy lindo el programa. Gracias. Mirá, yo pondría un tema de... O del polaco Goyeneche.
3: Ah, sí, puede ser.
4: O, fuera de joda, iría muy bien un tema de Catriel y Paco Amorós.
3: Y pero...
1: Está.
3: O sea...
1: Tal vez no escuchó que están
0: banco,
1: y le pegó.
0: Banco, yo lo amo al polaco.
3: Sí, y re podría ir,
0: Para, sí.
3: Un tema del polaco.
0: Tango bien, bien triste. Sí. Banco, está bien. Igual sí, es que el tango sí. Es como el jazz. Queda bien en cualquier situación, ¿no? Es de playa, es de montaña, es de ciudad, es de puerto, es de campo. Cualquier cosa, escuchás un tango y es como... Entra. A ver, otro audio.
1: A ver.
5: Muchachos, mi tío labura en AFA. Tengo data. El tema principal del GTA V.
0: Sí.
5: Va a ser de Tambiónica.
1: No creo.
0: Pensé que era el de Tom Petty, Lobby's a claro. Long Run.
1: El mismo.
3: Ya salió de GTA V, chicos.
0: Es verdad,
1: el 5, dijo el aparte. 5. La única que se dio cuenta fue Raquel.
5: El tema principal del GTA V.
0: Nah, fumadísimo.
3: Ya las pausas.
0: Ya salió.
3: Hay que ponerlo en por dos a este audio.
1: Estás arruinado por la droga, amigo.
3: Sí, amigo, bájalo un poquito.
0: Es duro,
1: ¿eh? Estás mal. Te tiene mala sustancia. A ver otro.
0: Maxi Truso sería épico.
1: Podría estar.
6: ¿Qué hace la banda? Cami, Yapi, Noxi.
1: No, Cami.
6: Si fuese GTA 5, daría lo que sea para que suene Toro y Pampa. Más que nada cuando manejas por el desierto.
1: GTA
6: 5
1: dijo
6: también.
0: Sacalo.
3: Me llamo Guillermina primero. Segundo, GTA 6. Vamos con otro audio. No,
1: hay que hacer algo con el tema. Evidentemente hay un problema narco en esta ciudad, este país, y está afectando a los jóvenes.
0: Yo le voy a decir, yo sé que a veces hablo muy libremente de la marihuana en vivo. No condeno ni banco, sino no banco. Que fumen tanto siendo las 5 y 34. Está mal.
1: Les vamos a sacar el reprocam, boludo.
0: Está mal, yo he visto gente que queda muy limada, chicos, y ustedes por los audios que están mandando están ahí.
1: Claro,
0: están ahí.
1: El otro día lo vieron en el programa de Guille Aquino, vieron, reaccionaron al clip en el que mandan un audio justo el día que no estabas vos, que mandan saludando
0: a ellos.
1: A ellos.
0: Sí, sí.
1: Con la consigna de acá, y es tipo, no, amigo, están muy mal.
0: Muy fumados.
3: Hola, Guille Aquino, Anacleta. Era tipo, no,
0: para un facito. Oye, para un facito a la tarde no es nada, dice Vinicius.
1: Sí, pero
0: sí,
1: este no
0: uno
1: es
0: está
1: uno.
0: Bien, pero vos estás dele taca, taca, taca, taca, taca.
3: Pero no cuánto.
1: Este no fue uno solo.
0: Está bien. Te bancamos acá, no somos tus papás. Pero estás medio ahí.
1: A ver, uno más.
0: Un audio más.
1: El último.
0: Y vamos a un corte, el último.
7: Hola, chicos, ¿cómo le va? ¿Todo bien? Saludos para todos ahí en la mesa.
0: Bien.
7: No, claramente, si hay artistas que tienen que estar en el GTA 6, es Duki, Trueno y Yerba Brava. No tiene que ser de esos tres.
0: Yo no yerba brava firmo, ¿eh?
3: Como que no había ni pensado en ese estilo musical, pero recontra, sí.
0: Pablo Lescano, recontra firmo, ¿eh? Damas gratis, firmo. Pibe Chorro también firmo.
1: Los Jedes.
0: Los Jedes, una radio de cumbia.
1: Sí, una
0: porque
1: radio
0: además,
1: cumbia.
0: Porque además, Miami, Vice City, está lleno de argentino. ¿Cómo no te va a poner una buena radio de cumbia? Bien gedienta.
1: Podría haber una buena radio de cumbia, ¿eh? Alguna va a sonar para mí.
0: Ya, boludo. No, ¿sabes cómo empieza a boletear Gile con esto?
1: ¿Sabes cómo
0: empieza
1: a poner truco?
0: Sí, sí, sí, truco y hacen esto de fondo y dicen ¡ta, ta, ta, ta! Tomá, guachín. Salir corriendo. Lindo, boludo.
1: Tiene que estar.
0: Tiene que estar, tiene que salir ya el GTA. Nosotros vamos a ir a una pequeña tanda, señoras y señores. No se vayan a ningún lado, que enseguida volvemos con Teika y luego con mucho más de Esto No Sucedió.
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0: porque también considero que a veces la envidia es muy fuerte.
1: Ay, sí.
0: Yo me siento sumamente envidiada, pero bueno, a veces el éxito no se puede tapar. Yo no
1: pero
0: puedo tapar que me va bien,
1: sentís.
0: Porque me va bien y no lo puedo, hay algo que no puedo tapar cómo me va. Hay cosas que no se pueden tapar, que no lo puedo esconder.
1: ¿Pero por quién te sentís envidiada, Diego?
0: Bueno, nada, no vamos a entrar en detalles, pero la envidia te llega.
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4: Pare, sì, siamo ritornati a questo programma maravilloso. Y es un honor, una alegría, un privilegio, sin lugar a dudas, poder presentar a una gran persona, pero también un gran, gran artista. Una persona que es medio incómodo, tal vez que se lo diga así en la cara, pero que le habré gastado las reproducciones en Spotify hace ya más de 10 años. Realmente un gran, gran artista, visionario, ¿cómo se llama? Contemporáneo, no, vanguardista. Ahí va, contemporáneo a nosotros también. Es el gran, el único, el irrepetible Teika. ¿Cómo andás, amigo?
5: Hola, amigo, ¿cómo estás? Estoy muy bien, muy contento de estar acá con ustedes hoy.
4: Qué grande, muchas gracias por venir, mucha boludo. Hora. Bien ahí, boludo. No sé si alguna vez habíamos hablado al aire nosotros.
5: No, hablamos una vez en un bar oscuro de San Telmo.
4: De San Telmo, ¿te acordás? Hace mucho que tocaba Fianru.
5: Exacto.
4: Exactamente. Que era porque tocaba y estaba dele tocar su disco Blanco y Negro, que había producido justamente UZL.
5: Literal, estábamos justo en la salida de eso y yo también estaba muy centrado en la producción de beats. Y a vos te como que te llamaba la atención eso un poco, me acuerdo que estabas con el tema de una página web, estábamos como creando cosas.
4: Sí, boludo, estábamos cada vez, se llamaba Portband, que terminó muriendo, pero sí, boludo, estábamos en esa, tremendo. En un gran momento para también lo que para mí fue... Obviamente, cuando uno empieza a hablar de rap y hip hop en Argentina, uno siempre puede ir más atrás y más atrás y más atrás y sindicato. Y digo, es como siempre, mucho para atrás. Pero creo que en un momento muy definitorio para todo lo que se vino después, ¿viste? Que es como esta gran ola de expansión de la cultura hip hop. En ese momento se estaba súper mega cocinando.
5: Sí, yo estaba... Yo lo leo así. En un principio, cuando vos hablás de sindicato y, sí. Y en el oeste también estaba Bass Crew, había como unas bandas muy icónicas. ¿Pero qué pasó? Hubo un momento donde las bandas sí se interesaban mucho en poder sonar como una banda profesional, con discos, con estudios de grabación, pero después vino la ola del freestyle, de donde nace el Jalabaluce y demás. Entonces los pibes estaban muy enganchados haciendo freestyle y por ahí ya no les interesaba hacer tanto
4: tremendo.
5: Temas. Yo cuando estaba en medio de ese circuito de freestyle, me apoyaba mucho en la industria chilena, que ellos ya estaban muy metidos en la creación de ritmos, eran beatmakers, había ingenieros de audio, incluso todavía acá no habían especializados en rap.
4: Tremendo.
5: Así que nada, pegué un paletazo para ese lado y me empecé a inclinar como en la creación de discos.
4: Qué loco, ¿no? Porque Chile siempre, bueno, lo viste, lo dice creo de chiste en sí en alguna de sus barras, es uno de los países más raperos del mundo.
5: Sin duda.
4: Sin lugar a dudas. Muy adelantado, sobre todo en la región, en todo esto que decís. ¿Y qué escuchabas de Chile en ese momento, te acordás?
5: Yo escuchaba mucho Mente Sabia Crew, escuchaba a Mantoy.
4: Mirá.
5: Escuchaba un poco también de lo más competitivo, que era Mike Aberración. Sí, Juana Sánchez, sin duda. También obvio. Lord Sucio. Lord Sucio me nutrió mucho. La manera que tengo de rapear también viene un poco de ahí. De Jack D. Era gente muy inspirada en rap norteamericano, ¿no? Pero que tenían esa impronta chilena que los hacía muy, muy latinos de alguna manera, ¿no? Era una mezcla exacta para mí entre no sé, el rap de México que portaba esa cosa latina fuerte, jodida, pero también con esas estructuras y esos ritmos que buscaban el oído norteamericano, ¿no?
4: Boludo, qué bueno que lo digas vos, porque para mí, de nuevo, yo siendo muy guachín... No, ¿cuántos años tenés vos?
5: Yo tengo 33 ahora.
4: Yo tengo 32. Yo cuando éramos muy guachines, además de toda esa música, creo que la referencia directa que tenías eras tipo medio Eminem, ¿viste? Por lo que aparecía en la tele, como toda esa escuela del rap más mainstream... Y cada vez que yo escuchaba artistas, sin juzgar a nadie, ¿no? Pero más cercanos a Argentina, era como, lo latino me vuelve loco, pero necesitamos otro sound, otro sonido un poco más a lo que yo estoy acostumbrado a escuchar de rap yankee, que no entiendo una mierda, pero que me encantan los beats que tienen. Y en esta época que vos hablás es cuando eso empieza a chocar perfecto. En ese momento, ¿vos ya estabas compitiendo en el Jala, por ejemplo?
5: Sí, estaba ahí, aspiraba a meterme en la Red Bull.
4: Claro.
5: Era mi sueño.
4: Era el sueño de todos los freestylers.
5: Cuando llego a los 18 años, que es la edad que uno era apto para ingresar a la Red Bull, me dejó de llamar la atención porque ya me gustaba más el home studio.
4: Tremendo. ¿Y ahí empezás a producir discos a otras personas, a producirte a vos mismo?
5: Sí, yo quiero primero hacer todo, ¿viste? Me agarra esa maña de querer ser productor, de querer ser beatmaker, de querer hacer videos. Y en esos intentos salieron varios discos, porque no teníamos manera de apoyarnos por ahí en otros estudios, porque no había, eran poquitos.
4: ¿Qué viene primero, Blanco y Negro o Writing Classics?
5: Viene primero Blanco y Negro.
4: Tremendo. Blanco y Negro, yo esto te lo digo no para decir, ah, mira lo que me pasó a mí, pero creo que a muchas personas le habrá pasado lo mismo, es el primer disco que yo escucho 100% de principio a fin, donde me cierra todo. Donde digo, che, el MC me encanta la voz que pone, me encanta las barras que tira, me encanta el flow que tiene. Los beats son una puta locura, suenan exactamente como quiero que se escuche una canción. En ese momento, ¿vos lo sentiste así? ¿Sentiste tipo, che, esto es una bomba atómica? Me acuerdo que fue muy bien recibido por todo el mundo ese disco, sobre todo por toda la cultura.
5: Sí, yo entre los pibes sí sacaba pecho, sí, era una cosa como que, che, ¿vieron esa? ¿Vieron cómo le está yendo a ese álbum? ¿Vieron? ¿Escuchaste esos instrumentales vos? Y era como, no, bueno, escuchalo, porque Fianro estaba... Y eso hay que reconocérselo a Fianro, hicimos muchos ritmos, pero eso fue la selección de él, él agarró eso.
4: Mirá, ¿y qué te inspiraba para hacer esas bases? ¿Cómo las componías? ¿Eras vos boludeando?
5: La verdad,
4: sí.
5: Era Fianro diciéndome, amigo, yo quiero rapear sobre esto, pero acá nadie tiene este sonido, no lo encuentro, no hay. Teníamos referencias de otra gente, pero no teníamos diálogo con esa gente, era como conseguir un ritmo de esa gente era muy difícil. Y lo empezamos a crear de a poco, creo que de una manera muy casera, pero llegamos de alguna forma a puerto.
6: Mucho de escuchar en ese sentido, mucho de llenarte de referencias y decir, bueno, vamos a empezar a buscar esto en sentido de sonido, de producir y eso.
5: Sí, imagínate que eran referencias que yo no conocía. Yo era muy chico en ese sentido, claro. de conocimiento de música rap. Y bueno, Fianro ya tenía una cabeza muy curtida en oído y bandas, viene de otra época. Entonces,
4: tenía la conexión, boludo.
5: Me ha servido discos como escuchar esto y fíjate por dónde va la cosa.
6: Claro. ¿Y qué año es esto? Esto de Blanco y Negro.
5: 2013, casi principio de 2014.
6: Claro. O sea, en referencia temporal acá, más allá de eso, como que no se hacía.
4: No se hacía y eso, viste, es como de nuevo. Si vos le preguntás a alguien que forma parte de la cultura, como bien dijiste, te puede dar un montón de nombres. Pero para mí eso inicia una chispa que después se convierte en... Bueno, también los pies del quinto como explotando y llevando al mainstream toda la cultura y que todo el mundo lo conozca. Pero, ¿sabes? Para mí uno de los... Ese disco y el otro gran chispazo es Writing Classic, boludo. Porque vos ya eras competidor y de repente era un competidor que dice, che, loco, escuchen mi disco. Y el disco estaba tremendo. Eras de las primeras personas que yo escuchaba usar palabras en inglés y que tenían sentido, ¿entendés? No, en Writing Classics no decís how en ninguna barra, estoy seguro. Pero digo, por usar un ejemplo, nadie decía how.
5: Era más del bitch.
4: Claro, bitch. Pero nadie lo hacía, boludo. Y ahí me parece que es realmente el primer dominó en absolutamente todo lo que viene después. ¿Qué te acordás de esa época, boludo? Ya cuando sacás Writing Classics y es tipo, bueno, mi proyecto con Yura a la cabeza, todo un disco de pe a pa con temas bastante estructurados, con un outro, un intro.
5: Musicalmente estaba todo genial. Después yo pasé por una etapa muy, muy fea en ese momento, entonces no lo pude disfrutar mucho. Era como una vida bastante destruida al lado de una carrera que se estaba construyendo. Entonces era algo abstracto, no sé, de vivirlo. Era como un pibe que estaba intentando hacer algo, pero nadie por ahí le creía que eso iba a resultar. Y también tenía muchos quilombos personales, ¿viste? Como por no saber maniobrar un poco esa rutina que por ahí un artista tiene que empezar a tener y demás. Entonces yo quería hacer todo a la vez, ¿viste? Tenía mi trabajo, tenía un nene que tenía un año cuando sale Writing Classics y demás. Entonces,
4: tremendo.
5: Quería hacer todo. Esa falta de organización hizo que sean las tinieblas mismas. Hasta que vuelvo a salir con ese disco que se llama 1993, y ahí es como que vuelvo a organizarme un poco, ¿viste? Pero antes fue como difícil, yo me sentía en la odisea de... En esa me sentía, ¿viste?
4: Sí, muchas cosas, ¿no? Tener un hijo, sacar un disco, empezar una carrera, también hay que... Buenísimo con la carrera, pero hay que pagar las cuentas, entonces el laburo no se puede dejar.
5: Sí, se me venía todo encima, pero bueno, de alguna u otra forma el material fue como bien recibido en la gente y eso me mantenía como un ancla, ¿no? Como... Bueno, buenísimo, con que sea esto está valiendo un poco la pena.
7: Y hablando un poco de esto, así, de estas situaciones que por ahí son más chotas de la vida o que son más difíciles de salir, yo quiero saber, viste que todos los artistas suelen tener un momento que es donde más están en cabeza de la full creación de música. Por ejemplo, hay gente que cuando está más contento, hay gente que cuando se está bañando se te ocurre algo, hay gente cuando está peor anímicamente se le ocurren barras o lo que sea. ¿Tenés algún momento que generalmente sea como más profit ponerte a hacer música?
5: Me ha funcionado de todo. Ahora en este momento estoy haciendo algo que es no forzarme. Hay días que me siento y digo, che, tengo que terminar esto. Y por ahí no lo termino. Por ahí me quedo haciendo otra cosa y digo, bueno, parece que no es ahora. Y busco el momento, trato de no forzarme y me están saliendo cosas mejores que cuando por ahí me levantaba, no sé, 8 a.m. ya diciéndome, loco, hoy a las 10 de la mañana tenés que tener esto hecho porque necesito pasar a otra cosa y así. Me ha funcionado de todo tipo de cosas, pero ahora en este momento estoy en esas. Estoy buscando como las palabras correctas. Ya dije un montón de cosas, tengo como un montón de álbumes. Entonces tengo que buscar la manera de no repetirme, de hacer cositas.
8: Qué difícil además, porque de nuevo son... la cultura también lo que tiene el hip hop es que también tiene como un montón de temáticas que le encanta recorrer, pero cuántas veces, igual vos no a tu estilo, pero tampoco sos tan de, loco, tengo un montón de guita, putas y autos, porque no es tu estilo, no es lo que escribís, pero al mismo tiempo, cuántas veces y de cuántas maneras se puede decir eso. Vos sos una persona y ya tiene, ¿cuántos discos tenés encima?
5: Y debo tener alrededor
8: de... Writing Classics, acá usted ha escrito The Lost Tapes, El Libro Negro, tremendo.
6: Un montón.
8: También tenés infinitos singles, sacaste la LP este año mal.
5: Es mucha música,
8: amigo.
5: Pero bueno, son alrededor de 12 años más o menos sacando materiales.
8: Empezaste muy pibe.
5: Empecé muy pibe y no había nada. Y entonces... Capaz que hay materiales que ahora recién empiezan a resonar y son re viejos. Y yo a veces me quedo con eso y digo, che, ¿cómo te puede gustar ese tema que por ahí tiene como 8 o 9 años? Y me lo estás festejando ahora, es como que claro, recién ahora caíste.
8: Estaba bueno antes también, hijo de puta.
5: ¿Dónde estabas? Yo te necesitaba ayer.
6: Y con tanta música y todo esto, ¿cómo lo, a lo largo de tantos años también, cómo lo trasladaste al vivo? ¿O cómo, siempre de la misma manera fuiste encontrándote de distintas formas en el escenario? ¿Probaste, no sé, bandas, DJs, más gente?
5: Sí, tal cual. Siempre fui con DJ MC, sí. Siempre fuimos a todos lados, o con un DJ o con un DJ set. Hemos estado con bandas en vivos. Hemos armado un show con orquesta sinfónica. O sea, hemos
6: de todo.
5: Ofrecido de todo, más que nada para las personas que fueron recurrentemente a nuestros shows, tengan también una experiencia diferente, ¿no? Cada vez que van. A veces nos gusta volver a lo básico, porque es como lo terrenal nuestro, ahí siento que nos sentimos cómodos y somos más nosotros, pero sí pasamos por reversionar nuestras canciones a otro tipo de géneros, por ejemplo lo que está en pantalla, que es la jazz session y demás.
6: Con el Montes.
5: Hemos amenizado nuestras canciones más oscuras y más violentas a algo diferente.
8: Tremendo, boludo.
5: Hemos hecho de todo.
7: ¿Te pasó alguna vez de cruzarte con algún artista que quiera sacar un tema y no lo conozcas en persona antes?
5: Sí, varias veces.
7: ¿Y qué onda eso? ¿Cómo?
5: Y la verdad que siempre, o sea, cuando te encontrás con gente, para mí en los shows, esto es un quilombo a veces, esos momentos son difíciles para ahí entablar conexiones, pero claro. Sí, me he llevado cosas muy, muy piolas. Conocí un montón de gente en los escenarios y cuando me han invitado a shows, en shows míos, gente ha caído, pero sí, siempre te llevas eso, como aunque sea una charla, algo, puedes hacer, ¿no? Pero a veces es difícil también entablar ahí con la gente.
8: Es loco porque es verdad, un montón de maneras, es un montón de música, un montón de maneras de encarar esa misma música. Y también sos, para mí, un artista que ha tenido como muchas etapas también marcadas en su vida, ¿viste? Yo la verdad no sabía que habías tenido, que justo estabas transitando un momento bastante complicado en Writing Classics, pero me parece que justo The Lost Tape, El Libro Negro y Frío Espero entran después en una segunda etapa tuya un poco más introspectiva, un poco más crítica y no fumona por el hecho de fumar porro, sino por el mundo onírico de la marihuana, ¿viste? El mundo onírico de estar un poco volado. También creo que coincide ahí un poco cuando tu AKA pasa a ser Il Mati, ¿no?
5: Sí, tal cual. Yo paso de estar, por ejemplo, en todos lados, que la gente me reconozca como primero Tikrans, después como la gente me decía Teca. Yo después me bauticé yo solo Teika, me fui mutando, haciendo cosas raras y termina conociéndome todo el mundo por Il Mati.
8: Tremendo.
5: Por mi Instagram. Después la gente no me encontraba en ningún lado y yo estaba como el Mati, estaba ahí escondido.
8: Claro, boludo. ¿Y lo sentías así como una etapa un poco más, como que shiftea un poco tu enfoque o nada que ver? ¿Era simplemente vos explorando?
5: Amigo, me
8: música.
5: Asombra un montón que lo reconozcas y que te des cuenta de eso. Y sí, obviamente, te das cuenta que yo en esa etapa también estaba transitando un camino más solitario también, ¿viste? Ya no tenía esa cosa tanto de la crew, de estar ahí con los muchachos, de hacer esto, de la competencia de freestyle, que ya estaba como en una etapa mía donde tenía que resolver cositas de adultos y demás. Claro. Estaba como en mi rincón y
8: hacer
5: y
8: música seguía haciendo cosas. Tiempo.
5: Y seguía haciendo cosas. Y ahí va mutando ese sonido que vos ya se pone introspectivo, porque era un tipo ya volviéndose grande, estando por ahí solo, metiendo jornadas largas de laburo y a la vez escribiendo cosas. Se nota mucho lo que me meto en la mente en las canciones.
8: Súper, amigo.
5: Ahí claro. Se nota como el cambio, ¿no? Como un...
8: Sí, y es tremendo porque sos, tenés metáforas impresionantes. Yo, y además eso, se nota porque te reescucho y no lo, somos muchos los que te recontraescuchamos. Has hecho salas enormes, boludo. Tenés también eso, la posibilidad de que si vos empezás a decir, tipo, bueno, empieza a pintar una gira, hay millones de provincias y de lugares que te van a decir, che, vení acá, vení acá, vení acá. Obviamente hay que laburarlo, moverlo, estamos en el peor momento de la historia para vender tickets. Pero más allá de eso, tenés una banca tremenda porque sos un... Y te lo digo con el respeto y también con el cariño que te tengo, pero sos un tremendo artista, ¿viste? O sea, realmente, y la gente
5: gracias,
8: escucha
5: amigo.
8: Con atención. Y es muy loco también eso, cómo todas estas diferentes etapas también fueron acompañándote con un diferente sonido. Y en un momento entras en algo que para mí, de nuevo, también está Nico, digo, hay un montón de nuevos exponentes y exponentes de género, por ejemplo, Drumless, porque en un momento vos también empezaste a hacer... No sé si empezaste a hacer Drumless, porque siempre es todo de hip hop. Pues sacaron un montón de canciones del género que fueron muy clavadas y que creo que también le marcó el camino a un montón de artistas que fueron después medio por ese camino.
5: Sí, puntualmente con el Drumless, cuando yo saqué el primer Drumless acá en Buenos Aires, la gente se quedó como rara porque estaban esperando el break. Estaban esperando el clásico break de,
8: sí, sí,
5: de
8: un clap, boom, bam.
5: Estaban esperando eso y no sucedía nunca. Entonces me lo han recriminado un montón y después se ha puesto muy de moda acá. Pero yo no inventé nada, eso proviene de la USA, entonces yo ya seguía a esos referentes que estaban bancando ese sonido allá y también eran bastante negados a prestarle oídos del resto porque todos siempre fueron muy boombaperos en el rap de por sí. Pero terminó ganando el Drumless, un lugar enorme, vos ahora ves la mayoría de los pibes, el que no tiene un Drumless
8: este
5: es muy raro.
8: Claro. Sí. Todo esto que estamos hablando es increíble que siempre te cae data de afuera, como que siempre estás escuchando muchas cosas, ¿viste? ¿De dónde viene eso? ¿Tu familia escucha mucha música?
5: En mi casa es muy folclórico todo, ¿viste? Vos te juntás hoy con mi familia y por ahí estamos escuchando música de Santiago del Estero.
8: Mira.
5: O de Tucumán. Es muy raro que haya música urbana y demás. Yo siempre fui como el más raro en eso. Siempre le presenté a todos como, che, miren, escuchen esto. Nunca con mucho éxito, pero sí llevé muchas propuestas, los volví locos, hasta que hoy en día me van a ver y sin embargo todavía me aplauden como, qué bueno.
7: Muy
8: ok, sí.
5: Gente que escucha guaracha, gente
8: está muy bien,
5: que...
8: ¿no?
7: Sí, es otra onda, pero está bien.
5: Otro mambo.
8: ¿Y dónde buscas música? ¿Qué es lo que te lleva eso, a escuchar nuevos sonidos, a cazar una data que todavía tal vez no llegó?
5: Mi viejo, más que nada, mi viejo siempre me inculcó a buscar música, ¿no? Aunque él por ahí no comparte su música conmigo, porque es como que ya me ve a mí y dice, bueno, a vos no te gusta. Claro. Siempre me mostró el camino, ¿no? Imagínate que es un loco que viene del interior y siempre escuchó música disco y demás, así que yo entre la cumbia buscaba rap.
8: Claro.
7: ¿Te pone nervioso sacarte más?
5: El hoy en día, de... un poco sí, ¿eh?
7: ¿Sí?
5: Sí, un poco, un día en día sí. Siento que es muy difícil hoy en día tener una propuesta muy sólida y no sé, que lanzar algo y que la gente te dé respuesta automática, ¿no? Como a veces siento que ahora está como subir una foto, sacar un tema, ¿viste?
6: Claro.
5: Está muy parecido a eso.
7: Sí, sí.
8: Es tremendo. Y sí, porque también hay medio una sobreinformación y también una demanda infinita de, bueno, es buenísimo el disco. Ya lo escuché 4 veces, dame otra cosa.
6: La gente no digiere tampoco, ¿viste? Hoy en día a lo mejor sacas un tema... Y a los 15 segundos ya iban diciendo, che, buenísimo, che, no me gustó. Y es tipo, pará, no lo tengo escuchado un par de veces.
8: Por lo menos llega al último tema.
6: Claro.
8: Antes de escribir lo que pensás.
6: Te falta un viajecito en bondi escuchando todavía.
5: Yo pienso eso, pienso que está difícil. Entonces me enfoco en hacer discos. Me enfoco en tener una discografía sólida. A veces saco singles y demás, pero no es mi objetivo. me gustaría un día llegar a ver mi discografía y decir, acá se renota cómo fue creciendo, cómo fue avanzando, pero sí me gustaría ser como esos antiguos artistas que el objetivo era armar una discografía sólida, ¿viste?
6: Claro.
5: Ese es mi objetivo, y el público mío respalda un poco eso. Todavía siguen muy nostálgicos con discos viejos y demás. Entonces quiero brindarles eso antes de que por ahí nos estar sacando un sencillo cada mes o cada dos semanas. Que hoy en día, si no haces eso, por ahí estás un poco invisible ante el algoritmo. Sí. Pero percibo eso yo.
8: Sí, no, tener un cuerpo de obra. O sea, poder decir, mirá, boludo, esta época es así, esta época es asá, esta última época es más asá, y los últimos discos fueron así. Decir, bueno, hay una carrera. También me parece muy lindo eso, ¿viste? Cuando nosotros éramos pibes, inimaginable que se podía hacer una carrera haciendo hip hop, trap, rap, sí. Llámalo como quieras, ¿no? Digo, en la cultura era como, sí, hay bandas y artistas, pero ¿qué durarán? ¿Dos discos? Y hoy en día es como, no, mira, está súper medio establecido, no es algo que se vaya a ir, ya tuvimos un boom enorme, se calmó un poco más y aún así se sigue apoyando mucho a la cultura, siguen apareciendo un montón de nuevos raperos. Yo lo hemos hablado este año con diferentes artistas que han venido, que forman parte de la cultura, que yo creo, tal vez estoy equivocado, pero realmente lo creo, hay una nueva renovación de rappers y MCs y también productores, para mí resacada, como que de repente empezaron a aparecer de nuevo un montón de artistas que están re piolas y que son re rap. No sé qué opinás.
5: Opino que es increíble y a mí eso me pone muy orgulloso. Yo no desmerezco a ningún género ni a nada, pero cuando yo veo que los pibes se vuelven a meter al rap y que están rapeando y que son raperos y que se la creen de raperos, a mí me llena de orgullo. Y
8: sí,
5: porque es algo que yo también quise, ¿viste? Y que yo siempre promoví eso. Entonces, a mí me encanta. Yo pasé de no encontrar un rapero en ningún lado y volverme loco porque alguien me hable de esa música a salir a la calle y verlos a todos con gorras planas. Yo sentí que gané una batalla, ¿viste?
8: Tremendo.
5: Para mí fue increíble. Entonces, cuando, no sé, pintaron otros géneros acá y todos los pibes se ponían a hacer otras movidas, y era como, la mejor, pero
8: no se olviden del rap.
5: Me gusta,
8: loco,
5: ver a los pibes en la plaza rapeando. ¿Qué crees que te diga? Amigo, claro. Me encanta eso.
8: Mal, y además eso, tipo, cuando la gente rapeaba bien, ¿viste? Tipo, tirate una barra, hacé algo, boludo, una mini estructurita, algo.
5: Yo siento que los pibes aprendieron mucha retórica en una plaza.
8: Súper.
5: Hablar, aprendieron un montón de palabras. Ahora cada pendejo te defiende un punto de una manera artística, si quiere.
8: Y eso, entonces, y metáforas muy sacadas también, ¿viste?
5: El habla tiene un poder increíble. Siento que el rap a la juventud le aporta eso. Defenderse con la palabra o enriquecer muchísimo la labia.
8: 100%, claro. Que además Argentina, país chamullero, boludo. ¿Cómo no vamos a ejercitar la labia?
5: Mal. O sea, nosotros somos pioneros en lunfardo y en descuartizarte con la lengua. Entonces, sí. Yo siento que el rapero es muy filoso hablando acá en Argentina. Aunque bueno, también no vamos a negar de que pasan un montón de cosas, que todos apuntamos a ser mainstream. Yo siento que todos queremos por ahí ser escuchados por la mayoría, pero en el freestyle, por ejemplo, y en todo lo que lo rodea, encontrás muchísimo eso que te digo hoy en día. En como es, batallas de canciones y demás, y te pones a andar un
8: tremendo
5: poco. Amigo, poesía hecha de una manera salvaje.
8: Buen concepto, batalla de canciones, ¿eh?
5: Sí, mal. Sí, sí. Es más, me gusta mucho, quiero ir a una.
8: Uf, a ver o a competir.
5: Y a competir, si yo hago canciones.
6: Sí, claro.
8: Qué duro igual, medio injusto que vayas vos a partir de la gorra un guachín.
5: Sí, no
8: te vine
5: creas
8: con mi canción hecha en Ableton. Del otro lado, Teika. Y aparecé vos con
5: 10.000
8: de
5: Ableton.
8: No,
6: es para reforzarlos también igual.
8: No, obvio. Pero qué miedo.
5: Pero como decís vos, hay tantos pibes que, como te digo, yo me senté a escrolear un poco. Y piel de gallina.
8: Tremendo.
6: Claro.
8: A vos sí puedes decir piel de gallina.
6: A la hora de producir. De producir tus canciones y eso, que antes hablabas de lo de buscar, viste, los sonidos de afuera cuando empezaste a buscar ese audio que a lo mejor no encontrabas acá y eso. Muchas veces, más tomando de referencia el hip hop y el yankee y eso, que a veces nacen cosas por tener unos recursos muy diferentes. O por tener cosas muy en particular. Vos, hoy en día, ¿cómo te equipás a la hora de producir? ¿Hacés todo en computadora? ¿Empezaste a explorar algunas cosas con instrumentos? ¿Dónde te hallás mejor?
5: Probamos absolutamente la mayoría de las formas de hacer rap en lo que va a la carrera.
6: Sí.
5: Pero yo, si tengo que poner las manos en el fuego por una manera de hacer las cosas como lo estoy haciendo ahora, es trabajando con un productor mano a mano.
6: Bien.
5: También estoy testeando tener una especie de banda, de grupo, donde estoy trabajando con... En total somos 5 integrantes en una especie de disco que estamos haciendo. No somos una banda formalmente, pero somos un proyecto de 5 personas.
6: Claro.
5: Que es mi próximo material a salir. Y como yo soy una persona que suele trabajar sola y demás, me estoy acostumbrando recién. Así que voy a decir que el método que más me funciona a mí es trabajar mano a mano con un productor.
8: Claro, claro, palo a palo, escucha esto, ir, ve, che, me gusta más por acá, vamos.
5: Sí, esa intimidad que logramos ahí, siento que es más fácil. Cuando son más personas por ahí necesitas inclinarte para patear con todos. Y sí. Se va poniendo un poco diferente. Después a lo que es sesionar con artistas y demás, me encanta. Tuve pocas oportunidades. Por ejemplo, con Montes, él ha grabado para uno de mis discos. Se vino, me dejó un montón de líneas debajo.
6: Es un animal, aparte.
5: Y también funciona muy bien, sí. Me encanta. Sí,
8: sí, sí. Este año también sacaste Música, Amor, Locura, tremendo EP, que la tapa justo la hace un amigo nuestro, que es Luki, que es el señor Vato.
5: Un capo.
8: Sí, Vato es un genio.
5: Si aprovecho para mandarle saludos. Siempre me ha tratado con la mejor. Imagínate que esa portada me la hizo con todo el amor del mundo.
8: Olvidate.
5: Así que lo quiero mucho. Le mando un abrazo.
8: Es realmente una persona increíble. Tremendo también proyecto. Y vos ya estás diciendo que estás trabajando en esto próximo que querés sacar. ¿Qué onda? Sin entrar en mucho spoiler. ¿Por dónde va? ¿Qué estás transitando? ¿Sobre qué estás escribiendo? ¿Cómo sería este nuevo material que estás preparando?
5: Esto que estamos labrando ahora es rap R&B. O sea, es la mezcla que logramos hacer. Somos, la formación es un rapero de Pergamino llamado Sacha. Estoy yo, que también aporto el chanteo, la parte de las rimas en barra. Tenemos un cantante que es Fabricio. Fabricio se dedica al R&B más que nada. Ahora está en una etapa de sacar música contundentemente, entonces está muy activo. Y tenemos un productor que es JCKC y otro productor que es 512, que también es de Pergamino. Tremendo. JCKC es acá de Capital Federal.
8: Mira, la productora es de Pergamino y se siente muy feliz con tener.
7: Se puso muy contenta.
8: Sí, se puso muy contenta por la representación. Ah, bueno, se secuestró. Sí. Che, ¿a quién secuestraste?
6: Están todos los
8: estudiantes. Son todos menores de edad, eso. Raquel, ¿qué estás haciendo? ¿Estás haciendo?
7: Sé, Raquel.
6: Secuestramos a los alumnos de la Universidad de La Plata.
8: Mirá que el currito con Jeffrey bien. Se terminó porque.
6: Sí. ¿Hay un docente con todo ello?
8: No, bueno,
7: el docente es Raquel.
6: Están descontrolados. Raquel, pone orden.
8: No les dé porra, mía. Después te meten preso.
6: Poneo, un saludo a los pibes.
8: Esa está re drogada ya igual, tremendo.
6: Están todos.
7: Raquel también, igual. Raquel también.
8: Perdón. Tremendo todo esto de con un montón de músicos, también eso de estar escribiendo con otra persona. ¿Y algo de eso es lo que vas a mostrar en el Vortrix que se viene o todavía está en bóveda y en cámara de refrigeración?
5: Tiene que salir antes. Debería salir antes de la fecha del Vortrix, así que estamos hablando de que puede salir a principios del mes que viene. Estaría bueno igual, estaría muy bueno que los pibes se vengan a tocar. Ya en la fecha pasada que toqué para cerrar el año pasado, aunque no teníamos nada todavía, se prestaron para venir y rapear un inédito conmigo. Así que no va a haber ningún problema, seguro sí.
8: Y ahora en un mes, menos de un mes, se viene un Vortrix, amigo. ¿Ya habías tocado acá?
5: No, amigo, nunca tuve la oportunidad. Y era una carta también que me reservaba para un momento especial.
8: Qué bueno, y se nota, es un momento especial, pero también se te ve re bien, boludo, se te ve muy, muy bien, muy activo, muy feliz, se te ve con Gracias, energía, amigo. Eso a mí, más allá tal vez ser medio un poco fanboy tuyo, realmente eso me importa muchísimo más y me alegra un montón, y qué bueno que en este momento te toque un teatro Vortrix. ¿Cómo te estás preparando? ¿Nervios, no nervios? ¿Cómo es la cosama previo a un Vortrix?
5: Ansiedad. No le voy a mentir, me da un poquito de ansiedad. Más que nada ya me imagino una sala llena, me imagino gente como manija de ver cuánto tiempo voy a tocar, de qué canciones voy a tocar. Siempre trato de estar a la altura y la expectativa de la gente de cumplirla, ¿no? Y a veces no quiero que la gente se quede con, no sé, con algo, con una espina de que pase algo, que pase lo otro. Entonces trato de atajar todo. Por suerte tenemos un equipo de personas que trabaja muy bien. Está Aso, está OXL, que es el Rusito, un gran amigo. Y confío en ellos en la parte de producción y logística además, pero yo mentalmente estoy en esa, ya estoy como en la película de verme en la foto, de verme con la gente, de no equivocarme una palabra, de nada, estoy en esa.
8: ¿Estuviste ensayando ya o todavía no empezaron los ensayos?
5: Yo ensayo más o menos una semana antes, empiezo a ensayar.
7: Está muy sobrado, boludo.
8: ¡Un poco jugado, boludo!
5: No, más que nada es como un envión que tomo. Ya la última semana empiezo a hacer, imagínate que el bloque puede llegar a durar una hora y media.
9: Claro.
5: Uf, esa semana me quemo la cabeza.
6: Es una semana full, sí. A full ensayando.
8: Tremendo, boludo. Y este año no estuviste tocando tanto, ¿puede ser?
5: No.
8: ¿Por qué?
5: Porque me sentía mal.
8: Puta madre.
5: No estaba bien. La última vez que toqué en vivo me fui enojado.
8: ¿Por qué? Si te puedo preguntar,
5: boludeces.
8: ¿No? Boludeces, ok.
5: Hoy miro para atrás y eran boludeces.
8: Claro.
6: Entonces, te castigaste a vos mismo.
5: Entendí que por ahí estaba pecando de no disfrutar algo que era una bendición terrible. Por simple tecnicismo o por querer que sea todo perfecto, ¿viste?
8: Claro. Sos re perfeccionista, boludo.
5: Y bueno, eso a veces ni siquiera es perfecto. Entonces era estúpido ya la búsqueda, ¿viste? Ya no era perfecto de entrada. Entonces, ¿por qué buscar algo que no es perfecto? Querer que sea perfecto. Entonces, dejé eso de lado. Me alejé un poco del circuito. Dejé que pase el tiempo. No toqué en vivo. No construí nada. Para ver qué me pasaba un poco con eso también, ¿viste? Y terminé extrañando un montón. Terminé entendiendo las cosas que hice mal. Terminé pensando un montón en cómo actué ese día. Cómo...

0: hablar de cocina también con vos, porque eso forma parte de tu vida realmente.
1: Algo sé, algo, te puedo seguir en algo. Vos ya estás...
0: No, yo no sé nada, amigo.
1: En un camino pro.
0: No, no, pro fuiste vos, que pro es la persona que ha cocinado con exigencia detrás. Yo soy un simple ayudante de cocina. Pero si te parece, lo podemos dejar también para la próxima. Para nosotros, una alegría tremenda para mí, sobre todo que hayas venido. Realmente tengo muchas ganas de escuchar lo nuevo que tengas y también tengo muchas ganas de venir a verte acá el 11 de octubre, ¿verdad?
2: Sí.
1: Todos invitados.
0: Perfecto.
3: Obviamente que vamos a venir.
0: Sí, encontramos en ir. Después el 17 vas a estar en Club Paraguay en Córdoba y el 31, en Mood Live en Neuquén, en la Neuquén, tierra de nuestra compañera. Tremendo.
3: Donde soy yo. Buen lugar, Mood, para tocar.
0: Tremendo, boludo, y me encanta, este flyer es muy lindo.
3: Sí, está
0: boludo.
3: Divino el flyer.
0: Que todos los símbolos y las tapas de tus discos, boludo.
3: Sí, sí.
1: Hecho a mano.
0: Hecho a mano.
3: Hecho a mano.
1: No, es el arte, es como si fuesen bocetos.
0: Claro. Sí.
1: Son los logos pasados a bocetos en lápiz.
3: Me encanta.
0: Antes de terminar de decirte, ¿cuál de todos estos logos te gusta más al día de hoy?
1: ¿Al día de hoy?
0: Sí.
1: Creo que representa más todo lo que yo soy, el de Writing Classics.
0: Uy, el de Writing Mirá. Classics.
3: Buen color.
0: Y has escrito unos buenos clásicos, hijo de puta.
1: Los otros tratan ya de convencerte de algo con a simple vista, ¿no? El de Writing Classics fue lo más discreto que hice y funcionó de una manera increíble. Era ese loguito en un fondo negro.
0: Tremendo.
1: Y lo demás, bueno, es todo biribiri de alguna forma.
0: Te van, corre contra. Amigo, muchísimas gracias por venir, en serio.
1: No, gracias, Tommy, gracias, chicos. Por favor, un placer compartir con ustedes la tarde.
0: No sean boludos, vayan a verlo a Teika, a Ilmati, escuchar tal vez algo de UZL y tantos AKAs más que no me daría el tiempo este 11 de octubre acá en... Sí. Este 10 de octubre, perdón, acá en Teatro Vorterix.
3: 11,
0: perdón, soy un tarado con las fechas. No pasa nada. 11 de octubre acá Domingo. En Vorterix. Compren las entradas, vengan, nos vemos acá y la pasaremos todos de reputa madre.
3: Recontra.
0: Nosotros nos corresponde una tanda. Enseguida volveremos entonces con más Esto No Sucedió.
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0: Imagínate despertar y ver este bombón a tu lado. 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
1: Cinco discapacitados y una competencia por ver quién cruza primero la 9 de julio. 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
2: ¿Y dónde está?
3: ¿Y dónde está?
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7: Señora, ¿hasta cuándo?
8: Así es, amigo. 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

0: You gotta be tough.
1: Oh, me levanto bien contento yo porque tenía 50 mensajes en el Instagram, ¿visto? Vamos a ver si hay alguna gallina. Ah, todo vago nomás. No lo contesta ninguno. ¡Taló! Yo quiero pisotear.

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11: Esta canastita, la
12: re... ¡Oh, my God!
11: ¡Oh, my God! ¡Uy! Mira, si querés mostrar vos, Yapi, mientras yo
12: es
11: que...
12: ¡Labor!
11: No, es labor.
13: ¡Oh, my God!
11: ¡Es labor! El día de hoy nunca hubo tantos elogios a la comida de labor y mira que la gente no se ahorra elogios para la comida de labor. Y nos mandan esta cartita que dice: adelantamos picnic de primavera para aprovechar el solcito. Y que no, si está entre nosotros. Bueno, muchas gracias. He vuelto. 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Hoy nos mandaron unos sándwiches de focaccia. 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Guille, ¿qué tan buenos estaban?
13: 10 de 10. Yo dije, siempre la comida de labor es increíble y la de hoy me dejó sin palabras, boludo. Fue mi favorita de todas las que he comido.
11: Locura en la radio.
13: Una vez, yo llegué y le dije a Raquel, ¿comemos? Y me dijo, ya comí, no puedo aguantar. Y me comí mi sándwich y... increíble. Espera, voy a decir algo. Leí la notita que tiene mi sándwich.
11: A ver, ¿qué dice?
14: A ver. Hoy, sándwich de milanesa en pan focaccia.
13: Uf.
14: Cuando te recibas la cena, la invitamos nosotros. ¡Vamos todos! ¡Vamos todos, labor!
13: Vamos con un montón de personas.
14: ¡Vamos todos! No te van a cerrar los números a fin de año después. No, che, increíble lo de estos sándwiches. Banco mucho y vino con la gaseosa.
11: Ya si el sándwich envuelto
13: es
11: huele bien de afuera.
13: No, y realmente...
11: Con todo el envoltorio huele bien, ya es porque...
13: Sí. No, tiene como una especie de alioli. No sé lo que... Realmente muy bien hecho.
14: Ah, Por Dios, qué grande labor, por sí. favor.
11: Y sí. también muy grande es nuestro gran compañero, ¿sí? mi amigo personal, ¡sí! Juaco. ¡Uso te voy a tener, gato! ¡Uso te voy a tener! ¡Frene!
1: ¡Hola! Che, qué bien que... queda blanco.
11: Sí, te queda muy bien blanco.
1: Estoy contento.
14: Y ya volvió el calorcito.
1: Empecé, remerita.
14: Ya está.
1: Yo empecé una remera de Edito.
11: Ahí ¿una está. Remera de Edito?
1: Sí, señor.
11: ¿Estás estresadito? Ja, ja, ja, ja, ja.
1: No, suerte no.
11: Ah, estás divertidito.
1: Estoy divertidito, sí, estoy
14: eso
1: divertidito.
14: Sí, eso sí.
1: ¿Qué onda, chiquis? ¿Cómo andan tanto tiempo?
11: Bien. Muy bien. ¿Vos cómo andás, amigo?
1: Bien.
14: Cebados por la voz.
1: Tranquilo, tranquilo, con ganas de seguir jugando jueguitos. Porque sí, lo que más ¿no? me gusta hacer, la puta madre.
11: A esta altura del año yo no quiero hacer otra cosa que no sea terminar el Baldur's Gate.
1: Bien. Llegaste un par de años. Igual yo todavía no lo terminé.
11: Lo dejé, lo jugué en el 20. El otro día veía, tenía el save que retomé era del 2024.
1: No.
11: No jugué Baldur's Gate por un año entero.
1: Y el juego salió en 2023, ¿no? Sí, sí, por ahí. Casi
11: salió. Goti,
1: el gana Goti en 2023. Recordemos.
11: Es el mejor juego que jugué en mi
1: puta vida. No, es buenísimo. Es muy difícil, amigo.
11: Nah.
1: Es muy difícil. Sí, sí, sí. Llega un punto. Mirá que a mí me encantan esos RPGs complejos, pero...
11: Es rompible, es rompible. Podés armarte sí. una build que... Pero bueno, esa es la época del año donde uno solo quiere jugar. Nos viene bien porque se viene el GTA dentro de poco. Nos viene
1: sí,
11: bien porque se viene The Game Awards dentro de poco. O sea, está bien. Ya está. Ahora es de acá fin de año. Jueguito, jueguito, jueguito. Terminamos de ver todo. Yo no sé muy bien de qué vas a hablar el día de hoy. Sí. Pero también encima el mundo de los videojuegos está con noticias...
1: Heavy.
11: Loquísimas, como que...
14: Como
11: PlayStation le dijo, no quiero hacer tu juego a Hideo Kojima.
1: Sí, ¿no hablaron de eso?
14: Con el chino no,
1: no
11: Tremendo. ¿Cómo le vas a decir que no al chino?
14: Con el chino no.
1: Hay información de ciertos insiders que dicen...
11: Dijeron que no al chino.
14: Que era mano larga.
1: Que exactamente.
11: Que el chino
14: saltó la ficha.
1: Que estaba ahí. Un poco lo que pasó en su momento con Konami. O sea, sí, loco, necesito plata.
11: ¿Qué es este helicóptero?
1: Necesito plata. Claro, quiero tirarme un helicóptero todos los días que llego a la oficina. Hideo, es muy caro. No, vos no me entendés. Yo quiero esto. El chon se fue a tocar la puerta a Xbox y Xbox le dijo, ¿cuántos helicópteros querés? ¿Entendés?
11: Porque no sé la cantidad de Windows que vendimos este año. Así que...
14: Sí.
1: No, amigo, eso es terrible. A mí me parece que hasta los genios tienen un límite y PlayStation está raro. Está raro PlayStation.
11: Pero, ¿vos decís que es porque pedía mucha money para pelotudeces?
1: No, Jason Schreier, que es un insider y periodista de Estados Unidos y de la industria de los videojuegos muy conocido, tiró un par de datitas como de decir...
11: El chino estaba como loco.
1: Estaba como loquita. Y aparte de estar como loquita, había ciertos problemas con los deadlines. O sea, no llegaban... Y bueno, no sé, en algún momento le soltaron la mano. Igual PlayStation está raro.
14: Sí.
1: Cortamos los juegos físicos en 2028, le soltamos la mano al chino. Además, perdón, pero hace 5 años al Chinardium este lo tenían en un pedestal.
14: Claro.
11: No, y sí, era como, no,
14: Kojima Productions.
11: Me vuelvo loco.
1: Era tipo, venga, señor Kojima.
14: Lo que dice ahí, si Kojima te pide plata...
1: ¡Se la da!
14: ¿A quién se la vas a dar si no es a él?
1: Además, el rumor más grande era que el protagonista de Sighting, no sé ni cómo se pronuncia, era Robert Pattinson, amigos.
14: Sí.
1: O sea, Robert Pattinson en un jueguito. Además, sabemos que a Kojima le encanta digitalizar gente y lo hace muy bien.
14: ¿Sabes cómo iba a salir bien eso?
1: No sé. Está raro el mundo de los videojuegos. Pero, en el gran 2026, no todo es GTA. Siento que cada vez que vengo a hablar de acá terminamos hablando de GTA o hablando de las cosas que no son GTA, y la realidad es que es un año muy complicado. Es un año muy complicado para vender videojuegos. Ustedes saben que yo soy desarrollador independiente, la cosa está difícil. Es un año difícil también para las empresas. Tenemos un grande como Marvel's Wolverine, el cual todavía no jugué, pero sí hablé con muchos amigos que han jugado.
11: Ya viste videos, ya está.
1: Hay un poco de todo. Hay gente que te dice, pará, che, no, qué sé yo. Y hay otros que te dicen, loco, no toqué el control y la moto iba sola. Ese video
11: es graciosísimo. No me molesta igual.
1: No.
11: Me da igual.
1: Gordo, mueve la palanca, boludo.
11: Claro, che, gordo, es un juego.
1: Es obvio que se va a seguir moviendo.
11: Es un jueguito, ¿eh?
1: Claro.
11: Es un jueguito.
1: Tenés que jugar.
14: Guille, en este nuevo Wolverine. Te introduzco a la charla.
1: A ver.
14: En este nuevo Wolverine, mucha gente se está quejando de que el juego básicamente juega solo. Que puede ser, sí. Pero es verdad que también es llevarlo al extremo. Tipo diciendo, mira lo que pasa si no toco nada.
11: y la moto no va para adelante.
13: Claro, pero es lógico, es tipo, porque siento que hoy en día la gente está buscando mucha vida real en los videojuegos y son videojuegos.
11: ¿Qué es tipo? Claro. La gente está buscando excusas para romper la pista.
14: Claro, es tipo,
13: bueno, pero eso de toda la vida.
11: Y que también la gente no sabe, no sabe también
14: jugar el jueguito.
11: ¿Cómo bancar un juego malo? Vos podés decir tipo, che, no me divirtió, es una garcha. Pero no tenés que ser súper quisquilloso en explicar por qué no te gustó. No te gustó, te pareció una garcha, perfecto, negro, buenísimo, va para adelante, te puede parecer una garcha.
1: Ahora que le gusta mucho el personaje y que lo va a jugar con ganas.
11: Y además es una garcha porque el nivel de la moto se juega, sos un taradito, no es una garcha por
1: después,
11: eso.
1: Después ves las animaciones de pelea que tiene, los despedazados que deja
11: igual
1: a los
11: lo
1: enemigos.
11: Poco que vi.
1: A mí no me llama la atención por una cuestión más allá de lo que pudo haber hecho Insomnia, que en lo lineal o no lineal. Me van a cancelar por esto. A mí no me encantan los X-Men. A mí no me encantan.
11: Ah, mirá, sos homofóbico.
1: Sos homofóbico. Claro.
14: Homofóbico.
1: No me gustan los gay-men. Para nada. No me gustan. No sé, nunca terminé de conectar. Hay algo como que con toda esta etapa nueva Marvelita que se viene con los X-Men y con
13: Margelita.
1: Doctor Doom. Claro, Margelita. Estamos
14: llegó
1: hablando
14: hasta...
1: de ellos.
13: Mirá,
1: sí. A las altas esferas del entretenimiento.
11: Van a estar ahí con Gepardo.
1: A mí hay algo de todo esto que no me está llegando, pero porque realmente nunca me senté a consumir X-Men de esa forma. Y con Wolverine me pasa un poco lo mismo, más allá de que sé que es un buen personaje. La película de Logan, si no la vieron, es un peliculón.
11: Está muy buena.
1: Y es eso, hasta ahí llego. Entonces acá no entro. Con Spider-Man me tiro de cabeza, de ojete.
11: Es que el mayor problema del Wolverine es que es hecho por la gente
14: eso.
11: Que Spider-Man. Hizo los Spider-Man que estaban tremendos.
14: Para mí pasa lo mismo. Es como, y lo mismo que decía alguien que era tipo, es lo normal de los juegos de hoy en día, que es verdad, son todos medio así. Y qué bueno, los chabones vienen de hacer un hitazo en realidad, porque para mí el Spider-Man 2 no es un juegazo, pero es un comparado con el 1.
1: Sí, sí, entiendo dónde vas.
14: Entonces, como digo, quedó muy de lo de la vara alta y eso, pero el Spider-Man 2, medio que si lo jugás de la misma forma boluda que vienen jugando lo de soltar la moto,
1: algo,
14: pasa pues, lo mismo.
1: Sí, sí, o no te pegan los enemigos o te pegan
14: pasa
1: de a uno.
14: Lo mismo.
11: Los juegos son ilusiones también, además. Sí. Digo, no.
1: Metete en personaje, toca cuadrado y dejate romper
11: boludo.
1: Las pelotas, sí. Boludo. Total.
14: Vos tocá y buscá sangre.
1: Además, mira, perdón, además, promedio de notas, ¿no? Vámonos a algo que también es muy subjetivo, que es el promedio de notas. 77 de 100 en Metacritic, 7 de 10. 7 de 10 es un buen juego, se puede disfrutar, hermano. O sea, dejate de romper las pelotas. Mirá lo que es eso.
11: Ay, ya lo ve. Vos este juego probablemente lo podés ganar, porque no es un Dark Souls, pero lo podés ganar tocando cuadrado una vez... Pero, ¿no te parece más divertido saltar, hacer un combo, bajar?
1: Claro.
11: Es muy loco que vos activamente como jugador quieras elegir la opción aburrida versus a la opción divertida.
1: Digo, que
11: hay
1: opción
11: una
1: aburrida...
11: manera para... Es como... Hay un chiste que a mí me hacía reír mucho, que últimamente estuvo dando vueltas en redes sociales, que era... El juego de Spider-Man está muy bueno, pero el movimiento es medio una paja. Y era un chabón que caminaba por la calle... Que no tiraba la telaraña, tipo iba caminando y tipo tardaba un montón, decía, che, está bárbaro el juego, pero no me puedo mover. Es como que elijas hacer eso. Tipo, divertiste, boludo. Tiene un montón de cosas para divertirte.
14: Es un juego, mirá lo que voy.
1: Hay que divertir.
11: Igual seguro es una garcha, Yo lo que vi me parece un embole, pero no me pongo quisquilloso en porque me parece un embole. Claro. Simplemente me parece un embole y ya.
1: Yo en algún momento lo voy a jugar.
11: Sí,
1: algo,
11: cuando
1: o sea,
11: te rebaje en Navidad.
1: Exactamente. Me parece que es algo de lo que hay que también... probarlo y llegar a fin de año, por lo menos a mí me pasa que siempre me gusta llegar a fin de año con las mejores cositas jugadas. Sabemos que hay muchos que se están guardando para el GTA, pero para el GTA falta. Han salido muchas cosas este año y hoy, como no sabía de qué pingo hablar,
11: ahí
1: dije,
11: voy
1: a hablar de lo que se me canten los dos huevos.
14: Bien.
11: Como siempre.
1: Y exactamente. Y hoy, mis dos huevos me dijeron que tenía que hablar sobre una empresa japonesa que a mí me gusta mucho, pero que... No es la empresa japonesa que todo el mundo piensa que a mí me gusta mucho, que son los que Square Enix, que hacen Final Fantasy.
11: Ah, pensé que Nintendo. Huawei. Vos también un poco te han acusado de Nintendero. No tanto como a Nico.
1: No, ¿qué dijo? Huawei. No, esa es China, pero está bien. Un saludo a la gente de Huawei, si se quiere mandar unos teléfonos, por favor. Que lo parió.
14: TCL.
1: Sí, me acusan de Nintendero. Yo a Nintendo les sé pegar un poco más. Así todo me ponen como loquita. Nintendo me pone como loquita. Y eso lo tengo que admitir. Square Enix me pone más como loquita, pero entiendo que también es hacen juegos más de nicho. Hay una empresa japonesa que se llama Capcom, que este año y hace muchos años que viene haciendo las cosas muy bien.
11: Sí, Capcom, para... Así en líneas generales, de todas las empresas japonesas, es la que más viene, por lo menos, tirando al arco.
1: Sí, tira al arco, la mayoría de las pelotas entran, sí. Algunas pasan por poco, pero entran igual. Y hay algo que me pasa, que es que de todas las empresas japonesas, porque incluso Nintendo, que tiene un público muy internacional y todo, Capcom es la empresa que sabe perfectamente cómo desde Japón llegarle al público general. Sí. Son los tipos que hacen Resident Evil. Que dicho sea de paso, el sábado voy a ver la peli, así que la próxima vez que venga les voy a contar qué me parece. Dicen que está muy buena. Dicen que está muy buena.
11: El señor Kelfo dice que está buena.
1: El señor Kelfo dijo que está buena.
11: ¡Mega Man!
1: Claro, mirá lo que son. A ver, vamos de a poco. Ahí tenés a Ryu de Street Fighter. Lo tenés a Mega Man. Lo tenés a Dante, a Virgil y a al otro Nero, sí, Nero es el de abajo, de Devil May Cry. Bueno, están los dos abogados esos.
14: Está el abogado.
1: Sí, que está buenísimo, pero bueno, no. Ese es el juego que te habíamos dicho que juegues. Ah, sí, el de los abogados. Y ahí al costado no se ven porque están nuestras cámaras, pero están los muchachos de Resident Evil.
14: Falta el mejor de todo.
1: ¿Quién es?
14: Captain Commando.
1: ¡Oh! Y sí.
14: Captain Commando es el mejor personaje en Capcom.
1: Hace mucho que no tenemos nada de Captain Commando. Dino Crisis, por ejemplo.
14: Dino Crisis también. Capcom. Oh.
1: ¡Qué
14: oh.
1: juegazo Dios de la mío. Época de la
11: ¿Cuándo
1: Play
11: nos van a dar un cuando tengamos 50, ¿no? Sí. Va a salir recién un Dino Crisis.
1: No sé, ojo. Porque justamente un poco la idea es hoy...
14: ¡Mira lo que es este tío, por favor!
1: Boludo, es un mirá rubio es nazi juego, terrible. Boludo. Sí, sí, sí, sí.
14: Era, este era un tipo... juego de básicamente ibas cagando piña contra gente mala, con cuchillos... Y podía ser este tipo, una momia, una mina toda explotada o un bebé que maneja un robot.
13: Johnny Bravo parece.
1: Es medio Johnny Estaba Bravo con un traje.
13: Johnny Bravo es igual.
1: Es medio Johnny Bravo con un traje, qué bueno. Bueno, Mal. Pero hay algo que tiene Capcom también de que lo hace mucho con Resident Evil, que es estas adaptaciones como de personajes más americanos y no tanto centrarse en su nicho japonés, porque por ejemplo lo tenés a Dante de Devil May Cry, que es un recontra fachero yankee, lo tenés a todos los personajes de Resident Evil, incluso las pibas, no solo Leon, no solo Chris, que son como de la manera en la que ellos se imaginan, con un humor bastante, por lo menos que a mí me llega, bastante divertido, un militar yankee, ¿entendés? Sí. O un agente secreto de algo y lo que sería una pandemia mundial y si a estos zombies los pudiese de alguna forma controlar una organización que trabaja para la Casa Blanca, pero en realidad está metido Umbrella en el medio. O todas esas conspiraciones y todas esas construcciones que tienen los japoneses, que para mí hacen muy bien, Capcom es la que sabe masticarlo y llevarlo al resto del mundo.
11: Sí. Sí.
1: Ahora lo que me está pasando es que y respondiendo un poco a lo que hablábamos antes de por qué no tenemos hoy un Dino Crisis, para los que no saben, Dino Crisis era básicamente un Resident Evil con dinosaurios en PlayStation 1.
14: Increíble.
1: De una de las mejores cosas que tuvo la PlayStation 1, muy divertido.
11: Jurassic
1: por momentos,
11: Park si estuviese bueno.
1: Exactamente. por momentos más divertido que Resident Evil en sí mismo. Sí, pasaba con Dino Crisis, no tanto el 2. El 2 no me gusta tanto.
14: Era el 1, era como literalmente un Resident Evil, en sentido que jugaría todo como un jueguito de terror con dinosaurios, juegazo increíble. El 2 está igual, o sea, está buenísimo andar en historietos de todo, pero el 2 es más arcade. Bien. De juntar puntos, matando
1: sí,
14: bichos.
1: Tiene el time trial, tiene el tiempo, sí. Era medio un embole.
14: Es como más cabeza.
1: Lo que hizo hace poco, que es lo que estoy jugando ahora y les quiero contar que está buenísimo, es revivieron una franquicia que hace 20 años que no tenían juegos. Uh-huh. Y esa franquicia les fue bárbaro. Estoy hablando de Onimusha. El último juego es Onimusha Way of the Sword. Y
13: ¿cuál es
1: vendió.
13: Onimusha
1: es, lo que en su momento era. El Resident Evil, pero de samuráis.
11: Sí. Oh.
1: Entonces los tipos le hicieron bárbaro, porque en su momento dijeron, hicimos Resident Evil, salió bien. Zombies, lo tenemos cubierto. Después queremos dinosaurios. Bueno, hagamos un Resident Evil de dinosaurios. Che, sí, somos sí. japoneses, tendríamos que hacer algo con toda la historia que tenemos. Vamos a hacer un Resident Evil de samuráis.
13: Este está re llamativo.
1: Bueno, se ve espectacular, sí, se juega sí, espectacular. Sí. Esto son años y años de Capcom entendiendo cómo hacer juegos de acción, cómo hacer buenos juegos de con excelentes animaciones y, por sobre todo, cómo adaptar eso a las necesidades de hoy en día. Sí. ¿Por qué? Porque en su momento vos tenías a Resident Evil que se veía desde arriba y caminabas así, taca, taca, taca, y disparaba desde arriba. E hiciste lo mismo con los samuráis. Bueno, si ahora Resident Evil es tercera persona y tenés todo el asunto de recargar, disparar, survival horror, acá hicieron lo mismo, pero con un samurái. Samurái que absorbe almas, que qué sé yo, bueno, no importa. Lo que importa de este juego es que Capcom es una empresa que hizo juegos como Devil May Cry, que son excelentes juegos de acción, hizo juegos pesados y bastante realistas en muchas cosas, que es Resident Evil, incluso dentro de su premisa, que no es realista, porque los zombies, lamentablemente, muchachos, no existen. Bueno, y esto es lo mismo traído ahora al Big 2026 con un juego de samuráis que se juega espectacular. Chicos, yo les juro, y a mí nadie me paga para decir esto, que es de los mejores combates de acción que he probado en un videojuego.
11: ¿Cuándo salió?
1: Esto salió hace un par de semanas.
13: Uy, mirá qué
1: ahora
13: bien
1: en agosto.
13: Que
14: está todo cheto.
1: ¿De agosto? Buenísimo. No, ¿qué estamos? Septiembre, septiembre, nada que ver. Septiembre. 3 de septiembre.
6: Un mes y arruecito.
1: Esto forma parte de la gran ola de lanzamientos que tenemos en septiembre. No, aparte es
11: mira,
1: divertido,
11: pendejo.
1: Boludo. Es divertido porque...
11: Mira el pendejo ese, ¿quiere que le dé mi arroz? Que me chupe la pija, boludo.
1: Aparte usa a un personaje que se llama Masahiro Musashi, que es un samurái muy legendario en la historia japonesa. No importa quién carancho es ni nada por el estilo, lo que importa es que se está comiendo un onigiri al lado, bien sucio, al lado del río, y que después automáticamente caen unos demonios muy mala onda en ese periodo japonés, muy antiguo, medio medieval, como estamos viendo, y se pone a despedazar demonios uno tras del otro. Esto está buenísimo.
11: Todo lo que quieren los pibes.
1: Todo lo que quieren los pibes. Todo lo que quieren los pibes es Capcom. Porque aparte de esto, este año te sacaron Resident Evil 9.
11: Buen juego.
1: Juegazo.
11: Sí.
1: Juegazo.
11: Buen Resident Evil.
1: Sacaron
11: una parte medio tediosa al final, como todos los Resident Evil, así que...
1: No sería un Resident Evil si no tuviese una parte tediosa al final, amigo. Hay un Resident Evil donde uno de los protagonistas le pega una piña a una roca en un volcán.
11: Está muy bien.
1: Y la mueve, ¿entendés? O sea, si eso es posible... El final de Resident Evil Requiem está bastante
11: bien. No está bastante bien. Está muy bien.
1: Después de eso, sacaron un RPG de Monster Hunter, que bueno, está buenísimo, todo lo que quieras.
14: Oh, ese juego.
1: Monster Hunter es un juegazo. Sí. El año pasado sale el Wilds.
14: Ah, ese que había salido.
11: Ese es el que jugué yo, el único Monster Hunter que juega.
1: Y se juega bien.
11: Sí, buen Monster Hunter para empezar a jugar este tipo de juegos. Me gustó mucho, pero bueno, necesitas una vida.
1: Y es complejo. Sí, es complejo. Hay que aprender a jugar. Es como jugar un juego de pelea. Después arman un grupito de japoneses desarrolladores nuevo, completamente nuevo, y te hacen un juego que se llama Pragmata, que salió en mayo.
14: Ah, ese lo quiero jugar, todavía no lo jugué.
1: Es un juegazo, Yapi.
14: Me tentó mucho la jugabilidad.
1: Es un juegazo.
11: Ya, a mí lo que no me tentó es la jugabilidad, justamente.
1: No, escúchame.
14: A mí me gusta eso, que sea tan...
1: Vos apuntás.
11: En buen sentido, lo digo.
1: Vos apuntás, y cuando apuntás para disparar, tenés que resolver
14: eso.
1: Una especie de puzzle de hackeo y mover...
14: Es medio Kojima.
1: Es medio Kojima, tal cual. Y es una apuesta. Está bien, esas caras que haces vos hizo todo el mundo cuando mostraron el primer gameplay. La gente lo jugó y
11: no,
1: Capcom le cerró
11: el
1: orto.
11: Dice, todo el mundo le gustó este juego. Luquita Rodríguez dice
14: lo estuvo jugando, ¿verdad?
11: Dice que ese juego del año, lamentablemente no lo dirán o algo así, tío, muy gracioso.
1: No creo que lo sea, pero lo banco a Luquitas, es un juegazo. Aparte se ve espectacular.
11: ¿Cuánto dura?
1: Y... Sí, más o menos como un Resident Evil, un poquito más, y haces un par de cosas, tiene un New Game Plus. Bueno, en PC funciona muy bien, porque la verdad que todo lo que hace Capcom funciona bien.
14: Y no lo compré, y después me olvidé que existía, hasta que lo volviste a mencionar y fue tipo, ¡este quería jugar!
1: Ahí va.
14: Lo tengo que comprar.
1: Yo en este año no he hecho otra cosa que jugar juegos de Capcom, y de vuelta, nadie me está pagando, ojalá que Capcom me pagase o nos pagase a todos por esta columna, pero simplemente tengo ganas de venir a tirarle la buena, porque me parece que están haciendo las cosas muy bien, en un año donde está complicado estar haciendo las cosas bien, porque todo el mundo tiene el culo muy fruncido por lo que viene el 19 de noviembre, llamado GTA 6. Aguante Capcom, jueguen Resident Evil 9, jueguen Pragmata, jueguen Onimusha Way of the Sword, que está buenísimo. Aprendan a consumir cosas japonesas sin necesidad de que todos piensen que es anime o ojitos. Exactamente. Y nada, loco, aguante los jueguitos. Es así.
11: Gracias, se viene un Coco Freire. Tremendo.
1: Te aplaudo solo.
13: Es verdad que... juego que es japonés. Me gustó mucho, me llamó mucho la atención, que nunca lo había visto en los juegos que habías traído hasta ahora. La estética, que sea como nublado, parece que todo el tiempo está nublado,
1: está oscuro,
13: anocheciendo, pero aún así se ve bien, o sea, se ve con luz el
1: juego. Tenés detalles. Bueno,
13: está muy bueno eso.
1: Capcom tiene una tecnología con la que desarrollan sus juegos que es propietaria, o sea, ellos hacen su propio motor gráfico y su propio lugar de desarrollo.
11: Quiero decir, soy fanático del engine.
1: Del re-engine.
11: Re-engine.
1: Que ahora van a sacar la nueva versión.
11: ¿Qué van a sacar, el 6?
1: El Re-X Engine se viene
11: ahora. Porque ya no pueden el 6 porque siempre es una mano, entonces se le acabaron los dedos.
1: Claro, ya no tiene.
11: Debería ser tipo así.
1: Exacto, le agregan una manito.
11: Amo el Re-Engine, me parece que es...
1: Es el mejor motor gráfico o de los mejores de la industria hoy en día.
11: Acá aparece en el chat el gran Vato 90, que es el que hizo la tapa Ilmati. Te nombramos, amigo.
13: Ay, qué bien. Increíble laburo, increíble.
11: Increíble laburo, así que nada. Sí. Después me tenés que pagar, amigo.
1: Ahí va.
14: Es verdad lo de que Capcom, es verdad que hace cosas que no, chinardas que no sean tan chinardas.
1: O cosas que no son chinardas con enfoque chinardo en algunas cosas. Porque Resident Evil es ridículo a un punto de que parece, por momentos, un programa japonés de estos de ¡wow! Así que se ponen a gritar.
11: No, no, literal. Todos los Resident Evil, sobre todo los modernos, empiezan ¡ay, qué miedo, qué miedo, qué miedo! Y termina tipo un bebé gigante con tetas. Un bebé con tetas rarísimo. Digo, ¡oh, morirás, bebé! Y aparece el pony tipo
1: no, y pegan dos tiros y se da vuelta, mira la cámara y dice ¡ja! Sí. ¿Entendés? O sea, tiene esas cosas que son fantásticas.
14: Es verdad que empezó, tipo, el Resident Evil 1, todo lo contrario, quieren ser yankee lo más que puedan, claro, y son ellos diciendo, tratando de hablar en inglés.
1: ¡Tenemos una bomba nuclear para acabar con todo!
14: No se te entiende nada.
1: Totalmente, totalmente.
14: Hay uno, vos ubicás el juego, creo que era de Dreamcast, que después quedó medio cultura de internet, porque es, creo que porque es una garcha, que se llama D. Solamente una D.
1: ¿D?
14: D. Es un juego...
1: ¿Es el del pescado raro que hablabas con el control?
14: No, ese es otro.
1: Ah, ese es re bizarro.
14: De, es un juego de terror que es medio aventura gráfica en primera persona.
1: No sé si lo
14: creo
1: ubico.
14: Que estuvo para Play 2 o Play 1 y estuvo para Dreamcast o algo así. Que es un juego bastante complicado. No es un gran juego.
1: Pero es de Capcom.
14: No, es de un chino. Me acordé porque estaba hablando de chinardos.
1: Ok.
14: Ese, D. Estaba en Play 1.
1: D.
11: Está en Steam.
14: ¿Mirá? Sí, mucha gente como que lo empezó a resurgir. Es de Drácula. Lo empezó a resurgir por las animaciones que eran medio raras.
13: Está re deep.
14: Y una vuelta lo jugué en stream, el primero.
1: Sí.
14: Y lo jugué entero. Sí, hay dos. El 2 es una cosa falopicia. Es una historia literalmente de Drácula que decís, ¿qué fuma? que todo el. Yo me comprometí ese día a jugarlo. Dije, lo voy a jugar de principio a fin, loco. Cueste lo que cueste. A un punto de que ya estábamos 6 horas todos pensando.
1: ¿Qué tiene puzzles?
14: Son puzzles que ya no tienen sentido. ¿Viste? Había uno que había que pensar en las constelaciones. Un quilombo. Y, viste, el juego fue como haciendo así, así, así. Y en un momento termina, el final es una falopeada de Drácula también, que era que si le pegue, no sé, como que le mostrás un espejo y se murió. Una boludez, ¿entendés? Y terminó, me acuerdo, súper chinardo y con eso, y me quedé, como que la reacción general fue tipo, mira qué juego raro, sí, medio loco el chino. Y los créditos, boludo, empiezan los créditos y aparece una foto de un chino con una remera de Anthrax, sentado en la compu, lleno de birras, qué sé yo, una guitarra al lado, una canción toda en japonés, tipo un metal,
1: sí.
14: Y el chabón diciendo, loco, gracias por jugar mi juego.
1: ¡No! ¡Qué crack!
14: Desde que tengo 18 años, que mi sueño es hacer jueguito, e hice este juego, lo pude terminar, y boludo, se me dio vuelta así el juego. Sí.
1: Claro, de ahí dijiste, esto es joya, esto es una joya.
14: Capo, sí, sí. Literalmente, no, vuelta una foto del chabón al final. Es un chino todo mugriendo con
1: Encima es viejo, es un poco la representación de lo que hoy serían los juegos independientes, ¿no? Sí. De aquel momento. Sí, como un juego así, que te lo agradezcan o que dejen ese mensaje ahí en los
14: créditos. Y literal,
1: créditos.
14: El mensaje es medio tipo, loco, yo sé que es un juego re falopa, pero
11: gracias, loco.
14: Yo lo quería hacer y gracias por jugarlo y gracias por haber llegado hasta acá.
13: No,
14: y
13: me acuerdo que
14: lo vi, fue tipo, qué grande este chino. Un tema horrible era el tema, ¿entendés? Pero era de él, decía. Este lo hice
1: lo
14: yo.
1: Lo compuse yo.
13: Ah,
1: no,
13: es escúchelo, un tipazo.
14: Es tipo, qué grande.
13: Te de jugar de vuelta,
11: boludo. Eso te compra mucho más que gráfico. O sea, que el amor y decir, tipo, sé que el tema es una falopa, pero gratis. Como, sí, amigo, te la banco.
1: Tal cual.
11: Che,
1: tal
11: hablando cual. De canciones, al comienzo del programa hablamos de lo de Paco y Catriel.
1: Sí.
11: Y le pedimos a la gente que nos mande audios sobre qué tipo de bandas argentinas o quién debería estar en el GTA. ¿Querés escuchar un par de audios, Joaquito Freire?
1: Por favor, sí, adelante.
11: A ver, my friend, dendo.
6: Hola, negros, ¿cómo están?
1: ¿Todo bien?
6: En GTA 6, robás un auto y tiene que sonar. Voz de bebé, te ponías el chupete, corté de fierro en la cintura.
1: Está bueno.
14: Banqué.
1: Bien, banqué.
11: Vos
1: banqué.
11: De bebé te ponías el chupete corte fierro en la cintura, barra.
13: Yo,
11: ¿no conoces esa canción?
13: Sí, la conozco,
11: es
13: pero.
1: Estoy pensando. Me animaría a decir, capaz me lo estoy jugando mucho, pero me animaría a decir que Cato y Paco no van a ser los únicos argentinos en GTA.
11: ¿Pero cómo que no? ¿Deberíamos ya saberlo o no?
1: Y pero están largando
14: para
1: la
14: mí faltan poco, para confirmar todo.
1: No, faltan un montón. Dijeron que faltan, ¿eh?
13: Y puede ser que haya gente que los contraten como artistas para el GTA y nunca digan nada y de repente estás jugando y te das cuenta, o eso no pasa ni en pedo.
14: Puede ser.
1: Ahora yo creo que los más grandes van a tirar. Viste que estuvieron subiendo, no sé, Raúl Alejandro, Travis Scott. Sí. Estuvieron subiendo las fotos estas de como partes de lo que sería un póster. Es medio como esa forma críptica de decir, loco, aguante Rockstar, ¿viste? Y los etiquetaban y qué sé yo. Para mí faltan un montón porque la cantidad de música licenciada que tiene GTA es altísima. O sea, en el GTA 4 tenés 4 o 5 temas de Daddy Yankee, por ejemplo. Así que puede ser que haya. Bad Bunny creo que hace la voz de uno de los personajes. Sí. Estuve viendo el otro día.
13: Qué bien. Yo iba a preguntar hace un rato por Bad Bunny. ¿Qué onda? Que al final no...
1: No, va a estar
13: Bad Bunny. Seguro. Va a estar sí o sí.
1: Nah, y si hace la voz de uno de los personajes, después van a meter el último disco, van a meter EO, voy a llevarte para PR, todo eso para estar seguro. Es malo el conejo ese, ¿eh? Es muy malo. Pero
14: uno dice canta. ¿Por qué no uno dice?
13: Es raro, no tiene nada que
1: ver. Pasa que
11: Catriel... ¿Tema exclusivo? ¡En la ciudad del vicio,
13: Me dejaron que GTA.
14: En tu misterioso alguien.
1: ¡Uy, Miranda! ¡Sí!
13: Miranda podría ir.
11: Audios, a ver. Audios. A ver. Rápido.
15: ¿Cómo andan, Neuros? ¿Cómo va, gatita? No, yo si tuviera que elegir un tema para el GTA 6, elegiría algún tema del León Santafesino. Sí. Y ahí toda la radio bien cumbia, rosarina para...
1: Ah, no puede andar, ¿eh?
15: Que le gusta a mi ídolo, Nachoide. Te mando un abrazo.
11: No somos los Neuros, no está en el programa.
1: Igual cumplió la consigna, o sea que algo está escuchando, pero...
14: Sí. Me volvería loco si suena así, te agarran las ganas.
1: Guillermina me debe guita, dice acá en el chat. Mira. Bizarrap es obvio que va a estar, Bizarrap va a estar. Y yo creo que algún tema del Visa va a haber, sí.
11: Pero porque además Visa igual es... Al igual que al Azul le dieron la llave de Miami, a Visa le tienen que dar la llave de Miami.
1: Sí, sí.
11: Visa ha hecho leyendas musicales en Miami. O sea, realmente, qué loco. Ya sé que es mi amigo, pero Louta podría estar en el Vice City, amigo.
1: Sí, también.
14: Te pita Louta.
1: ¿En el de Play 2?
13: Sí.
11: Vice City, dije. Es la ciudad.
1: Es la ciudad.
11: ¿Cómo se llama? Está Louta.
1: ¿El estado Leonidas?
11: Leonidas, sí.
1: Algo así.
11: Rari...
1: Me gusta,
11: pero rari. Porque me estás expandiendo la zona, así que tipo, quiero ver.
1: Estamos en una semana en donde Christopher Nolan fue, ¿no?, el que dijo que 300 es la película más gay que se hizo en la historia de la humanidad.
11: Y tiene razón.
1: O sea,
11: punto a favor de Christopher Nolan.
1: No me acuerdo si fue Nolan, si fue Frank Miller. Ahora se me fue, que producción
11: Nolan
1: me lo confirme.
11: Frank Miller son dos personas muy diferentes.
1: Son muy diferentes, pero algo de eso leí, ahora se me fue.
11: Ya
1: pero
11: lo busco.
1: Sí dijeron que
14: puede
1: 300.
14: Ser más Miller, tal vez.
1: 300 es la película más gay que se hizo.
11: Zack Snyder.
1: Zack Snyder.
14: El director.
1: Claro, es el director. Tiene cualquiera. Frank
11: Miller. It's one of the gayest movies ever made.
1: Sí. Y tiene razón. Y respetamos.
11: Punto para el chupapija.
1: ¿Sabés cómo se daban los
14: espartanos? Decían que ellos eran los
1: mejores. Sí, pero en medio de la guerra ahí se miraban y decían, che, antes de salir, por favor, ¿te puedo pedir que me pajies? Por favor, por favor.
11: Bueno, muy respetuosos igual.
1: Por favor,
11: ¿me podés pajear, amigo? Sí, bro, obvio. No te falta el pelo pidas así.
1: Ahí va.
11: ¿Cómo no te voy a pajear, boludo? Qué desintarado.
14: Así tal cual
11: pasa. Conozco que sos así.
14: Pasa tal cual.
1: ¿Otro? ¿Tenemos más audios?
14: A ver, ¿otro?
1: ¿Hay audios?
16: Guille, Notzi, Yapi. Yo creo y me gustaría que el GTA 6 robar una moto y que suene el Nova.
11: Lo dijimos.
1: Arranco con un par de lobas. Arranco con un tiki, dice, y con un par de lobas. Y justo es un... por lo que vimos, se va a tratar mucho de la droga y la cosita.
11: Como se debe.
1: En un GTA
11: en Miami. Como también está bien que el de Nueva York sea más darky.
1: Sí.
11: Y el de, bueno, Los Santos sea un poco más raro y así tipo pop. Por
14: el Vice City es sobre droga.
11: Sí.
14: Le afanaron la droga y,
11: le afanaron la droga y su jefe le dijo,
1: además, por algo,
11: ¿dónde vas a darme la plata? Porque te boleteamos a vos.
1: Por algo eligieron que Miami sea Vice City, la ciudad del vicio. O sea,
11: también de referencias directas, sí, Scarface, sí, el Vice City, chicos. Bocha. Boludo, el otro día estaba viendo un video.
1: Sí.
11: En el Vice City no podés cambiarte a propósito vos la ropa. Eso empieza en el 4. En el San Andreas, digo.
1: No, en el San Andreas. Sí.
11: En el Vice City
14: hay un momento
11: no,
14: en el que te cambias la ropa.
11: Va cambiando según la misión.
14: Según la misión, claro. Sí. O sea, vas que te pide que te pongas un traje y dice.
1: Todo
14: nice,
1: bien
14: bye.
1: Con la música licenciada, pero escuchen. Escuchen lo que hizo Rockstar. Escuchá. Esto sí, papá. Esto sí, Straight Outta Compton, un poroto.
14: El Vice City, cuando ganás una misión, tira un lickcito con una
1: guitarra. Sí.
14: Que cada vez que lo escuches, tipo. Oh,
1: ¡qué lo parió! ¡Qué buena música!
14: Oh, wow.
1: No, prepárense porque se lo va a garchar a todos Rockstar este año.
11: Un audio más.
17: Buenas tardes, Guille, Damián, Navaja. No está. Muy lindo programa.
14: Faltó Anacleta.
17: Yo daría lo que sea porque en GTA 6 pasen temas de Jamiroquai como Can't Hit.
1: Pero no es argentino.
14: Tranquilamente puede haber uno.
1: O sea, y es más, me sorprendería que ya no haya algún.
14: Toca mañana Jamiroquai.
11: ¿En serio?
1: Tengo unas ganas de ir.
14: Si se caen unas entradas acá. Ah,
1: sí, yo, por favor. Acá, mirá, así.
14: Se caen unas entradas acá.
11: ¿Dónde tocan?
1: Una.
14: En el hipódromo de San Isidro.
1: Encima, yo me perdí porque tuve un viaje familiar, pero me perdí de los Stray Kids en el hipódromo de San Isidro.
11: No, a mí.
14: También fueron los Stray Kids.
1: Y me invitaron, y me quiero matar.
14: Y Halloween, yo me perdí Halloween.
11: ¿Te perdiste Halloween? No, chicos, qué.
14: Gordo negro, la puta madre.
1: ¿Qué bandas se perdieron que se quieren matar?
14: Un montón. Me mato, si me pongo a pensar.
1: Este año, este año. This and that, temazo.
14: Halloween, no sé.
11: Este año no sé de quién tocó.
1: Sí, un montón.
11: Fui a Brazy, sí, cosa gente. Que ya me dio como que.
1: Conmigo.
11: Fuimos juntos, sí.
1: Y estuvo buenísimo.
11: La pasamos bien, amigo, nos divertimos bastante.
1: Ah, porque escucho Stray Kids, pero también escucho ACDC, Caras de pija.
11: No te quita lo puto.
1: Ahí está, no.
11: No, mentira, estoy pensando.
1: Peces raros, uy, qué ganas de ver a peces raros,
13: sí,
1: que tengo.
13: Sí, sí.
11: Qué poca gana que
1: ¿sí,
11: tengo.
1: ¿Te gusta?
13: Me encanta peces raros.
1: Sí.
13: Sí, me encanta. Lo único que tiene es que son muy caras las entradas siempre.
1: Sí, y son muy paleros. Sí, o sea, sí. En vivo son.
11: Ah, boludo, no los quemes así.
14: Una
1: no,
14: crítica.
1: No, son
14: crítica.
1: Paleros, digo, son fiesta electrónica.
11: Ah,
1: o sea, es tecno palero.
11: Yo pensé que ellos tomaban mucha cocaína.
13: Pero no. está buenísimo.
14: Y me perdí a Paul Gilbert la semana pasada también.
11: ¿Sabes cuál me hubiese gustado? No sé, fue el año pasado, pero me perdí en mi momento que conozco Judas Priest, vinieron y no lo fui a ver. Muy tonto.
14: Pero van a,
11: parte.
14: Van a volver.
11: Sí, pero hay que ir a la próxima porque no va a haber tres más.
1: No, está grande Rob Halford.
14: Una más.
11: Está viejo, viejo.
14: Está viejo. Está impecable, pero está muy grande.
11: ¿Vieron lo último que subió?
1: No, ¿qué subió?
11: Él en el Vaticano todo contento haciendo así, lo amo.
14: Es el maestro.
11: Pero además tipo, es tu tía. Es tu tía. Además tipo, ya todo, está grande. Su foto es tipo... Acá tomando un café en Roma. Y tipo, sos Robert Carford. Podés tomar un café donde quiera.
14: Es un crack, es tremendo. Un crack.
11: Hay que irnos a la mierda.
14: Se nos fue, gente. Ahora sí, nos retiramos. Gracias a todos por estar y por acompañarnos en el programa del día. Con TIC y con todo el contenido que tuvimos hoy. Muchísimas gracias a todos por estar y por ser parte, como siempre. Nos volvemos a encontrar mañana a las 5 de la tarde. Como todos los días. Mañana viene Agucho. Mañana con el negro Agucho. ¡Fa! Y ahora los dejamos, por supuesto, con los muchachos de Para la Mano. Porque sí. Todavía nadie lo preguntó, pero algunos se lo deben estar preguntando.
11: ¿Y para la mano?
14: Y ahí viene Para la Mano.
11: Ya pido, ¿y ahí para la mano?
14: Bueno,
11: todos sí, los días es a las 7, pero hoy tal vez está la foto.
14: Así, tal cual como se lo preguntaron. Ay, Para la Mano, gente, así que los dejamos con Para la Mano hasta las 9 de la noche. Nosotros nos vamos. Gracias a todos. Y no se olviden nunca, gente, que esto no es un...

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0: pendejo.
1: Señoras y señores, desde Buenos Aires, capital internacional de las noches de copa, vieja.
2: Como dijo el 4 de copa.
1: Este programa que es espectacular y hacemos con quien tengo a mi izquierda.
2: ¡Ay!
1: Claro que sí, ya lo tienen, ya lo ven. Buzo uva, rara tela, pero... Sí. Filosofía y letras es el señor Germán B. Está preparándose porque esta noche tiene una cita ¿con quién? Con Estudiantes de La Plata y la Copa Libertadores. Es el señor Alfredo Montes.

0: Hablando del sexy, el gran sex symbol nacional, el hombre más codiciado, el hombre más deseado, es el señor Joaquín Cabana.
1: ¡Vamos, Juanjo!
0: Está Jamín Badía, que está trabajando desde temprano. Está Manu. Está Maruyama de Benedictis. Está Kenny, viejo nomás. Está Camilo, vio Harrison. Está Camper Studio. Está Babás. Está Manu, está Cami dando vueltas por ahí. Estoy yo, que soy Luquita Rodríguez.
2: ¿Qué empezó, Luca?
0: ¡Eso para el amor, ya!
3: ¿Vos sos bisexual?
2: Jennifer López.
0: ¿Esto es Silvia Curiaqui?
4: Sí, esto es Silvia Curiaqui. Claramente.
0: Amigos, venimos de un rato juntos ya.
4: Sí.
0: Porque hoy sacamos la foto de Parents.
3: Exactamente.
4: Muy buenas fotos, muy buenos looks.
2: Muy buenos looks. Mucha elegancia, mucha elegancia.
4: Elegancia total.
0: No, ¿sabes qué? Me gustó el shooting de Parents.
3: Estuvo bueno.
0: Fue rápido.
4: ¿Puede haber sido el mejor?
0: Sí, creo que sí. Creo que sí.
2: Sí.
0: Para mí fue el mejor.
2: Muy pro.
3: De todos, sí.
0: Fue
3: aparte fue
0: expeditivo.
4: Hay uno que no me acuerdo.
0: Estaciones.
4: Ah, el año pasado no hubo, ahí
0: el
4: está.
0: El shooting de Parents.
3: Ah, el año pasado hubo gráficas.
4: Tenemos uno en la FAB.
0: En la FAB, es verdad, me acuerdo.
3: Hay uno en la FAB y otro en un sótano.
4: Sótano en San Telmo.
0: Tiene que ver con lo que les decía antes. Estoy viviendo con mucha más tranquilidad.
3: Sí,
0: Parents,
3: sí.
0: Hasta ahora.
4: La experiencia
0: es Parents.
4: Es un peine.
3: Pasa que, como absolutamente en toda la vida, una vez que en medio te acostumbras.
0: Es como coger. El Parents es como coger.
3: Exactamente. Pero bueno.
2: Hasta que te acostumbras.
0: Nos cruzamos un par de. Le decimos a toda la gente el viernes.
3: Sí.
0: No hay par en la mano, porque hay
3: Párense de mano.
0: Sí. Que claro. Va a ser en mi canal de Kick. Empieza la transmisión a las 6. A las 7 empieza la presentación oficial. Nosotros con las peleas y demás. Pero los esperamos a todos este viernes.
4: Y va hasta las 22, además. Se tira una hora.
0: Hasta las 22.
4: De lo habitual, ¿no?
0: Sí, sí. Van a conocer las peleas, el lugar, entradas a la venta.
3: Sí.
4: Todo.
0: Todo.
4: Se unifican eventos.
0: Sí, y además eso, es verdad, porque no sé si la gente lo sabe. No es que solamente vamos a presentar las peleas. Vamos a presentar las peleas y van a estar los peleadores.
3: Exactamente.
0: O sea, presentación cara a cara.
2: Y cara a cara.
0: Presentación cara a cara. Estadio. Tickets.
3: ¿Qué más querés?
2: No.
4: El evento pasa a llamarse Párense, otra cosa claro. que anunciamos ahora. No es más Párense de mano.
0: ¿Por
4: se le saca el... no.
0: Porque una vez Decano me dijo, quiero unos guantes de Párense.
4: Está bien.
0: Y me quedó grabado que el...
3: Yo no tengo guantes de Párense. Me gustaría tener unos guantes de
0: Párense. Sí, Arielito. Tengo guantes de Párense.
2: Cuarta edición del Párense.
4: Al fin y al cabo, cuarta edición. Se acerca a la mitad de la década, Párense.
0: Terrible, mirá. El lustro de Párense.
3: Un lustrito.
0: El lustro de Párense.
4: Qué bárbaro, boludo.
3: El lustro de Párense.
0: Y bueno, quizás llegamos al lustro bien plantado.
3: Sí, sí.
4: ¿Vos no le podés pedir a Walter que por dos jornadas las redes sociales sean solamente Párense? Dos, 48 horas solamente de Párense robando los boxes.
2: Walter, yo te digo Párense.
0: Párense de manos,
4: sí,
0: mis
4: yo te hablo de Párense.
0: Mirá, y él tiene los guantes de Párense, del 19, del 12, del 24.
4: Buenos guantes, ¿eh? Estos guantes son...
3: ¿Con esto peleó el Galgo contra el Guapo, no?
2: Claro.
0: Sí. Hoy, boludo... no, ¿el Galgo peleó en Vélez? Sí, no.
2: Sí. Ah, sí,
0: el
2: Galgo peleó con Moreira, ¿verdad?
0: Con Moreira, con el Guapo Moreira.
3: Con el Guapo.
0: Hoy, en el shooting, me hacen tirar una mano y me quedó una buena foto de tirar una mano.
3: ¿Sí?
0: Sí, me puse un guante de Párense.
3: Sí, sí,
0: y
3: yo
0: tiré,
3: también.
0: Y tiré mi...
4: Entre tus emprendimientos del año había estado boxear en febrero.
2: Es verdad.
0: Sí, lo hice. O sea, de practicar boxeo. ¡Claro! Sí. Ah, porque ahora tengo la técnica. Como ahora soy tenista, sí. ¿Vos te olvidás?
4: No, me olvido. ¿Tienes el desafío hecho?
3: Tiene unos avances como...

0: Se aburre un poco.
1: No, pero ven a pelotudear.
2: Antes de que me olvide, Alfredo, porque recién te vi y me acordé que te había pedido de jugar al tenis y te traje algo.
3: ¿Cómo me trajiste? A ver.
1: Un pendrive. El pendrive.
2: Un pendrive.
3: ¿Cuál era? Ah, era una de la película.
2: Un pendrive con dos películas.
0: ¿Mundo Tenis?
2: No.
1: ¿Match Point? ¿Qué es Match Point?
3: No, la de la caja negra.
2: Black Box. Y la de el chabón que lleva droga en una moto. Del mismo director. Ambas dos. Tienen los subtítulos adentro.
1: Qué locura compartir un pendrive en 2026.
3: ¿Ya me había pasado? Me había pasado dos películas.
1: Sí.
2: No, legal, no, son las oficiales.
3: Y las vi.
0: Me gusta lo físico, porque podría haber sido un drive también, ¿o no?
2: Podría haber sido un
0: drive. Que vos lo subas a un drive.
2: Pero es mejor darle un pendrive.
0: Por eso.
2: Pendrive, ¿sabés de quién
3: es? Va y
2: de
3: vuelve.
2: J Posta. Adentro tiene notas de J Posta.
3: ¿En serio?
1: Escucha, así como hay un revival con los discos de vinilo, ¿puede haber con los VHS o ya nadie tiene una videocasetera?
2: Lo que pasa es que realmente... Ya nadie tiene. Yo entiendo lo de los revival, pero se ven mucho peor los VHS. Pero bueno, sí, ahí me gustaría entrar a un lugar donde haya una colección de VHS. Pero para ir un día, ¿no?
1: Sí.
2: Para son gigantes.
0: No, a mí me encantaría poder revisar mis VHS.
2: El VHS de Párense.
0: Los que tenía de clips de cosas de televisión.
3: Yo tengo,
0: ¿entendés?
3: Un montón, boludo.
1: Yo también.
0: Videomatch. 7 minutos de un bloque de un programa. Después ¿tenías? Una publicidad. Sí,
3: yo también.
0: Pero
3: popurrís
0: así, ¿eh?
2: Goles. Bueno, Ricky Blanco tenía. ¿Viste la foto esa de que Bilardo está con todos los VHS atrás? Tenía un espacio en su casa de VHS así.
3: ¿Lo tiene algo actualmente?
2: Y hace varios años fui.
3: Bueno, yo cada mudanza mía, yo tengo toda... yo cuando estudiante clasifica por primera vez a la Copa Libertadores, que yo tengo la oportunidad de verlo, es en el año 2006.
0: Sí.
3: La Copa con Burruchaga.
2: Burru.
3: Y entonces yo trabajaba en ESPN y me grababa todos los partidos completos. Diciendo, bueno, Estudiantes nunca más va a volver a jugar la Copa Libertadores.
2: Claro. Ah, mirá.
0: 2006 era esto.
3: 2006.
0: Ludo, increíble que pocos años después la ganaron encima. No
3: claro.
0: Solo...
3: Bueno, a los 6 meses ganamos el campeonato local y después ya volvió a jugar más cotidianamente.
2: Vos tenés pero la Copa Libertadores 2006.
3: La tengo entera en VHS.
2: ¿Y a dónde llegó Estudiantes?
1: ¿Digitalizaste?
3: Hasta cuarto de final perdimos en San Pablo. ¿Eh?
1: ¿Digitalizaste alguna
3: no,
1: vez?
3: No, y tengo un amigo, Alejo Martínez, que me dice, dámelo, y nunca y siempre quedamos en el aire, y cada vez que me mudo le mando foto y le digo, ¿puedes venir a buscarlo? Porque no, van a quedar... Sí.
1: Bueno, Joaquín la otra vez, Julián Dore le trajo una caja de todos los partidos del 94.
0: Yo tengo todos los partidos del 98 y todos los partidos del 2006. Los 64 partidos de cada mundial.
1: Una caja, pero estamos hablando...
0: Todos en VHS, los 70 kilos. Y además con los relatos de acá.
2: ¿En serio? O sea,
0: claro,
2: boludo. Ah, es un material
0: relato
2: increíble.
0: Por ejemplo, Viñolo diciéndole Beckham a Beckham. En Inglaterra-Colombia en el 98.
2: Es increíble material.
0: Porque con que publicidad de acá.
2: ¿Y por qué no lo digitalizaste?
3: Ese material debe estar digitalizado, ¿no?
0: Y no sé, sí.
2: En el archivo de FIFA de su momento debe estar.
3: No, pero en español no sé.
2: No, en español no creo.
3: Eso, en cada canal.
2: Claro, eso lo debe tener el archivo del canal. No,
0: y Sydney 2000 también tengo bastante, con Bonadeo, de grabar y dejar grabando jornadas de...
3: Bueno.
0: Era solo un enfermito de eso.
2: El Mundial 98.
0: Sí. El 98 hay que digitalizarlo, está todo impecable. Pasa que se grababa en SLP, la calidad era pésima.
3: Claro.
0: Porque duraba más. Porque había tres velocidades.
3: No,
0: era SP.
3: ¿XLP?
0: No, SP, LP y SLP.
3: Exactamente.
0: Pero SP eran 2 horas. LP tenía 4 horas y SLP tenía 6 horas.
2: Tenés varios en un cassette.
3: En SLP que era malo.
0: Era dos
2: no, pero estos momentos cassette. Inolvidables. Él no tiene momentos inolvidables.
1: Partidos completos.
2: ¿Podés traerlo? Yo me ocupo de digitalizarlo. Lo quiero ver.
0: Dale.
1: Partidos completos.
3: Es bueno.
1: Ahora, una persona que tiene muchos VHS es un acumulador.
3: Sí.
0: Claramente.
1: Son sectores sucios.
2: Es sucio. El objeto VHS es sucio.
3: ¿Y sabes lo que me pasó en la última mudanza? Me di cuenta que se me rompieron algunos.
0: La cinta.
3: La cinta.
0: Terrible. Y yo ni me fijé. Puede ser que estén igual.
2: Bueno, yo tengo el primer Párense en VHS guardado.
0: Claro.
3: Claro, exacto. Seguro. Y
0: está escrito Párense.
1: El yo tengo, clave.
3: Y después ya la siguiente etapa es DVD.
2: Claro,
3: la
2: sí,
3: siguiente
2: sí.
3: etapa de DVD tengo Paso a Paso,
2: ¿tenés?
3: Fútbol de Primera.
0: Yo no llegué ahí. ¿Vos tenés DVD grabados?
3: DVD grabados.
0: Oh.
3: Cuando empezamos a ganar los clásicos.
1: Eso ya es
3: también.
1: de periodista.
2: ¿Tenés el 7-1?
3: El 7-0. Cuando empezamos a ganar los
1: no
3: clásicos.
1: No le pongas un gol a la gimnasia.
2: Fueron diferencias de 7, no diferencias de 6.
3: Cuando empezamos a ganar los clásicos, también empezaba a guardar porque también creía que iba a ser algo.
0: ¿Pero los dividiste, los grababan en ESPN o en tu casa?
3: Yo me grababa todo.
2: Creías que iba a ser algo excepcional y finalmente la historia.
3: Y la historia, claro. Tenía un momento que grabar.
1: Sí, sí, hay que registrar.

0: Claro, hay que tener registro.
1: Pero no, porque yo en año 2004, Atenas, ¿no?
2: ¿Eh? Sí.
1: 2004.
0: Atenas.
1: Y Beijing 2008, trabajaba para una empresa de afuera que grababa todos los juegos.
2: Bien.
1: Entonces tenía grabadora de DVD.
2: Claro.
1: Venía decía, paso a paso estudiante.
2: Muy poca gente tenía grabador de DVD. Era,
1: claro.
2: No era normal.
1: No era normal.
0: Y el Nero. Bueno, Rica
1: de hecho,
0: Yerba.
1: Ahora no se puede reproducir el DVD.
0: Sí, se puede. Sí. Necesitas un reproductor de DVD.
1: No, pero antes en la computadora, ya las computadoras no.
2: La Play te reproducía DVD.
1: La Play te reproduce
0: la
1: DVD.
0: La computadora ya no trae.
1: No, para... ya no tiene.
0: No, trae lector. No, sí. Lector de DVD no trae. En su momento era como un.
3: Y un básico.
0: Sí, era un básico.
1: Era un básico.
3: Elemental.
2: Yo quiero darle un valor al Blu-ray que duró tan poco.
1: Poco.
2: Y a mí el Blu-ray me gustaba. No, era el primero HD.
1: El video.
0: Perdón. Están diciendo que no existe más el Blu-ray.
2: Para mí ya no existe más, yo la di por
1: muerto. No,
3: fracasó.
1: No tuvo el éxito que debería haber tenido.
0: Claro. ¿En serio?
3: Sí.
0: Pero el Blu-ray es el formato actual. O sea, vos si te compras una película en 4K, viene
1: pero
0: el Blu-ray.
1: No es un valor agregado.
0: ¿En qué aspecto?
2: Y
1: te dicen 4K, ya está.
2: Es nostálgico, ya.
1: ¿Entendés? La marca Blu-ray.
0: Mi colección de películas es de Blu-ray.
1: Bueno, pero la marca Blu-ray.
0: No, boludo, pero estoy hablando en términos de... formato audiovisual.
1: Sí.
0: Tecnología audiovisual.
1: Sí.
0: El formato es el Blu-ray.
1: Yo te entiendo.
0: O sea, estamos viviendo la era del Blu-ray 4K.
2: Claro.
0: Pero sigue siendo Blu-ray.
1: No.
0: ¿No?
1: Para el mundo actual es 4K u 8K.
2: No, pero es Blu-ray.
0: Pero es el Blu-ray, el disco Blu-ray.
1: Claro, pero.
0: El 4K u 8K es lo que está dentro del Blu-ray.
1: Pero se lo comió la digitalización.
2: Claro, ese es el tema.
1: Nadie tiene discos.
2: Nadie tiene físico salvo los frikis.
1: ¿Entendés?
2: Claro, la gente se lo baja.
1: O sea, vos sos un friki. O sea, como nosotros tenemos VHS, vos tenés Blu-ray.
0: Claro. Pero escuchame una cosa: ¿no va a salir algo nuevo del Blu-ray?
1: No, para mí está todo acá.
0: O sea, es la nube.
1: Claro,
0: sí, por primera vez. Pensando en algo que obviamente es lo lógico. O sea, ya no va a haber un formato físico que tenga más información que un Blu-ray. No, porque no lo necesitás porque no necesitas el espacio, lo tenés en el claro.
2: Exactamente. Entonces eso, tenía que haber durado un poquito más para mí.
0: Claro, o sea, el Blu-ray murió, pero a la vez es el formato.
2: Es el último formato físico.
1: Pero
2: ya está.
1: Sin pena ni gloria.
3: Sí, trascendente.
1: ¿Todo está digitalizado o no?
0: Es verdad.
2: Y es increíble que si te lo pones a pensar a nivel...
0: Igual los productos... No, las películas. Se editan... Cuando vos te querés comprar una película, sacando de comprarla digitalmente, ¿se van a dejar de vender películas físicas?
2: Y es posible.
3: Ya no
2: sucede. Va a ser como el vinilo.
0: Ay, boludo, ay. Las películas se estrenan y después tienen su formato Blu-ray para que compres.
3: Sí.
0: Películas del año pasado, de este año, sacan su Blu-ray.
2: Sí, pero va a ser para coleccionistas, Luqui, eso para mí.
0: Como ya es
2: como
0: capaz.
2: Comprar como discos
3: como
2: o CD de música. O CD de música también,
1: De hecho, ¿dónde se venden películas? ¿En las librerías o no?
3: Sí, tenés que ir a un Blockbuster.
0: Ahí venden películas.
1: Acá.
2: Ateneo.
1: ¿Te vas a Ateneo o a Jenny?
0: A Jenny en un momento vendía.
2: Claro, Jenny.
1: Bueno, por eso termina siendo...
0: Y en afuera, ¿te acordás de Barnes & Noble?
1: Pero también en librería.
0: Claro, sí, es como el mismo formato. Supongo que Jenny acá lo vende porque ese es el formato en el que se
1: por
0: estrena.
1: Por eso me digo, ya no hay casas de te voy a vender el Blu-ray.
2: Yo era en España el Fnac, que era
0: el
2: Fnac. Mi paraíso del Blu-ray.
1: Sigue existiendo igual.
2: Sigue existiendo, pero no sé si tendrán... No, pero lo que pensaba recién es que si lo pensás en el largo plazo...
0: No sé si escuchaste. No sé si que un tramito de croata, No sé si que la más
1: Eso
3: será un ahorro de palabras.
2: El tramito Belgrado.
0: Así suena el motor Ferrari. El motor Ferrari.
2: A nivel musical, el CD de música duró también poco. Fue muy poco el tiempo que estuvo.
3: No,
2: sí, boludo.
3: No. Mínimo 15 años tuvo.
2: Pero es poco 15 años.
1: ¿El CD de música?
3: ¿Y el cassette cuánto tuvo?
0: El CD habrá durado desde el
2: 20 años, sí.
0: 98 al 2010.
3: Menos.
1: 95.
3: 90.
1: 95.
2: 92.
0: Sí, 92. 95.
2: Por ahí.
0: No sé, yo soy del 92. Y yo al principio compraba cassettes. Yo llegué a comprar cassettes.
3: Por supuesto, sí.
0: Está bien, era 92, pero una clase medionga que se
3: tirando
0: estaba,
3: a clase
0: se
3: media
0: estaba,
3: baja.
0: Se estaba cayendo, cayendo del barco.
3: Parate en el lugar que te corresponde, por favor.
0: Pero, digo, una familia de clase media en el 98, 97, compraba cassettes. No compraba CDs todavía.
2: ¿Sí? Ah, yo pensaba que antes, ¿eh?
3: No, yo 98 CDs.
2: Sí. Entonces,
3: clase media, clase
1: yo,
3: media.
1: Yo 95 para mí se le llegué a ver los ponerle, me acuerdo el...
2: El Gritty Hit de Queen, ¿de qué lo tenías?
1: ¿En
3: CD
1: o en
3: cassette? CD, papá.
1: Lo tuve en cassette y después en CD. El de...
0: ¿El amor después del amor?
3: Por supuesto,
1: no,
3: sí.
1: El de Guns N' Roses, el azul y el amarillo.
2: Sí. You for Illusion.
1: You for Illusion 1 y 2. Sí. Los tuve primero en cassette y
2: después en CD.
1: No, primero los vi en cassette y después los tuve en CD.
3: Yo ya no me acuerdo que tuve en cassette.
0: No, ¿no te acordás?
3: Tuve mucho, ¿eh? Mirá, ve mi colección de cassette. Pasa que mucho truchito también. Sí, permítame
1: claro,
3: que
1: claro, mucho.
3: Permito grabado por
1: para
3: mí.
1: Atrás, con la virome.
3: Exactamente. De qué hecho, época terrible de la vida.
2: Los músicos, muchos músicos de antaño acusan al CD como... El principio de su destrucción a nivel económico. El CD los mató.
1: ¿Por qué?
2: Y porque fue el primer sistema de reproducción de música que con capacidad de piratería a escala masiva.
3: Ah.
2: Vos no podías grabar rápido 1000 cassettes, ¿entendés? Era un quilombo grabar 1000 cassettes para vender.
1: Ah, okay.
2: Pero CDs era...
0: ¿Cómo poner, la digitalización...
2: Lo destrozó a los músicos.
0: Destruyó la piratería, boludo.
3: Sí.
0: Es
3: sí.
0: Increíble. Ya lo hablamos.
1: Lo hablamos el otro día.
0: Es terrible. En un momento, en videojuegos, en Argentina, no existía un ser humano que compre un videojuego original.
1: No
0: existía. PlayStation 1, PlayStation 2.
1: No,
0: y hasta
1: la
0: Xbox 3. De hecho, la gente compraba la Xbox 360 y no la PlayStation 3 porque podía tenía juegos truchos.
3: Gran triunfo del
0: sistema.
3: Y eso
0: se dio vuelta.
2: Se dio vuelta, sí, sí.
0: Se dio vuelta, pero sí. Al punto que hoy en día...
3: Nadie analiza...
1: Se dio vuelta porque ellos se dieron cuenta y bajaron el valor. De las suscripciones, de las consolas, etcétera.
0: El valor de los videojuegos originales siempre fue más o menos el mismo.
3: Alto.
0: Entre 50 y $100, $100 ya estás hablando de un juego que se te va. Pero lo que pasa es que en un momento los juegos de PlayStation 1, PlayStation 2, valían 5 pesos los de Play 1, 15 pesos los de Play 2.
3: En la calle se vendían.
1: Claro.
0: Y realmente 5 y 15 pesos eran baratos. Yo iba a comprar de a 3. Vos ibas y te
1: claro.
0: Comprabas varios y probabas. ¿Entendés? Hoy en día no está tanto eso.
2: Puede por ser supuesto. que el claro. Juego online haya sido lo que,
0: claro,
2: lo que hizo
0: sí,
2: el gran cambio.
0: No, como
2: la capacidad del online.
0: Enchufarte
2: que
0: a la nube, o sea, enchufarte a internet hizo que vos no puedas caminar más por la vereda donde no da el
2: claro,
0: sol de alguna manera.
2: Claro, claro.
0: ¿Entendés?
1: Sí.
2: Sí.
1: Y yo creo, no sé.
2: Ahí pasa con el fútbol codificado.
1: Claro.
2: Antes nunca nadie pagó.
1: Nadie
2: teníamos
1: pagaba.
2: Todos el deco trucho. Claro. Todos teníamos el deco trucho.
1: Pero es verdad que. No sé cómo es hoy para. No, están todas las plataformas, boludo.
3: Sí,
1: las páginas,
3: sí, sí,
1: esas siguen existiendo.
0: No, las plataformas que te cobran
1: no,
0: unos suscriptores.
1: Las páginas para ver fútbol, por ejemplo.
0: Están.
3: Siguen estando.
1: Están.
3: Pero cada vez se utilizan menos.
1: No sé,
3: me
0: sí, pero. No, en el
1: no,
0: fútbol
1: para mí,
0: para mí es el lugar
1: todavía.
0: Donde se mantiene el mercado fuerte.
1: Sí.
0: Pero en películas no. De hecho, por ejemplo, yo te dije de la película esa.
1: Sí.
0: Me dijiste en qué plataforma está. Y te dije, no está. Bueno, listo, no la veo. Sigo mi vida.
1: Ah, sí.
0: Eso sí.
1: Pasa que hoy...
0: O sea, el catálogo de productos disponibles para consumir es el que te ofrece el servicio que pagás.
2: Claro.
0: ¿Sí? En el punto de vista del...
1: Está bien.
2: Sí,
1: el
2: consumidor.
1: Está bien.
2: Sí.
1: Pasa que en general también las películas que están en el... De las que se hablan, están en las plataformas.
0: Es que
1: o pasan a las plataformas.
0: Sí. Es muy de nicho del cine.
1: No,
0: pero
1: no,
0: te juro que
1: eso,
0: no.
1: Salí
0: boludo.
1: Del nicho.
3: Es de crítico
1: salí
3: y cínico.
1: Salí del nicho. Salí del nicho y metete en el asado popular.
3: Vení con el pueblo a comer un asadito.
1: Claro, ni siquiera con el pueblo. Digo, gente, con tus amigos.
0: Las películas de las que se... Es que en realidad tampoco se habla tanto de películas. Entonces,
1: bueno,
0: sí, de la que se habla, de la que se habla, probablemente esté.
1: Sí, boludo. Todas están... O por lo menos está armado el circo como para, che, hablar de las películas que están.
0: Pero,
1: ¿por ejemplo,
0: tu película favorita era Corazón Valiente?
1: Sí.
0: No sé si está en plataformas.
1: Sí, está. Estoy casi seguro. La vamos a buscar en Jazz
3: Watch.
1: Sí,
3: debe estar.
1: Pero hace no tanto le pegué una miradita.
2: ¿Sí?
3: ¿A qué parte? ¿A qué trama?
1: Sí, hasta la
0: es un buen ejercicio.
1: Batalla.
0: Oh, está.
2: La música
1: está.
2: Del final, la misma pasión a la canción del final. Con las manos en el trigo. Oh,
0: no, eso es
2: que
0: gladiador,
2: canta una mina.
0: Eso es
2: ah, es el gladiador.
1: No,
2: pasa?
1: Eso no es, boludo.
2: Es el gladiador, me confundí.
3: Ves que, si no estás atento, las cosas pasan de largo.
1: Y yo le digo, sí, sí.
2: Sí.
1: Bueno.
3: Eso también me sucede a menudo, porque es cansarme de escuchar.
0: La literatura igual no llegó a eso.
3: ¿A qué? ¿A ¿Qué? Piratería?
0: Sí, piratería sí, pero no a suscripción. Y que la suscripción te haga creer que
1: ah.
0: Todo lo que existe es lo que está ahí adentro, ¿no? No hay una suscripción fuerte de libros.
3: No.
1: Para
3: no,
1: mí,
3: no,
1: en
3: no,
1: Kindle,
3: no
1: sí.
3: Pero vos, el Kindle es un producto que ya está masificado. O sea, es totalmente accesible.
1: Sí, pero yo me acuerdo cuando compré el Kindle. Me compraba los libros.
3: Yo compré. Claro,
1: directamente, ¿entendés? Veía la sinopsis, pim, pum, comprar.
0: Pero y en la plataforma de Kindle no está toda la literatura, Amazon, de la historia. Ah, es Amazon.
1: Claro.
0: Capaz.
3: No está todo, pero hay mucho.
1: Gigante.
3: ¿Eh?
2: Claro, claro, sí, sí.
1: Enorme.
2: Tiene casi todo. O sea, tiene casi algo que todo. No tenga, tiene que ser algo muy,
3: sí,
2: raro.
3: Sí, exactamente. Hay mucho.
1: Pero es un producto recontra sumergido en la piratería.
3: Sí, sí, 100%, 100%.
1: Muchísimo más que las películas, claro, y que la música.
3: Sí, sí.
1: Estoy casi seguro.
0: Música, no hay prácticamente piratería.
1: No, Spotify se morfó todo.
3: Lo que pasa, porque es que Spotify también son realmente caros los libros.
0: Claro, mirá, es verdad, es la percepción de cada uno. Mi percepción es que en Spotify realmente está toda la música.
2: Sí.
1: Claro.
3: Sí,
1: la misma. Tu percepción del cine no es lo mismo.
0: No es así, pero para nada.
1: Exacto. Claro. Pero para mí, bueno, o sea, habría que hablar con músicos que sepan cuál es el mercado. Debe estar todo, boludo.
2: Para mí igual hay más en Spotify, en la proporción, hay más música en Spotify que cine, que películas en las plataformas.
0: Realmente, agarrar cualquier plataforma y... No es tanto, no, es real. Rápidamente encontrás el límite de que no están todas,
1: no,
0: las
1: boludo,
0: películas.
1: No, boludo, vos me dijiste dos películas, bueno, que no están en plataforma.
0: Está bien, pero ponle que eso es una película francesa. No. Está, sí, bien, pero agarrá un director, no sé, súper famoso, que no sé si vos querés ver Cabo de Miedo, está, creo que en Amazon, pero no están todas las películas.
2: No, de hecho, claro, hay conocidas.
0: Muchas están, veces intentás ver, sí, una película muy famosa y no está.
2: Sí.
3: Bastardo sin Gloria. No está.
0: No sé, ¿está? No sé si está.
1: Debe,
0: no,
1: estar. Debe estar.
3: Pero es lo que dice Juan, ¿eh? Es, la proporción es que en Spotify encontrás mucha más música, sí, que lo que encontrás en plataforma de películas, sí, hechas.
2: Porque además en Spotify hay una cosa que en realidad, si no tengo mal entendido, vos podés poner tu música sin que nadie te lo... sin pasar ningún filtro.
3: ¿Registros, no?
1: ¿En dónde?
2: Claro. En Spotify. Vos podés subir la música de tu banda,
1: ah, sí,
2: sin,
1: sí,
2: que nadie...
1: Para...
2: No, en Netflix no podés subir tu película.
0: Claro, claro, claro.
2: Para Amateur. Entonces es como que a la gente necesita,
0: no,
2: que esté en Spotify su
0: para
2: canción.
0: Para Amateur tenés que ya ir a...
2: Claro.
0: Tipo. Ahí está.
2: Pa, pam, pam.
3: Esto es lo que tenés acá en vivo.
1: Ya Watch es buena. Ya Watch la uso.
0: Ya, pero eso, fíjense si es. No,
1: ¿qué?
0: Pero, no es plataforma.
3: Ahí está.
1: No,
3: Prime.
1: Es para ver dónde están las películas.
0: Ah, es para ver dónde están las películas. Está en Prime y en,
3: o
0: Apple,
3: sea,
0: TV.
3: Evidentemente está, hay una buena cantidad de películas.
1: Apple TV me dio 3 meses gratis. Así que la voy a invertir estos días.
2: Hay buenas,
3: pimba,
2: hay buenas.
1: ¿Eh?
3: Pimba.
2: Hay unas cosas buenas.
1: Hay buenas cosas en Apple TV.
0: Che, buena yerba.
1: Aparte de ver a...
3: Muy buena,
1: sí,
3: yerba, sí, boludo.
1: La vi como siempre. Hacete
3: estamos, un mate entonces.
1: Uno. Voy a hacer uno. Aparte de que yerba, podés ver campeona del enano en Apple,
2: claro,
1: TV.
0: Che, boludo.
1: ¿O no?
0: Ah, claro. Apple TV se montó sobre el enano.
3: En vivo,
1: sí,
3: en vivo.
1: Sí, creo que.
3: En
2: es lo enano, único que
0: de hecho,
2: pasa.
0: Mucha gente debe haber contratado por el enano.
1: Mucho.
0: Yo vengo, pero vengo por el enano.
3: ¿Y el enano jugando en la nieve lo vieron ellos?
2: ¿No?
1: ¿Qué?
3: No sé si es de ahora.
2: ¿Es real?
3: Igual.
1: No, no debe ser de ahora.
0: No,
1: si
0: tiempo,
1: están en verano. Mí,
3: claro. No, pero era una zona muy fría, pero evidentemente es viejo.
0: Hay una revoleada. Edul fue porque hoy el enano jugaba una final.
1: Una
0: no
1: final,
0: sé si ganó o no. O
1: no,
0: capaz a
1: la
0: noche.
1: Noche.
0: Hoy era una final.
3: Qué orgullo.
0: Y se podía...
1: La veo después de Estudiando Corinthians, me veo...
3: En vivo Inter Miami.
0: Se especulaba con que podía ser el último título de Messi.
2: ¿Por qué?
0: No, no sé, se especulaba. Se hablaba después de 20
3: ¿por
0: años.
3: ¿Por qué?
0: ¿Hay revoleada de bombacha en el tribunero?
2: ¿El tribunero?
0: Se siguen sumando las cabanenas, dice. Para mí los cuatro son un sólido che y estoy segura de que hay muchas de este lado.
2: Mira. Ojo, ¿eh?
3: Los cuatro.
0: ¿Ahí? Pero porque no estabas ayer. Pero si estaba...
3: No sé, No sé.
1: Pará, flaco, pará. Son
0: perdidamente enamorada, dice otra persona. Otra cabanena sobre cabana.
2: Bueno.
0: Por Dios, con este video me di cuenta de lo que me gustan los hombres boludos, que son medio vivos y graciosos.
2: Ahí viene la representación. Está bastante bien definido. ¡Hala!
1: Las cabanenas.
0: Y hay, este último, quizás es un código entre el cabana y la cabanena. No sé, dice, te cojo, TD, Juaco.
2: TD. Touchdown.
1: Pará.
0: No sé qué es.
2: Todo.
1: Bajemos un poco ese nivel.
2: Muy fuerte.
1: No.
0: Bueno, siguen suscitando.
2: Muy fuerte.
1: Acá no estamos.
3: Yo me reservo todas mis opiniones. Voy a hacer lo mejor posible de reservarme todas mis opiniones.
1: Exteriorización. Acá lo digo.
3: Perdónalo que al profe.
2: Yo ya agradecí.
3: Ayer agradecí.
2: El ego de uno hoy está muy inflado. Lleva una semana muy inflado. Pero
1: Pero... No. Pero hay que bajar el pie del acelerador. Tenés que bajar, Joaquín.
0: Te quieren bajar de tu Fórmula 1, boludo. ¿Por qué? Uno. Si es tu auto, Joaquín.
3: ¿Pero por qué se lo quiere bajar? Nadie. Yo me reservo todas
0: mis
3: opiniones.
0: Yo veo dos personas parados en la vereda, mirándolo, sí, diciendo, hacé lo que quieras, sí, hacé lo
2: agente
0: que quieras.
2: De tránsito.
0: Agente de tránsito.
1: Igual pará, si vos querés, yo te lo digo como padre. Si vos te querés subir
3: hoy te voy a hablar de padre a hijo.
1: Si vos te querés subir a eso, es tu responsabilidad. Ya sos grande, tener los calzones bien puestos. Sí, sí. Es tu responsabilidad.
0: Te cortan las alas.
2: Yo lo tengo que llevar con tranquilidad todo. En mi vida tengo que llevar con tranquilidad.
1: Pasa que ayer hiciste eso.
2: Pasa que ayer.
1: Y aceleraste la curva.
2: Terrible. El final fue
1: que
2: terrible.
1: Que no llegó eso.
2: No
1: todavía,
2: pude ver, todavía no pude ver el clip en el final. El remate no lo pude ver.
1: ¿Lo sacas antes?
2: Cuando le hablo a Tami, sí. Lo saco antes, no pude verlo.
0: No es tan grave. Yo lo vi reí. Realmente reí.
2: Pero bueno, gracias. Yo ya dije gracias ayer y vuelvo a agradecer. Y nada, esto
0: sepan que estoy agradecido.
2: Es un mimo al alma. Un mimo, yo lo catalogo como un mimo al alma, ¿viste?
1: Exactamente.
3: Yo lo declaro como un mimo al alma.
1: Si te levanta la autoestima.
0: Que no se termine nunca.
2: Exactamente, ¿viste? Si uno le, además, uno lo único que quiere es generar alegría al otro.
1: Exactamente.
2: Y diversión.
0: Es casi
2: y
0: servicio. Es casi claro, servicio.
2: Si yo con esto que traje para acá, para darle a todo el mundo, a todos y a todas, si ustedes son felices, bueno.
1: Que denle like al video.
3: Aunque
1: hermano,
3: cueste mi matrimonio, cueste. Yo estoy dispuesto a resignar mi matrimonio por ustedes.
2: Ay, boludo. Encima ayer salió.
1: ¿Cuánto lo han hecho incluso?
2: Lo peor de todo es que ayer a la mañana salió. Fui a la entrevista de papá de mujeres. El ciclo de YouTube.
1: Sí, le mandamos un abrazo.
2: A la mañana lo sacaron. Salió en YouTube. A la mañana lo sacaron en YouTube. Y fue como que estaban los dos Joaquines.
1: Era
2: el contraste. El contraste terrible.
3: Entre
2: la
3: el sexópata y el padre.
2: Hijo, del padre ejemplar, el padre ejemplar, ¿no? Los hijos.
1: Y a la noche, mi chota toda para vos. Mi chota toda para vos.
2: De hecho, te juro que ayer yo le dije a los de Pobre Mujeres, no, voy a repostear esto en mis redes.
1: Ah,
2: así,
1: ¿sí?
2: No sé qué.
1: Y reposteaste el otro.
2: No reposté ninguno, pero me dio mucha vergüenza repostearlo de Papá de Mujeres el mismo día que había pasado.
1: Chota.
2: Claro, el mismo día que había pasado lo de... bueno, mi fenómeno de sexo.
1: Mi chota toda para vos.
2: Todo un fenómeno. No,
0: chota solo tuya, creo.
1: Solo tuya.
3: Palabra. Terrible, terrible. Ni Armando Boco ni Isabel Sarri en aquellos momentos. Esos encuentros furiosos en el campo, ¿viste?
2: Ay, boludo.
0: Bueno, lo que pasa es que no está el galgo, ¿viste? Pero el tema de la jornada es que Boca
3: venga a la cueva, entonces, que
0: empató frente a San Pablo en el Morumbí y avanzó a semifinales de la Sudamericana. Vi todo el partido. Y Boca está en semifinales.
1: ¿Cómo se mueve el tribunal, dice, cuando juega Boca?
2: Sí, sí, sí. El chat de Pan en la Mano vibra,
3: ¿eh? No, perdón, pero sí. O sea, yo hablo con Luca de Benetti, todos los partidos me escribo, pero si veo que Augusto está viendo, ya somos tres personas.
0: Ayer se comentó todo el partido en el grupo.
1: Todo el partido. Sí.
3: Y me hacen divertir. Divertir, ¿viste, también? La realidad es que me hacen divertir.
1: Las redes del Morumbí
0: son muy buenas.
1: Y es lo que te decía ayer, boludo. Antes estaban más caídas.
0: Sí, hay que
1: y la pelota se desinflaba directamente.
0: Igual en el de ayer hay un buen momento red de Morumbí.
3: Mirá en el Valencia, boludo.
0: ¿En el qué partido?
3: Partido correctísimo. Un señor partido de Ener Valencia. Sin intervención.
2: Hoy le decía a Germán que yo ya estoy preocupado. El ala realista volvió a la actividad. El ala realista de Gallina.
3: ¿Preocupado?
2: No, ayer era una tragedia y hoy en la mañana también.
0: Boca va con Vasco.
2: Me preocupa que el Vasco con Vasco.
3: Justo.
2: Vasco contra Vasco. Me preocupa que está muy el hincha de Boca finalmente está tranquilo.
3: El grupo está unido.
2: Inmesurado. Y eso es un síntoma de que va bien. Que va bien la cosa.
0: Está ubicado en su palmera.
2: Está ubicado en la palmera, no se creen, no empiezan a decir que ya son campeones.
3: Bien, el entrenador nunca sube nada, humildad
2: total.
3: El grupo está unido. Grupo muy unido, el vestuario muy Mito Jiménez cantando, me emociono, Mito Jiménez. ¿Lo viste eso?
1: No lo vi.
3: Entran cantando y el que más canta es Mito Jiménez. Y bueno, dale otros minutos a Mito Jiménez antes que Ener Valencia.
1: Mandó saludos Toto Belmonte, che, para el grupo.
0: ¿En serio?
3: ¿En serio?
2: Un abrazo grande para Toto.
1: Pero le tiraron, ¿viste ustedes?
3: Y bueno, pero el fútbol es así. Como el streaming es así también.
0: Saliendo del estadio, el Vasco puso cara de asquito con la música que estaban escuchando los players, ¿viste? Sí.
2: No.
0: Sí. Buen momento. Buen momento, lo vi ayer a la noche.
1: A ver.
3: Tenés de todo.
1: ¿Qué? ¿No vamos a hablar del offside?
4: ¿Hay imágenes?
0: Pensé que estaba el video.
5: Inteligente, pero ¿qué ponderás más, la inteligencia o la seriedad del equipo?
6: No, ambas cosas.
5: ¿Te gusta esa música?
6: Sí, no.
5: Es lo que se escuche, ¿vale?
6: Sí, bueno, lo que pasa es que estamos saliendo
2: John
6: con
2: Penny,
6: lo justo y
0: fastidiosísimo.
6: Me parece que no vamos a quedar.
0: Pero qué
1: él sabía que perdía.
0: Fue medio Clint Eastwood,
1: Sí.
3: Pero para mí lo hace chiste.
0: No.
3: O sea,
1: no.
0: Para mí fue re genuino que escuchó la música y dijo, qué feo.
3: Estoy rodeado, acá estoy rodeado.
2: Pasa que el vestuario debe sonar eso todo el tiempo.
3: Sí, pero eso por un tema degeneracional también, ¿no?
0: Sí, sí. ¿El offside querés hablar, Alfredo?
1: Sí, sí. Boludo, porque parece
0: es,
1: que...
0: Es claro offside.
3: Yo creí que lo anulaban,
2: ¿Y?
0: ¿Lo anularon?
3: Bueno.
2: Claro, porque creíste que lo daban.
3: El relato de la cueva, es el relato del micrófono.
1: No.
3: ¿Ustedes vieron el inicio? Terrible. El relato de Kufner era...
1: Sí, Kufner y Goico.
3: Y Goico. Con problemas de micrófono concretos. No sé qué carajo pasaba. Después
1: pasa,
3: mejoré, bueno.
1: Pasa que...
2: Estaban allá, ¿no?
1: San Pablo sale rápido, bicho.
2: Ah, terrible.
1: Yo lo escuchaba bien igual, ¿eh?
2: Sí,
1: yo
2: escuchaba
3: después
2: bien.
3: Mejoró, que flow. Después mejoró.
0: Sí, yo escuché en flow bien.
1: Bueno,
2: claro.
1: Partido,
2: Argentina, un abrazo, Gustavo.
1: Y...
2: ¡Dale Boca!
0: Tenía razón, 4 de copas, boludo.
1: Tenía razón, era una noche épica.
3: Adelantó absolutamente todo, era una noche mística y con
1: voy
3: la
1: 12
3: cantando.
1: Voy a profundizar mi
2: llorando de
1: posición de Antiboca y voy a decir que el offside... Cada vez más grande la lupa para buscarlo.
3: Sí, ya voló.
1: Track.
3: Es totalmente subjetiva el trazado ese.
0: No, la verdad es que ayer se vio una situación de offside milimétrico.
1: Sí. De todas maneras.
0: Siempre vuelve a traer la discusión acá de por si la regla está
1: manera,
0: bien o está
1: bien.
0: Mal. ¿Qué? ¿Es offside?
1: Sí, boludo. Sí, el offside dice que esta remera.
3: Sí, pero a veces que es raro. No es este el caso, pero a veces que es raro. Nada, a veces que el. Que el trazado este totalmente, vos decís, pero esto está hecho para el orto, boludo. Sobre todo partidos de fútbol argentino están hechos para el orto.
0: Sí. Esto
1: bueno,
0: es,
1: para eso, pero digo...
0: Esto es lo que antes se llamaba la misma línea.
3: Sí. Claro,
1: exactamente. Línea, exactamente. Pero bueno, ahora la misma línea es el árbitro esperando en el centro de la cancha o al lado del área. Che, hay un posible offside. Porque viste que en un momento los jugadores de San Pablo agarran la pelota y se van para el medio.
3: Sí.
1: Y él lo corre... Y le dice, ¿a dónde va? Vení, quédate acá. Porque hay a él ya le habían dicho chequeo de posible offside.
2: Claro.
1: Y bueno, boludo, si eso es offside, ¿qué vas a hacer? Es offside. Porque si no, jugamos a lo mismo de siempre.
3: No.
1: Si esto no es offside, bueno, ¿dónde es offside? A partir de acá. Y boludo, están casi al mismo... Y entonces es de acá, y
0: lo
1: de
0: que,
1: acá.
0: Lo que sucede es que si esa misma foto, tirás las mismas líneas, y pones las das vueltas, nadie se queja
3: nadie
0: y dicen que
3: nadie
0: dicen
3: se da
0: que está
3: cuenta,
0: boludo. ¿Entendés lo que te digo?
3: Claro.
0: O sea, si vos pones la roja está adelante.
2: Sí, sí, sí.
0: Si pones la roja
2: no
0: atrás
2: cuenta.
0: Y la azul adelante,
3: no
0: decís, es verdad, está habilitado.
1: Pero, bueno, pero supuestamente es sobre un trazado de muchas líneas que esa da que es, boludo.
3: Igualmente, esa subjetividad existía también en el momento que un juez de línea hacía así y
0: hablando,
3: su enfoque decidía si la jugada.
1: Exactamente.
2: Sí.
1: Bueno, pero...
3: Esa misma
1: jugada es la que le pasó a Estudiantes contra el DIM en el último partido de la zona de grupo.
2: Claro.
1: Que de un lado...
2: Parecía una cosa.
1: Parecía offside, claro. Y del otro lado había un pie de un jugador colombiano habilitando.
2: Sí, igual acá en este caso el plano de arriba está claramente más recto que el otro. El otro está más angulado. El de
0: ¿cuál?
2: Abajo. El de abajo está como más en el tiro de esquina, la cámara, por así decirlo.
1: Claro.
2: Y el de arriba
1: sí,
2: está
1: sí. Más misma
2: recto.
1: Línea.
2: Misma línea.
0: O sea que vos decís que en el de arriba se ve más claro.
2: Y para mí el de arriba representa mejor dónde estaba, para mí.
3: Ah, sí.
2: Y mirá cómo está la línea del área de abajo. Totalmente. Sí.
0: Pero perdóname, y en base a eso decís que en el de arriba se ve que no estaba en offside
2: o
0: que está en offside.
2: No sé, son centímetros igual, boludo. Puede ser que se cobre o
1: no.
2: Acá parece que no es offside.
3: Ahí está habilitado.
0: Mirá la vuelta que da para decir que no es offside.
2: No, acá la realidad es que Boca vivió choreos en Brasil en las últimas Libertadores fuertes.
3: Entonces, Mineiro,
2: que esta
3: boludo.
2: Jugada no le hayan dado el gol a San Pablo es un buen síntoma.
1: Es un porque, buen síntoma porque, de que, boludo, la cantidad de fallos a favor que tuvo Boca en cancha de Boca. Chupapija.
2: ¡Upa! Pero con los brasileños no sé si...
1: Con todo, tan, boludo, soles, toda la historia.
3: Oye, no, a no estar Roberto puede ser atacado el búnker de Boca puede ser atacado. Tenemos que defendernos espalda con espalda.
2: No, sí, pero con los brasileños en las últimas Libertadores hay que decir que los brasileños todo, tienen el caballo comisario fuerte. Sí. En todas las canchas.
1: Todo.
2: Sí,
0: boludo, y eso Brasil, se acabó.
2: No, no sé si se acabó. Pero es no, un buen
3: para
2: síntoma.
3: Mí, algo que pasó, este verdaderamente te digo, San Pablo está pésimo. Los puteaban a los jugadores del inicio del partido.
0: Se sentía entonces, el modo Boca.
3: A la hoguera, ¿entendés? A la hoguera.
1: Sí, no.
0: El modo Boca, el escándalo, modo escándalo.
1: Sí, sí, sí.
0: Se
1: sí,
0: viste
1: sí,
0: que
1: sí,
0: los chiflaban apenas agarraban la pelota.
3: Todo, murmullo inmediato, estaba... cambios, arenga.
1: Bueno, es lo que decía Kufner y Goicochea, que habían jugado con suplentes el Clásico.
0: ¿Para eso? ¿No? ¿Para jugar este partido?
1: Claro. Y habían perdido en la Bombonera y lo puteaban a todos.
0: Sí.
1: A
0: estaba, todos. Sí, sí, estaba sí. Jugadores.
1: Sí, sí, jugadores.
2: San Pablo
1: jugadores.
2: Le pasó medio onda Independiente, ¿eh? Hace mucho tiempo que no, bueno, que no es un grande, grande de Brasil y de América.
0: Igual San Pablo tiene una Copa de Libertadores que yo recuerdo, ¿no? La de Rogerio Ceni, ¿no?
3: Tele Santana, 2005. Tele Santana.
0: 2005, ahí está.
2: Claro, son 20 2005. Años, boludo, ya, ¿eh? Es mucho,
0: verdad,
2: 21 boludo, años.
0: Pasa que sí, sí. En realidad, que yo lo recuerde ya no es garantía que haya sido hace poco.
2: Claro, exactamente.
1: Claro. No.
0: O sea, igual el Independiente va para atrás.
1: Independiente 84.
2: Sí, Libertadores sí, pero lo pero fue la última.
1: Y después...
0: No, pero Sudamericana Independiente vi también.
2: Ganó dos más, sí. 2010
1: pero San Pablo
2: 2010.
1: También.
0: Tengo dos para ofrecerte, Goiás y...
1: Goiás y
0: Maracanás.
1: Y, San Pablo también tiene, Tiene la de Pipo Grosito. La de
2: San Pablo, eso no me acordaba.
1: Eso fue con San Pablo.
0: Realmente no valió.
1: Bueno, está bien.
0: Pero, ¿viste cuando alguien dice no?
3: La central, la combi de central.
0: No, robar. Está casi al nivel de la combi de central. Está ahí. Ahí, ¿eh?
2: Sí, sí, sí.
1: Sí, sí. Y después tiene.
2: Ahí está, mirá. Libertadores 2006, la última.
1: Subcampeón 2022. De la Sudamericana. Me sonaba que hace poco había llegado lejos en alguna copa.
3: Está en la mierda.
2: Está en la mierda, boludo. Hace 13 años que no gana. Nada de
0: el Mundial de Clubes 2005 no era la
3: no.
0: Intercontinental. ¿Te acuerdas qué era ese torneo? Antes de que sea el torneo oficial del campeón de Libertadores y campeón de Champions. Esa que ganó San Pablo, creo que no la jugaron. Campeón de Libertadores, campeón de Europa y demás. Todavía se jugaba la Intercontinental. ¿Entendés lo que te digo?
1: Sí. Hay una primera copa en Río de Janeiro. Que esa la gana Vasco da Gama. Pero es 2000
0: esa. Esa es 2000. Esa no, esa es antes. Esa es antes.
2: Mira, ahí está.
1: Esa es 2000.
2: Ahí está.
3: ¿Cómo no le dan un micrófono a este hombre, boludo? Denle
0: no,
3: un micrófono.
0: No, pero ¿cómo no se ubica y no habla?
1: Pero esa... No, igual si nosotros le preguntamos, boludo.
3: A mí me
1: imagínate que vos le preguntás y él te hace...
3: No se puede controlar, no se puede controlar. Y a la vez, hay veces que ya lo buscamos.
0: Sí,
3: hay
0: sí,
3: cosas
0: sí.
3: De fútbol, lo buscamos.
0: Es una voz en off, pero lejana, sí, pues. Muy lejana. A la gente le llega solamente.
1: La del 2000 fue Corinthians que la gana.
2: Corinthians.
1: En Río de Janeiro, si no me equivoco.
0: Pero esa después no Boca era la copa más importante del mundo. ¿Escuchás lo que te digo?
1: Claro, sí, sí.
0: ¿Qué,
1: sí.
0: ¿Cómo era? ¿Cómo se conformaba ese campeonato?
1: ¿Cuál?
2: ¿Quiénes lo jugaban?
0: El Mundial de Clubes antes de ser el Mundial de Clubes. Claro. O sea, antes de ser...
2: Antes de reemplazar al Intercontinental.
0: Claro. Antes de condensar el mejor del mundo.
1: No existía.
0: Sí, boludo. Estaba la Copa Intercontinental, que es la que jugaba Boca
3: y el Mundial de Clubes.
0: Sí. Y el Mundial de Clubes medio en paralelo, pero no entiendo quiénes jugaban el Mundial de Clubes.
1: A mí eso ocurrió
0: eran invitados.
1: Solo una vez.
0: Claro. No, porque está la de Vasco y esta de San Pablo es eso mismo.
3: Dos veces.
1: ¿Ese es el primer Mundial de Clubes?
0: No, señor. No, señor.
1: No, jugó Intercontinental. No, o sea, no.
0: En 2005 hubo Copa Intercontinental para mí. Eso es lo que te digo.
1: ¿Y quién la jugó?
3: No andás sé. A ver, andás a ver.
0: No sé. Ahora sí, Batata, decime.
2: Batata.
3: Dale, Batata, dale, boludo.
0: Pregúntale a ChatGPT si hubo Copa Intercontinental 2005. Estoy
1: para
0: casi
1: mí
0: seguro que sí,
1: es
0: boludo.
1: En 2004 juega Once Caldas contra Porto.
0: Sí.
1: La final de la Intercontinental.
2: Sí.
1: Y a partir de 2005 arranca el Mundial del Club. Estoy casi seguro.
2: Y ya no se jugaba Intercontinental.
1: En esa época yo veía mucho fútbol.
0: Bueno, entonces
1: y estoy casi seguro.
2: No, pero pará. Boca.
0: Tiene razón, Alfredo. Tiene razón, Alfredo.
2: Sí. Bueno,
0: entonces, sí. O sea, le ganó.
1: Y el único en paralelo fue 2000.
0: Pero de 2000 a 2005 no se juega el Mundial de Clubes.
1: No.
0: No existía.
1: No, era la Intercontinental en Tokio.
0: Pero en el 2000 valió, no es porque sea Boca, sí, pero el verdadero lugar donde se debatía quién era el mejor equipo del mundo fue Boca-Real Madrid, sí, no sí, ese Mundial de Clubes.
1: Exactamente.
0: Y en ese Mundial de Clubes, hecho, eran invitados, ¿qué eran?
1: De hecho, fue bastante bastardeado el Mundial de Clubes,
2: claro,
1: ese.
2: Claro, porque no jugaban los mejores.
1: Porque, claro, no era la invitación de los brasileños. Claro,
3: el partido de la Intercontinental antes era uno solo. Era IVA, sí, sí. Vélez, Japón. Milan no fue semifinales. Sí. No,
2: partido uno. Solo el campeón de Europa contra el de América.
3: Claro, y Boca Real Madrid.
1: Exacto. Y de hecho.
0: Mirá esta, 14 de enero del 2000. Corinthians, claro, y Vasco da Gama a la final. No,
1: en Río de Janeiro.
2: Un escándalo.
0: Casi una copa.
1: Un escándalo.
3: Brasileirao.
1: Y de hecho.
2: Esto fue Avalanche, además, ¿no?
1: Sí, seguro. De hecho. Bueno, pero 5 años después empezó, claro, el Mundial de Clubes.
0: No, es que ya ahí tenía algo muy potente que es el nombre.
1: Claro, Mundial de Clubes. Sí, sí,
0: sí. Y es más fuerte que Copa Intercontinental.
1: Que de hecho ahora continúa a Super al, Mundial de Clubes cada 4 años.
2: El verdadero Mundial de Clubes, claro, eso es el verdadero.
0: Pero acá no está, o sí está. ¿San Pablo ganó el Mundial de Clubes 2005?
1: San Pablo ganó el Mundial de Clubes 2005.
0: O sea, le ganó el europeo, le ganó al Liverpool.
1: Le ganó
3: al, y ahí decía uno
1: al Liverpool, sí.
0: Yo pensé que el único sudamericano que había ganado era Corinthians en 2006, 2012.
1: Inter de Porto Alegre le gana al Barcelona.
2: De hecho, el Barcelona, en su primer título mundial de estos,
1: es con contra Estudiantes.
2: No, no había podido ganar 2009. Nunca la Intercontinental del Barcelona. Perdió en 92 y 2006.
1: Estoy casi seguro, ahora no me lo acuerdo bien, pero la primera Intercontinental en Tokio. Yo no sé si no es Independiente 84.
0: Creo que esa es la primera. Sí. Creo que esa es, había... No sé por qué me suena esa información, que la primera en Japón es la de Independiente, el Percudani.
1: Claro, Mandinga Percudani al Liverpool. Porque hasta ese momento se jugaba ida y vuelta.
0: Ida y vuelta. Bueno, Estudiante la gana ida y vuelta.
1: Estudiante la gana en Old Trafford y después había terceros partidos. Racing, sí, de hecho, la gana en su tercer partido con Celtic.
0: Lo del tercer partido me parece increíble.
3: Y era bueno. De hecho, tendría que volver eso, boludo.
1: Mi abuelo tenía pasaje a
3: un europeo acá, boludo. Capaz en una jugás de pedo y recibís al Liverpool acá. Pero
1: claro.
0: Aparte, un partido histórico. Empatar.
1: Nacional Tottenham Forest, me dicen.
0: Un partido más de disfrute. Sí. Sos hincha de algo, empatás y decís, ahora voy a jugar otro más.
2: Sí.
3: Qué locura.
1: Ahí está. Claro, el primer argentino que juega ese partido único es Independiente en el 84. Empezaron a jugarlo en el 80 con Nacional.
0: Ah, mirá.
2: Lo que debían ser las carnicerías cuando venían acá a Sudamérica, los europeos.
1: Aparte, ¿te acordás esos partidos en Tokio? Además, el pasto estaba malo.
3: Sí.
2: Era un desastre.
1: Era como, bueno, a ver si quisieron meter el fútbol en Japón, boludo.
0: Igual a mí
1: lo tuvieron 30 años.
0: Me genera mucha nostalgia porque es mi infancia. Lo de ir a Japón.
1: Sí.
0: Joder al otro con que viajás a Japón. Sí. Aparte, Japón, el otro
3: partido
0: lado
3: a la mañana,
0: mundo,
3: partido boludo. A la
1: las cornetas.
3: Mañana.
1: ¿Te acordás que escuchaba las cornetas a la mañana?
0: Me encanta. El Yokohama,
2: Yokohama Marinos.
0: Me encantaba ese estadio.
2: Era exótico, era un partido exótico. Claro. En un terreno exótico.
0: Pero que valía algo importantísimo. Sí, porque no es lo mismo. ¿Te acuerdas la final de Boca Racing en Dubái?
2: No.
0: Abu Dhabi. Eso es exótico, pero sí, che, pinchadito.
3: Sí. No, ese partido era preparado durante un semestre.
1: Sí, boludo.
3: Acá los argentinos que llegaban lo prepararon.
1: El Estudiante jugó 6 meses con suplente para.
2: De hecho, pasaba eso, que acá la final de la Libertadores se jugaba en julio. Y había que esperar 6 meses, por eso siempre jugaban con la mitad del equipo cambiado.
3: Y Boca no jugaban con el mismo equipo campeón. Con el Milan en el 2007.
1: Claro,
3: ¿cómo sido?
1: Y Estudiante no jugó con Andújar ni con Gata Fernández.
3: Claro.
0: Pero se rompió que había posibilidad de que lo ganes.
3: Eso ya no va a pasar.
2: Esa fue la primera para mí que hizo el gran cambio.
0: ¿Cuál?
2: La del Milan Boca. Ahí empezó
0: el cambio de que
2: los europeos ganaban chap.
0: No, pero después Estudiante realmente casi le ganaba.
2: Pero fue un milagro.
1: Compitió nomás.
0: Pero yo me acuerdo de sentarme a ver el partido pensando que podía pasar, ¿entendés? Me acuerdo de 2015 San Lorenzo Real Madrid, viendo a ver cuánto perdía. 2014. Y después River Barcelona, incluso baile. Totalmente cogido por Gallardo. Yo estaba tranquilo de que iba a perder.
1: Sí.
2: Yo también. Yo vi ese partido sabiendo que... No, casi no había chances. De hecho, te juro que no dolió tanto porque era. No hay manera, no hay equivalencia en
1: de
2: este
1: hecho,
2: partido.
1: De hecho, ya no ahora, no sé si el sudamericano, pero el argentino que va a jugar el Mundial de Clubes va preparando su semifinal.
3: Va preparando la semi para permitirse jugar el partido.
1: Y claro. Estudiantes ya preparó su partido con el Barcelona. De hecho, ese equipo de Isabela entrenaba una hora a campeonato y entrenaba una hora el partido con Barcelona.
3: ¿Te acordás el video de Isabela? Hay un video de Isabela en un entrenamiento previo. Sí.
0: Entrenaba una hora el equipo.
1: Una hora el equipo que iba a jugar el campeonato y una hora el partido con Barcelona.
0: O sea que había una intención real de ganar.
1: Le decía a, no sé, a...
0: Vos sos Yaya Touré.
1: Angeleri, vos sos a Vidal. Tal, vos sos... Y practicaban para ese partido. Hoy, igual Estudiantes sufrió mucho su semifinal. Pero hoy los ya equipos perdés. No saben si van a pasar.
3: Claro,
1: no.
3: Porque los de asiáticos hecho, también casos. Subieron.
2: Bueno, perdió con Alain. Sí.
3: Los árabes también.
2: Claro. No, y a River en el 2015 le costó en la semifinal.
1: A San Lorenzo le recostó.
2: Creo.
1: Y a Boca 2007 le costó,
0: ¿no? Etoile de Sahel, Etoile no sé cuánto, algo así.
1: Sí.
0: Con pantaloncitos amarillos. Gol de Neri Cardoso. Y... pasa de Boca, llegaba a los tumbos, ¿eh? No era el Boca campeón de
3: Libertadores. ¿No estaba Riquelme?
0: No estaba Riquelme. Y ya llegaba medio caído.
3: No recuerdo.
0: Yo me acuerdo que no llegaba bien.
1: Y a San Lorenzo le ganó en el alargue a Oakland.
0: Sí.
1: ¿No?
0: Sí.
1: ¿Y River, esa semi?
2: Le gana 1-0, creo que con gol de Balanta.
1: Eder Balanta.
2: Sí, a un equipo japonés, me parece. Pero también cortando clavos.
0: Mirá, boludo. ¿Sabés lo que estaba esperando esto yo? Aparte diciembre.
3: Qué jugador, Rodrigo Palacio. Permítame siempre destacarlo.
1: Eder.
3: Qué jugador, por favor.
0: No, y después me acuerdo...
1: Esto fue de Japón, ¿no?
0: Sí, Japón. Me acuerdo con Milan. Con Milan empieza, te hace el gol Milan. Y cuando lo empata Boca... yo realmente sentí...
3: Va a suceder.
0: Se viene Boca. Yo me acuerdo de sentir... Se viene Boca. Y después de eso...
2: Y ahí apareció Kaká. Ricardito Kaká.
0: Después nunca vino.
1: Alario dice que fue el gol a...
2: Ah, Alario fue, perdón.
0: Es una catarata de mentiras.
2: Sí.
0: Estamos hablando...
3: Le erra nombre de goleador. Le erra todo. Desde que
2: me puse croata. Fue la fiebre croata. La fiebre croata me hizo empezar a mentir.
0: Balanta encima del
1: Balanta.
2: Algo pasó con Balanta en ese partido, boludo. Lo pulsaron, claro.
3: Seguramente pulsaron.
2: Escúchame, Palacio tendría que haber sido más ídolo en Boca.
3: Lo es, ¿eh?
0: Es igual, boludo.
2: Pero ídolo, ¿eh?
3: Y pero bueno, no volvió, por ejemplo. Entonces no tuvo su retorno, pero sí le hubiese valido. ¿Qué era ese?
2: No sé qué.
1: Ese es el gol del Alario, boludo.
2: ¿El Alario? Bien.
1: En semi.
2: Claro, creo que lo anecdótico era que jugó Balanta ese partido.
3: No, ya la vas dibujando cada vez más, boludo. Al final termina siendo que Balanta estaba presente en el plantel.
0: ¿A dónde va el
1: arquero? Viene el arquero.
0: Terrible.
1: Sí. Palacio, entonces decir que es ídolo.
3: Para mí sí, che.
1: ¿Ídolo?
3: Sí.
1: No.
2: No hay ni una bandera.
0: Ídolo. Ahí ni hubo. Siempre se entra en la misma discusión, pero para mí es súper querido.
1: Súper querido. Claro.
0: Pero no es.
3: Por abajo de la escala, Tevez, Riquelme, después viene Guillermo.
0: Palermo.
3: Palermo está arriba.
0: Arriba.
3: Esos tres. Después viene... ¿Qué viene?
0: Bataglia.
3: Bueno, ahí entra Palacio para mí.
2: Pero es menos ídolo que los dos colombianos de Boca. Que los tres colombianos.
3: Para mí no.
0: ¿Quiénes?
2: Chicho, Córdoba y Bermúdez.
3: Para mí es más ídolo Palacio.
1: Es buena.
0: Creo que van a decir todos que son más los colombianos, pero es medio generacional. Yo lo quiero más a Palacio.
3: No.
1: ¿Vos lo querés más a Palacio?
0: Y sí, boludo. Porque aparte en la Copa de 2007 era el segundo jugador. Bueno, en realidad eran Riquelme, Palermo y él, los jugadores desequilibrantes del equipo.
1: Él era el Guillermo de ese equipo.
3: Pero si volvía, entraba más ídolo todavía. Se ponía más ídolo todavía.
0: Pero
3: y
0: más,
3: si volvía, él iba bien, bueno.
0: Más futbolista que Guillermo, ¿no? Más carrera, seguro.
2: Sí. Mejor.
0: Palacio.
3: Y dos mundiales.
2: Mejor.
1: Inter.
3: Inter, muchos mejor. Años. Sí.
2: Mejor.
1: No.
2: No, joder. Puede haber un crack, pero
1: Guillermo
2: total,
1: jugó en Columbus Crew,
2: boludo. De hecho, además ganó Sudamericanas, Palacio, ¿no? Además de Libertadores.
0: Sí, seguro.
1: ¿Eh? ¿Qué?
3: No, parece un palito y el paseo.
1: No, pero digo, en la comparación.
0: Sí, en la misma liga que Messi,
1: Y después, descenso.
3: Pero Boca está bien. Te cierro el capítulo Boca, que quedó sin cerrar. Boca está bien. Hay que darle la razón a Roberto Galati, que el lunes presenta su caso y dice, che, ¿reconocimiento al Vasco? Bueno, reconocimiento.
1: Ah, le llegar este clip, porque hoy estaba en su MM.
3: Sí.
0: ¿Qué es?
1: Miércoles de Madriguera. Las que quieras.
3: ¿Qué implica? Contale a la gente lo que implica.
1: Miércoles de Madriguera es el Galgo Galati. Decide desde las 21:30 del martes.
2: Que es cuando llega a su casa.
1: Jueves a las 17. No. Con no. Sus 24 horas de madriguera, no moverse de su
0: son los M&M.
2: No acercarse a la puerta de entrada de la
1: entonces
2: casa.
1: Entonces cuando lo sacamos para las fotos de Párense de Manos, sí, y los videos, él tenía cara de miércoles de madriguera.
3: Sí, sí, era miércoles de madriguera.
0: Agradezcan que estoy acá en miércoles de madriguera.
1: Y me voy a ir, y nadie va a saber que me voy a ir, y nadie sabe que llegue. Sí, sí. Así que háganle llegar este clip, que nosotros reconocemos al Vasco, porque así como dijimos que el lunes, que el martes el Vasco se jugaba
2: una parada fuerte,
1: una parada difícil,
3: y estuvo la
1: superó
3: altura,
1: y con creces la, para
3: sí,
1: mí,
3: señor,
1: ¿eh?
3: Sí, señor, sí, sí, sí, sí, sí.
1: Y
3: sí,
1: la superó, sí, con creces.
0: De hecho, no estaba para sufrir como sufrió el final Boca.
1: Exactamente, porque el primer tiempo jugó bastante mejor que San Pablo.
0: Sí, sí.
1: Bastante mejor que San Pablo. Y el segundo tiempo lo fue a buscar igual. Claro. De hecho,
0: le reconocían, sí, que él no hace cambios defensivos.
1: Exactamente.
0: Siempre cambia delantero por delantero.
1: Y lo fue a buscar, metió el gol y se la bancó bien, boludo. Se la bancó bien. Boca jugó bien ayer, realmente jugó bien.
3: Jagger es un gran... Bueno, el gol lo pierde marca él, pero no importa. Es un excelente jugador, va a ser estrella.
1: ¿Vos decís?
3: Sí, sí, sí. Si no, viste que las lesiones condicionan mucho, pero si no, va.
2: Pero... ¿El look ayuda a hacer estrella?
3: El look lo ayuda.
1: El look ayuda. Claro.
3: No, se lo nota un chico instruido.
2: Mira.
3: O sea...
2: Sí, sí, sí.
3: Medio hasta intelectual del fútbol te puedo llegar.
2: Claro.
0: Sí.
2: Formado. Bueno,
3: pará, es una intuición, ¿eh? No es que...
0: No, pensé que capaz por una declaración, pero él... Él dijo que no sabía quién era Mick Jagger.
3: Y bueno, pero eso...
0: No habla de una muy formado.
2: Capaz que sabía que era niño.
3: Pero, digo, pero es un niño.
0: En términos estrictamente de cultura general.
1: Es verdad que es un niño.
3: Pero es verdad que ya podía saber.
2: Sabía de física cuántica, pero no sabía quién era Mick Jagger. Porque...
0: No, no estoy diciendo que es un tonto. Estoy diciendo que...
3: De entrada...
0: No me pareció... No me encandiló por su cultura general.
3: Pero tiene 20 años. Una persona de 20... Bueno, igual tendría que conocerlo.
0: Una persona de 20 años no conoce a Mick Jagger.
1: Sí, lo tiene que conocer. ¿Cómo no lo va a conocer?
3: Pero jugadorazo.
0: Más sabiendo que es igual a él. Le dijeron muchas.
1: Le dicen Jagger.
3: Jugadorazo.
2: Jaggernaut.
1: ¿Por qué le van a decir Jagger?
3: Camino a referente si se va bien.
0: Estás tirando con todo.
1: Fuerte, fuerte.
0: A la Jaggerneta, pero.
1: Benedictor.
3: No, es igual. Se adjudica todo Roberto siempre. Es un caradura. Pero igualmente no es por eso. Realmente, te digo, tiene mucha personalidad, boludo.
0: El nene Jagger, entonces.
3: El nene Jagger.
1: Y después, ¿quién más dio la talla ayer?
0: No,
3: el arquero saca una, igual el arquero raro.
1: El
3: cuando
1: arquero
3: tira sus puñetazos para arriba, se
1: una forma bastante ortodoxa.
0: Lozano.
1: ¿Qué es?
3: Lozano, excelente.
0: Poco ortodoxa.
1: Poco ortodoxa. ¿Qué es?
2: Manotazo.
0: Pulpo.
1: Matar las pelotas.
2: Pileta de pelo pincho.
1: ¿Viste?
2: Pelota de plástico.
1: Él mata las pelotas. No las ataja. No es que la tira afuera.
2: A lo Garfio. A lo Garfio.
0: A lo Garfio.
1: Claro.
0: Es verdad.
1: Pero siento como que
0: tiene. A lo Garfio.
1: Como que tiene las manos grandes. Entonces él.
0: Sí, es verdad, verdad.
3: Es heterodoxo.
0: Es verdad, verdad.
3: Es un arquero heterodoxo.
1: Y él hace. ¡Tac! ¡Tac!
3: Como mosquito. Como mosquito.
0: Es como. Una forma de atajar intuitiva.
1: Claro.
0: Si vos le decís a alguien, vos tenés que hacer que la pelota no entre acá en el arco, haces como.
2: Es medio Forrest Gump con la pelotita de ping-pong.
1: Y en un momento tiene...
3: No, pero los centros es raro también, porque él rebota mucho. El 90% sí. A veces la...
1: No contiene.
3: No, pudiendo hacerlo, porque encima es más alto que todo.
1: No contiene. Ahí en el chat dicen, es verdad, vos... estas cosas te gustan a vos. ¿Sabías lo de los tweets de Jagger Herrera puteando a Valentín Torres Ordóñez?
0: Lo vi increíble. Lo odiaba.
3: Sí, lo odiaba.
1: No,
2: no
1: sabía.
2: No sabía
3: estaba
2: que era hater de Valentín. Empecinado
3: con Valentín Torres Ordóñez.
1: Ay, Dios mío, que están esos tweets.
0: Sí, pero hay algunos que son realmente fuertes.
1: Sí, sí. Elijamos los que no son fuertes. Cállate, no me importa.
2: ¿En serio?
3: No,
1: buenas noches. ¿Es eso vos?
3: Un hater.
1: Sí, sí. Hater, ¿eh? Hater total.
2: Facundo.
1: Hater total. Hay otro.
0: Pasa que es verdad, es muy chico.
1: A ver. La Copa del Mundo, gracias
0: por tener tanto amigos.
3: Esto es de hace.
0: Chupa un huevo, pelotudo.
2: A Hay que juntarlos.
0: Hay que juntarlos, realmente. Sí, cuando boludo. Boca juegue en Riestra, hay que una foto de ellos.
3: Sí, sí, sí. Ay, sí,
1: no sé cuánto le gustará a Valentín, pero...
0: Sí, yo creo que Valentín le...
3: Lo que pasa es que si esto fue hace 4 años,
0: era un nene de...
3: que tenía 16, boludo.
0: Claro,
3: a,
0: claro.
3: Secundaria.
0: No, y secundaria no tirando a egresarse, sino ahí en el medio.
3: Y cuarto año.
0: Capaz 15 años, sí.
1: Con la impunidad de un chico
2: de un chico que se chupa cagar, los amigos se iban a cagar de risa.
0: Y chupa un huevo, pelotudo.
3: Me chupa un huevo, pelotudo.
1: Los amigos lo putearían a Valentín también.
0: Y pensar que para él, realmente nosotros somos viejos. Hoy, ¿eh? Sí, no, no hay ahí. Hoy.
3: No,
0: para Jair Herrera, Cianos. Nosotros somos gente muy, muy grande.
2: Sí, nosotros sí, nos debemos llevar pocos años con los papás.
0: Claro.
3: Real, no, ¿eh? Los padres son más chicos que nosotros.
2: O más chicos que nosotros.
1: No, o más chicos que nosotros.
2: Es durísimo, boludo.
1: A ver, buscá a los padres. Es terrible,
3: boludo. Dolorosísimo para una persona. Te digo, cuando empezás con estos jueguitos, no, porque la vida se te fue. Ya no está más con vos la vida.
2: A mí me ha pasado eso, viste, de ver.
0: Es increíble que si son más grandes los abuelitos de Jagger.
1: ¿Qué categoría es? ¿Qué categoría es Jagger?
0: O sea que él puede decir, mañana vi un abuelito en Vorterix tirándome la buena onda, sí. Y quiero agradecerle.
1: Mirá los viejitos tirando la buena, che.
3: A ver, si nació en 2006, no, está bien, los padres son más chicos que nosotros. Porque no es raro
2: chicos,
3: que tengan padres. Es raro que alguien tenga un hijo a los 20 años.
1: Pará, bueno. Mi hermana tiene 2 años más que yo y su hija nació en 2006.
3: Bien, entonces puede suceder.
1: Y yo a mi hermana la veo con una par total.
3: O sea, estamos en competición.
1: ¿Eh?
0: Claro.
2: Valido fue el padre joven también.
1: El hijo de Ernesto está trabajando acá.
3: Sí.
1: Sí.
4: Hijo berretero.
0: No, boludo. Realmente es menester saber cuántos años tienen los padres.
2: Ahí está, pará, hay una foto.
0: Y si son más chicos que ustedes. Hay que terminar este programa.
1: Sí, sí.
3: ¿Por qué, boludo? ¿No se pasa un programa siendo anciano?
1: Viejo pajero.
3: Pero Héctor Larrea llegó hasta su último día haciendo su programa, boludo.
1: Ah, dicen que es 2003. Pará, tranquilo, 2003 yo todavía
3: no. No, es 2003, no sé si tiene 23.
0: Jagger.
1: Era un pendejito a los 23.
3: Jagger es 2006, me parece.
0: Qué grande Jagger Herrera.
3: No, boludo. No. Si sus padres tienen 29 y 31 años. De tener que despedir de la vida.
1: 2006, dicen ahí, che.
0: No.
2: Bueno.
0: Claro, capaz el padre tiene mi edad, que igual ya para mí sería.
1: No, tu edad no.
3: ¿Cómo vería Jagger?
0: No, 34, no sé.
1: ¿El padre de Jagger?
2: A los 13 años fue padre.
1: No.
2: No, no.
3: ¿Cómo vería? ¿Cómo ve Jagger?
0: A lo Cardona.
3: No. Cardona.
0: ¿Te acordás, Cardona?
1: A lo Cardona se vive mejor.
3: Sí.
1: A los 11.
3: ¿Cómo vería Jagger a Cavani como un señor mayor también?
1: Y sí.
3: A sus 39 años.
2: Y sí, boludo.
1: Y sí.
0: Bueno, señor, ahí hay estoy viendo una foto increíble, hecho, que es el Marcelo el Chelo, sí, Delgado, sí, con Jagger Herrera.
3: La firma del contrato.
2: Jagger acababan y le decía hola señor, sí, cuando se saludaban.
1: No tenga
3: lo
1: ha tratado
3: de usted.
2: Claro.
3: Lo ha tratado de usted.
0: Pasa que es siempre lo mismo, ¿no? Pero los futbolistas uno los ve como más grandes, boludo. Sí. Mirá lo que es esta foto. Oh. Buenísima.
1: Es tiene facha,
3: cuadro,
1: él,
3: es un cuadro.
0: Sí, es facherísimo.
1: Él es fachero.
2: Sí, muy ojo celeste.
1: Estoy hablando del Chelo.
3: Que no escuché.
0: Él es fachero, hablando del Chelo. Y el pibe.
1: El pibe
0: de camperito también, ¿eh?
3: No, el Chelo. ¿Por qué, boludo? El Chelo tiene su belleza.
2: ¿Cómo puede ser que el Chelo, lo de la heladera del Chelo es imposible, no, boludo? Es imposible.
0: Te queda acá.
2: Nunca algo se impregnó tanto a un personaje como esa heladera.
3: Recordé que él fue comentarista, Alfredo, ¿te acordás?
1: Sí.
3: Él fue comentarista.
0: Fútbol para todos.
3: Fútbol para todos.
1: Fútbol para todos.
0: Dan ganas de agarrar su yogur.
1: Canal 13 que lo ponían.
3: Y no me acuerdo, pero él comenta, era pésimo comentando.
0: ¿Sí?
3: Sí, boludo. De hecho, no estuvo mal.
1: Había otro que era mucho peor.
3: Y no me acuerdo.
1: Rodríguez creo que se llamaba.
2: ¿Jugador?
3: Ay, me suena.
1: Un jugador en Canal 13. Ay. Y lo mataban, pobre, sí, boludo. Porque es verdad que no daba pie con bola.
2: El momento del ploteo de la heladera del Chelo. Sí.
3: La decisión de la pareja.
2: ¿Lo hacen ellos o contratan y viene alguien y la plotea?
0: Contratan, no es fácil plotear.
2: No es fácil.
0: Contratan.
2: O sea, él supervisa el ploteo mientras se lo están haciendo.
3: Sí.
0: Él llega a la casa y está hecho.
2: Tocan el timbre.
0: Hola, venimos.
3: Ploteadores.
2: Vengo por lo de la heladera.
3: Ploteadores.
2: Y él va, se queda mirando cómo está quedando la foto.
1: Mirá,
2: las dos fotos.
0: La heladera, me pasaste las medidas. Era.
2: ¿Idea de él o de ella?
0: Haciendo...
1: Ahí está, mirá.
2: ¿Idea de él o de ella?
3: Está muy bien hecho el trabajo, hay que decir.
0: Idea de
3: prolijo.
0: No, la esposa, seguro.
1: Sacá vertical, le dijo, para la parte abajo.
2: la de abajo hay sombrilla, ¿qué? No llegué a ver.
1: Obvio, lo que ¿qué? Para Instagram, no, para la parte de abajo de la ladera.
3: Son la, las dos son excelentes selecciones.
0: Ellos, sí. Ellos así están diciendo sacame para el freezer. Sí, sacame, sí.
1: Para, claro, sacame para el freezer. Saca para el freezer.
3: Esta es para freezer, esta saca para freezer.
2: Para un rila.
3: Esto es retrato para freezer.
1: Y ahora para la parte de abajo.
2: Ponela en modo freezer.
3: El padre de Jagger tiene
0: 50 años. Bien, listo.
3: Estamos,
0: bien,
3: pero
0: bien,
3: sobradísimo.
1: Bien, sobrado, amigo.
2: Bien, bueno, estamos bien, estamos
3: sigue,
2: bien.
3: Sigue, sigue el programa, para en la mano un
2: se
3: tiempito
2: respira,
3: más.
2: Se respira, se respira.
1: Tranquilo, Jagger, en 5 te alcanzamos. Jagger, padre.
0: ¿Les puedo contar? Sí. Alguna.
1: Pará, ya que estamos hablando de fútbol y de copa, sí. Platense, dignísimo.
3: Sí,
1: lo hablamos ayer.
3: Boludo, terrible. Sí. Muy bien, Platense.
1: Y casi, a nada.
2: ¿Fue 2-1 al final o
1: 2-1? 2-1.
3: Eso te marca
0: a un gol de diferencia.
1: Sí, y terminó.
3: Piña.
1: Buena robada de Bandera.
0: Hubo unos accidentes.
1: Qué buena robada de Bandera.
0: ¿Entre quiénes?
3: Acá, mira.
1: Ah, mirá. No, ahí. Ah. Una buena. Dicen que top 3 de la tribuna. La ¿cómo bandera que se robaron?
2: Ah, una bandera importante.
1: Grosa.
0: De Fluminense.
1: Sí.
3: ¿Y cómo hicieron? ¿No vi cómo?
1: Se metieron en la cancha y en el código banderero los muchachos de Fluminense se regalaron. Estaban la, muy sueltitos.
2: La pusieron del otro lado, además.
3: ¿Y cómo es
1: y que no la defendieron?
3: En el código banderero, ¿cuánto se tiene que poner a esta?
0: Ah, gigante.
1: Gigante y aparte de una tipo una agrupación fuerte.
0: ¿Viste la bandera que había ayer en el Morumbí? Ah, en el sí. Centro de la cancha hay una grande que
3: gigantesca.
0: Dice algo como
3: bueno. Gane no muera.
0: Esto es Morumbí, algo así.
1: Muy bueno. Bueno. Así que buen trofeo los muchachos platenses. Uno no fomenta, esto está claro.
3: Pero pues,
1: pero en el combate.
0: No, es increíble porque Platense siempre estuvo.
1: Siempre una piña.
0: En las. Yo me acuerdo de ir al colegio y estaban los que eran de
3: los tirapiedras,
0: los que eran de defensores y había alguno de Platense por una cuestión de barrio.
1: Claro. Sí,
0: y hoy en día juega con Fluminense.
1: Sí, sí,
3: no,
1: terrible.
3: Platense está en un momento terrible institucional.
1: Terrible.
2: De hecho, para tu generación debe ser más choqueante todavía ver a Platense que para la nuestra en esta instancia.
0: Sí, pero
3: porque nosotros
2: sí lo vinculamos con Primera División a Platense.
1: Sí, claro.
2: Por más que haya estado mucho tiempo en ascenso, es un equipo de Primera.
0: Es como Ferro pero para ustedes.
1: Claro. Claro.
2: Exactamente.
0: Para mí no. Claro.
1: Si yo veo a Ferro en
2: jugando una Libertadores,
1: cuarto de Libertadores, sí, es sorprendente, pero al mismo tiempo decís, bueno
2: volvió.
1: Yo podría,
2: sí,
1: claro.
2: volvió.
3: Yo vi a Timoteo,
0: o sea,
3: papá.
0: Para vos es más menos sorprendente Platense que Independiente
1: de Rivadavia.
2: Sin sí, duda, sí.
0: Para mí es igual.
2: Claro, es terrible, boludo.
1: Y sí, tiene razón de ser.
2: Pero es verdad.
3: Cuando vos decís que se regalan al atar mal la bandera, ¿cómo tiene
1: no,
3: que ser atada una
1: creo
3: bandera?
1: Creo que la bandera estaba puesta del lado afuera.
3: Ah, ahí sí regalados.
1: Con mucha seguridad de... No va a pasar nada.
2: Claro.
3: Claro, claro. Este es un lugar
1: está
3: tranquilo.
1: Está separado por un pulmón.
3: Y ahí no.
1: Y bueno, los muchachos estaban...
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3: Buen día para todos. 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Alerta amarilla por bajón a las 3. 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
12: ¡Opa! ¡Opa! ¡Opa! ¿Qué pasó? ¡Opa!
13: ¿Qué es eso?
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0: ver. ¿Qué? ¡Ay! ¡Opa!
1: ¡Qué grande! ¿Es celoso? Hombre, por favor.
0: ¡Opa! ¡Se guardó! Le dijeron, espera, espera. ¿Tienes algo ahí? ¿El oso tiene algo?
2: ¡Opa!
0: ¿Qué habrá ahí adentro? ¡Raccoon City!
3: ¿Seré?
0: ¡Opa!
2: A ver, ¿sí?
0: Debe ser importante, no abrir, importante, entregar en Raccoon City.
2: Tú vienes por atrás, el oso.
0: Sí. ¡Opa! Este tipo nos pone.
2: Ahí lo vi pasar.
0: Uy.
2: Ahí lo vi pasar.
1: El hombre con carisma.
0: Sí. El más grande.
2: Ahí lo vi pasar.
3: No se lo ve preocupado. A él no se lo ve preocupado.
2: Se ve que el que lo entregó no.
1: Raccoon City.
2: A ver. Lo entregó en Raccoon City. Hola, pero esto no es Raccoon City.
1: Raccoon City.
2: Chao, oso. Esto no es Raccoon City.
0: Esto no es Raccoon City. A ver, vamos a abrir.
2: Entregar. Importante. Ah. No abrir, dice, boludo. ¿Por qué vas a abrir?
3: No.

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1: Mañana, mañana.
0: ¡Barrera!
2: Can you hear me? 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I'm not a cop, so I don't know what to say, but I have an emergency here. 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All units be
3: advised. Shine. Shine.
0: Evil.
3: Yeah. Shine. 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Shine. Shine.
0: Amigos, andate vos. Nuevamente aquí. ¿Dormís mal?
1: Sí.
0: ¿Tenés la espalda y el cuello tensionados? Sí. Esta es tu solución. Colgarte de piernas y brazos y girar como un pollo al espíritu.
1: Sí.
3: A ver.
0: Así
1: ¿quién
0: se
1: lo propone?
0: Supera.
1: ¿Quién
0: no
1: lo propone?
0: Es, no sé qué es. Mirá.
3: No.
1: Uy, sabés cómo. Pero.
0: Pero esto no, es obvio, te quebrás todo.
4: Vomitás, además.
1: Igual. Y puede haber.
4: Yo acá vomito.
1: Puede haber un desgarro. Puede haber un desgarro también.
0: Me paro la mano circus. Igual capaz que está que bueno.
3: No, tenés que estar muy bien físicamente para aguantar eso.
1: Sí, sí, por un tema de elongación, boludo.
3: ¿El ano?
4: Dejen de
1: el, ano. El ano explotado.
3: ¿El ano estirado o no?
0: Pero hay algo.
3: ¿Eh?
4: Dejen de robarle a la
1: y
4: gente.
1: Insisto, siempre pobre la gente que padezca hemorroides en esta situación.
4: Sí.
3: Pero ¿cómo?
4: Cada giro, o sea, es un riesgo, ¿no?
3: ¿Cómo, cómo se vende, mira, el
0: not
3: producto
0: gym,
3: este?
0: Not Pilates. The only thing that actually fixed my back in Dubai.
3: Y
0: no es gimnasio, no es pilates. Lo único que me arregló la espalda en Dubai.
3: Bueno,
0: me colgaron.
3: ¿Sabes qué?
0: Una especie
3: de... Nosotros acá ya estamos atravesando un problema como
0: una
3: sociedad.
0: Una crucifixión.
3: Sí, y es que los médicos te dicen anda al gimnasio. Ahora el gimnasio no sirve. Después te dicen pero va con pilates porque el impacto.
1: Cada seis meses cambia la
3: No, tendencia. Ahora pilates no sirve. Ahora te tenés que colgar de una de, como si fuera Juana de Arco. Pará un poco, hermano.
4: Era un elemento de tortura.
3: Claro.
4: Hace 150 años.
3: Entonces, más.
0: La media,
3: boludo. Entonces, cortemos un poco con la cosa que ya no sirve. Entonces no sirve. Cada seis meses no sirve algo.
1: Las proteínas, castigar el mundo de dieta, boludo.
4: Nada nos es suficiente, es la pregunta. Nada nos es suficiente.
3: No, pero no se puede estar así.
0: ¿Será que todos están esperando la presentación del párense?
4: Claro.
1: Bueno, pasa 48 horas. Que no estén tranquilos, faltan apenas 48 horas.
4: No es pilates. Párense. No es el yoga.
0: Le puedo
4: me salva la espalda es el párense.
0: Nada pilares. Not yoga.
3: No entrenes más.
0: The only thing that fixed my life was párense. Párense.
3: Hablando en inglés, ¿qué es la vida de Willy Banco?
0: Cada tanto.
3: De Guillermo Bancos.
0: Me dijo que quiere venir a fin de año a párense.
3: ¿Sí?
0: Hablando en serio. Me dijo
3: ¿por
0: que
3: eso?
1: Otra fiesta en tu casa.
0: Y ojalá, es un tipazo. Lo que él estaba. ¿Te acordás que él estaba enfrentando cargos reales? No por lo de sus videos y qué sé yo, sino porque él entró a un local de ropa, se robó un pantalón. Y estaba cumpliendo horas comunitarias en Estados Unidos. Entonces, cada tanto a Mejores Amigos sube un video de él jugando a las damas con jubilados.
4: Claro.
0: En un,
4: está cumpliendo su condena.
0: En un hogar de ancianos, sí. Claro. Y pone cuántas horas le faltan de cumplir.
3: Ah, ¿sí?
0: Y digo, ¿qué haces, chabón? Y me dice, no, es porque esa vez entré, me robé un pantalón.
3: ¿Se robó el pantalón para contenido?
0: Seguro.
1: Content creator, un hombre que hacía.
0: ¿Alguien te acordás como
1: cuando fue a la isla?
0: Claro, la gente. No, pero esto fue real. O sea, creo que él hizo. Entro a Zara y me choré un pantalón.
4: Ah, era.
0: Entra a Zara, deja el pantalón que tenía puesto, se pone otro pantalón, lo pararon y le dijeron pará, Banks. Pará.
1: Hizo un noviazgo con la azafata.
0: Y el otro día Dillon se lo cruzó en Nueva York y le volvió a hablar de la azafata. Él sigue enamorado de la azafata.
3: Sí. Él estaba enamorado de la azafata.
4: Él tiene que venir al párense. Y estar como guest star, ¿viste?
0: Sí.
4: Que aparezca y la plaquita abajo. William Banks.
3: Este año hay que hacerlo eso.
0: Expárense.
3: Este año hay que hacerlo.
1: Sí, de campeones. Pity Fernández.
4: Como el momento de los famosos, ¿viste? Tic, tic, tic, tic.
0: También este año merece un momento.
3: Former
0: Emilio.
3: Parense.
0: Former Parense.
4: Sí.
3: 2022.
0: Esto fue hace
3: 23.
0: Poco.
4: De hecho, tendrían que estar todos juntos.
0: El Pollo Herrera, Dillon y.
3: ¿Eso es Madison?
0: ¿Qué Madison? ¿Nueva York?
5: Square Garden.
0: ¿Y puede ser? ¿Es sí, esa puede esquina? Ser, ¿la reconoces así?
5: Zona Madison.
1: Ah, lo que conocés Nueva York. Lo que conocés Manhattan.
5: No, sí, no, claro. No, pregunto. ¿No estuvimos ahí?
0: Seguro, seguro. Pero bonito, no reconozco, boludo, tan fácil.
1: No es el Madison. Ya no, digo, no es el Madison.
4: Igual esa.
0: Él peleó en Párense. Y Dilo tocó en Párense.
4: Chas que pendiente dice qué esquina es,
1: ¿verdad? Al final todos pasaron por el Párense.
5: Seguramente.
1: Porque si hablas de los Arderi también pasaron por, claro, el Párense.
5: Exactamente.
0: Este año todavía no hablamos de shows. Ahora empieza el festival de nombre de shows de Párense.
5: Es verdad. Show de nombres propios.
0: Les puedo contar lo
5: Han
0: siguiente.
5: Han estado varios.
0: En polémica en las redes.
5: A ver. ¿Cuándo no, eh?
0: Kevin Costner, de 71 años, sale con una mujer de 40 años.
5: ¿Cuál es la polémica ahí? A ver, ¿por qué le pega al pobre viejo Costner?
1: ¿Quién roba?
5: Si él quiere danzar pregunta con lobas. Pregunta al pollo, ¿quién roba? Quiere danzar con lobas.
0: Ya dancé con los lobos, ahora me toca con la loba, dijo él.
1: Cosita del batigol, ¿eh? Cosita del batigol.
4: Sí, es verdad. El último acto de justicia de Robin Hood.
1: ¿Quién roba?
5: No quiero danzar con lobas. ¿Cuál es la polémica, Luki?
0: Porque la polémica es que Kevin Costner tiene 71 años y sale con una mujer de 40.
4: La de su hija, seguro.
0: En el ámbito local, hace unos días, Virginia D'Acuña, ex-bandana, levantó polémica por mostrar a su pareja 20 años menos.
5: Pero entonces,
0: dejen gozar, dice la superó. Sí.
5: Pero entonces ahí, el fenómeno es el pibito de 25 y el viejo pajero es el tipo de 71.
4: Bien, Alfredo, es bien, Alfredo.
0: Por derecha y por izquierda,
5: por
0: siempre.
5: Recordémoslo.
0: Es verdad. Tenés un punto concreto, realmente.
1: Lo que pasa es que Kevin bien, se Alfredo. Ve muy bien también, ¿viste?
0: Y él también, el joven.
1: Sí, el joven está claro, pero un hombre de 71 años no te lo imaginás. En...
0: Igual para entero. Mí, un hombre de 71 años puede salir con una mujer de 40.
1: Sí, sí.
5: Sí, lo
0: ya
5: que
0: son
5: pasa
0: re,
5: que,
0: ya son, pero realmente super
1: según
0: adultos,
1: la condición de superhombre.
5: Hay que advertirle a la chica de 40.
0: Que sí.
1: Me ves con el pastillero.
0: Es un raro.
5: Un tropezón, es caída y para siempre.
1: No, no. Y me vas a ver andando con el pastillero.
0: Vos sabés que estás comprando un usado. Estás comprando un usado.
1: Sí.
5: Pero el tropezón es caída para siempre.
1: Con mis achaques, con mis cositas.
0: Y si me caigo con vos al lado, quedaste acá al lado, ¿no?
1: No, y si me caigo y te arrastro, también hace.
5: Vos te vas a llevar toda esta, pero a mí me vas a cuidar hasta el final.
4: Vos serás una loba, pero. Pero si vamos a avanzar,
0: porque ponele, si vos te subís a este partido y Kevin cae, se quiebra la cadera, te tenés que quedar.
4: Sí, ahí está el gran dilema. ¿Se quedan?
1: Y
5: ¿cómo no te vas a quedar, Juanjo?
1: No te quedás.
4: Yo sí me quedaría, pero
1: hay un tema también materialista de herencia.
0: No, pero pará.
1: Esta mujer lo analiza, esta mujer lo piensa, no tengo ninguna duda.
0: Si no los vimos, ni comimos
1: pero
0: con
1: no
0: ellos.
1: No hace falta, son personas muy famosas,
0: multimillonarias. Partamos de un lugar, de una relación de amor, profe. Ponele que se enamoraron.
1: Sí.
5: No. Video de, ¿qué hace ella? ¿Quién
0: ella?
1: ¿A qué se dedica?
5: ¿A qué se dedica?
1: ¿Y cómo es ella?
4: Las gafas al frente.
0: Es increíble. Ella pelea en Párense este año.
1: ¿Viene?
4: ¿Vos decís que es Casa Fortuna?
0: Yo digo, no... No. Una coach de estilo de vida. No, ya está limpiando el balcón. Se lo están limpiando.
5: Se quiere llevar todo, se quiere llevar
0: olvídate.
4: Todo lo que le sacó a los ricos que hay Robin Hood, boludo.
0: Hice todo el esfuerzo posible por creer en la relación. Coach de estilo de vida. Ya está. Terminó.
4: De hecho, era su coach. Sí, no tengo duda de que era la coach de él.
1: Obvio.
0: Sí.
4: El aburrido en la vida, no tenía que hacer, hijo. ¿Qué
1: hace? Está bien, entrego la fortuna.
0: Para mí, 70-40.
5: No, 70-40 ya está, boludo.
0: Están todos fuera de la línea. ¿Viste cómo
1: según lo... como esté el hombre de 70, boludo?
5: No,
1: pero viste,
5: no,
1: igual lo, 40,
5: el
1: no,
5: planteo,
1: 40
4: es la edad de nuestros viejos.
5: El planteo es ético.
4: Alguien de nuestra edad.
5: El planteo es ético.
4: Sí, es ese momento.
0: Y sí,
5: el planteo es moral.
1: 60-30.
0: Pero ya en ese lugar...
5: Pero por eso digo, el planteo es moral. Si vos decís de 40 a 19, hay bastante diferencia.
0: Y ahí es más choqueante.
5: Exacto.
1: 20-50.
5: Pero 20-50 fuerte. Pero 70-40, no.
4: Para
5: ya
4: mí,
5: está, la mina de 40.
0: 70-40, ¿viste como los pesos pesados? Que si pesan más de 100, no importa cuánto para
5: claro,
0: arriba.
5: Claro, exactamente.
0: Creo que a los 40 se cruza un límite que para arriba podés estar...
1: Claro, sí. El peso, listo,
5: se
1: pesado.
5: Se cruza el umbral.
4: Con todo el amor del mundo para mí, ¿qué? En cualquier momento de la vida, salvo que haya dinero y herencia de por medio, que ya se cambia todo el esquema, 30 años de diferencia de una pareja, no hay mucha duración. No hay equivalencia. No hay un momento en que salta el momento de la vida de cada uno, objetivos, ambiciones,
1: salud,
4: salud, que chocan, empiezan a chocar los dos universos y no puede seguir la situación.
0: Pero tengo una pregunta.
4: Salvo en que este haya caso, dinero de
0: en 40-70.
4: Sí.
1: 40-70.
0: Una persona de 40 años.
1: Sí. Divorciada.
5: 43-70.
0: Que realmente podrían ser ustedes.
1: 43-70, hagamos. Sí.
0: 43-70.
5: Claro.
4: Sí.
0: Estás en un momento de tu vida donde tus hijos no son grandes, pero ya, son, ya no son bebés.
4: Sí.
1: Sí.
0: Ya por delante.
4: Sí, sí, sí.
0: ¿Qué proyecto de vida podés tener tan distinto a una persona de 70?
4: Y boludo, pero no es un solo el proyecto de vida. Es en un momento, en 5 años, tenés que estar cuidándola como estar cuidando a un anciano, a tu pareja. Y bueno, en un momento que no querés más. O sea,
5: aparte
4: que
5: le empezás te la doy a decir, vuelta. Te la
4: le empezás
5: vuelta.
4: A decir
0: pero
4: cosas
0: pero
4: estoy
0: preguntando.
1: No lo juzguen no, por preguntar.
5: Pero yo te doy vuelta. Claro. Te digo, Virginia Acuña, con 40 años,
0: sí,
5: le apuntó a un pibe de 25 y sí, adentro.
1: Pero en ese momento.
0: ¿Y qué? ¿Está bien?
5: Digo,
0: igual hay menos distancia ahí, ¿eh?
4: Sí.
5: Bueno, pero igual, pero no, pero digo, para a mí los 40 todavía estás viva para buscar al de 25.
1: Y sí,
5: ¿por
1: sí,
5: qué te vas a truncar con el de 70?
1: Ah.
0: No, pues me enamoré. Yo lo que digo es, una persona de 30, 20 y tantos, que no, todavía no fue ni mamá ni papá.
5: Sí.
0: Y tiene un proyecto de vida, por ejemplo, de decir, bueno, me voy a abocar más a mi trabajo, o quiero ser madre, o quiero ser padre. Tiene una distancia muy grande con alguien que ya cruzó todo ese umbral. Pero sí, una persona de 40 y tantos, que ya fue pasó, padre, que ya crió, que ya trabajó,
5: sí,
0: tranquilamente puede decir, che, quiero tenés pasar el resto de mi vida con una persona de 70.
1: Tenés un punto, amigo. Y que sí, está dispuesto a cuidarla, pero, además, a esa persona.
5: Pero al mismo tiempo, al mismo tiempo, yo no juzgo, ¿eh? Me no, parece que no está vez mal. Lo que digo es, quiero pasar el resto de mi vida con uno de 70. Y yo te voy a decir,
4: claro,
5: poca vida te queda, amiga.
0: Y bueno, pero eso, no puedo estar todo el eso tiempo pensando en la matemática. Después sí, me fijo, Alfredo. Si el de hombre, hoy estoy enamorado del hombre ese de 70. En 10 años se muere. Y yo tengo 50. Después veo,
5: ¿no? Sí, pero por ahí pasó el tren del de 25.
0: Es que ya está para atrás, evidentemente.
1: No, es que el tren de 40, dice que no, dice él el que el tren de 40 con sentido común también ya pasó varias estaciones.
0: Claro.
5: No, sí,
0: además, como para encima, volver.
5: Encima, si
1: 50-80.
4: Y el 40 empezás con los propios dilemas de tu vejez, claro, a los 40.
0: 50-80.
1: 50-80, todo pasa vinculado a la herencia. 80, toda herencia, toda herencia.
0: Son 250.000 kilómetros.
1: 50-80.
5: Más que 100 del 74.
0: Aparte ahí hay una, realmente
4: no
0: hay
4: BTV, no pasa la BTV, no, no pasa la BTV.
0: Claro.
5: No pasa y la BTV. Encima, te voy a decir 70
0: todavía
5: cosa,
0: te puede romper. De verdad te digo, Kevin Colón te rompe. Claro, es terminar tu carrera.
5: Es como jugar la MLS.
4: Sí, sí, sí.
5: Si vos
4: sí,
5: a los el 40 agarrate uno el de Columbus 70, no vas a tener exigencia hasta los 50.
4: No.
5: Y en no, cambio, el de 25 te tiene como en la premia.
1: Bueno, hace pero sentir más joven.
0: Pero desde más ya joven, que la persona de 40 es que agarra 70, no está buscando la adrenalina.
1: Claro.
5: Es verdad, tenés un punto. Pero busca si un en el medio, si en el medio, entre guardia y guardia.
4: Te empieza a llamar Milena.
5: Entre guardia y guardia, claro. Aparece uno de 25.
4: Ah, bueno, eso sí.
0: Uy, qué acto de qué acto de sí, crueldad abandonarlo
5: sí,
0: al de 80.
5: Le pongo el oxígeno de número 5.
1: Lo que pasa
5: 5,
1: es que
4: hola,
1: todo,
4: es una experiencia increíble, ¿eh?
1: Todo estar con alguien de 80 con un y tema después de juventud, boludo. Termina siendo un tema de juventud lo que se impone.
5: Correr la juventud.
1: Vos le pones un gran partido de 70 a una mujer de 40 años y un gran partido de 25.
4: Sí.
1: Claramente se va a imponer el de 25.
4: Coincido.
0: Y es así.
1: Que uno
0: para
1: sea
0: mí, si vos te vas sí, a la estadística, seguramente sí, pero realmente yo creo que alguien se puede enamorar de una persona de 70. Yo creo que puede sí, pasar.
5: Alguien de 40.
0: Yo creo que sí, puede pasar puede cualquier pasar, cosa.
5: 40.
0: Sí, sí,
5: sí. Más chico no.
0: ¿Eh?
5: Más chico no.
4: No, sí.
0: ¿De 30 con 70?
5: Sí.
1: ¿30-70?
0: Realmente creo que puede pasar cualquier cosa, pero obviamente se va achicando el margen. Se va achicando 40, el margen.
1: 70 también ya es, podría ser padre e hija.
0: Claro, sí,
1: años de diferencia ya es padre e hija.
4: Esa es la edad de tus hijos.
5: 40,
4: es estar con alguien 70, de la edad de tus hijos.
0: De hecho, 43, el sí, señor de 70
5: tiene
0: hijas
5: más
0: de la edad de su pareja. Bueno,
4: claro, o más grande.
0: Y ahí se da una situación.
1: Un punto a tener en cuenta. Bueno, para Kevin Costner.
0: Navidades raras, navidades raras.
4: Exactamente.
5: Pasa que tiene
4: más, tenés más tema de charla con tu hijastra que con bueno, tu pareja.
0: Esa, Alfredo dice que los famosos son distintas las reglas.
5: Sí, sí.
0: Que se separan y no les duele.
5: No les duele.
1: tener hijos hasta el, no hasta sufre, el último
4: no
1: día.
4: No, la babosa no sufre la separación.
1: No, la babosa no sufre hasta la separación. El día.
4: ¿Qué otra tiene? Me gusta.
0: Y podés tener hijos hasta el último día. Claro.
3: ¿Hasta el último día?
1: Doctor Cormillo.
3: Y nadie te pide amor para
1: no,
3: ese hijo.
1: No, nada, nada. Sí, no me importa que sea un pibe que quede a la deriva. Se
3: si
1: quiere
3: la barriga del Ville.
0: El amor en famosos.
3: El amor en famosos es un
1: tópico. El amor con dinero. El amor con dinero también.
3: No existe, boludo.
1: El amor con dinero es más sencillo.
3: No.
1: Uy, sí, Juan Ramón. No podemos dejar de recordar el caso de Juan Ramón.
0: Claro, claro. Escándalo.
3: ¿Qué? Era.
1: Era un super pareja.
3: Sí.
4: Ah, no.
1: Conmovedor.
0: Y se da, se da, se da.
3: Sí, yo creo que poco y que debe ser raro también, ¿eh? Debe ser raro. Pero para el amor no hay edades.
0: Para mí hay algo real. Esto lo digo de verdad. Generalmente las personas con predisposición a la vida,
3: sí,
0: a la aventura y demás.
3: Sí.
0: Pueden verse en esas situaciones. Decir, bueno, hasta acá me trajo la marea.
1: Me voy con el de 70.
0: Estoy acá. Claro. Y el de 70 decir, bueno, hasta acá me trajo la marea. Un día fui a comprar fiambre y sí, la fiambrera me...
3: El conflicto en redes se suscitaba en qué.
0: No, tengo idea. Leí la super hoja.
4: La polémica.
3: Pero no, porque
4: la polémica.
3: El título
0: sí,
3: era
0: dice, polémica
3: en redes. Y era porque Kevin Costner está mal, porque la chica de 40 está mal.
4: No, para mí era apuntado a los mayores. Siempre
3: veces,
4: a los mayores.
3: Claro.
4: Siempre al mayor. En pero el caso no, era Kevin no, y a Acuña. Y a Virginia de Acuña.
0: Ah, el que era, le pegan es al mayor.
4: Las polémicas eran con los mayores para mí, no con.
1: A mí me
4: los
1: gusta lo mayor.
3: ¿Cómo es esa noticia de Kevin Costner?
1: Es terrible.
3: Me gusta.
0: La gran estafa. Creyó que estaba de novia con Kevin Costner y le transfirió más de 3 millones. Ah, bueno, Kevin Costner, estamos no. hablando de un estafador del amor.
4: Es
0: que
4: no es Kevin una
0: Costner.
4: Mujer de General Madariaga, además. Es maravilloso.
1: Pero esto no es 3 millones de pesos. Hablamos de 3 millones de pesos.
4: 3 millones de pesos le transfirió.
0: Fue víctima de una estafa virtual por un perfil que le hizo creer que estaba entabló un vínculo amoroso con el actor estadounidense de 71 años.
4: Carnet de socio fanático.
0: Un falso Kevin Costner estafó a una mujer con promesa de amistad en las redes sociales. Le pasaron 3,5 palos
4: y a cambio le
0: daban una supuesta membresía de socia fanática del actor.
3: Fuerte.
0: Pobre.
3: El mundo estafa llega al límite.
1: Llega a todos lados. Llega a todos lados.
0: ¿Sabes qué feo debe ser ser grande y que te estafen así? Porque en realidad hay una cosa que es fea ya. Que estafen a tu mamá o a tu papá.
3: Sí.
0: Que estafen a tu mamá o a tu papá y tener que comunicarle no existe el carnet de membresía fan de Kevin Costner, man. Perdóname, pero no existe el...
1: Te cagaron, mamá, te cagaron.
3: Que te diga eso y decir...
0: No, mamá.
3: Sí, raro.
1: Me suena raro.
3: Raro. No lo escuché nunca, pero
0: hoy
3: capaz...
0: Hoy en día pasan tantas cosas.
3: Sí, sí,
0: ¿qué
3: sí,
0: sé
3: no
1: una membresía, una respetuosa membresía.
0: Bueno,
3: y ya vas a tomar
0: diga,
3: y decís...
0: Claro. Pero a vos, boludo.
4: Sí.
0: Imagínate vos siendo grande, ya... Pagando. Crédulo, no le sacás la vuelta, no le encontrás la manija al mundo y de repente...
1: Entrás a un link inesperado.
0: Y sí, y no estás exento.
1: No, por supuesto, obvio. Boludo.
3: El otro día me quisieron hacer esa en la oficina.
4: ¿La de
1: la virtual?
3: No, la de...
0: ¿La de Kevin Costner?
3: El censo, el Instituto de Censo y Estadística.
4: ¿Y qué conozco esa?
3: No, te tocan el timbre y te
4: empiezan no, por teléfono.
3: Datos. No, te quieren sacar datos. Le digo, no.
4: ¿Pero vos atendés el timbre? Yo no atiendo cuando me...
3: Insistió tanto que lo atendí.
1: No, pero igual el timbre se atiende, boludo.
4: Yo nunca
3: atiendo. No, yo en general, si escucho que en el resto suena...
4: Exacto.
1: Ah, timbre no de abajo, sino de...
0: Yo no atiendo ni el teléfono ni el timbre.
4: Yo el timbre, salvo que sea que haya que un pedido de una
3: sí,
4: compra de algo
3: esperando.
4: Que se esté esperando, no atiendo directamente.
3: Pero, o sea, la modalidad... Tirar hasta que una engancha
1: y
3: te transfiere 3 palos de 200.
0: Es que, boludo, no es ni más ni menos que cuando eras adolescente y hacías jodas telefónicas. Llamaba.
3: Claro,
0: llamaba,
3: hasta que una te atiende y te da bola.
0: Te divertías.
3: Claro.
0: Eso, pero estafando.
1: Imaginá que te lo gana vos.
0: Claro.
1: Que pero, te llamen los Rodríguez Garate en 30 años, vos estás durmiendo y te burlan durante media hora.
0: Terrible.
3: Pongámonos un segundo. Está mal, ¿eh? Está mal.
4: Sí.
3: Está mal.
4: Está muy mal. ¿Cómo te gusta?
3: Pero pongámonos un segundo... En los zapatos del estafador.
1: El estafador.
3: De repente recibe 3,600,000 pesos.
1: Desde la comodidad de su...
0: No lo puedo creer.
1: De su celda, incluso. Desde la comodidad de su celda.
0: Waterworld.
4: Viendo el tribunero, además.
3: Así. ¡La metí! ¡Ger! ¡La metí, sí, boludo! Sí.
1: Bueno,
3: me transfirió 3,600,000.
0: Así. ¡Tac! ¡Tac!
1: Por otro camino va la novia de Kevin Costner con sus 40 añitos y su coach.
4: Claro.
1: De... y va a recibir una cantidad parecida.
3: Sí, sí. Pero hecho, le tiene que lustrar el sable a Kevin Cole.
1: Pero bueno.
3: La vieja no se la jugó tanto.
1: Sí, sí, sí.
0: Ay, boludo. Bueno. La CBF, que es la de la Brasil, está la analizando Brasil, la entrega de 28 palos verdes para el campeón de la Copa de Brasil. Sería el premio más grande que el de la Copa Libertadores. Terrible.
1: Libertadores totalmente
4: devaluadísimo.
1: Devaluada, sí.
0: Boludo. Muy fuerte,
3: ¿28 palos?
0: Sí.
3: Lopa.
0: Una chica puso en venta en Marketplace una uña postiza de Tini diciendo que se le cayó un show. ¿Precio? 200 lucas.
4: Hablando de estafas.
0: Usuarios señalan que puede ser la cuenta secundaria de la cantante. ¿Cómo va a ser la cuenta?
1: No. Y porque está buscando, lucas, está buscando moneda. Está necesitando unos mangos.
3: 200 lucas.
0: Bueno.
3: Es bueno igual,
4: Postiza.
0: Es una uña postiza de se le salió a Tini Stuesel después de un corcino. El precio puede ser negociable.
3: Sí, hija de puta.
0: De hecho, no, ya le bajó 100 lucas.
1: Sí, sí, sí, arrancó de 300.
4: Porque soy buena, porque estoy bien. Hoy estoy buena.
3: Promo foto con Tini.
4: Che, ¿qué es esto del formato? Que dice la hoja, en un nuevo formato tuitero, otra vez carente de gracia. Ciudadano promedio de.
0: No sé qué es.
4: ¿Alguien sabe qué es?
1: No.
3: ¿Cómo?
4: Es como un nuevo formato tuitero que alguien dice ciudadano promedio de. Y ¿de? No sé. Yo no lo vi tampoco.
0: No entiendo.
4: ¿Hay ejemplos?
0: I don't understand.
4: ¿Hay examples?
0: Ciudadano promedio de.
1: Yo ni siquiera lo encuentro, che.
4: Hay imágenes. Rojo, rojo, rojo. El color rojo. No, que solamente dice eso, dice.
0: Ahí está. Ciudadano promedio de Tigre. Y es un tigre. Con la camiseta.
3: Sí, vale, pero vengan a explicarlo, muchachos, porque si no.
1: Sí, porque.
4: O sea,
1: si
4: que
1: no,
4: esto era para la
1: Super Hoja. Ver cómo
0: se enoja la viejita, se enoja.
4: Esto era suficiente para entrar en la Super Hoja.
0: Ciudadano promedio de Mar de Ajó.
4: No, terrible, ¿eh?
0: Bueno, ahí se entiende un poco más el chiste.
3: ¿Cómo es?
0: Y un ciudadano promedio de Tortuguitas. Son Tortuguitas.
3: Ah. Oh. ¿Malo?
4: ¿Qué pasa? Malo. Esto decidieron ponerlo en la hoja. Los
0: ciudadano promedio de Tierra del Fuego.
3: No, pero en la hoja lo critican.
4: Carente de gracia. Pues, claro. ¿No? Pero aún así.
0: Bueno, transfieranle tres palos.
1: Déjame ver. Bajáis la repercusión de las cosas. A ver. A ver, vamos a ver la repercusión de las cosas.
4: Está para 60.000 likes.
1: La sociedad está destruida y merecemos morir cuanto antes, directamente.
3: ¿Están
1: tenemos que
3: para
1: morir
3: transferirle 100 luquitas a Pan en la Mano membresía?
0: El OnlyFans de Pan en la Mano. Fan.
4: Es la evolución del chiste de Julio. De Julio Iglesias.
0: Ciudadano promedio de Rosario.
3: Sí, esos miembros.
4: No, es terrible, ¿eh?
3: ¿Cuál es el de Rosario, che?
0: Y porque es
1: Rosario.
0: Son rosarios caminantes. La verdad. Fuerte
1: vos de como malo. Defensor de del nuevo humor.
0: No, claro. Yo no.
1: Ya no, no.
0: No, no. Sacramento. Y es un sacramento.
1: No, pero esto tiene que ser humor infantil. No puede ser otra cosa que humor infantil.
0: No, no, no, no creo. Supongo que esto cruza un umbral de que los primeros 10 son una pija y después empieza a suceder algo. Capaz.
4: Es el humor Julio Iglesias. Es el humor de los chistes de Julio Iglesias.
1: Terrible. De los memes.
0: De
1: los memes
0: de Julio Iglesias. De viejazo.
4: Y este.
0: ¡Ojo, ojo, ojo, ojo, ojo! ¿Escucharon? Empezó a suceder, ¿eh? Río, río, yo lo escuché. Ciudadano promedio en Salta.
3: ¿Te gustó? ¿Pero
0: pasó
1: Jonathan
0: algo?
1: Bass? ¿Por qué Jonathan? Es Jonathan Bass.
3: ¿Carso? ¿Te gustó?
1: No, simplemente me dio gracia a Bass saltando.
0: No es Bass, igual.
1: Es igual.
6: Podemos jugar a que ustedes lo ven y adivinen.
3: A ver.
4: De hecho, es una IA que puede hacer alguien grande. Por eso digo que también este puede ser chiste de viejo.
0: De Julio es bien de viejo. Ciudad promedio.
6: ¿Dónde
0: ciudadano
6: es?
0: Promedio de Horneros.
3: De La Plata.
0: La Plata.
1: La Plata.
6: Es bueno.
3: Bien, gané 1-0.
0: Ciudadano promedio.
4: Los Ángeles.
0: De San Miguel, San Miguel.
3: De
0: San Miguel o no.
6: Muy bien, San
1: Bernardo,
6: Miguel.
1: San Bernardo. Los
0: Ángeles. Ciudadano promedio.
1: De. Termas
4: de Riondo.
6: No.
0: Termas de Riondo.
4: No.
3: Rosario.
4: Dale. Rosario.
1: Rosario de Calamuchita.
3: De la frontera.
0: No, aquí dice algo de termos, boludo.
1: Rosario de la frontera.
4: ¿Cuál era?
0: ¿Cuál era?
6: Es acá en Buenos Aires.
3: Ay.
1: Rosario del Talar.
6: ¿Barrio?
3: ¿Eh?
6: ¿Un barrio?
0: Ciudad
6: barrio.
0: En medio de Termópilas.
6: Ciudad de Buenos Aires, decilo, un barrio. Ojalá,
4: decilo, dale, dejá, decilo vos.
6: San Telmo.
3: San Telmo. Duro mal. Ese.
0: Y a ciudadano promedio.
3: Soldati.
1: Villa Soldati.
3: 2-0.
6: ¿Este?
3: San Martín.
0: No.
6: No.
0: Toda la piedra tiene que ser otra cosa.
1: Tandil.
6: Es un general.
5: General.
0: General Roca.
1: General Roca. El juego nació para Alfredo.
0: Se ríe el viejo. Bueno,
6: último, vas. Último.
0: A ver. Pergamino, pergamino.
6: Sí.
5: Muy bien. Bueno.
4: Cero, Jerez.
5: Sí. Cero. Estaba viendo. ¿Vieron este?
1: A ver, profe. A ver, mi profe.
5: Uno feo, ¿La de la atleta australiana, lo vieron?
4: Sí.
1: No, una, sí, es
4: escatológico,
1: una
4: escatológico.
0: Ah, sí, me dio cosita. Dice que se hizo caca.
5: Sí, pero larga, loco.
4: Al hogar el Lineker.
0: No. Pobre, no, no. No me gusta. Mm.
5: Hubo polémica porque no dejó nunca la. Yo no puedo.
4: No, yo tampoco lo.
1: Terrible.
0: Pará, boludo, tampoco para tanto, parece chocolate.
5: Sí,
0: es una...
5: sí ah. Está bien, pero no
1: es. Sí, pero a partir del momento que sabes que no es. Personas. Para miles y millones.
5: Si es un
1: de
5: chivo
1: personas.
5: De Lint, está bien, pero es, está haciendo caca la chica.
4: Caduri, auspicia Caduri. Pobre,
5: pero la polémica fue que ella no había.
4: Avisado.
5: No, no, que en el momento que se caga, decía loco abandonada.
4: ¿Por qué? Boludo, pero estuviste entrenando 3 años.
0: Claro, entrenaste 3 años.
5: Sí, pero tuvieron que cerrar todo.
4: ¿Y por qué haces?
0: Después siguió el evento, ¿no?
5: Bueno, cerrado y desinfectado y tuvieron que cambiar todas las alfombras.
0: Ah.
5: Por eso fue la polémica.
0: Venía cargada igual ella.
5: Ella venía
1: había
5: comiendo.
1: Tenido una mañana errática.
5: Había dos paraditas en la ruta metido antes de llegar a la competencia. Uy, boludo.
0: No, Berti con esa ropa, boludo.
5: Terrible. Mal.
0: Tenía uno acá, bueno, para preguntarles. El curioso curso de restauración corporal de la Escuela de Bienestar de Maxim Vladimirovich Polovinko en
4: ¿qué?
0: Moscú.
4: ¿Qué?
0: Si va tu novia, cagaste. El curioso curso de restauración corporal de la escuela.
1: No.
4: No, bueno.
5: Ah, vale.
4: Está, vale todo, ¿eh? Es un vale todo.
0: Maxim Vladimirovich.
4: Es un vale todo. Es un vale todo.
5: Pará, Maxim.
4: No.
5: Estás tocando de más, Maxim.
1: Pero ahí está una señora analizando también, ¿eh?
4: Sí.
1: Una señora voyeurista analizando.
5: Pero Maxim después te lo explica en una libreta.
4: Me lo imagino a Maxim explicándoselo a los amigos del curso que va a hacer y dice, no. Vos estás loco, boludo.
1: Buena al napia, final, Maxim.
5: Al final después.
0: Era viernes de pizarra, era viernes de pizarra.
5: Es verdad. Al final, acusamos a la mujer de Kevin Conner.
4: Mira vos, claro.
5: Y Maxim en Rusia curiándose vieja.
1: Otra, pero pasa otra sociedad. ¿Eh? Otra sociedad.
5: Pero vos viste cómo le acomodaba la.
1: Acomodaba el terreno.
5: Track, le hacía Maxim, mirá. Pero ¿qué hace, Maxim?
1: Y la señora mira como diciendo, bueno,
0: se viene
1: la pelea.
5: No hay más video.
1: Evidentemente se viene.
0: Una lástima no llamas, ¿eh?
5: No,
1: evidentemente se viene la penetración acá.
0: Estas son las bandas.
4: El detalle es que le acomoda los brazos, que le hace estirar los brazos antes.
5: Claro.
4: Que le vea los brazos. No, así no, acá.
1: Seguime a la doña, mirá, ya hablando. Ya busca un lugar para ver todo, ¿no?
5: Así bueno, está. Ahora le baja los lienzos, dice la doña. Qué bárbaro, boludo. Busquen más videos, Maxi.
1: Qué bárbaro, qué fácil que tenés sexo.
0: ¿Hay más?
4: ¿Hay más?
5: No.
4: No sé cómo no he denunciado este hombre.
0: Sí.
5: Porque Rusia no denuncia.
0: Es verdad. Estamos hablando de.
4: Es como los famosos.
0: No. Sí.
5: Caga la sopa, po, Rusia.
0: Pero no puede agarrar así, no, Maxim.
5: No, no. Pero no parece.
0: ¿Para? ¿Qué no parece?
5: Ella no parece inmutarse, ¿eh?
0: No, pero él.
5: ¿La está cartuchereando o no?
1: Pero estamos hablando.
0: Corre el límite constantemente. Sí,
5: está buscando la
4: violencia. Un carterista.
1: Pero.
5: A ver si estaba el rode acá, dice.
1: No, boludo. No, es grave.
0: Sí, boludo.
4: No, denunciable.
0: Es un desastre, Maxim. ¿De dónde sacan esto?
5: Y parece que es la nueva moda en Rusia, boludo.
0: ¿Qué hace? Una nueva moda en Rusia, boludo.
5: Cuelgan a una tipa de
1: para
5: cuatro
1: arneses para elongar la espalda.
5: Y son unos fenómenos porque es el lugar. Y Maxim te
1: acomoda la espalda de igual manera, o sea que.
5: Sí, te deja la estantería firme y.
4: De hecho, es una gimnasia más tradicional la de Maxim a la larga.
5: Claro.
4: O sea, por lo menos masajes. Es un masajista, ¿no? Deja de ser masajista.
0: ¿Qué tienen en común el Galgo Galati y Travis Kelce?
5: ¿Qué tiene?
0: El esposo de Taylor Swift y la estrella del fútbol americano.
1: Veámoslo.
0: Fueron víctimas ambos de un esquema Ponzi en el cual lo engancharon a Travis Kelce con más de 35 millones de dólares.
5: El
3: algo.
0: La cabeza de la estafa, un hombre de 38 años, fue condenado a 11 años de prisión.
4: Mira.
3: Un nuevo animado.
0: Hater gonna hate. Se lo vea con Chonero.
1: Sí.
0: Se lo olvidaba.
1: Ahora, si te pasa una cosa así...
0: ¿Qué?
1: Y un grado de pelotudez tiene que tener.
0: Bueno,
1: mañana
0: lo volví a la tienda.
1: No, pero no es el caso puntual. Pasa, legal. Es demasiado dinero ese. ¿Entendés? Es una cantidad de dinero inexplicable.
0: Guardame el recorte que mañana lo discutimos.
1: Te puede pasar.
0: No, pero para capaz en su esquema, 35 millones de dólares.
4: No es tanto.
1: ¿Te parece que es un...?
0: No. Para boludo, ¿no sabes lo multimillonario tipo, que es Travis Kelce?
3: Debe ser un tipo de capaz 500 palos.
0: Es un de 1000 palos, capaz.
1: ¿1000 palos?
0: Boludo, NFL es el deporte mejor pago del mundo y Travis Kelce debe ser...
1: entonces es un
4: top 5.
0: Sí, top 5. En algún momento...
3: Pongámosle como bajo... 500 palos.
0: 500 palos, igual.
3: 500 lopa.
1: Es un puchito.
3: Menos del 10% de su fortuna.
1: No le puede pasar.
3: Y aparte, capaz que el flaco ponía. Incluso capaz que ni él.
4: Sí,
3: un financista de él.
0: Dice: llevó más de 35 millones de dólares de inversionistas. Claro. Llevó gente, Kelce. ¡No!
4: Quedó pegado.
0: No eran todos de él.
3: Se lo cargó a Mahomes.
4: Se derrumba. Van a derrumbar el estadio del Kansas City, con el que fuimos. Era en ese estadio.
0: Era ahí. Para abajo.
4: Claro,
0: sí,
4: claro.
0: Ese estadio. El que era para abajo.
4: El rojo.
3: ¿Ahí juega este?
4: Claro.
3: Ah, que estaba de hecho,
4: el lunes.
0: Claro, boludo.
1: Estaba, es verdad.
4: El lunes fue en ese estadio.
0: Un buen touchdown, Mahomes.
4: Sí,
0: ¿viste?
4: Sí, lo vi.
3: Bueno.
0: He's back.
3: Entonces, pasa que...
0: Este. No, nostalgia.
4: Terrible.
0: De sentir
4: escuché la canción de Shakira el otro día.
0: ¿Sí?
4: Y me emocionó, es increíble. Como ahora entiendo lo que les pasaba no en Qatar a ustedes, boludo.
1: ¿Eh? Galgo no metió a nadie en su esquema.
0: A mí casi me mete.
4: Pero vos la viste.
0: No, vi. Me dio paja a transferirle algo así. Ah. No, yo no es que le dije Galgo, te estás metiendo en algo peligroso. Sino que le dije, qué bueno,
3: está bueno.
0: Robert, tiene un montón, te devuelve un montón.
4: Era cositorto, era el.
3: Sí. Generación Zoe.
0: Pero igual no encuentro galáctico cositorto.
4: Pero igual, está bien, pero él estaba embanderado en lo que lideraba cositorto.
0: Sí.
4: Sin hablar con él.
0: Claro. Era parte del negocio cositorto. De hecho, hay un flyer del robot navideño.
3: Ah, ¿sí?
0: Boludo, siempre que hablamos del tema aparece un flyer.
3: Que era uno de Robert invitando a...
0: No, increíble. No, boludo, Robert puso la suya.
3: Pero es increíble porque el muchacho este debe haber puesto un buen billete.
0: Sí.
3: Y después lo recomendó.
0: Ahí está. Robot navideño del 6 al 13 de diciembre. Ingresa ya. ¿Estás?
3: Mira. Pasa que esas cosas incluso deben entrar. Esta es grave.
0: ¿Qué?
3: Pero la del muchacho Kevin.
0: Mira, pensar, perdóname. Esto hoy sería un flyer hecho con IA, sin lugar a dudas.
4: Sí.
1: Sin lugar a dudas.
0: Y en ese momento alguien le dio trabajo a ella.
3: A ella, la diseñadora, ya estaba dentro.
4: ¿El tatuaje de amor?
0: Sí, boludo.
4: ¿El tatuaje de amor en la clavícula, abajo de la clavícula?
1: Pero si le dicen...
4: Amor.
1: No, esta chica no sabía lo que estaba haciendo.
0: ¿Cómo no va, boludo?
4: No, ella no sabía.
1: Esa es una agencia.
0: No contrataron una agencia. Agarraron gente que trabajaban todos juntos y le dijeron a una, che...
1: Posá con un regalo.
0: Claro, boludo. Ponele que hacemos del robot navideño de pan en la mano y le decimos Haz. ¿Podés ser la chica del flyer?
4: No sé, incluso sí. Lucky te puede decir... Puede ser de un banco de fotos eso, ¿eh? Ni siquiera puede ser de Argentina la mina.
3: Mirá.
0: Está en el género, ¿verdad? Ah, en abril saldremos a flote. ¿Esto es de ahora? ¿Es este abril?
3: ¿Este abril qué pasó?
0: No sé.
6: No, viejo.
0: En abril salimos a flote como la tierra baldía. Abril es el más cruel. Yo les puedo contar otra cosa. En la corte de Ohio, un criminal rompió las esposas.
3: Lo vi.
0: Golpeó a un policía y casi se escapó.
1: No lo vi.
3: Se peleó con cuatro después.
1: Me interesa verlo.
0: No lo vi.
3: Duro.
4: Ahí viene. Lo podemos ver.
3: ¿Qué?
0: Sí. Ahí está.
4: No, ¿qué?
0: Ay, gigante. No es el de naranja.
1: El de naranja estaba haciendo
3: las
1: cosas.
3: Out of his sentencing for assault
0: and failure to comply with the order of a police officer. Tiene pinta de bravo.
3: When all of a sudden, Rico
4: broke through his handcuffs. ¡Uh! En la nuez le dio.
0: ¡Noqueó, boludo!
4: En la nuez fue la piña, ¿eh?
0: Película. While making his escape,
4: scooting violently down the courthouse stairwell, right into the arms of another deputy.
7: Again, evading their
3: defense
7: makes
3: a break for
0: the front door. Son Alomu.
3: Una bestia. Lo pararon con una taza.
4: Que el ruso.
0: ¡Mirá el Toro Crazy!
3: Lo pararon con una taza.
0: Ah, mirá. Una película de verdad.
4: Chao. Cagaste, amigo.
1: Pero qué lejos llegó, ¿eh?
3: A este lo mató, ¿eh?
4: La respiración.
0: Pero
4: yo pensé
0: de
4: que la
0: una trompada lo mató.
3: Including a man who was there. El gordo dijo, yo acá no voy a caer. No, a mí no me leen la sentencia.
4: Hay una moda de videos de hecho.
3: A mí no me leen la sentencia hoy, dijo el gordo.
4: Hay una moda de videos de IA que es como de personajes así gigantes que están como atados con cadenas y que se sacan y en juicios, ¿entendés? Y que se sacan y como que quieren zafar y varios policías.
1: Pero sin reacciones policía también, ¿eh?
3: No, pasa que lo tenía posado.
0: El policía
3: boludo.
0: Está muy mal físicamente.
1: Y no te ves venir que el tipo se va a sacar las esposas.
3: Pero estaba posado, boludo. ¿Cómo te vas a imaginar que va a sacar semejante?
0: Pero viste la bomba, Isaac.
1: Bomba.
3: Yeah.
0: ADN, párense.
3: Pímpale, sí. Abajo. Y uno pensaba que era el dron de naranja el que se rompía.
0: Apenas pusieron la imagen, dije, el que se suelta
1: está clarísimo. Está clarísimo.
4: Uno de los turrones.
3: Uno esperaba.
0: Y el hombre estaba tranquilo, aceptando condena.
1: Es como los cédulas. Mira, ¿cómo lo digo con los cédulas, boludo?
3: Uno esperaba que rompa la. Ay, Dios mío.
0: El cucho cambiazo.
3: Perdón,
1: Pará, y también el circo. Tenemos.
0: No, y circo y generación. Tenemos que hablar de generación.
1: Sí, boludo.
0: Generación es el evento.
1: Sí.
0: Va a ser realmente un gran evento. 11, 12 y 13 de diciembre. Sí. Vamos a estar haciendo el tribunero. Nosotros están los tickets a la venta en generación.com. Pero van a estar, pero todo el mundo.
1: Incluso los neuropibes.
0: Sí. Va a estar los neuropibes.
1: Pero están
0: tocando.
1: Todos, además. Vi el otro día la
3: y
1: lista.
3: Y nosotros.
1: Están todos.
3: ¿No hacemos tribunero con Mike y Futbolitos?
0: Ah, mirá.
1: Ah, bien,
4: muy bien.
0: ¿Y 4-2 está o no?
3: 4-2 está también.
0: Está Rubius. Está Rubius.
4: Viene Rubius. Amigo de la casa, Rubius ya, ¿eh?
1: De Alfredo. Más que de la casa de Alfredo.
0: Mi sobrino.
4: El que nos metió. Nos metió en el streaming, ¿te acordás?
3: Exactamente. Mirá, 11, 12 y 13 de.
0: Ahí están los neuros, mirá.
3: Mis hijas me están pidiendo ir.
0: ¿En serio?
3: Y sí, porque van todos va toda la escena fuerte.
1: Exacto.
4: Pedro también va.
3: Así que ahí vamos a estar. Viernes 11 de diciembre.
0: ¿Está en
3: a la
0: cuero, Mike? En el...
3: Incluso, creo que el 12 de diciembre
0: sí.
3: Es la final de fútbol argentino. Así que puede ser la previa a ese tribunero.
0: Y ahí bien, realmente cerca de Párense.
3: Y va una semana después.
4: Una semana, claro.
3: Porque es viernes 11.
0: Sí, casi.
4: Sábado 8.
1: No, qué fuerte, por favor. Duodici. El diciembre va a ser un mes intenso.
0: Y diciembre va a ser intenso. Hay que llegar, hay que llegar ahí
3: siempre.
0: Con energía.
4: Ah, y tenemos fecha ya, mirá. Este año sábado 12 de diciembre.
3: Y ustedes está
4: la fecha,
3: diciembre.
4: Sí.
3: Exactamente.
0: Los neuros. Ah, ¿el mismo día el neuro?
3: No, al día siguiente.
1: Estamos claros.
0: ¿Y se sabe qué hacen? O sea, cantan, pero...
1: Hay todo un...
3: ¿Cantan, pero qué?
1: Ya hay un montaje, estamos en reuniones.
4: Estamos en
1: reuniones. Hay cosas para...
3: ¿Hay cositas?
1: Se vienen cositas.
3: ¿Se vienen cositas, amigo?
0: Y yo estaba...
4: Pero va a haber musiquita.
0: No está confirmado lo mío, ¿no?
3: No, todavía no.
0: Perfecto.
1: ¿Pero qué? ¿También puedes estar?
3: Puede tener cositas también.
0: Puedo tener algo con el Nine.
3: Puede haber cositas.
0: Boludo, ayer me entero, ¿viste el Nine.com.ar? ¿Vos, Alfredo, lo usás?
3: Sí, lo uso.
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0: Dicen que funciona mejor.
1: A ver, ponelo. No, te juro por Dios que
3: no.
1: Es una
3: muy buena página. De hecho,
1: es una pelotudez.
3: En su momento hablé con la Cobra. No, boludo. En su momento hablé con la Cobra. Me parecía muy buena su página.
0: Porque la que se utiliza generalmente es
3: Promiedos. Promiedos está instalada.
0: Claro, es la del futbolero.
3: Exacto. Y,
1: pero esto es una app.
3: 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No sé si está en app. Pero igual que Promiedos.
1: Claro, bien que lo tiene el Nine.
0: Y también
3: es muy buena. Realmente muy buena.
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1: Pero está metido en Lautaro del Campo.
0: Sí, es de él.
3: Sí, es de él, boludo.
0: Y sí.
1: Qué excelente, boludo.
0: Nine.com.ar.
1: El mejor streamer argentino. Si este año no se lleva Coco Hour, Lautaro del Campo se lo están robando.
0: Vos decís que este año es del Nine.
1: Sí.
0: Ya ganó el Nine una vez.
4: Sí.
1: Pero.
4: Y tiene que volver a ganar.
0: Claro, también Messi ganó varias veces.
3: Yo le quiero decir una cosa. Hay penaltis.
4: ¿En qué partido?
3: Entre Liga de Quito y Palmeiras.
0: Mirá vos. Y si pasa contra quién, ¿cuál es la otra llave? ¿Estudiantes?
4: Empiezan a brillar los ojos,
3: Fluminense. No, Estudiantes.
1: ¿Qué?
4: ¿Qué?
5: No, tiene que jugar hoy, boludo.
0: Estudiantes perdió 1-0.
5: Empató 1-1.
0: Ah, bueno, bien, bien.
1: Y Estudiantes, si pasa, va con Flamengo.
0: Yo lo voy a seguir por el 9.com.ar.
5: Claro. Es Alfredo. Una buena oportunidad. Lo veo, Flamengo. Juega contra... Ya le ganó allá, sí, a Independiente del Valle. Sí.
1: Ganó 0, y Alfredo allá. Dice que no viaja si pasan porque ya no viajó. Y...
4: Claro.
0: Pero te hago una consulta. El último equipo es Estudiantes.
5: Último equipo.
0: Argentino.
4: Argentino,
5: Argentino.
0: Sí. En Copa.
5: Sí.
0: Si hoy pasa Estudiantes, seguimos. Si no pasa Estudiantes, termina la Copa Libertadores.
4: Y sí.
1: Si la final hasta la vez si estás aburrido.
5: La final te engancha un...
1: domingo a la tarde,
5: un domingo
1: sin fútbol.
0: Sí, pero al paso.
5: A la tarde.
0: Cuando son dos brasileros, es, por es lo menos en mi caso, es muy al paso.
1: La que jugaron en River, boludo. Es que no importaba a nadie.
5: Claro, tuvieron que arreglar la entrada.
4: Con Tiaguito Almada.
1: ¿Íbamos a ver algo del teatro?
5: Sí, Mirito.
0: ¿Hay algo para ver del teatro?
1: No, no sé, porque...
5: ¿Movistar Arena?
0: ¿Tenemos algo del Movistar Arena?
5: ¿Cómo viene Movistar Arena?
0: Tienen toda la información en el 9.com.ar.
4: Para, barán.
5: Podrían, ¿eh? Podría poner la información.
0: El Movistar Arena es en un mes.
5: 11 de octubre, amigos.
0: El 11 de octubre, pero el 25 de octubre tenemos Neuquén, el 7 de noviembre Mar del Plata, el 15 de noviembre Córdoba, y todas estas fechas se suman a la del 11 de octubre. 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
1: Bien. Y dale, última presentación del circo en Cava.
4: Bien, bien.
5: Última presentación
1: del circo en Cava. Tal vez de la historia, nunca lo sabremos.
0: Sí, como hoy puede ser la última final de Messi, la última final del Enano. Sí.
5: Exactamente. Mañana.
1: Y el último partido del Caniche, ¿no?
4: El Nano.
5: Mañana.
0: Hay una sorpresa acá en Pan en la Mano. Viene un personaje.
1: ¿Perdón?
0: ¿Quién viene?
6: No te puedo decir.
0: ¿El Nine?
6: Y además es el cumpleaños de una persona muy querida por nosotros.
4: Nine. Ah, sí.
5: Ah, sí, mío. Mi
6: claro.
5: Cumpleaños.
0: No es una persona muy querida por nosotros.
4: Claro,
0: es uno de
4: es
0: nosotros.
4: Uno de nosotros.
1: Claro. Claro. Que igual lo queremos.
0: Recién me escribió Valentín otro. Gómez. Que es uno
1: ¿y
0: de nosotros.
1: ¿Y qué dice?
5: Abrazo,
0: es un crack.
1: Sí, pero nunca.
5: Che, cree, no ¿me dejan hacer un parroquial?
0: Sí.
5: Me escribió Guillermo Ferro, actualmente vicepresidente de ALMA, Asociación de Lucha contra el Mal de Alzheimer y Alteraciones Semejantes.
4: Bien.
5: Me dice, Alfred, te escribo para pedirte si nos pueden ayudar a difundir e instalar una campaña mediática que estamos haciendo para que Google incorpore el Día Mundial del Alzheimer en el Google Calendar, que es todos los 21 de septiembre. Si nos ayudan a través del programa y en redes, se agradece muchísimo. Disculpa que me haya tomado el atrevimiento. Bueno, hay una...
4: La campaña.
5: Una campaña para instalar en cada calendar. Ahí está. De Google que se instale claro. Como el día. ¿Viste que aparece?
0: Sí, sí, te aparece en rojito.
5: Los días, los feriados, esas
4: sí,
5: cosas.
4: Sí, sí,
5: bueno,
4: sí.
5: Que aparezca el Día
0: Mundial del Alzheimer.
5: Mundial del Alzheimer, de la lucha contra el Alzheimer y alteraciones semejantes.
4: Bien.
5: Así que le mandamos un abrazo a Guillermo Ferro y a toda la gente que integra la asociación.
0: Amigos.
5: Ahí está, alma.alzheimer.
1: Me meo, pero mal.
5: Sí.
0: Hemos llegado al final.
5: Hemos llegado al final.
0: Hemos llegado al final de este programa. Mañana hay un personaje. Mañana es
1: jueves.
5: Jueves.
1: Y el viernes tenemos el gran lanzamiento del
5: programa. Gran evento.
4: Bien.
5: Gran evento.
0: Mañana
5: gran.
0: Jueves los esperamos a todos acá. A las 19, como todos los días. 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